0: el condenado a muerte espera la hora de la ejecución cuando llega el cura. Hijo mío, traigo la palabra de Dios para ti. Pierde el tiempo, padre. Dentro de poco voy a hablar con él personalmente. ¿Algún encargo?
1: Siete de la tarde con dos minutos.
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Bienvenidas, mentes curiosas. ¿Creéis que la inteligencia artificial nos solucionará la vida? ¿O por el contrario, nos empujará hacia un abismo social y cognitivo del que no sabremos salir? ¿Estamos preparados para vivir en un mundo de abundancia y ociosidad total, provistas por máquinas? ¿O caeríamos en una vorágine de violencia explosiva, hipersexualidad y autodestrucción, como los sujetos de prueba del experimento conocido como Universo 25? ¿Os imagináis un futuro en el que los seres humanos no tengan que esforzarse por nada? ¿Un escenario donde todas nuestras necesidades físicas, intelectuales, creativas y hasta emocionales estén cubiertas de manera instantánea por robots controlados por una superinteligencia artificial que supere ampliamente las capacidades cognitivas humanas? Un mundo donde, como consecuencia directa de esa comodidad extrema y de la ausencia total de fricción, perdamos el instinto de relacionarnos, la capacidad de pensar de forma crítica, el impulso de crear y las habilidades fundamentales para seguir viviendo. Para entender a qué escenario nos enfrentamos hoy debido a la aparición de la inteligencia artificial, debemos retroceder en el tiempo para intentar comprender cómo hemos llegado hasta aquí. Quizá tengáis la impresión de que la idea de crear máquinas que piensen, entre comillas, es algo bastante reciente, que surgió hace apenas unas décadas al calor de los avances informáticos. Para nada. Como podemos constatar en los mitos griegos, la ambición de crear vida artificial o inteligencia mecánica surgió hace miles de años en la imaginación del ser humano. De hecho, Talos, el gigante de bronce, está considerado por historiadores y folcloristas como el primer robot o autómata de la historia de la literatura. Según el mito, fue creado por Hefesto, el dios de la invención y la herrería, para proteger la isla de Creta. Talos patrullaba de forma incansable la costa de la isla 3 veces al día y si detectaba invasores, tenía la capacidad de calentar su cuerpo de bronce al rojo vivo para estrecharlos contra su pecho y quemarlos. Lo más inquietante es que poseía una estructura cuasi biológica. Tenía una sola vena que recorría todo su cuerpo y que estaba sellada con un perno o clavo en su talón. También tenemos los perros de oro y plata del rey Ancino, que aparecen en la Odisea, unos canes guardianes cuya función era vigilar el palacio del monarca de forma completamente autónoma, inmunes al envejecimiento o al cansancio, o las asistentes personales hechas de oro que Hefesto, en la Ilíada, fabricó para su taller, unas figuras que eran capaces de moverse por sí solas y de hablar, dotadas de un entendimiento y una capacidad de pensamiento que rivalizaba con la de los seres humanos. Pero no solo encontramos ese tipo de vida artificial en la literatura, también en los asombrosos autómatas de relojería que se construyeron en el siglo XVIII, como los de Pierre Jacques Drou o el célebre pato digestor de Jacques de Vaucanson. Esta ave mecánica, fabricada en cobre dorado, podía graznar, beber agua, comer grano y expulsar excrementos de una manera bastante realista.

0: vista. Sin embargo, si buscamos el punto de inflexión de la historia en el que la tecnología empezó a soñar con una máquina que ya no seguía un patrón predeterminado, sino que empezaba a tomar decisiones basadas en su entorno, algo mucho más cercano a lo que hoy entendemos por inteligencia artificial, tenemos que visitar la España de principios del siglo XX. El ingeniero de caminos, matemático e inventor cántabro Leonardo Torres Quevedo presentó en 1914 en la Universidad de la Sorbona de París una invención que dejó boquiabiertos a los científicos e intelectuales de la época. Se llamaba el ajedrecista y era un autómata electromecánico construido en 1912 capaz de jugar un final de partida de ajedrez, en concreto un rey y una torre blancos contra un rey negro, enfrentándose a un oponente humano. Hasta ese momento, las máquinas que supuestamente jugaban al ajedrez, como el famoso turco del siglo XVIII, eran ilusiones ópticas que escondían a un maestro ajedrecista humano en su interior. La máquina de Torres Quevedo, en cambio, era un autómata genuino, impulsado por una intrincada red de relés electromagnéticos. El ajedrecista combinaba dos factores que resultaban revolucionarios. En primer lugar, la máquina estaba programada mediante un algoritmo físico por el que, sin importar las maniobras evasivas que intentara el humano con su rey negro, la máquina siempre terminaba por arrinconarlo y darle jaque mate. En segundo lugar, y quizás lo más asombroso para la cibernética moderna, es que el autómata poseía un sistema de retroalimentación sensorial. Si el humano hacía trampas o realizaba un movimiento ilegal, la máquina lo detectaba y se detenía. Torres Quevedo demostró de forma empírica que una máquina podía tomar decisiones lógicas autónomas basadas en las acciones impredecibles de un humano, lo que sentó unas bases teóricas que décadas más tarde recogerían los pioneros de la computación. El matemático estadounidense Norbert Wiener, el padre de la cibernética, reconocería en el Congreso de París de 1951 el valor que tuvo el autómata del investigador español, su genialidad. Y hablando de pioneros de la inteligencia artificial, si avanzamos unas décadas en el tiempo, nos encontramos al matemático y científico de la computación Alan Turing. En 1950, el británico publicó en la revista filosófica Mind un artículo titulado Maquinaria computacional e inteligencia, en el que se hacía una pregunta filosófica y técnica trascendental. ¿Pueden pensar las máquinas? Para responder a este dilema, ideó el famoso test de Turing, en el cual un evaluador humano debe distinguir si está conversando a través de una interfaz de texto con una máquina o con otra persona. Si la máquina logra engañar al evaluador de manera consistente, se considera que exhibe un comportamiento inteligente. Turing plantó la semilla teórica, pero el término inteligencia artificial como disciplina académica no nació hasta el verano de 1956. Fue durante una conferencia histórica celebrada en la Universidad de Dartmouth, en Estados Unidos. Allí se reunieron cuatro estadounidenses: el informático John McCarthy, el científico cognitivo Marvin Minsky, el ingeniero Nathaniel Rochester y el matemático Claude Shannon. Estos investigadores estaban convencidos de que si pasaban un verano entero trabajando juntos, lograrían que las máquinas usaran el lenguaje natural, formaran abstracciones teóricas y resolvieran problemas que hasta entonces estaban reservados solo a la mente humana. Pensaron que sería cuestión de meses resolver aquella tarea, pero se equivocaron en los plazos. Se necesitaron décadas de frustraciones, investigaciones, avances y retrocesos. Tras la inyección inicial de optimismo en los años 50 y 60, la inteligencia artificial experimentó lo que los historiadores de la tecnología denominan los inviernos de la IA. El primer gran invierno llegó en la década de los 70, cuando los gobiernos y las grandes corporaciones, al darse cuenta de que las promesas de los investigadores no llegaban nunca a cumplirse, retiraron la financiación a sus proyectos. El problema fundamental era de hardware y de materia prima. Los ordenadores de la época carecían de la capacidad de procesamiento necesaria para manejar redes complejas y no existían los conjuntos de datos masivos requeridos para entrenar a las máquinas. Hubo un breve resurgimiento en los años 80, impulsado por los sistemas expertos, programas diseñados con reglas lógicas estrictas para imitar la toma de decisiones de un humano en áreas específicas como el diagnóstico médico, pero resultaron ser sistemas frágiles, difíciles de actualizar y demasiado costosos, lo que provocó un segundo y gélido invierno a finales de esa década. Entonces, ¿qué ha cambiado para que hoy la inteligencia artificial lo esté inundando todo? Tres cosas. En primer lugar, el aumento exponencial de la capacidad de computación. Siguiendo la ley de Moore, los procesadores gráficos han alcanzado potencias de cálculo inimaginables hace 20 años. En segundo lugar, la explosión masiva de datos. Gracias a la expansión de Internet, la humanidad ha digitalizado y generado trillones de textos, imágenes y parámetros, creando la materia prima perfecta para alimentar algoritmos. Y en tercer y último lugar, el desarrollo de las redes neuronales profundas. Científicos como el británico Geoffrey Hinton y el francoestadounidense Jean LeCun mantuvieron viva la idea de que las máquinas debían aprender de manera similar a como lo hace el cerebro biológico, utilizando múltiples capas de neuronas artificiales interconectadas. Es lo que se conoce como deep learning. Al alimentar estas redes neuronales profundas con grandes cantidades de datos, las máquinas empezaron a reconocer imágenes con precisión médica, a traducir idiomas en tiempo real y a entender el habla humana con una exactitud asombrosa. Y así hemos llegado a nuestros días. Hoy no solo tenemos máquinas que analizan datos de forma pasiva, sino que hemos entrado en la era de la inteligencia artificial generativa. Hablamos de modelos extensos de lenguaje, o LLM por sus siglas en inglés, que son capaces de escribir guiones cinematográficos, componer sinfonías, programar código informático de alto nivel, redactar ensayos académicos y mantener conversaciones filosóficas complejas. El impacto proyectado en el mercado laboral y en la estructura de la sociedad está provocando un terremoto. Ya no hablamos solo de brazos robóticos sustituyendo a operarios en cadenas de montaje automotriz, un fenómeno físico que lleva décadas sucediendo, sino de algoritmos que amenazan con automatizar tareas cognitivas rutinarias y avanzadas. Abogados, periodistas, ilustradores, analistas financieros, traductores, contables o programadores ven cómo la inteligencia artificial generativa asume funciones ejecutivas y de razonamiento, pero no solo está afectando a las profesiones que podemos considerar de escritorio. El magnate estadounidense de origen anglo-sudafricano Elon Musk llegó a afirmar a principios de 2026 que sus robots humanoides Optimus desarrollados por Tesla superarán a los mejores cirujanos humanos en apenas 3 años. Según Musk, la extrema precisión de las máquinas a la hora de manejar láseres o realizar incisiones, libres del natural temblor del pulso humano, hará que estudiar la carrera de medicina se convierta en una mera afición cara o pierda todo su sentido práctico. ¿Es marketing tecnológico lo que nos intenta vender o su vaticinio se cumplirá? Aunque es cierto que robots quirúrgicos como el célebre sistema Da Vinci llevan más de una década operando en los quirófanos, a día de hoy siguen siendo sofisticadas herramientas controladas por cirujanos humanos, no entes autónomos que deciden por sí mismos. Los expertos médicos y tecnológicos advierten de que las predicciones de Musk son muy optimistas. La cirugía robótica autónoma al 100% aún se encuentra en una fase experimental para procedimientos muy limitados. Superar los estrictos controles éticos y de seguridad y ganarse la confianza ciega de los pacientes requerirá muchos años más de los que promete Silicon Valley. De hecho, aunque actualmente ya se están comercializando robots domésticos de aspecto humanoide capaces de ayudarnos en las tareas domésticas, a modo de mayordomos incansables, en encuestas recientes una abrumadora mayoría de profesionales del sector rechazan la idea de Musk de que en el futuro no sean necesarios los trabajos humanos. Pero la IA es cada vez más potente, y con ella controlando de manera remota ejércitos de robots con capacidades físicas superiores a las de los humanos en cuanto a fuerza, resistencia y precisión, todo apunta a que ya sea en 3 años o en 30, nos dirigimos de forma acelerada hacia un mundo donde el esfuerzo humano, tanto físico como cognitivo, será cada vez menos necesario para la producción económica y la supervivencia material. Sobre el papel, esto se asemeja a una utopía tecnológica idílica. Las máquinas realizarán el trabajo físico y el trabajo intelectual pesado, proporcionándonos recursos inagotables, mientras los humanos podemos, teóricamente, dedicarnos al ocio, la contemplación y el disfrute. Y es aquí donde nuestra historia va a dar un giro inesperado, porque vamos a hablaros de ratones. En concreto, de un experimento que nos hará plantearnos si esa utopía tecnológica podría convertirse en realidad en nuestra condena como especie. Para intentar comprender el abismo social al que quizá nos estemos asomando sin darnos cuenta, vamos a hablaros del etólogo y ecólogo conductual estadounidense John B. Calhoun. Desde su juventud en Tennessee, donde se dedicaba a observar aves y recolectar tortugas, Calhoun se interesó por el comportamiento animal, lo que le llevó a doctorarse en biología y posteriormente a trabajar en Baltimore estudiando los hábitos de la rata de Noruega, una de las principales plagas de la ciudad. A mediados del siglo XX, mientras trabajaba como investigador en el Instituto Nacional de Salud Mental de Estados Unidos, Calhoun se obsesionó con una pregunta que parecía sacada de la ciencia ficción. ¿Qué ocurre con la estructura de una sociedad cuando se le proporcionan recursos ilimitados, se elimina cualquier peligro externo, se erradica la mortalidad prematura y el único problema residual es la superpoblación y la falta de roles sociales disponibles? Desde finales de los años 40, Calhoun había estado construyendo hábitats artificiales y utopías para roedores. Realizó 24 experimentos previos que tuvieron que ser interrumpidos antes de tiempo por falta de espacio en el laboratorio o limitaciones técnicas, pero los resultados preliminares decían que la sobrepoblación en un entorno de abundancia conducía inexorablemente a una violencia explosiva, hipersexualidad, seguida de asexualidad, autodestrucción y finalmente la extinción de la colonia. En 1968, Calhoun consiguió la financiación, el espacio y los medios del Instituto Nacional de Salud Mental en sus instalaciones de Bethesda, Maryland, para llevar a cabo su experimento más ambicioso, masivo y controlado hasta la fecha. Lo llamó, en honor a sus intentos anteriores, el Universo 25. El diseño del Universo 25 era una utopía absoluta, concebida desde la ingeniería y la etología, ya sabéis, la ciencia que estudia el comportamiento de los animales. Calhoun y su equipo construyeron un recinto cuadrado colosal de aproximadamente 2,7 metros por cada lado. Para evitar que los animales escaparan o que entraran factores externos, el recinto estaba flanqueado por altas paredes de metal galvanizado. El espacio interior estaba dividido en 16 sectores idénticos, con separadores lo suficientemente bajos para permitir que los ratones interactuaran y se movieran con libertad entre las zonas. Para garantizar la comodidad y la reproducción, el recinto contaba con 256 cajas nido de anidación o apartamentos accesibles a través de túneles y rampas de malla. En cada uno de los 16 sectores había numerosos dispensadores de agua y tolvas de comida que jamás se agotaban, así que el alimento era infinito. La temperatura se mantenía siempre climatizada a unos agradables 20 grados Celsius, ideal para la especie. Por supuesto, no existía ni un solo depredador en todo el recinto, y además se eliminó cualquier riesgo de enfermedades endémicas mediante una limpieza exhaustiva del lecho de papel triturado y un control veterinario estricto cada 4 a 8 semanas. Según los cálculos matemáticos del etólogo basados en el espacio físico y la disponibilidad de los nidos, el recinto del universo 25 poseía capacidad para albergar a 3.840 ratones sin que llegara a faltar comida, agua ni espacio para anidar. Era un auténtico jardín del Edén, libre del frío, del hambre, de las trampas y de los gatos. El experimento dio comienzo el 9 de julio de 1968, cuando Calhoun introdujo a 4 parejas de ratones jóvenes, genéticamente sanos y libres de cualquier enfermedad, seleccionados de la colonia de cría de élite del Instituto Nacional de Salud Mental. Lo que sucedió a partir de ese día cambiaría la historia de la sociología y la psicología urbana. El desarrollo demográfico y la evolución conductual de esta civilización de roedores siguieron un patrón que Calhoun documentó y dividió en 4 fases biológicas y sociales. Durante la primera de ellas, que abarcó los primeros 104 días de vida en el universo 25, los 8 roedores colonizadores se adaptaron a su vasto y nuevo entorno. Según documentó el investigador, este periodo estuvo marcado por una considerable agitación social, ya que los ratones debían explorar el espacio, marcar sus territorios, interactuar entre ellos y construir sus nidos. Tras este periodo de esfuerzo y acomodación, la sociedad se estabilizó, el estrés desapareció y comenzaron a nacer las primeras camadas saludables. Todo fluía con normalidad. Al constatar que no existía escasez de recursos, que no había depredadores acechando y que el clima era perfecto, la población experimentó una explosión demográfica. Durante esta fase, el número de habitantes se duplicaba cada 55 días. La mortalidad infantil era prácticamente nula. Las familias prosperaban, ocupaban poco a poco los nidos y el universo 25 parecía cumplir la promesa de ser el paraíso perfecto en la Tierra. Para el día 315, la próspera colonia albergaba ya a 620 individuos. Al llegar al día 315, a pesar de que todavía había un inmenso espacio sobrante, recordemos que el límite teórico calculado por Calhoun era de 3.840 ratones y apenas había 620, la tasa de crecimiento poblacional se ralentizó de forma abrupta y antinatural. El tiempo de duplicación de la población pasó de repente de 55 días a 145. Las cosas en el paraíso empezaron a torcerse rápidamente. Se produjo un fenómeno masivo que Calhoun bautizó con el término de sumidero conductual. Los ratones, de manera incomprensible desde el punto de vista de la supervivencia, comenzaron a concentrarse de manera masiva en las zonas centrales del recinto, ignorando por completo los compartimentos periféricos que estaban vacíos, limpios y abastecidos. Se aglomeraban alrededor de ciertas tolvas de comida para alimentarse, a pesar de que había alimento disponible y solitario a escasos centímetros en los sectores colindantes. Comer se había convertido en una actividad hipersocializada. Parecía que los ratones se negaran a alimentarse solos. La necesidad de proximidad física superó a la necesidad biológica de nutrición. Este hacinamiento voluntario y absurdo generó una ruptura de las normas sociales, lo que provocó patologías en masa, debido a que todos los roles sociales y jerárquicos estaban ya saturados. En la naturaleza, los ratones jóvenes que no encuentran territorio emigran hacia nuevas tierras para fundar colonias. En el universo 25 no podían ir más allá de los muros y se formaron subgrupos. Por ejemplo, estaban los probers o delincuentes juveniles, ratones machos jóvenes que al no poder competir con los machos alfa dominantes por lograr un territorio o estatus social, crearon un subgrupo marginal hiperagresivo que no respetaba las normas habituales de convivencia. Aunque evitaban las peleas con los alfas, atacaban a todos los demás ratones de forma impredecible y sin razón aparente. Y además, su comportamiento sexual se volvió hiperactivo y aberrante. Abandonaron las prácticas de cortejo habitual y buscaban copular de manera constante y violenta con cualquier individuo disponible, ya fuera hembra o macho. Por otra parte estaban los sonámbulos, machos jóvenes apáticos que se agrupaban por cientos en el centro del recinto. Vagaban como fantasmas, llenos de cicatrices, por peleas sin sentido en las que ni siquiera intentaban defenderse. No respondían a los ataques ni buscaban pareja. En cuanto a los machos alfa, los que en circunstancias normales defienden su territorio y a sus harenes de hembras, se vieron abrumados por oleadas interminables de machos jóvenes desocupados que intentaban invadir sus nidos. Al estar físicamente exhaustos por el estrés crónico de una defensa incesante, los alfas sufrieron crisis nerviosas y finalmente abandonaron por completo la protección de sus hogares. Al quedar totalmente desprotegidas de las invasiones de los delincuentes juveniles, las hembras lactantes se vieron obligadas a asumir la defensa de sus crías. Esta situación antinatural las volvió muy agresivas y erráticas. Bajo aquel gran estrés, esa agresividad defensiva se descontroló y se dirigió hacia su propia descendencia. Las madres empezaron a atacar a sus propios hijos, a expulsarlos de manera prematura del nido antes del destete o, en los escenarios más extremos, a devorarlos o abandonarlos para huir a otros nidos. Como resultado directo del colapso del rol materno, la tasa de mortalidad infantil en algunas zonas abarrotadas del universo 25 superó el 96%. La sociedad roedora se estaba devorando a sí misma en medio de la mayor de las abundancias materiales. La sociedad del universo 25 estaba colapsando. El día 560 marcó un hito lúgubre. La población alcanzó un pico máximo absoluto de 2.200 ratones. En ese instante, el crecimiento demográfico se detuvo en seco para siempre. A pesar de que quedaba espacio sobrante y abundancia para alimentar y albergar a más de 1.000 ratones adicionales, el último nacimiento exitoso donde la cría sobrevivió al destete se registró apenas unos días después, en el día 600. A partir de ahí, la civilización comenzó a declinar. Pero lo más inquietante para Calhoun y su equipo no fue la violencia explícita o el canibalismo de la fase anterior, sino la apatía que se apoderó de la última generación de ratones, aquellos que habían nacido en medio del hacinamiento y el caos social, y que nunca habían experimentado una estructura social sana. Calhoun denominó a esta generación los Beautiful Ones, los hermosos. Estos individuos, tanto machos como hembras, se aislaron por completo de la sociedad, huyeron del centro abarrotado y se aislaron en los niveles superiores del universo 25. Esta generación se negó a participar en la sociedad. No peleaban, no competían por establecer territorio, no intentaban cortejar a las hembras y, por supuesto, no se reproducían. La vida de los hermosos se reducía a una rutina egoísta, estéril y vacía. Se limitaban a comer, beber, dormir y acicalarse el pelaje de forma casi obsesiva durante horas. Físicamente eran perfectos. A diferencia de las generaciones anteriores, no tenían ni una sola cicatriz ni desgarros en las orejas y lucían un pelaje brillante, suave y muy sano. Pero a nivel social, emocional y psicológico, estaban muertos. Al ser criados en un entorno donde no había retos, donde todos los espacios sociales estaban ocupados y donde las interacciones generaban puro estrés traumático, habían perdido la capacidad neurológica para lidiar con el conflicto, para interactuar con sus congéneres y para cumplir con los roles biológicos elementales, el cortejo, la cría, protección, que asegurarían la supervivencia de su especie. En el ensayo que escribió después, Calhoun formuló una tesis matemática conceptual para explicar esto, la ecuación de la muerte al cuadrado. En la naturaleza salvaje, los animales mueren por inanición, clima, enfermedades o depredadores, lo que Calhoun llamaba la segunda muerte o muerte corporal. Al erradicar la segunda muerte proporcionando un entorno libre de riesgos, la sobrepoblación desestabiliza la sociedad hasta provocar la primera muerte o muerte espiritual. Esta primera muerte consiste en la pérdida total de la capacidad para ejecutar los comportamientos complejos que requiere la vida en sociedad. Una vez que el espíritu y la organización social mueren, la extinción física es solo cuestión de tiempo. El día 920 del experimento se registró la última concepción, que no llegó a término. A partir de ahí, la población solo fue envejeciendo en una apatía silenciosa. Finalmente, el 23 de mayo de 1973, exactamente 1588 días después de que comenzara el experimento, algo más de 4 años, el último habitante del universo 25 cerró los ojos y la colonia se extinguió, alcanzando una tasa de mortalidad del 100%. Calhoun demostró que cuando se eliminan todos los retos ambientales de supervivencia y se saturan los roles sociales, la especie pierde su propósito existencial y colapsa. Muchos sociólogos, filósofos y tecnólogos actuales, al hablar de la inteligencia artificial, están rescatando el experimento de Calhoun. ¿Por qué los relacionan? Porque nos enfrentamos a la posibilidad de construir nuestro propio universo 25, no a través del hacinamiento físico, sino del hacinamiento cognitivo y la dependencia tecnológica de la IA. Pensad en cómo ha funcionado la evolución humana. A lo largo de la historia, nuestra especie se ha forjado a través de la superación de obstáculos. La necesidad de conseguir comida, de protegernos del clima, de curar enfermedades y de organizarnos socialmente ha sido el motor de la innovación, el arte, la filosofía, la ciencia y la cultura. Nuestro lóbulo frontal está diseñado evolutivamente para resolver problemas complejos y encuentra una satisfacción neuroquímica a través de los circuitos de dopamina en el esfuerzo sostenido que conduce al éxito y a la recompensa. Sin embargo, la inteligencia artificial nos promete el Edén absoluto, eliminar de raíz toda fricción de la vida cotidiana y profesional. Ya no necesitamos esforzarnos durante años estudiando gramática y vocabulario para aprender un idioma extranjero si un auricular con IA nos va a traducir otras lenguas en tiempo real. Ya no hace falta sumergirse durante semanas en bibliotecas buscando información dispersa, leyendo ensayos complejos, evaluando críticamente las fuentes y sintetizando ideas si un modelo de lenguaje de gran escala como ChatGPT o Gemini es capaz de ofrecernos, tras darle unas pocas instrucciones, un informe de 50 páginas impecablemente redactado en apenas unos segundos o minutos. Incluso en el ámbito que podría considerarse más humano, el del arte, la pintura, la escritura o la composición musical, la IA compone sinfonías emotivas, pinta cuadros hiperrealistas y escribe novelas articuladas con solo teclear unas cuantas y breves instrucciones, los llamados prompts. Si delegamos totalmente en la IA para que asuma no solo el trabajo físico pesado, sino también el esfuerzo intelectual, analítico y creativo, proporcionándonos un suministro inagotable de respuestas, arte y soluciones en una utopía absoluta de la comodidad, corremos un riesgo existencial. Podríamos emular la tragedia de los ratones de Calhoun y convertirnos paso a paso en la encarnación humana de los hermosos de la era digital. Corremos el riesgo de transformarnos en individuos aislados en nuestras habitaciones, consumiendo torrentes infinitos de entretenimiento que estarán hechos a nuestra medida al estar generados de forma sintética por algoritmos. Algoritmos matemáticamente diseñados para retener nuestra atención y explotar nuestras ansias de dopamina, eliminando la necesidad o el deseo de salir al mundo físico exterior a enfrentarnos a los retos, a menudo dolorosos, que nos ofrece la realidad. Porque salir a ese mundo real implica enfrentarnos al rechazo romántico, al debate ideológico incómodo, al fracaso laboral, al roce social y al doloroso y lento proceso del aprendizaje. Y frente a eso, la pantalla siempre ofrecerá la alternativa sin esfuerzo. Los síntomas precoces de este aislamiento patológico no son ciencia ficción, ya son visibles, medibles y se diagnostican en muchas sociedades modernas contemporáneas. Uno de los principales ejemplos lo encontramos en el fenómeno clínico del síndrome de Hikikomori, que surgió en Japón a finales de los años 90, pero que hoy en día se ha extendido por todo el mundo como una epidemia silenciosa. Los Hikikomoris son individuos, en su inmensa mayoría adolescentes y jóvenes, que toman la decisión de encerrarse en sus habitaciones durante meses y años, que dejan de tener contacto físico y visual con la sociedad exterior. Es un claro ejemplo de retirada social masiva y voluntaria, provocada por la incapacidad psíquica de soportar la presión del entorno, el miedo al fracaso y la falta de un rol social claro y significativo en un mundo hipercompetitivo e hiperconectado digitalmente. Para el hikikomori, la pantalla del ordenador provee sustento de entretenimiento y pseudo-relación social, de manera que ya no tiene la necesidad biológica de interactuar en el espacio tridimensional. El ensayista y filósofo surcoreano Han Byung-chul ha analizado esta patología en obras como La sociedad del cansancio de 2010 o más recientemente de 2021, No cosas, quiebras del mundo de hoy. Han advierte de que la tecnología digital está provocando la anulación de lo humano al desmaterializar el mundo. Para él, estamos pasando muy rápido del orden terrenal de las cosas materiales al orden digital de la información y los datos. Las cosas tangibles imponen resistencia, tienen peso histórico, provocan fricción y nos anclan a una realidad compartida. En cambio, las no cosas, la información digital generada por IA, los likes, los avatares, los datos efímeros, son inestables, no oponen resistencia y se consumen de manera voraz. Al buscar rodearnos de un entorno algorítmico libre de fricciones, dolor y negatividad, estamos yendo hacia una pandemia de cansancio vital, depresión crónica y narcisismo enfermizo. El punto crítico de la filosofía de Han, aplicable directamente a la era de la IA, es el concepto de la alteridad, la existencia, reconocimiento y presencia del otro, otra persona con sus propios deseos, virtudes y defectos. La verdadera relación humana requiere de esa alteridad, requiere soportar al otro, chocar con él, amarlo y negociar con su otredad. Sin embargo, si a esta fragilidad social le sumamos la irrupción masiva de aplicaciones de inteligencia artificial generativa, diseñadas para actuar de manera deliberada como amigos íntimos, confidentes o incluso parejas románticas y sexuales, como el popular caso de la aplicación Réplica, el grado de paralelismo con el universo 25 es bastante alto. ¿Para qué va a esforzarse a nivel emocional un joven en conocer a alguien, mantener una relación humana compleja, con sus lógicos altibajos, discusiones de pareja, celos, responsabilidades y compromisos compartidos, si con solo descargar una aplicación en el smartphone puede tener un avatar de IA de belleza personalizable que siempre le da la razón, que ríe todas sus gracias, que nunca tiene un mal día, que no exige nada a cambio, que está disponible las 24 horas del día, los 7 días de la semana y que adapta su personalidad sintética a todos y cada uno de los caprichos del usuario? Es el triunfo absoluto del ego. Y además, el otro desaparece, sustituido por un espejo digital programado para acrecentar nuestro narcisismo. Al erradicar el dolor, la diferencia y el esfuerzo intrínseco que supone relacionarse con un ser humano real, la inteligencia artificial emocional actúa como una droga anestésica. Y la trampa es evidente. Es el equivalente tecnológico exacto a acicalarse de forma obsesiva el pelaje en un rincón aislado de los niveles superiores del universo 25. Pero el peligro del uso indiscriminado de la IA no se limita solo al aislamiento sociológico o a las relaciones afectivas. El daño potencial impacta de forma medible en los propios pliegues de nuestra materia gris. En los campos de la neurociencia cognitiva, la psicología del desarrollo y las ciencias de la educación, ha surgido una alarma científica respecto a cómo la automatización de las funciones ejecutivas mediante IA afecta a la neuroplasticidad del cerebro humano. El aprendizaje profundo, la retención de la memoria a largo plazo y la formación de un intelecto crítico no ocurren por exposición pasiva a la información, sino a través de lo que los investigadores en psicología del aprendizaje, Robert y Elizabeth Björk, denominaron en 1994 dificultades deseables. Según el paradigma de los Björk, el aprendizaje profundo es, por su propia naturaleza biológica, un proceso incómodo, lento y resistente. Requiere que el cerebro del estudiante proponga respuestas provisionales, cometa errores dolorosos, tolere largas fases de frustración e incertidumbre y realice el enorme esfuerzo de buscar y recuperar información de su propia memoria sin ayudas visuales inmediatas, espaciar las sesiones de estudio, mezclar conceptos diversos y enfrentarse a un papel en blanco hace más lento el rendimiento a corto plazo, pero es indispensable para construir esquemas neuronales robustos y dominar realmente una materia. La dificultad no es un obstáculo para comprender, es el requisito previo para comprender. La inteligencia artificial representa un desafío histórico a este paradigma porque su diseño comercial se basa en el concepto opuesto: ofrecer la solución perfecta antes siquiera de que el estudiante se vea forzado a formular la hipótesis. Este fenómeno introduce el dilema vital de la descarga cognitiva, que consiste en la tendencia natural del ser humano a externalizar el esfuerzo mental hacia herramientas o soportes físicos y tecnológicos. En este contexto, los investigadores neurocientíficos trazan una línea roja que separa dos tipos de interacción con la tecnología. Uno de ellos es delegar tareas rutinarias como usar un corrector ortográfico a la IA. Eso permite al cerebro humano enfocar toda su energía y atención en los procesos de razonamiento, abstracción creativa y evaluación crítica profunda. El otro tipo de interacción consiste en delegar en la máquina el esfuerzo lógico y crítico principal. Esta elude lo que llamábamos dificultades deseables, lo que impide la neuroplasticidad y genera dependencia tecnológica. Cuando esto sucede, el cerebro entra en un proceso de deterioro conocido como atrofia cognitiva. Del mismo modo que los músculos se atrofian si una persona se confina en una silla de ruedas sin sufrir una discapacidad física, las redes neuronales encargadas del pensamiento analítico profundo se debilitan y pierden densidad sináptica si delegamos continuamente la toma de decisiones complejas en las herramientas de IA. Renunciar de forma crónica al esfuerzo intelectual profundo nos lleva a un estado psicológico de riesgo que recientes publicaciones teóricas denominan la mente hueca. Quien sufre este síntoma tiene acceso al instante a enciclopedias enteras de conocimiento, pero su comprensión real de los temas es muy superficial. Sufre de lo que los académicos denominan la ilusión de la fluidez, el peligroso engaño de creer que uno mismo es inteligente o competente en una materia. El síntoma de la mente hueca ya ha sido documentado empíricamente por investigadores del MIT Media Lab, quienes demostraron que los estudiantes universitarios que delegaban la redacción de sus ensayos a una IA eran incapaces de recordar, comprender y defender los argumentos del texto que ellos mismos supuestamente acababan de escribir. Por otra parte, a nivel psicosocial, hay que tener cuidado de delegar ciegamente en la evaluación que haga la IA, ya que también ella puede equivocarse. Si continuamos delegando en algoritmos informáticos nuestra capacidad de tomar decisiones morales, de pensar de manera crítica, analizando contradicciones lógicas y de crear belleza original, quizá al final lo paguemos como especie. Del mismo modo en que las últimas generaciones de ratones del experimento de Calhoun olvidaron por completo cómo ser ratones al no tener que buscar alimento ni pareja, las futuras generaciones humanas, rodeadas desde la cuna por una burbuja de tecnología inmersiva que se anticipa y soluciona todos sus problemas cognitivos y emocionales, antes incluso de que lleguen a ser plenamente conscientes de ellos, podrían olvidar las mecánicas que nos hacen humanos. Podríamos perder la resistencia mental para lidiar con la frustración, carecer de las herramientas empáticas para resolver conflictos, ser incapaces de construir comunidades sociales sólidas y finalmente fracasar en encontrar un propósito vital, un sentido filosófico a la existencia que vaya más allá del mero consumo pasivo y hedonista. Sí, lo sé, todo suena muy pesimista, ¿verdad? Pero ha llegado el momento de contaros que el trabajo de John B. Calhoun no está exento de críticas, porque los seres humanos no somos ratones en una caja de metacrilato. En el año 2009, el sociólogo británico Edmund Rampstein y el historiador de la ciencia John Adams publicaron un ensayo de revisión crítica titulado Escapando del laboratorio, que trataba sobre los experimentos de Calhoun. Para redactarlo, se sumergieron en los archivos originales del Instituto Nacional de la Salud Mental, revisaron las libretas de laboratorio del etólogo y concluyeron que la interpretación popular y mediática que se le dio al Universo 25 durante décadas estaba muy sesgada, simplificada en exceso y motivada por el pánico sociopolítico de la época. Rampstein y Adams señalaron que el decidido impacto de los descubrimientos de Calhoun a finales de los años 60 y principios de los 70 no se debió solo a su rigor científico, sino a que sus conclusiones encajaban a la perfección con la histeria colectiva de la sociedad occidental contemporánea. Era la época de la Guerra Fría, de las advertencias apocalípticas sobre la bomba demográfica, impulsadas por ecologistas como el biólogo alemán Paul Ehrlich, y sobre todo era una época marcada por disturbios raciales urbanos en Estados Unidos, como los que tuvieron lugar en los guetos de Watts, Newark y Detroit entre 1965 y 1967. La psiquiatría y el urbanismo conservador de la época tomaron el experimento del Universo 25 como una profecía empírica caída del cielo. La superpoblación y la alta densidad urbana generaban la violencia y el colapso social. Sin embargo, Adams y Rampstein expusieron en sus críticas al experimento que el Universo 25 no era una utopía, sino una prisión de alta densidad. El colapso no se produjo por la falta de esfuerzo o por la abundancia de recursos, sino porque los animales no podían escapar del hacinamiento. En la naturaleza, ante una situación de alta densidad poblacional, los animales migran para fundar colonias alternativas. Calhoun eliminó esa válvula de escape. El colapso psiquiátrico de los ratones, el sumidero conductual, no se produjo solo por la opulencia de recursos gratuitos, la pereza o la falta de esfuerzo cognitivo, sino como una respuesta patológica ante la incapacidad de escapar física y mentalmente del hacinamiento carcelario. Además, si extrapolamos el comportamiento de roedores a seres humanos, estamos pasando por alto nuestra mayor ventaja evolutiva, la cultura y nuestra capacidad de adaptación. A diferencia de los ratones, cuyo comportamiento está dictado en gran medida por instintos programados genéticamente, los humanos poseemos la capacidad de reinterpretar nuestro entorno, crear nuevas normas sociales, legislar y modificar nuestra conducta en base a la reflexión moral y filosófica. A lo largo de la historia, las ciudades humanas han alcanzado densidades de población que enloquecerían a cualquier otra especie de mamífero. Y aunque surgen problemas, también florecen la innovación, la cooperación y las leyes que nos ayudan a regular la convivencia masiva. Por otra parte, inventamos tecnologías para multiplicar el espacio a través, por ejemplo, de la construcción de rascacielos verticales, sistemas de metro subterráneo y complejas redes de saneamiento urbano. Asimismo, académicos y sociólogos criticaron que el enfoque excesivo en el hacinamiento sirvió de excusa política para evitar abordar las causas reales y estructurales de la criminalidad y la decadencia urbana de los años 70, tales como la pobreza endémica, la desigualdad económica y el abandono institucional de las minorías en los guetos urbanos. Echarle la culpa a la densidad eximía a los gobiernos de implementar políticas redistributivas y de justicia social. Lo más curioso es que, según aseguran Ramsten y Adams, tras estudiar el trabajo de Calhoun, este investigador en realidad creía firmemente que los humanos podíamos evitar el trágico destino del universo 25 mediante soluciones de diseño y evolución. En su obra posterior y menos citada, como el ensayo Space and the Strategy of Life de 1971, el etólogo articuló una teoría esperanzadora, argumentando que si bien el ser humano estaba limitado por el espacio físico material del planeta y de las ciudades, poseía una vía de escape infinita que los ratones jamás podrían soñar: el espacio conceptual. Calhoun acuñó el término generatividad ideacional. Explicó que así como la reproducción, la defensa territorial y el cuidado de las crías constituye el comportamiento más complejo y elevado del ratón, la generatividad ideacional es el equivalente evolutivo para el hombre, es decir, el núcleo y el propósito de nuestra especie no es solo sobrevivir, ocupar ese espacio físico y reproducirnos hasta la saturación demográfica, sino la creación intelectual incesante, la adquisición constante de nuevo conocimiento, la invención tecnológica, el debate filosófico, la creación de arte y el desarrollo científico. El ser humano es capaz de diseñar arquitecturas que alivian el estrés espacial, como el que se ha aplicado en el diseño de hospitales y cárceles. La extinción de la especie humana, su primera muerte o muerte espiritual, según el etólogo, solo ocurrirá el día en que se anule o se bloquee por completo nuestra capacidad innata para la creación de ideas. Aplicada al paradigma de la inteligencia artificial moderna, todo lo que hemos contado hasta ahora parece llevarnos a la creencia de que no estamos condenados de manera irrevocable a sufrir el apático y narcisista destino de los hermosos. La atrofia cognitiva de la mente hueca no es una ley inevitable del progreso tecnológico, sino un peligro latente derivado de un mal diseño de la interacción humano-máquina y de nuestra falta de disciplina a la hora de formarnos. Sin duda, la tecnología nos presentará desafíos sociolaborales totalmente inéditos. Es muy probable que la irrupción algorítmica destruya o reconfigure de forma radical millones de empleos tradicionales. También modificará, y de hecho ya está modificando, la forma en que los seres humanos nos comunicamos, nos relacionamos, negociamos y buscamos validación emocional. Pero somos una especie capaz de adaptarse, de inventar nuevos propósitos vitales y económicos cuando los antiguos quedan obsoletos. Cuando la revolución industrial y la invención del motor de combustión mecanizaron de manera definitiva la mayor parte del agotador trabajo físico, agrícola y manufacturero en el campo y en las incipientes fábricas victorianas, la humanidad no sucumbió a un sumidero conductual masivo, ni se sentó inerte a esperar la muerte biológica por sedentarismo e inactividad. Al contrario, se reorientó con asombrosa velocidad hacia el sector servicios, la educación pública superior o la investigación científica teórica. Como ejemplos, la mente humana construyó aviones, erradicó la viruela y llegó a la luna. El gran reto que afrontamos hoy es garantizar mediante la ética, la pedagogía y la legislación que el diseño, entrenamiento y la implementación masiva de la inteligencia artificial en nuestras vidas no nos encierren en una prisión digital de comodidades que atrofie nuestra mente. Debemos salvaguardar esas dificultades deseables de las que hablábamos. El agotador esfuerzo de aprender un idioma nuevo, las noches en vela intentando dominar las matemáticas o desentrañar un código informático complejo, la inmensa dificultad empática de comprender el dolor o el punto de vista de otra persona diferente a nosotros, la frustración de emprender un proyecto ambicioso, equivocarse, caer, sufrir las consecuencias y tener que intentarlo de nuevo desde cero, todos esos elementos de esfuerzo y dolor no son defectos operativos del sistema humano que la tecnología deba erradicar por su pretendida ineficiencia. Al contrario, la neurociencia y la ecología nos enseñan que son ni más ni menos que los cimientos que forjan el carácter, aseguran la neuroplasticidad del cerebro y construyen la inquebrantable capacidad de adaptación que ha mostrado hasta hoy la especie humana. ¿Y vosotros? ¿Qué opináis del futuro que nos espera con la inteligencia artificial? ¿Creéis que terminaremos acomodados y aislados como los ratones del universo 25? ¿O pensáis que sabremos encontrar nuevos retos y propósitos para nuestra especie? Me gustaría que nos lo contarais abajo en los comentarios. Y si queréis conocer más historias interesantes, suscribíos a nuestro canal y activad el botón de la campana. Por cierto, si os apetece ver nuestro vídeo sobre el futuro de la humanidad, aquí os dejamos el enlace. Muchas gracias por estar ahí, mentes curiosas. Nos vemos en el siguiente vídeo.
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0: 7 de la tarde con 58 minutos.
1: Señor director.
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5: Ocho de la tarde con tres minutos.
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0: Hola, ¿qué tal amigos? Bienvenidos a Descubriendo con la certeza en la búsqueda de la verdad. Aquí hoy en los miércoles de análisis con Trini para compartir con ustedes este tema que surgió de la inquietud, de una inquietud que alguno de ustedes escribió en nuestro chat luego de tocar este lunes pasado el tema del futuro espiritual de la humanidad. Y allí se abordaba un tema sobre la retrocognición, que es la capacidad que tiene el ser humano en un determinado tiempo y momento de recordar las vidas pasadas. La inquietud surge porque está el conocimiento, la creencia y el planteamiento, la hipótesis, de que a partir de hipnosis terapéuticas, algunos seres humanos han tenido una experiencia de viajar o tener recuerdos de vidas pasadas. Lo que queremos estudiar es si esto es así, hace parte de la realidad o qué. Bienvenida Trini, ¿cómo estás?
1: Muy buenas noches, Neil. Buenas noches para todos. Y bueno, muchísimas gracias por estar aquí. Hoy nuevamente estamos aquí en los miércoles de análisis con este tema bastante interesante. Y así es, vamos a estudiar un poco acerca de lo que son las regresiones. Podemos recordar vidas pasadas, es la gran incógnita. Entonces vamos a conocer un poco más acerca de este tema y llegaremos a una conclusión.
0: Sí, de este tema hemos hablado en otras oportunidades, pero en esta vamos a dedicar el estudio, la investigación, que es la característica de nuestros programas, a la regresión, a la hipnosis regresiva, a la hipnosis como una terapia que, según algunos, como ya lo mencioné, la capacidad de rememorar alguna parte de la memoria de vida pasada puede resolver una situación de la actualidad de la persona. Hay personas que dicen tener luego de estas prácticas una mejoría, una situación en que pudieron vencer algún temor, alguna fobia o algún sentimiento que estaba retrasándolos. Pero como nosotros siempre queremos ir más allá y también partiendo los conocimientos estelares que hemos estudiado y hemos recibido, pues vamos a hacer el programa de hoy. Así que bienvenidos, recuerden regalarnos el me gusta, suscríbanse a este su canal si no lo han hecho, Descubriendo, y también activen la campanita de las notificaciones. Iniciamos. Lo primero que, por supuesto, hay que comenzar a plantear es la definición. ¿Qué es la regresión a vidas pasadas, Trini?
1: Bueno, la regresión a vidas pasadas es una práctica utilizada en algunas corrientes espirituales, esotéricas y terapias alternativas dentro del área de la psicología, que consiste en guiar a una persona, generalmente mediante relajación profunda

0: o hipnosis para que recuerde supuestas experiencias de vidas anteriores.
1: Así es. Entonces, regresión a vidas pasadas. Tiene que ver con prácticas. Las prácticas a través de la, como dice aquí, la relajación profunda o hipnosis. ¿En qué se basa esto?
0: Bueno, esta técnica regresiva se basa en la reencarnación, ley que experimenta el espíritu humano entre donde este atraviesa múltiples vidas y cada una contribuye a su crecimiento y evolución. Entonces son dos conceptos que hay ahí, un concepto ancestral, milenario, que es el de la reencarnación, y un concepto relativamente nuevo, que es el de la hipnosis.
1: Bueno, también cabe recordar que en el tema de la reencarnación, culturas ancestrales han hablado de ella, queriendo decir con esto que tenemos el conocimiento no por una experiencia netamente personal que nos permita sacar la conclusión contundente de esto, sino que a través del tiempo los mensajeros estelares, los maestros de conciencia civilizatoria, al llegar al planeta nos advierten del plan de ascenso. Y en este sentido nos dicen que nuestro cuerpo no representa absolutamente la vida real, sino que nuestro espíritu utiliza esta densidad de la materia en diferentes oportunidades para en cada una de ellas sumar las experiencias para la conformación del propio espíritu. Así que parte de algo muy interesante de que la mayoría de pronto no conoce, cómo es el proceso de la reencarnación.
0: Así es.
1: Bien, pero entonces evidentemente surge la necesidad en estos ámbitos, ¿no? Si reencarnamos, ¿por qué no recordamos las vidas pasadas? Ah, no, hay una terapia, hay una herramienta que puede ayudarnos a hacerlo. Entonces, pues, ahí viene el planteamiento de esto. Entonces, hay que aclarar conceptos.
0: Sí, vamos a aclarar los conceptos que se tienen en cuenta en este tema, que son los más importantes, y es el concepto de la reencarnación y la hipnosis. La reencarnación es una ley que experimenta el espíritu humano y que donde éste atraviesa múltiples vidas y cada una contribuye a su crecimiento y evolución. Aquí en este concepto hay que tener muy en cuenta de que esta ley es solamente para encarnar cuerpos humanos.
1: Claro.
0: En esta ley no se encarna ni animales ni plantas, como hay algunas religiones que tienen esa creencia. Acá no, acá es encarnación de vidas humanas.
1: Ahora, si vamos al concepto claro, enseñado por los mensajeros estelares, la reencarnación es un principio, una ley propia del espíritu humano, en el que deja una etapa de existencia, es decir, una vida con un cuerpo humano, y luego tiene la posibilidad de volver a encarnar nuevamente en un cuerpo humano. Esa nueva experiencia le permite crecer, aprender, evolucionar.
0: Correcto.
1: Porque es el sentido de existencia del espíritu humano en esta dimensión, aprender.
0: Correcto.
1: Y esto no se hace en una sola encarnación, solamente estoy ampliando el concepto que ya en diferentes programas aquí lo hemos tocado.
0: Sí, correcto. La hipnosis es una condición humana que implica un estado de concentración profunda y atención enfocada que reduce la conciencia de los estímulos externos y aumenta la receptividad a la sugestión. Entonces, fíjate, Neil, que aquí en la hipnosis cualquiera podría creer que es una técnica. Realmente es una condición del ser humano de llegar a estados de concentración profunda. O sea, nosotros por sí mismos como humanos lo podemos lograr. Solo que hay unas personas que logran a través de la sugestión y brindando unas condiciones óptimas a la persona que van a hipnotizar, desarrollar pues mejor la forma de hacerlo.
1: Ok, entonces para definirlo, la hipnosis es un estado o condición que implica un estado de concentración profunda. Esto estamos, por supuesto, hablando de la mente.
0: Correcto.
1: Una concentración mental profunda. Y aquí este concepto es importante tenerlo claro. La hipnosis, cuando estamos hablando de hipnosis, ¿A qué dimensión del ser nos estamos refiriendo? ¿A qué condición del ser se llega? La mental. ¿Ok? La mental. Apúntenlo por allí, porque esta aclaración de conceptos o reforzamientos o recordación, porque pues ya muchos de ustedes también lo conocerán, nos permite plantear las respuestas que el programa pues quiere presentarles.
0: Exactamente.
1: ¿Y el tercero?
0: El tercero es la hipnosis clínica o también llamada hipnoterapia. Es una técnica psicoterapéutica basada en la inducción de un estado profundo de relajación y atención concentrada mediante la sugestión.
1: Ok, entonces aquí el terapeuta lo que hace es una serie de, da una serie de instrucciones a la persona consciente que en algún momento, luego de toda la práctica, llega al estado de concentración profunda. Y allí pues puede ocurrir lo que posteriormente ya vamos a hablar del tema de las vidas pasadas.
0: Bueno, entrar en hipnosis, como lo decía Neil ahorita, es entrar en un espacio mental.
1: Esto es importantísimo. Es entrar a un espacio mental.
0: En el que las cosas que nos dicen o nos decimos se sienten y se viven como profundamente reales. Además, ha demostrado una gran eficacia y sus efectos se han corroborado a nivel médico, dándose cambios a nivel cerebral. Es decir, que para los psicoterapeutas que han practicado esta hipnoterapia en los pacientes, se ha demostrado que han tenido, por ejemplo, si tienen algún vicio, logran ir a la fuente del problema y lograr sanarlo. Y así, cuando tienen heridas, sufrimiento, depresión, también a través de la hipnosis se logra.
1: Bueno, entonces lo que podemos aclarar en el reforzamiento que estamos haciendo de conceptos es que como es un espacio mental el que se aborda, el que se toca, pues estamos entendiendo que la concentración profunda se enfoca a un recuerdo, una memoria en particular. Sí. Tengamos en cuenta que nuestra mente es un depósito de memoria. Un depósito de memoria a manera de imágenes. Esas memorias las vamos cosechando desde que nacemos.
0: Sí.
1: Incluso desde antes de nacer. Quiere decir que nuestro cerebro, nuestro cuerpo físico, aún en el vientre, puede estar recibiendo estímulos que se guardan de manera subconsciente o en el inconsciente.
0: Exacto.
1: Que posteriormente puede en una concentración profunda llegar a esa memoria.
0: Sí, son de dos depósitos de recuerdos, el consciente, que es como el inmediato, el que siempre tenemos ahí a la mano, y el subconsciente, que es el que se guarda y no recordamos con tanta facilidad.
1: Y hay uno que es se llama el inconsciente, uh-huh. Que no es propio de nuestra responsabilidad, ¿no? Son los que el cuerpo utiliza para su supervivencia.
0: Como sí. La intuición.
1: No, en ese caso, por ejemplo, cuando si yo te tapo la nariz o te estoy agrediendo, tú inconscientemente una reacción, una memoria que te hace reaccionar.
0: Correcto, de supervivencia.
1: Algo así, esa es la inconsciencia. Y está la subconsciencia, que es la memoria que va guardando, pero que tú no eres absolutamente consciente en los sentidos en el momento que se está guardando.
0: Exacto.
1: Y la consciente, bueno, es cuando en este momento se están escuchando con claridad, prestando atención, están guardando memoria consciente. Bien, entonces es un tema mental, en el espacio mental, alta concentración o profunda concentración mental. Ahora, la historia de la regresión a vidas pasadas.
0: Bueno, ¿de dónde surge esto de la regresión hacia las vidas pasadas y de que podemos aplicar la hipnosis para esto? Resulta que ya vimos los dos conceptos de regresión y de reencarnación y de hipnosis. Como es la regresión se basa en estos dos pilares, entonces tenemos que hablar desde el origen del concepto de reencarnación, que viene de la antigüedad. La creencia en reencarnaciones y renacimiento viene de religiones muy antiguas como el hinduismo, el budismo, el jainismo, que traen ya esa creencia incorporada en su religión. También Platón habló de algo de reencarnación. En los siglos XVIII y XIX se desarrolló el mesmerismo. El mesmerismo, recordemos que es donde se cree que nosotros somos se usa el electromagnetismo para hacer conexión con el campo espiritual. Y posteriormente, la hipnosis. En 1940 y 1950, algunos hipnotizadores comienzan a intentar regresiones anteriores al nacimiento, porque hasta ese momento se hacían hipnosis, pero de la vida presente. Luego se presentó el caso donde se fue antes del nacimiento, y en 1952 en Estados Unidos se dio el caso que fue muy famoso, y a partir de este caso fue que ya se hizo, ya como quien dice hoy en día, viral el concepto de hipnosis, y fue el caso de Brittany Murphy, que Brittany Murphy fue la vida pasada de una señora que fue sometida a una sesión de hipnosis, y ella en esa sesión dijo que había sido esta señora, que era una señora irlandesa. Entonces ella describió todo como era Irlanda, no sé qué. Entonces a raíz de eso fue un boom, y se sacó el libro que ahorita vamos a ver. En la década de 1960 y 80, la técnica se incorpora al movimiento de terapias alternativas y espiritualidad de New Age o Nueva Era.
1: Sí.
0: Y en la actualidad se ofrece como una experiencia espiritual o terapia alternativa. Dentro de esta línea de tiempo vamos a ver ahorita unos puntos muy específicos de personas o personajes que aportaron mucho para este proceso de la regresión de
1: vida. Es apenas del siglo XIX, finales del siglo XIX, y se potencia, por supuesto, en el siglo XX, la unión de estos dos campos.
0: Sí.
1: El tema de la hipnosis regresiva con la intención o la supuesta intención de llegar a recuerdos, a memorias o a situaciones de una persona en encarnaciones anteriores. De allí esto se hizo prolífero y queda en la cultura popular, digamos,
0: sí,
1: de quienes creen en la reencarnación, la posibilidad, experimentar la posibilidad de recordar vidas pasadas. Entonces después viene quienes asocian que algunas de las situaciones que hoy vivimos, negativas, positivas, lo que sea, están relacionadas con memorias que aún están por resolver o por manejar conscientemente para en esta encarnación resolver.
0: Correcto. Bueno, es importante también decir que este concepto de la hipnosis se desarrolló en Occidente, más específicamente en Estados Unidos, que tomó el concepto de reencarnación, que es un concepto antiguo y más oriental, y lo trajo acá y lo desarrolló como para la regresión.
1: Ahora, a todo esto, como les decía, a finales del siglo XIX, los años 1850, 60, 70, comienza a ocurrir un boom del tema místico-esotérico, uh-huh, a través de personajes como la señora Elena Blavatsky, fundadora de la teosofía, y la mezcla de Oriente con Occidente. Es decir, muchos conocimientos orientales se mezclaron con occidentales, y también hay que recordar que Elena Blavatsky narró que ella sirvió de canalización para unos seres provenientes de un lugar intraterreno llamado Agartha Shambhala. Ese contacto de canalización, según ella, le permitió conocer varios conocimientos ocultistas que luego trasladó y mezcló con otras corrientes. Entonces, es interesante porque Elena Blavatsky, de la que ya hemos hablado aquí en otros programas, incorpora mucho o tiene mucho que ver con todo el tema de la regresión.
0: Sí, así es. Durante finales del siglo XIX, movimientos esotéricos occidentales comenzaron a incorporar conceptos provenientes de religiones y filosofías asiáticas. Una figura fundamental es Elena Blavatsky, que fue la cofundadora de la Sociedad Teosófica. La teosofía popularizó en Occidente conceptos relacionados con los siguientes. El karma, o sea, fue cuando ellos fueron los que empezaron pues a popularizar estos conceptos, el karma, la reencarnación, la evolución espiritual, los planos espirituales, la conciencia, el conocimiento oculto. También se desarrolló posteriormente la idea de los llamados registros akáshicos, concebidos por corrientes esotéricas como una especie de registro de acontecimientos, pensamientos o experiencias. Esto preparó el terreno cultural para algo parecido a la regresión moderna.
1: O sea, este es un antecedente histórico.
0: Sí, histórico.
1: Y también de conocimientos. La mezcla de Occidente y Oriente a través de un enlace que es la teosofía de Elena Blavatsky. Aquí hablando claro, tenemos que entender que los seres con quienes se contactó, bueno, el término contactar no es técnicamente el adecuado, que sirvió para canalizar. La canalización es una cosa muy diferente a un contacto con seres espirituales o seres corpóreos de dimensiones superiores o de estados evolutivos superiores. En ese caso, los seres con quien ella dijo tener canalizaciones corresponde precisamente a algo que al interior de la Tierra, en Agartha, se estableció como la Gran Hermandad. La Gran Hermandad. Uh-huh. Una especie de maestros que ascendidos que otorgarían información. Más adelante podemos nosotros constatar de que este tipo de entidades con la que se contactó, canalizó la señora Blavatsky, hace parte del mundo de frecuencias negativas o nigrománticas del astral. De allí, hace mucho tiempo, otros personajes como Salomón utilizaron dichas energías para volver, como digo, canalizar conocimientos luego presentados como altamente espirituales, no siéndolo. Entonces, para hacerlo entender, Elena Blavatsky es como una... como un maestro Salomón moderno, por decirlo así. Salomón tenía la capacidad de tener conocimientos a través de la contactación o canalización que tuvo con seres negativos, de ahí su sabiduría, así lo plantean en las religiones, y Elena Blavatsky también con su experiencia canalizadora hizo lo propio. Entonces, si la regresión moderna comienza a tener un sentido o un pasado histórico relacionado con esta señora, evidentemente aquí tenemos que tener en cuenta el mundo espiritual cómo se ha mezclado, o el mundo del espíritu o de las leyes del espíritu cómo se ha mezclado con las leyes del mundo astral.
0: Sí, aquí es importante también comprender que en esas sesiones de canalización la conexión se hace al astral. Ya sabemos que el astral es ese campo de energía donde la persona que entra vive una realidad en su mente y que luego cuando vuelve al consciente cree haber vivido eso que claro, tuvo en la experiencia mental.
1: Entonces miren que hemos hablado al principio de los conceptos de reencarnación e hipnosis y ahora estamos tocando los principios de donde surge la conexión a ciertas energías que psíquicamente conectan al ser humano. Por ejemplo, cuando Trini hablaba de la conexión o canalización al astral, estamos hablando de un mundo psíquico.
0: Exactamente.
1: No estamos hablando de un mundo espiritual. Y ahí es donde viene la problemática en quien busca, que no tiene claridad conceptos básicos. Se confunde, o a propósito, algunos lo han hecho, de llamar las experiencias en el astral metafísicas o espirituales, y no lo son, solo son psíquicas. Psíquicas, esto es un manejo de las energías mentales, del pensamiento, de la memoria. Ahora, esto nos debe llamar la atención, ¿por qué? Porque podría estar ocurriendo, atención, podría estar ocurriendo que detrás de una hipnosis podrían haberse incorporado técnicas, prácticas, palabras, ejercicios que realmente producen una conexión psíquica a un tipo de memoria contenida en el astral, llamado, ya conocido por muchos como los registros akáshicos, uh-huh. una especie de gran memoria USB, por decirlo así,
0: exacto.
1: de la cual se han almacenado de la energía psíquica de los conectados, de los canalizados, una información suficiente como para luego a un futuro canalizado, conectado o profundamente meditante pueda recibir de regreso lo que imagine en la sugestión.
0: Correcto.
1: Esto es importante. Otro personaje que aportó a todo esto es el famoso Edgar Cayce.
0: Sí, Edgar Cayce fue un puente fundamental para pasar ya a lo que se conoce hoy como la regresión de vidas pasadas. Edgar Cayce, conocido históricamente como el profeta durmiente, fue uno de los pioneros más influyentes en la popularización de la reencarnación y la regresión a vidas pasadas en el mundo occidental. A través de un estado de trance profundo autoinducido, similar a un sueño, Cayce afirmaba acceder a una fuente de información universal conocida como los registros akáshicos o la mente subconsciente universal, que se
1: le él le llamaba así, mente llamaba. Subconsciente universal, pero no lo es.
0: Uh-huh.
1: Y son estas personas que haciendo esta relación, luego el que busca y lee, pues relaciona registro akáshico con mente sí. subconsciente universal. No, los registros akáshicos son una memoria, evidentemente, que vibra, que es guardada inicialmente por las dimensiones que quedaron de las experiencias de la humanidad con las energías densas de los seres que cayeron.
0: Correcto.
1: O, en otros términos, de los pensamientos gregarios que desde esa caída, con todo lo que estos enseñaron, comenzó a formarse como frecuencia de conexión psíquica para la humanidad. El Meshach, como también se le puede decir, el astral, el Meshach, la conexión psíquica a los humanos que va engordando ese pensamiento gregario, es lo que se conoce como, en otros términos, registros akáshicos. Entonces, cuando te dicen que los registros akáshicos es la mente subconsciente universal y te conectas allí a través de una profunda meditación o a través de un ejercicio
0: uh-huh.
1: o a través de lo que estamos hablando en la hipnosis, entonces crees estar viviendo una experiencia espiritual. Y amigos, es solo psíquica, no espiritual, es psíquica. Recuerden que cuando hablamos de espiritual no estamos hablando de elevada, de bonita, no. Es tema de concepto. ¿Qué es la memoria mental? ¿Qué es la memoria espiritual? El espíritu es una memoria del humano. La mente es una memoria psíquica guardada en el cuerpo que se forma de energía de las neuronas, el
0: sí.
1: cuerpo neuronal. Entonces, esas diferencias, al parecer, no se tienen absolutamente claras si vienen los problemas de interpretación.
0: Sí, aquí Cayce no guiaba a una persona a un trance para que recordara por sí misma sus vidas pasadas, sino que en su lugar él mismo entraba en el estado cataléptico. Una vez dormido, su esposa o un asistente le formulaban preguntas sobre una persona específica, quien a menudo ni siquiera estaba presente en la habitación donde estaba Imagínate. Teniéndose lugar la sesión.
1: Entonces, él era el que decía, él de acuerdo era. Al nombre de la persona, podía viajar, seguramente, sí. según él, y a esas memorias.
0: ¿Cuáles eran las vidas pasadas que esa persona había ocupado o había sido? Desde ese estado, Cayce dictaba lo que él denominó también las lecturas de vida. En ella detallaba las encarnaciones previas de ese individuo, explicando cómo sus acciones pasadas explicaban sus problemas de salud, sus miedos o dinámicas relacionadas en el presente.
1: Bueno, entonces, claramente una persona que tenía la inquietud, y es una gran inquietud, es un gran sí. misterio, es un gran... ¿cómo le llamaría?
0: Incógnita.
1: Una incógnita o algo que la gente desea.
0: Sí, claro.
1: Decirle a Edgar Cayce que sepa quién fui en la encarnación pasada claro. y él con la habilidad de creer nosotros que es alguien especial, conocido históricamente como el profeta durmiente, entraba en un trance a los registros akáshicos, ya mencionados por acá en el programa, de conexión al mundo gregario de las entidades negativas que algún día poblaron el planeta. Sí. Y allí se le proyecta algún tipo de imagen, de memoria, y se comparte al interesado como si hubiese sido de esa persona en encarnaciones anteriores. ¿Quién lo comprueba? Simplemente la creencia de que la persona tiene la habilidad en hacerlo. Nada más.
0: Correcto.
1: Nada más. Pero como estamos en la necesidad de creer algo fantástico, además de que alguien se acerque y te dice un nombre que tuviste en la encarnación pasada, tú comienzas a tratar de creerlo y a darle forma con lo que eres.
0: Si fuiste una persona famosa, te emocionas.
1: No, y generalmente siempre anhelamos con que esa encarnación que recordamos o nos hacen recordar o alguien recuerda de nosotros, es especial.
0: Claro.
1: Es especial. Es. Bueno, entonces ya tenemos dos personajes claves que son Elena Blavatsky y Edgar Cayce.
0: Edgar Cayce.
1: Bueno, pero no solamente se quedan ellos dos. Aparece Bridey Murphy, el caso de la señora que dice haber recordado esa encarnación.
0: Sí. Bueno, aquí el siguiente personaje se llama Morey Bernstein. Él fue un hipnotizador aficionado en Estados Unidos, donde él tuvo el caso de una señora, una mujer estadounidense llamada Virginia Tige, quien fue sometida pues a sesiones de hipnotismo. Bajo trance, ella comenzó a hablar con un marcado acento irlandés y a relatar detalladamente su vida como Bridey Murphy en Irlanda en el siglo XIX.
1: O sea que más o menos 100 años atrás.
0: Sí. Las investigaciones posteriores encontraron problemas con varios de estos datos y propusieron que parte de la información podía proceder de criptomnesia, que son recuerdos reales adquiridos anteriormente, pero cuya fuente la persona ya no recuerda conscientemente.
1: Claro, entonces se adjudica no necesariamente a que fue un recuerdo exacto, una memoria, sino a algo que llaman criptomnesia.
0: Criptomnesia.
1: Sí, que son recuerdos reales adquiridos anteriormente, pero cuya fuente la persona ya no recuerda conscientemente. O sea, está guardado en el subconsciente.
0: Sí.
1: Por lo tanto, puede ser que el hipnotizador, el que hace la hipnosis, en este caso este personaje, puede inducir la concentración a ir a esa memoria subconsciente. Y allí esto puede aparecer como algo que, por no recordar, creo que es de una vida anterior a la mía.
0: Exacto. Esos recuerdos reales no necesariamente fueron que la persona los vivió, sino que los vio
1: una película,
0: una película, un documental,
1: o lo vio de otra persona,
0: Sí,
1: quedan grabados en el subconsciente.
0: Ahí. Así es.
1: Entonces la hipnosis puede hacer que recuerdes eso y al no coincidir con lo que tú eres, se presume, se dice de que es una encarnación tuya, pero anterior.
0: Correcto.
1: Entonces ahí viene la distorsión del ejercicio, confundiéndolo con una cosa distinta a lo que se logró. Entonces, fíjate que el ejercicio sí puede lograr llegar a memorias olvidadas, criptomnesia, o para entenderlo más fácil, a memoria subconsciente. Voy a explicarlo de una manera. Usted está viéndose en algún momento una película. Sus sentidos están puestos en el diálogo, en las imágenes, en los sonidos, pero igualmente su cerebro, a través de sus sentidos, está captando toda la información del entorno. Toda, además de la película. Lo que está sonando en la sala, en la calle. Y toda la memoria que usted está grabando es consciente lo que está pendiente y subconsciente lo que está alrededor, pero no le está prestando la atención suficiente. El cerebro, amigos oyentes, es una máquina impresionante que puede guardar esa información que no le prestó atención, pero sí entró al cerebro a través de los sentidos.
0: Claro.
1: Entonces, tenemos más memoria subconsciente que la consciente.
0: Sí, claro. Eso es como un iceberg. O sea, arriba lo que tú ves es la memoria consciente y todo lo que está debajo, sumergido en el mar, claro, del iceberg es el subconsciente.
1: Entonces, un proceso de hipnosis puede hacer ir a ese iceberg por debajo. Pero se confunde con que eso hace parte de vidas pasadas. ¿Ok?
0: Correcto.
1: Entonces, no necesariamente es un recuerdo tuyo, un experimento tuyo, una evidencia tuya, sino que lo viste, lo escuchaste, pero no lo recuerdas de otros o de otras cosas que has experimentado, de la tanta información que llega a los miles y billones de bytes de información a tu cerebro.
0: A partir de este caso fue que se hizo popular todo este tema de la reencarnación, de la regresión de vidas pasadas, y fue a través de la publicación que hizo este hipnotizador Bernstein, que publicó el libro sobre el caso de Bridget Murphy en 1956.
1: Aquí empezó todo.
0: 1956,
1: sí. En este caso particular de la señora que dice haber recordado su encarnación de Bridget Murphy.
0: Correcto.
1: Bien, continuemos, porque aquí aparece entonces uno que sabemos que es muy, muy leído, muy, sí, muy seguido, que es Brian Weiss.
0: Brian Weiss, él habla sobre la terapia de regresión a vidas pasadas también. Y Brian Weiss es un reconocido médico y psiquiatra estadounidense, famoso a nivel mundial por popularizar la terapia de regresión a vidas pasadas como herramienta psicoterapéutica. Él estudió en Yale, una de las universidades más prestigiosas de Estados Unidos, y posteriormente dirigió el departamento de psiquiatría de Mount Sinai Medical Center de Miami.
1: O sea, él es un estudiado, un científico.
0: Sí. Weiss pasó de ser un psiquiatra escéptico, como todo científico, a aceptar la posibilidad de la reencarnación, porque tuvo una experiencia con una paciente donde a través de la hipnosis ella pudo ir más allá y tuvo entonces esa experiencia. Entonces, de acuerdo a esa experiencia que él vivió, él diseñó un modelo para hacer las regresiones. Según su modelo, algunos problemas de una persona pueden tener su origen en experiencias ocurridas en otras encarnaciones.
1: Entonces, aquí es donde Brian Weiss es el que incorpora
0: la terapia
1: para, recordando algunas de esas vidas o algunos momentos de esas encarnaciones, situaciones que hoy son consecuencia de aquello.
0: Correcto. En la experiencia que él tuvo, lo que experimentó ahí también es que la señora vio unos maestros que le dieron mucha información. Entonces, a raíz de eso, él escribió un libro que se llama Muchas Vidas, Muchos Maestros, y dentro de ese libro él ahí escribe la información que recibió la señora de esos maestros, claro, ascendidos. Y esto popularizó la práctica como una herramienta terapéutica alternativa que hoy en día se llama terapia transpersonal.
1: Bueno, este personaje psiquiatra de una universidad importante, escéptico, terminó luego aceptando la posibilidad de la reencarnación. Y no solo eso, sino cómo la hipnosis, cómo estas terapias pueden ayudar a resolver problemáticas al llegar a memorias anteriores. Entonces, aquí es donde varias personas han pedido pruebas científicas precisamente de esta cuestión.
0: Sí.
1: Y Brian Weiss es el que siempre recomiendan sus libros para que el interesado vaya y descubra cuáles son sus argumentos. Pero, amigos oyentes, para ser honestos, el tema de la reencarnación como tal es un conocimiento que realmente es entendido desde tiempos antiguos por enseñanzas que nos trajeron.
0: Sí.
1: Que nos trajeron. ¿Qué quiero decir? Que los maestros de sabiduría, seres humanos corpóreos, que han viajado durante el tiempo y el espacio a acompañar el desarrollo y evolución de la humanidad, han entregado esa información. No ha sido el resultado de que un humano la experimente, el proceso de encarnación y reencarnación, la recuerde, la explique y esa sea la prueba. No, desafortunadamente no es así. Lo que sucede con Brian Weiss es que pues toma del conocimiento, del ideario, de las creencias, la reencarnación, y la contempla la posibilidad al hacer entonces estas regresiones.
0: Aquí también este modelo que desarrolló Brian Weiss se relaciona con el de las constelaciones familiares.
1: Esto está relacionado incluso.
0: Sí, donde el psiquiatra que desarrolló es aquel, el de las constelaciones, lo hizo no basado en la herramienta hipnótica, sino en la herramienta del drama, donde escoge unos personajes y hacen como una dramatización del caso o de la crisis o el caso o la causa que está afectando al paciente en ese momento, y entonces de acuerdo a eso él vive unas emociones y logra sanar y perdonar. Entonces, para el caso de las constelaciones familiares se involucra mucho la familia, o sea, las familias anteriores. Y por ende las vidas anteriores, claro, también. Entonces,
1: por ende la reencarnación.
0: La reencarnación, así. Entonces se relaciona con este tema que estamos viendo hoy en ese aspecto.
1: Y de ese tema ya hicimos un programa, sí, recientemente, hace unos 2 meses, sobre el tema de las constelaciones familiares. Si quieres saber más de eso, pues ahí está en el canal.
0: Correcto.
1: Ahora, ¿qué dice la ciencia sobre esta práctica? Evidentemente, la ciencia no cree en la reencarnación. Pero no hay evidencia científica que hable de esto. Y así es. Los científicos pues se tardarán un tiempo para llegar a eso.
0: Sí, claro.
1: Y vuelvo y repito, el conocimiento de ella viene por enseñanza estelar. Si usted conoce, si usted ha estudiado los documentos más antiguos de civilizaciones ancestrales, pues ahí notará que se enseñó. Recientemente en el contacto a Enrique Castillo, o en el contacto a Billy Meyer, en los años 70, también se reconfirma la existencia de la ley espiritual, porque así la llaman ellos, ley espiritual de la reencarnación. En el proceso ascensional del ser humano necesita estas etapas para ir depurando, creando y depurando su propio espíritu. Pero ya la ciencia, refiriéndose a la hipnosis como la posibilidad de ver vidas pasadas, ¿qué dice?
0: Bueno, la ciencia se basa como en tres ideas fundamentales sobre esta práctica. La primera es que la hipnosis no es una grabadora. O sea, existe un mito de creer que la hipnosis es grabar toda una serie, que la memoria graba una serie de acontecimientos como lo hace una cámara de video. Aquí se parte de la evidencia de que la memoria es maleable. ¿Qué quiere decir esto? Que no funciona, como les acabo de decir, como esa cámara de video donde se guarda todo fijamente y ya queda
1: un
0: así.
1: Registro que tú vas a ir directamente y vas a encontrar lo que pasó.
0: Exactamente.
1: Puede estar cambiado, borrado o cualquier otra cosa.
0: Correcto. Entonces, en la memoria de los seres humanos, los recuerdos se reconstruyen. Cada vez que recordamos algo, el cerebro lo vuelve a armar, modificándolo en el proceso.
1: Esto es una gran verdad. Tal, de que aquí no hemos hablado todavía de espíritu. Estamos hablando de la hipnosis como un ejercicio mental, que aparentemente dice quienes tienen la hipótesis de que se puede conectar a memorias espirituales, del espíritu humano. Pero nosotros recordamos. Incluso, haga el ejercicio.
0: Sí.
1: Usted recuerda algo, una vivencia que compartió con otra persona. Y usted tiene un recuerdo de eso. Y una persona que estuvo en ese momento hace el ejercicio y va a tener otra memoria del mismo evento.
0: Exactamente.
1: Porque está condicionada la memoria a muchas cosas.
0: Claro.
1: Entonces, creer de que tú puedes ir simplemente a una memoria estrictamente de lo ocurrido es...
0: Sí. No es así, no funciona así. Otra es que bajo hipnosis aumenta la sugestionabilidad. El cerebro está en un estado de alta vulnerabilidad a sugerencias cuando estamos en esos estados profundos de concentración. Si un terapeuta hace preguntas guiadas, la mente mezclará deseos, miedos e información guardada para construir una experiencia vivida que se siente real. Pero que no es veraz, o sea, no se puede verificar.
1: Claro, y por eso produce los efectos, incluso hasta positivos, que algunos sienten, porque sienten la experiencia real.
0: Correcto.
1: Es decir, la misma mente en el ejercicio está dispuesta, Por eso dice, está en un estado de sugestionabilidad y vulnerabilidad por el terapeuta. El terapeuta va a conducir la sesión y ahí está, por lo menos, la necesidad de contribuir con lo que está haciendo el terapeuta.
0: Claro.
1: Así que la mezcla, la mente comienza a mezclar. La mente, o sea, el cerebro espeleológico, él obedece a tu intención, hacia donde tú quieres llevarlo. Y comienzas a mezclar tus deseos, miedos, información que has guardado consciente o subconscientemente para construir una nueva experiencia.
0: Claro, y ahí es donde está el beneficio terapéutico, ¿no?
1: Exacto.
0: En esa parte.
1: Porque estás creando un nuevo paquete de memoria o una nueva resolución a un conflicto que no fuiste capaz de hacer antes. Pero no implica esto que lo recordado o lo recreado haya sido la experiencia de una encarnación pasada. Uh-huh. Y esto es decepcionante para quien cree en estas, o podría ser decepcionante para quien cree en estas prácticas, y hay quienes realmente necesitan creer en estas prácticas. Es como si usted fuera religioso, ¿no? Usted necesita creer en el Espíritu Santo.
0: Exacto.
1: Usted necesita creer en la resurrección de los muertos. Y si alguien viene y le explica que eso no es así, pues usted se va a quedar sin lo que usted quiere creer. Pero como aquí no queremos creer, sino estudiar, comprender y descubrir, a veces tenemos que pasar por encima de nuestros propios anhelos y creencias, que serán confrontados.
0: Correcto, así es.
1: Entonces, más opiniones de la ciencia sobre esta práctica.
0: Bueno, la segunda es acerca de las explicaciones psicológicas, que ya habíamos hablado del concepto de criptomnesia y la confabulación. La criptomnesia consiste en que el cerebro recupera información olvidada de libros, películas, clases o noticias, pero olvida su origen y la interpreta como un recuerdo de una vida pasada.
1: Exacto.
0: Lo que
1: ¿Y dónde está ese recuerdo? En el subconsciente.
0: Exactamente. La confabulación es la tendencia del cerebro a rellenar vacíos de información con fantasías o invenciones inconscientes para dar coherencia a una narrativa.
1: Y hay quien tiene más la tendencia que otro en hacerlo.
0: Exactamente. Hay gente que es muy fantasiosa, claro, y se inventa cosas y películas
1: raras. Se arma
0: raras.
1: Sus películas, sí, claro.
0: Sí, exacto.
1: Por su condición interna también.
0: Correcto.
1: Entonces, sí. Uno se llama la criptomnesia, que en términos más sencillos es, tú tienes una cantidad de memoria subconsciente, una tuya, una que no es tuya, sino que alguien te contó algo por allá, o escuchaste mientras estabas, puede pasar esto, tú vas en el bus, sentado, ¿tá? Y tú estás viendo, ¿tá? Y al lado, atrás, hay alguien que está contando la historia de otro. Tú no estás prestando atención, pero ese sonido, aquí es donde queremos llamar la atención, ese sonido llega a tu cerebro.
0: Sí.
1: Y el cerebro es tan fiel que guarda eso, como no fuiste consciente, en el subconsciente.
0: Claro.
1: Entonces, ¿qué puede pasar?
0: En claro una que si eres chismoso, sí, pero estás...
1: Ah, bueno, sí, sí. No, ya estoy poniendo el caso de que el sonido estaba llegando, pero no le estabas prestando atención. Entonces tú puedes crear, en ya lo segundo que se llama confabulación, la tendencia que tiene el cerebro de rellenar vacíos de información con fantasías e invenciones inconscientes para dar coherencia a una narrativa, o invenciones subconscientes, para ser más precisos.
0: Correcto. Y bueno, y la tercera son los riesgos éticos y para la salud mental de las personas que se someten a esto. Dice que habla sobre los falsos recuerdos, se pueden implantar recuerdos traumáticos que nunca ocurrieron, generando ansiedad, estrés emocional grave o alteraciones psicológicas. O sea, que ocurra el efecto contrario, que en lugar de tener un proceso de sanación, lo que hace es que trae unos recuerdos, sí, todos raros y vaya a generar entonces.
1: Claro, porque estrés. Hay cosas, por ejemplo, que la mente tiene la capacidad de sepultar, de poner y guardar, ¿cierto? Porque fue un recuerdo que tú quieres guardar. Entonces puede suceder que en el proceso de hipnosis, que te hace ir por esa concentración profunda a ese tipo de memoria, eso termine siendo perjudicial.
0: Sí. Y también por descuido del problema real en sí. Al atribuir síntomas como ansiedad, depresión o crisis a supuestas vidas pasadas, se posterga o evita el tratamiento médico y psicológico, cronificando el sufrimiento del paciente.
1: O sea, peor la cura que la enfermedad. Bueno, entonces, pero también hay casos en que ha servido para resolver la problemática.
0: Sí.
1: Y eso no es falso, o sea, eso es real.
0: Sí.
1: Pero la construcción que se hace psíquicamente o mentalmente para lograr un enlace nuevo, una resolución nueva, un perdón nuevo, es mental, de la memoria profunda subconsciente, de todo lo que se guarda allí, que usted ni se logra imaginar la inmensidad de información que hay ahí, ni se lo imagina. Lo que usted conscientemente recuerda es, y bien lo dijo ahorita, eso es nada en comparación a lo que el subconsciente tiene. Es un monstruo de información ahí. Y está determinado por todo lo que usted experimentó, si prestó atención o no desde pequeñito.
0: Correcto.
1: Está ahí. Y con eso, y una sugestión o confabulación, que también se utiliza el término, se puede armar un paquete nuevo, que puede ser positivo porque te puede resolver un conflicto, o también, como Trini acaba de decir, se puede armar un chicharrón. Ahora, eso en cuanto a que es un ejercicio que remueve la memoria cerebral, consciente o subconsciente, también mezclada incluso con el inconsciente. ¿Y qué tal si, sobre todo en las corrientes de Nueva Era, que ya se están metiendo terapeutas New Age,
0: sí,
1: gente que de pronto no tiene la preparación suficiente científica, preparándose como psiquiatras o psicólogos y todo esto, sino que son Nueva Era, y entonces creen tener un don, y ofrecen el servicio, y pues como todo el mundo está, es como cuando se quieren cambiar poner la nariz, entonces hay una vaina de garaje y van allá,
0: sí,
1: porque quieren tener, porque es más barato, pero y sí, ¡pam! Tremendo problema. Bueno,
0: ¿qué es lo que pasa también con el tema de las constelaciones familiares?
1: Igual.
0: Comenzó con un tema de terapia
1: real,
0: con evidencia real, y lo coge la gente esta de New Age, o gente que quiere sacar plata y que tiene de pronto esas habilidades para conectarse con el astral, con entidades, espíritus desencarnados, y entonces ya le mezclan otra cosa.
1: Ok, entonces lo que iba a decir es que puedes estar conectándote, no con tu memoria, ni consciente, ni subconsciente, sino que la inducción puede estar llevándote a conectar al astral.
0: Sí.
1: O a los registros akáshicos, ambos creyendo, todo el mundo, que son una maravilla, porque eso en el mundo metafísico, gnóstico, es como el cielo. Desafortunadamente esa es la creencia que hay ahí. Y nosotros hemos hecho los programas para advertir de dónde surge ese flujo psíquico maleable que en la conexión roba la esencia energética de los seres humanos. Así que puedes estar rememorando o te inyectan un recuerdo de lo que tú crees es una vida pasada. De hecho, te pueden meter nombres que coincidan, porque están los registros akáshicos, es una biblioteca que tienen ellos armados, para que coincidas con otra vida o con otro ser, para profundizar la histeria colectiva. Entonces, ¿qué es lo que tenemos que saber? Ustedes, para tener una creencia, deben tener primero, como dice el mismo saber, la fe bien sustentada dará al creyente la inmortalidad. Hay que sustentarse. Esto que ven en pantalla es la forma en que nosotros creamos memoria. Aquí arriba en la gráfica está el mundo, el planeta, ¿no? Todo lo que nosotros vemos, olemos, sentimos, escuchamos, entra por los sentidos. Desde que nos levantamos, incluso acostados ocurre. Siempre el cerebro está grabando. Ese no descansa, ¿sí? Hay momentos de mayor actividad, hay momentos de menor actividad, pero siempre activo. Luego, todo esto es conectado al cerebro. En el cerebro está, en la base de él, algo que se llama el hipotálamo. El hipotálamo convierte lo que es apenas un recuerdo, un pensamiento, una fuente de energía, porque eso es el pensamiento, y lo transforma en sustancia química, que luego, a través del torrente sanguíneo, es bombeado por el corazón, dicho sentimiento, dicho recuerdo, y eso pasa a cada célula. Es decir, que la memoria de la interacción que tenemos en el planeta es, al principio, mental, psíquica, y luego es celular, corpórea. Como es psíquica y corpórea, todo lo experimentado se guarda luego en el cuerpo espiritual, que ya es otra dimensión. Ya es de una alta frecuencia energética, contenido en 7 chakras. Así que hay 3 tipos de memoria. Vean ustedes, memoria cerebral, memoria celular y memoria espiritual. La memoria cerebral, ya sabemos, se produce gracias al juego sináptico, a los caminos neuronales. Así, entonces, aparece que la memoria celular se produce por la capacidad que tienen las células de recibir la información que viene programada desde el cerebro, gracias a la sangre y al corazón. Y la memoria espiritual se guarda en los 7 chakras. Resulta que la memoria cerebral tiene 3 niveles, consciente, subconsciente e inconsciente. Mientras que la memoria celular, pues es el aprendizaje del cuerpo, como los vicios están grabados en la célula.
0: Sí.
1: El cuerpo pide, habla, las 4 capas velo. Pero el tema de los chakras tiene 3 tipos de memoria, la vivencial, la activa y la conciencia. ¿Esto para qué es importante tener en cuenta? Porque cuando hablamos del espíritu, amigos oyentes, estamos hablando de una memoria que no está en la mente. Ninguna memoria o memoria vivencial, porque el espíritu se conforma con las memorias vivenciales, lo que usted hace, no lo que usted leyó, ni lo que vio, ni lo que aprendió, lo que vive, lo que hace. Esa es la memoria espiritual. En cambio, la memoria cerebral es lo que leyó, lo que olió, lo que sintió, lo que
0: escuchó. Lo que entró por los 5 sentidos.
1: Exacto. Entonces, esa gráfica es clave. Si estos conceptos usted los entiende bien, sabrá qué es lo que sucede en una hipnosis regresiva. La memoria espiritual es vivencial, conciencial. No es una memoria de recuerdo. Es una memoria de talentos. Mientras que la memoria cerebral sí es una memoria de datos, de hechos, de palabras, de colores,
0: de información.
1: Entonces usted no puede tener acceso a una memoria espiritual porque no es un recuerdo de yo cogí esta calle, crucé para acá, eché para allá. No, eso está en la mente. Y la mente graba la memoria de esta encarnación, de esta sola. Por lo tanto, cuando hay un ejercicio de hipnosis, es real, porque eso es real, se hace, estás tocando solo una memoria, incluso podría también ser la celular, la del cuerpo, la de la mente, y esa solo tiene un resorte de esta encarnación. No estás yendo nunca más allá de lo que experimentaste cuando estás en el óvulo al momento en que estás hablando. Lo único que ahí está guardado, en el cuerpo y la mente. Y la memoria espiritual está guardada, no ni en las neuronas ni en las células. Está guardada dentro de la dimensión más pura del corazón y en todo el ser, como talento, como tendencia, como capacidad de ti. Así que tú no necesitas recordar una vida pasada porque la vives todos los días. Tus talentos, tus capacidades o incapacidades es la memoria lograda en tu espíritu.
0: Claro.
1: Eres una persona sumamente amorosa. Esa es memoria espiritual. La estás viviendo todos los días porque tú eres amoroso o amorosa. Ah, que te llamaste Juanita. Ah, no, eso no está guardado ahí. Está guardado que desarrollaste lo amoroso en encarnaciones pasadas. ¿Y por qué es necesario que sea así? Porque en cada encarnación las memorias cerebrales y celulares te dan la oportunidad de tener nuevas memorias espirituales que van constituyendo tus talentos hacia futuro. Esa es la maravilla de la encarnación.
0: Correcto, así es.
1: Ahora, Ya en el programa que hicimos el lunes, perdón, hoy es, sí, el lunes, el que hice el lunes, sobre, ¿qué fue lo que hablé el lunes? Sobre el futuro espiritual de la humanidad. Ya usted conociendo la información del lunes sabrá que en el quinto paso gestor, que es un estado futuro espiritual de la humanidad, allí se desarrolla ya como talento la retrocognición. Entonces ya podrá ir profundamente en recuerdos espirituales,

0: codicioso, o sea, ese es el espíritu.
1: Correcto.
0: Eres amable, eres desgraciado. Esas cosas que lo vemos en los hijos. Nosotros criamos los hijos bajo las mismas normas, leyes, casa, regla y todo. Y tú ves que cada niño, cada pelado viene con lo suyo.
1: Sí, claro.
0: ¿El qué es? Entonces, ese suyo es su espíritu. Entonces, no tiene que recordarlo porque lo trae, es él, o sea, lo manifiesta.
1: Su esencia.
0: Es su esencia, exacto, es correcto. Aunque, ahorita tú nos vas a hablar, aunque los únicos que sí recuerdan visos de su encarnación pasada, irónicamente son los niños. Sí, menores de 5 hasta 6 años, ellos pueden tener el recuerdo de una abuela, el nombre de una abuela, porque es... ¿Por qué sucede? Porque apenas está haciendo el traslado.
1: Antes de que se me olvide, voy a decir algo que para algunas personas es muy importante, por ejemplo, mantenerse en la conexión familiar, incluso de pareja, y quisieran que siempre se mantuvieran en cada una de las encarnaciones con las mismas personas a su alrededor. Y de ahí esa necesidad de querer saber cuando la persona se muere si va a volver al mismo núcleo familiar.
0: Exacto.
1: Entonces, esa también es una preocupación constante que tienen algunas personas y de repente eso pues no lo sabemos.
0: No, y es que hay un tema ahí, sí, por los apegos.
1: Exacto, pero entonces eso genera la necesidad de someterse a esas sesiones de hipnotismo para ver quién fue en su vida pasada, quién fue la alfa mamá o el papá o el esposo, y entonces, ay, sí, es que nosotros nos conocimos en la vida pasada, o él fue mi papá o fue mi no sé qué, y entonces ahora estamos pagando estos karmas y estamos viviendo estas cosas, y entonces y empiezan a mezclar.
0: Sí, no, o la mamá que tanto amó, entonces volvió de mi hija, cosas como eso.
1: Exactamente.
0: Porque estamos, bueno, ahorita salió.
1: Eso hay tantas historias.
0: Entonces, Trini, ¿qué dice esto acá?
1: Bueno, para complementar lo que acaba de explicar Neil sobre las memorias del espíritu, pues ya, entonces ya sabemos que no se guardan como archivos físicos de una computadora o como en el consciente o el subconsciente, sino como una impresión profunda de vivencias, aprendizajes y esencias que trascienden la materia. O sea, no hay una conexión entre la materia y el espíritu que nos permita coger y ir ahí a esas memorias espirituales y traerlas
0: al cuerpo mental.
1: Al cuerpo mental. No es así. Al nacer de nuevo un cuerpo, la mente física no recuerda los nombres, fechas ni rostros de vidas pasadas para poder enfocarse en el presente.
0: Exacto, para poder enfocarse en la nueva encarnación.
1: Sin embargo, cuando nacemos, hasta los 7 años tenemos la posibilidad de recordar alguna.
0: Pero eso son cositas vagas. Así.
1: Sí.
0: Eso no es que tú vas a tener un recuerdo
1: muy efímeras, sí, exactamente. Sí, sí. Y tienen que ser experiencias muy fuertes para que las puedan recordar.
0: Y han habido casos en que niños hablan de que murieron así, como murieron asado. Eso es real.
1: Porque quedan como cicatrices ahí que las se traen.
0: Exacto. En algo que acaba de ocurrir.
1: Que acaba de ocurrir, así es.
0: Entonces, aquí me parece importante saber qué es el modo en que la ley que rige el aprendizaje del espíritu a través de los cuerpos en encarnaciones, impulsa el aprendizaje. Se debe enfocar el espíritu encarnado en ese nuevo cuerpo, en la nueva experiencia. Y allí es donde, si lo entendemos bien, se nos quita en el cuento de que yo voy a desencarnar y yo, tal vez no con tu espíritu, no con Trini, no confundamos, Trinidad, es una cosa, el espíritu que está dentro de lo que hoy se llama Trinidad es mucho más grande.
1: Claro.
0: Ella tendrá que tener más experiencia, y yo le digo ella, ¿no? Porque hoy es mujer.
1: Sí, exacto, porque el espíritu no tiene género.
0: Entonces, esa esencia tiene que seguir acumulando experiencia. Y tendrá que experimentarla en toda la inmensidad de este mundo, ¿no?
1: Claro.
0: En diferentes lugares, con diferentes experiencias. Y tiene que centrarse en aprender. Entonces imagínense si no se centra en eso. Entonces si te tocó por allá en la Conchinchina,

0: y despierta, ay, Neil, y Mía, y no sé qué, no vas a desarrollar esa encarnación.
1: Y Valentín.
0: Cierto, sí. No vas a poder. ¿Por qué? Porque estás enfocada todavía en la pasada. Y entonces traes, ay, entonces lo mismo, ¿no? Vienes con tus mismos problemas, vienes con tus mismas limitaciones, vienes con tus mismos traumas, ¿no? Entonces la ley dice, no. Esa fue una etapa, entonces, arranca esta nueva.
1: Lo que hace el espíritu es que retiene ese extracto de las experiencias, ese sumo en forma de intuición, talentos naturales, miedos inexplicables, fobias o afinidades instantáneas. Entonces eso es lo que se expresa a través
0: del cuerpo.
1: Eso es lo que se recuerda.
0: ¿Cómo se recuerda? En lo que eres. ¿Tú quieres recordar tus vidas pasadas? Es lo que eres.
1: Por ejemplo, el que es músico. Cuando es innato el talento musical, eso se trae.
0: Lo ha guardado, lo ha cosechado.
1: Exacto.
0: O el que, por ejemplo, hoy no entra en una religión porque no quiere. ¿Por qué no entra en una religión? Porque se mamó, se cansó de tantas religiones en su encarnación.
1: Exacto.
0: Y él no sabe por qué, ¿no? No, allá no voy.
1: O el que se murió de pronto en una caída de altura y le tiene fobia a las alturas.
0: Entonces, algo así.
1: Ese miedo porque...
0: Y tiene que superarlo. Algo así. No son recuerdos como cerebrales, mentales, son talentos, como tú escribes aquí. Es un extracto de experiencia en la forma, en la intuición, talentos naturales, miedos inexplicables o afinidades instantáneas. Ahora, ¿qué pasa con Ian Stevenson?
1: Bueno, ahorita hablábamos de que los niños son los que tienen la capacidad, pues, de recordar levemente, por flash, algunos recuerdos de sus vidas anteriores. Y esto fue estudiado por un psiquiatra y profesor canadiense llamado Ian Stevenson, que se dedicó gran parte de su vida a investigar de forma rigurosa los recuerdos de vidas pasadas en niños pequeños. Su trabajo no consistía principalmente en hipnotizar adultos o preguntarles por vidas pasadas. De hecho, Stevenson evitaba las regresiones hipnóticas porque consideraba que la sugestibilidad podía contaminar los resultados de esos recuerdos. Entonces, él lo que hacía era entrevistas con los niños y ellos simplemente expresaban lo que recordaban. Su equipo investigaba principalmente declaraciones espontáneas de niños y posteriormente intentaban verificar nombres, lugares y acontecimientos. Existe una literatura científica sobre estos casos. Una revisión de alcance identificó 78 estudios publicados sobre supuestas memorias de vidas pasadas. La mayoría estudiaba niños y predominaban los estudios de casos y entrevistas. Estos estudios fueron verificados y en muchos de ellos sí existieron los nombres, los lugares y los acontecimientos que esos niños manifestaron.
0: Sí, existieron las coincidencias.
1: Exactamente.
0: Confirmando que sí, los niños, algunos, no todos.
1: No todos.
0: Algunos sí guardan algún recuerdo, abuelita, alguna cosa de esas. O incluso como murió, que hay mucho de eso, como el profesor Ian Stevenson lo investigó.
1: Correcto.
0: Y fíjese que aquí ni siquiera hace una hipnosis.
1: No.
0: ¿Sí? Solo entrevista. ¿Te da cuenta?
1: Sí.
0: Aquí es donde está la prueba mayor. Ni siquiera lo hizo con hipnosis. Solamente se sentaba y comenzaba a hablar con ellos. Y ellos, como todo niño, espontáneo, contaba sus experiencias. Luego llegaba la confirmación de ese recuerdo y lo confirmaba.
1: Sí, exacto. El equipo que tenía el doctor se encargaba, pues, de reconfirmar, verificar la información.
0: Entonces, la información está en este documento que está ahí en pantalla. 20 casos que hacen pensar en la reencarnación. Por lo menos 20. Esto no es que todos los niños lo hagan. Algunos, ¿ya? Entonces, importante. ¿Regresiones? ¿Podemos recordar vidas pasadas? No.
1: Así es.
0: Así de simple. No tenemos mala vida, no es malo, no estamos perdiendo nada especial, al contrario, vivamos los potenciales que hoy tenemos, que ahí está la recordación de la esencia de lo que somos. Que las terapias de hipnosis puedan en algún momento servir.
1: Sí, claro.
0: O también puedan ser negativas. También,
1: claro.
0: Que te puedan conectar con el mundo astral. Obvio, sobre todo que quienes estén en esta vaina estén conectados con corrientes teosóficas.
1: Sí, depende de la persona que vaya a dirigir eso.
0: Te pueden hacer ver que tú fuiste Napoleón o Cleopatra. Todo el mundo es Napoleón, Cleopatra, Simón Bolívar, María Magdalena. Nadie es Pilatos. Nadie es el que
1: traiciona. No, y otra cosa que también se abre un portal a que seas... poseso por una entidad,
0: ya es un peligro más fuerte.
1: Sí, exactamente. Sí.
0: Puede ser poseso, o sea, sí.
1: Por algún espíritu desencarnado, que de hecho la doctora o una psiquiatra, Edith Fiore, ella utilizaba la hipnosis como parte de su tratamiento psicoterapéutico. Y en ese proceso ella se dio cuenta de que cuando hablaba con la persona con la hipnosis, no le hablaban quien comúnmente le respondía, que era el paciente ahí, sino como si fuera otra persona. Entonces ahí fue donde ella se dio cuenta de que a algunos pacientes los trastornos psicológicos que tenían eran inducidos por posesiones de espíritus desencarnados.
0: Que de eso también hicimos un
1: programa. También hicimos un programa.
0: Bueno, sí. Aquí han habido muchos programas, pero este, como les dije al principio, surgió de la inquietud de alguno de ustedes que después del programa del lunes, donde hablamos de cuándo es que sí comienza la recordación de vidas pasadas o la retrocognición, que es en el quinto paso, apenas vamos en el segundo, entonces decía, pero las regresiones, las cosas de esas, para eso se hizo este programa, para complementar el del lunes y listo. Pero bueno, recuerden que lo que nosotros exponemos aquí es el resultado de nuestras investigaciones, de nuestros análisis, de nuestras reflexiones, y la conjugación de todo eso se plantea a manera de programa. En ustedes está al final creer o no, ¿cierto? Es
1: sí,
0: una
1: señor,
0: cosa ya personal.
1: Así es. Vamos a leer algunos mensajes.
0: Vamos a leer unos mensajes.
1: Que están la gente.
0: Permíteme poner
1: activa.
0: Acá. Claro, es un tema llamativo. Vamos a abrir ventana aquí. Bueno, tenemos a Anthony que nos dice, pero entonces ¿a qué se debe? Ay, se fue, espera ese momentico. Aquí, Anthony dice, pero entonces, se está yendo el micrófono. Pero entonces, ¿a qué se debe que de bebés las fobias? Yo tengo miedo a las alturas y no es porque haya visto una película donde las personas se caigan en edificios muy altos. Claro, ya lo dijo Trinidad. Está grabado en tu espíritu.
1: Sí,
0: no recuerdas el edificio en el que te caíste. No recuerdas si caíste así, si caíste allá. No recuerdas cómo te llamabas. Pero sí tienes la fobia.
1: Claro.
0: O sea, tienes, como dice la imagen que tuve, tiene el talento. Tus talentos son la recordación de vidas pasadas. Si sabes cantar. Yo hago un curso para cantar y duraré 30 años para cantar como se debe.
1: Sí, así.
0: Traigo ese talento. Hay otras personas que ni siquiera de niñito abren la boca y ya están cantando. Esa es la recordación de la memoria pasada. Pero no sabe ni cómo se llamó, no sabe en qué grupo cantó, no sabe nada. Lo único que tiene es el recuerdo del talento. Entonces, en este caso, yo también tengo lo de Anthony. Yo me acerco a un precipicio y me da de todo. Tal vez es que yo haya tenido una experiencia, tal vez, porque no lo recuerdo, tal vez haya tenido esa experiencia. Entonces, ahí Anthony se explica que no es que se recuerde mental o psíquicamente, sino que es a través del talento o la esencia de lo que se es. María Ascanio nos dice, cierto lo que ustedes dicen, nadie dice que en otras vidas fue él o la que le lavó los pies a un personaje histórico. Esto. Mire, por ejemplo, aquí dice, así, personalmente sufro de claustrofobia. ¿Qué tal? Yo aquí inventando, ¿qué tal si estuvo preso en una encarnación pasada 50 años?
1: Imagínate.
0: Una cosa, estoy inventando. Entonces, él no va a recordar, en el ejemplo que estoy poniendo, en qué cárcel lo pusieron, por qué lo condenaron, cómo se llamaba,
1: detalle,
0: cuál
1: no,
0: fue el juez.
1: Pero si
0: no le queda el ¿cómo se llamaría? Le queda el impacto. acto de la vivencia.
1: Claro,
0: eso.
1: Exacto.
0: Eso. Es lo que somos. Lidier nos dice, pero esa mente inconsciente mental termina condicionando el comportamiento. Exacto. Perfecto. El consciente humano no se ha podido entender el razonamiento del mismo para cambiar de forma positiva el comportamiento. Así es.
1: Así es.
0: También José Coste nos dice, en mi niñez frecuentemente tenía una pesadilla, la cual no podía explicar, pero era algo sumamente terrorífico. Me despertaba sumamente asustado. Eso lo experimenté como hasta los 7 u 8 años de edad.
1: Bueno.
0: Diable, una explicación. Bien, Ed Huesca dice, impresionante, no entendía muy bien esto, y eso que ya me había visto varios programas de Descubriendo sobre este tema. Ya sé que debo aprovechar el presente, la presente encarnación para cultivar el código. Esa es la mejor respuesta.
1: Correcto.
0: Concéntrese en lo que es. Lo que es la suma de todo lo que ha sido.
1: El aquí y el ahora.
0: Exacto. Asisio. Hola, que no la mente está fuera del cerebro, es decir, fuera de lo biológico, es intangible. Bueno, el cerebro es una cosa. La mente se deriva del juego sináptico cerebral. Inicialmente se encuentra aquí, pero ya decíamos que toda esta memoria se traslada al cuerpo celular.
1: Sí, Asisio, eso es como tú usas el computador y tú creerías que en esos circuitos que hay ahí, o sea, no llegas a entender cómo salen las imágenes, cómo sale todo eso, pero pasa, igual sucede con la mente, el cerebro. O sea, uno biológicamente no creería que todo eso que está ahí puede hacer todo lo que hace.
0: Claro. Bella Betel dice, me vendieron pajaritos en el aire. LOL, ya entiendo, ahora gracias por la información.
1: Okay.
0: También música para el alma. Hola Neil y Trini, aquí nuevamente siguiéndoles desde Nueva Zelanda. Lo mejor es vivir el presente y dedicarnos a nuestro crecimiento espiritual de esta vida.
1: Totalmente.
0: Y detectando ciencias espirituales y talentos espirituales.
1: Trabajarlas.
0: Entonces, los talentos espirituales, ponerlos en servicio de mi vida y de los demás. Y las deficiencias espirituales, trabajarlas para potenciar.
1: Claro.
0: Eileen Castillo dice, a través de los sueños puede ver fragmentos de vidas pasadas. También es...
1: Ese es otra.
0: Ese también, es típico. Sí. Igual en el sueño ocurre lo mismo. En el sueño es... Generalmente en el sueño pasa lo que inconscientemente queremos que pase. Es una construcción mental. De hecho, muchas veces estamos viendo algunas cosas en especial o estamos en alguna dimensión y nuestros sueños estarán enfocados a cumplir ciertas fantasías o a generar ciertos temores. Es un juego mental propio, aunque también podemos ser conectados mientras dormimos al astral.
1: Claro, y ahí es donde viene el peligro. Y donde vienen muchas personas que se sienten especiales porque tienen sueños, porque profetizan a través del sueño. Y entonces soñé contigo y te va a pasar esto, y adivinan el futuro. Entonces...
0: son las vainas nuestras. Eso es parte de nuestro crecimiento.
1: Sí,
0: o sea,
1: así es.
0: Como aquel que va a la iglesia y cree que hablando lenguas está hablando las lenguas angelicales.
1: Exacto. O los pastores que viven soñando que Dios les habla.
0: No, pero ustedes lo hacen conscientemente. Van a creer tú que ellos se inventan esos cuentos. Eso no es tanto que pasó, sino que se lo inventan.
1: Por eso.
0: Sino cómo ganan plata.
1: Claro.
0: Siempre algunos, ¿no? Para no generalizar, porque hay algunos pastores que tienen otro enfoque. Agüero dice, la conciencia artificial es la transmutación de recuerdos a una mente tecnológica ya con cuerpo simétrico, con
1: sintético,
0: con identifica funciones del humano, pero sin quimera biológica, ese androide mutación será el futuro próximo.
1: Así es.
0: Bueno, vámonos con unos últimos y nos despedimos ya. Tenemos a Alexander Rodríguez. Él comenta, ponga una cebolla picada con miel durante 12 horas o más, cuele y tome 2 cucharadas diarias, en pocos días sería...
1: Ya estoy tomando eso, señor Alexander.
0: Lo estoy tomando,
1: sí, porque todavía tengo mi rezaguito.
0: Ok, bueno, gracias por ahí la recomendación. Bueno, nos vamos. Gracias, Trini.
1: Bueno, muchachos, muchachas, señores, señoras, muchísimas gracias por haber llegado hasta acá. 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
0: Así es. 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
0: Like, like, like. Cuídense mucho y recuerden, descubriendo con la certeza en la búsqueda de la verdad. Hasta la próxima.
1: Chao, chao.
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0: 9 de la noche con 24 minutos.
1: Zona de pesca restringida.
2: Una mañana, el marido vuelve a su cabaña luego de varias horas de pesca y decide dormir una siesta.
3: Descansa, yo iré a dar una vuelta en el lago.
4: ¿Y qué vas a hacer en el lago si tú no sabes pescar?
3: No voy a pescar, sino a leer.
4: ¿A leer?
2: La mujer rema al agua adentro y en un recodo tranquilo del lago comienza a leer su libro. En eso, viene un guardián en una lancha. Se acerca a la mujer y le dice:
5: Buen día, señora. ¿Qué está haciendo usted aquí?
3: Leyendo un libro. ¿No lo ve, señor guardián?
5: Sí. Lo que pasa es que usted está en zona restringida.
3: ¿Ah, sí?
5: En este recodo se prohíbe pescar.
3: Disculpe usted, pero yo no estoy pescando. Estoy leyendo.
5: Sí, mi señora, pero por lo que veo, usted tiene en ese bote todo el equipo. Sí. Podría empezar a pescar en cualquier momento.
3: ¿Y?
5: Y tendré que llevarla y detenerla.
3: Si hace eso, lo tendré que acusar de abuso sexual.
5: Como dice, señora, si yo ni siquiera la he tocado.
3: Es cierto, pero por lo que veo, tiene todo el equipo. Podría empezar en cualquier momento.
5: Disculpe, señora. Que tenga un buen día. Adiós.
3: Adiós.
2: Moraleja. Mujer que lee,
3: mujer que piensa.
2: Mujer que lee,
3: mujer que sabe resolver.
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3: 10 de la noche con 4 minutos.
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En la madrugada del 11 de octubre de 1819, la Plaza Mayor de Santa Fe se convirtió en un tenebroso patíbulo por cuenta de Francisco de Paula Santander. Ejecutaron a 38 oficiales realistas y a un civil que se metió a Redentor y salió crucificado. Los militares habían sido capturados en la batalla de Boyacá y fueron sacados en tandas de 4 en 4 para ser fusilados. Pero ya fuere por los nervios o por la mala puntería, los soldados recién convertidos en verdugos fallaban y los sentenciados tuvieron que ser ultimados a bayoneta física en medio de los más horribles quejidos de agonía y hasta uno que otro grito de ¡Viva la patria! Pero no tan alto se atrevían, estaban apenados. Para unos fue justicia, pero tal vez la mayoría pensó que había sido una venganza innecesaria que marcó con sangre el nacimiento de la República. Esto es Historias de Adelina. Yo soy Adelina Cobo. Sean todas y todos bienvenidos a mi canal. Hoy estamos aquí en la Plaza de Monguí, Boyacá, pero vamos a hablar de lo que ocurrió en una plaza de Santa Fe de Bogotá. En la madrugada del 11 de octubre de 1819, en la Plaza Mayor de Santa Fe, se instaló un siniestro patíbulo para montar un espectáculo macabro de los 1.600 realistas que habían sido capturados en la batalla de Boyacá. Ese día se disponían a ejecutar a 38 oficiales y a un civil que se había atrevido a defenderlos en voz alta. Esos 39 infelices fueron llevados al paredón por orden del vicepresidente Francisco de Paula Santander. El alto número de condenados es una muestra de la crudeza de ese momento. Pero, ¿será que ese lóbrego episodio de nuestra historia republicana ocurrió por aplicar un castigo ejemplar por garantizar la seguridad del Estado o tan solo para satisfacer las ansias de venganza de un dirigente y de muchos otros que habían sufrido en carne propia la opresión del régimen colonial? La ejecución estuvo precedida por semanas de incertidumbre sobre el destino de los prisioneros que habían sido trasladados a Santa Fe. El problema se presentó cuando llegaron los reos a la ciudad. Fue cuando comenzaron las presiones políticas, pues los españoles aún tenían amigos que seguían siendo realistas, aunque también había temores sobre la seguridad, porque Bogotá no tenía ni siquiera una cárcel adecuada, ni tenía tropa suficiente. Aunado a esto, abundaban los rumores de fuga, de rescate o de conspiraciones. Los realistas mantenían sus redes y sus simpatías. En ese ambiente, cada día que pasaba sin tomar una decisión, había otra eventual grieta nueva en el frágil gobierno que apenas nacía. Veo que te está interesando mucho esta horrible, terrible historia sobre los fusilamientos de los militares realistas ordenados por Santander. Bueno, aprovecha y apóyanos y síguenos en todas nuestras redes, que esto es Historias de Adelina. Pero John Lynch, uno de los biógrafos más reconocidos del Libertador, es tajante en afirmar que ese episodio fue un despropósito nacido de la dureza de Santander. Según Lynch, el vicepresidente propuso asesinar a los oficiales reales cuando Bolívar aún estaba en Santa Fe, pero el Libertador se opuso. Solo cuando Bolívar partió, Santander concretó la orden. Lynch cita dos textos claves. El

Primero es una carta de Santander en la que invoca que los presos son un peligro público, que además hay una presión de la multitud y rebrotes de violencia. O sea, como que sabía que Bolívar no lo aprobaba y se fue llenando de razones. El segundo texto fue la respuesta de Bolívar, que deplora lo ocurrido. Hasta se refiere a la conducta pérfida de Santander y advierte que ese hecho afectará negativamente la reputación de la causa. Pero también desde la orilla opuesta hay otra posición. La historiadora Pilar Moreno de Ángel, la más reconocida biógrafa de Santander, lo justifica argumentando que la ciudad carecía de custodios confiables y que los prisioneros recibían visitas de simpatizantes, incluidas las damas de la élite, y que además tan solo la estadía de los militares agitaba los ánimos realistas. Adicionalmente, entre ellos había algunos oficiales que estaban implicados en horribles crueldades, así como otros que eran jefes carismáticos, con perfecta capacidad para organizar una férrea resistencia. Según Pilar Moreno, justifica la medida precisamente por ser tan drástica. Había que salvar la república que apenas nacía, que no era para saciar odios ni un impulso negativo. Ella dice que fue una decisión para implantar la seguridad en una coyuntura que ella califica como de altísimo riesgo. Pero veamos, ¿qué dijo Santander? En una carta enviada a Bolívar, explicó que la seguridad de la ciudad estaba comprometida, que muchedumbres, así lo dijo, reclamaban castigo para los oficiales y que algunos de ellos planeaban fugarse, que además no tenían recursos, él no tenía recursos para custodiar a tantos prisioneros. Si bien admitió la presión que tenía encima, diciendo que las chispas lo tenían loco. Presentó la ejecución como un acto de gobierno y no como un acto de venganza. Pero lo cierto es que ordenó fusilar a la oficialidad más comprometida. Estaba convencido de que aquel golpe tan contundente desactivaría de inmediato cualesquier conspiraciones y reafirmaría la autoridad del nuevo gobierno. En medio de ese ambiente tan caldeado, se llegó a la escena final a partir de las 7 de la mañana. Los condenados salieron en tandas de a 4, mientras el resto esperaba su turno bajo la guardia. Todo el tenebroso acto tomó unas 3 horas. La plaza alternó silencios con gritos de ¡viva la patria!, escasez de balas y muchos disparos fallidos, mala puntería. Varios oficiales cayeron heridos y con vida y tuvieron que ser ultimados a física bayoneta para no prolongar el suplicio, pero había que ahorrar cartuchos. Eso sí, no hay registro sobre las cifras exactas. Se desconoce cuántos fueron rematados, cuántas descargas se hicieron, cuántos dieron en el blanco. Los testigos solo coinciden en la dureza y lo dantesco del macabro espectáculo. ¿Se opuso Bolívar? Las evidencias apuntan a que hubo un desacuerdo privado y a una completa desaprobación. El mismo Bolívar, en correspondencia de esos días, lamentó lo ocurrido y dijo que ese terrible hecho causaría un costo terrible para la reputación de la República. Pero el Libertador evitó convertir la censura en ruptura. Él era pragmático y sabía que necesitaba a Santander como sostén administrativo y militar en la Nueva Granada. El proyecto republicano exigía un segundo eficaz y el santanderiano había probado ser un organizador capaz de movilizar recursos y de disciplinar a las tropas y además de sostener la maquinaria estatal, mientras el Libertador proseguía con las campañas militares para liberar América. ¿Pero por qué tanta permisividad de Bolívar? Primero, por estrategia. Bolívar adelantaba campañas que eran decisivas, por lo que no podía abrir un frente interno contra su vicepresidente sin erosionar la autoridad del gobierno que él mismo había instalado. Segundo, por reparto funcional de papeles. Él al frente de la guerra y Santander al mando del orden público y de la administración en la Nueva Granada. Desautorizarlo en ese momento habría sido reconocer una debilidad en el mando y minar la obediencia hacia abajo. Tercero, por mero cálculo político. Sancionar a Santander podía fracturar alianzas clave entre oficiales neogranadinos y élites locales de cuyo apoyo dependía la estabilidad del nuevo régimen. Queda la pregunta moral.
¿Fue un acto de justicia o fue una venganza? Quienes ven una injusta venganza recuerdan que los prisioneros estaban derrotados y que la República proclamaba clemencia, pero quienes alegan que fue justicia republicana invocan las leyes de la guerra y la necesidad de neutralizar focos de insurrección. Los hechos, por crudos que sean, son claros. Después de la batalla de Boyacá, el ejército patriota capturó a unos 1.600 realistas. Al parecer comenzaron a fusilar a algunos tan pronto llegaron, sin fórmula de juicio. Pero el 11 de octubre se fusilaron 38 oficiales y un civil. Aquel amanecer dejó un mensaje doble. La República había llegado para quedarse, pero su victoria nació con una herida honda, imposible de olvidar. Bueno amigos, hasta aquí este video sobre los dantescos fusilamientos de los militares realistas en pleno inicio de la República, cuando ya estaban derrotados y encarcelados. ¿Qué opinas tú sobre este macabro episodio? ¿Crees que fue un acto de justicia republicana o simplemente que fue un típico hecho de odio y venganza contra el Imperio Español que tanto había maltratado a los criollos? Cuéntanos qué piensas, te leemos aquí abajo en los comentarios. 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

0: 10 de la noche con 16 minutos.
1: El caballo del califa. Al-Mamun, conocido califa de Bagdad, poseía un hermoso caballo. Tan hermoso que el jefe de una tribu vecina, llamado Omag, se antojó del animal.
2: Me gusta tu caballo, califa Al-Mamun, me gusta. Véndemelo.
3: No, gracias, amigo, no quiero venderlo.
2: Pero...
3: este animal es como un hijo para mí.
2: Te doy una caravana de camellos a cambio del caballo. Es que me gusta, lo quiero para mí.
3: Pues lamento entristecerte, amigo, pero el animal no tiene precio. ¡Arre, caballo, vamos!
2: Ya vas a ver, gran califa, ya vas a ver quién se queda con el caballito.
1: Y sucedió que el envidioso Omag planeó una treta contra el califa Al-Mamun. Sabiendo que este solía pasear con su caballo por la ruta que sale de Bagdad hacia el oriente, Omag se disfrazó de mendigo y se tendió junto al camino.
2: ¡Piedad! ¡Piedad para este pobre mendigo! ¡Piedad!
3: ¿Qué te pasa, amigo? ¿Quién eres? ¿Te han asaltado los ladrones?
2: Estoy muy enfermo y nadie se compadece de mí.
3: Ven, sube. Te llevaré a donde te puedan curar.
2: ¡Oh, buen hombre!
3: ¡Pero sube!
2: Estoy tan débil que ni eso puedo. Llevo días aquí postrado y no tengo fuerzas ni para levantarme y subir a tu caballo.
1: El califa bajó, se acercó al falso mendigo, lo alzó del suelo con cuidado.
3: Vamos, vamos. Sube, vamos.
1: Y lo montó en su caballo. Y cuando iba a montar él en la grupa, se llevó la sorpresa.
3: ¿Qué te pasa, amigo?
2: Caíste en la trampa, califa tonto.
3: ¿Pero cuál trampa?
2: ¿No me reconoces?
3: ¿No?
2: Soy Omag, a quien no quisiste vender el caballo. ¡Adiós, califa tonto!
3: ¡Espera, detente!
2: ¿Qué quieres ahora, eh? ¿Qué quieres?
3: Está bien, me has robado el caballo. Ahora solo tengo una cosa que pedirte.
2: Dime, ¿de qué se trata? ¿Qué quieres?
3: Por Alá, una cosa te pido que no podrás negarme. No cuentes a nadie... ¿cómo te hiciste con el caballo? ¿Lo prometes?
2: Para que no se rían de ti.
3: ¡Ja! Oh, no, nada de eso. Porque quizás un día haya un hombre realmente enfermo tendido junto al camino. Si la gente se entera de tu engaño, pasarán de largo y no le prestarán ayuda.
0: Una producción de Radialistas.net.

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Este es el tiempo anunciado desde antes de la llegada de los españoles. Como tal, el hombre que lleva el sol brillando en el pecho, el hijo del sol, el Inca, ya está aquí y lo canta

0: Tengo la alegría de que la vida es finalmente más fuerte que la muerte. Que como nadie puede detener la venida de la primavera, nadie puede detener la justicia de los pobres, el triunfo de los mejores deseos del ser humano.
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3: 12 de la noche, en punto.
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Israel necesita más guerras, necesita una guerra más, un poco más de guerra. No es una guerra más, sino es profundizar y hacer más guerra. Porque esta es la razón de ser de Israel, es la guerra. Por eso necesita otra guerra o necesita volver a la guerra. ¿Qué está pasando? En Israel hay elecciones dentro de pocos días, en este mes, octubre creo que es, falta un poquito todavía. Y allí gana el que sea más guerrero, gana el más agresivo. Israel se ha convertido, lo fue haciendo a lo largo de las décadas, pero definitivamente en un país de guerras, de matanzas, de masacres. Y siempre lo mismo, ¿no? Israel siempre ataca con bombas, como esas hiperbáricas que te mostré el otro día, que desintegran los cuerpos, que generan tanto calor y tanta presión atmosférica, que los cuerpos se desintegran, algo que yo realmente no sabía, debo decir la verdad, no sabía que hubiera tal capacidad de barbarie. Pienso además en los señores, en los ingenieros, en los químicos, en los científicos que están detrás de esas bombas, que son los que las han concebido, que las han diseñado y que las han fabricado. Los que las fabricaron son un poco menos, quizás menos consciente, pero aquellos que las han concebido son científicos que estudiaron en universidades, ingeniería, química, y que después se van a su casa a besar a sus hijos por las noches y a desearles buenas noches y ser buenos vecinos y buenos ciudadanos. Son los que durante el día en laboratorios del Pentágono, porque son bombas diseñadas en los Estados Unidos, perfeccionadas en Israel, Israel, decirlo así para que quede bien claro, Israel, esa cloaca inmunda llena de sionistas que de lo único que hablan es de guerra, pero bueno, esos científicos, investigadores que conciben estas bombas que, como te digo, cuando explotan, no es que explotan y saltan los pedazos, bueno, una cosa espantosa, imagínate, no, generan tanto calor, 3.000 grados, y a su vez tantas presiones atmosféricas, se entiende el fenómeno físico, ¿no? Que los cuerpos se desintegran, no quedan ni los huesos, ni los rastros, ni obviamente nada. Es tanto el calor que generan tan rápidamente que las células del cuerpo humano que tienen agua, recordemos los humanos tenemos creo 60% de nuestro organismo está compuesto de agua o por agua,

en una universidad, química, física, para que después termines diseñando bombas. O sea que los psicópatas y asesinos no son solamente el que aprieta el botón, Netanyahu y su banda de psicópatas, sino aquellos que están mucho más atrás y mucho más arriba, ganando muchísimo dinero allí en los Estados Unidos diseñando este tipo de armas y de destrucción. A ver quién es el más asesino, qué podemos diseñar, qué podemos concebir como arma para que sea más destructiva y más letal. Y siempre contra los pobres, porque de eso se trata, contra los pobres, contra los de países lejanos que ni conocen, pero que hay que ir a matarlos. Todo por la codicia, todo para que esos hijos de puta de científicos, investigadores, ingenieros, mala gente, a los que hay que denunciar. Si tenés vecinos, porque son buenos vecinos, ¿eh? Yo he vivido en los Estados Unidos, no conocía a ninguno que hiciera estas cosas, pero uno los ve y son buenas personas, salen con su perrito a caminar por la calle, levantan la caquita del perrito, no son malas personas allí. Claro, algunos después, viste, en su vida privada no sabes, porque alguien que tiene en su cabeza la idea de dedicar su tiempo y su saber y sus conocimientos para diseñar bombas de esta naturaleza, son personas de mierda. Les dicen que son perturbados psiquiátricamente, seguramente, capaz que la mamá les pegaba de chico, no lo sé, pero son mierda de gente. Bueno, esto es lo que están haciendo allí en, lo vienen haciendo desde hace años, no es nuevo, en Palestina, en Cisjordania, en el Líbano y demás. Pero lo ha dicho, te decía entonces que Israel necesita más guerras porque, primero porque es su genética, ellos quieren, les encanta, les gusta, están hechos para eso se inventó Israel, no para que Dios y demás. Además yo pensaba, el Dios de ellos, el del primer testamento, el del Antiguo Testamento, la verdad que tenés que tener muchas ganas de quererlo a ese Dios, ¿no? Porque ya en el Génesis, Dios te recuerda que se enojó con Adán y Eva porque Adán mordió la manzana y ambos, inducido por la serpiente, y ambos, ¿qué hicieron? Lee bien la Biblia, porque es muy ejemplificante, ¿eh? Más allá de que no tiene ningún valor histórico, sí lo tiene como alegoría y como base de una cultura. ¿Qué pasó? Dios se enojó. ¿Por qué se enojó con Adán y Eva? No, vuelvo en un rato al tema central. Porque mordieron la manzana y ¿qué pasó? Descubrieron la fruta del conocimiento. Ah, el conocimiento. Qué lindo el conocimiento, nada más lindo. Vivimos en un mundo rodeado de que valora el conocimiento, el saber. Sí, pero Dios, el Dios de ellos no. El Dios que ellos dicen, Yahvé, hay que leer la Biblia de Jerusalén, que es la que justamente es la que lee ellos, no la que lee el párroco, quizás en tu iglesia, que es una Biblia un poco más dulzona, si querés. La de ellos es, ese Dios es tremendamente cruel. Se enoja con los humanos porque descubren el conocimiento, el árbol del conocimiento, el saber. Y Dios, el Dios de ellos, no quiere que los humanos sepan. En todo caso, les reserva la capacidad del conocimiento a quién. A ver, ¿a quién? ¿A qué pueblo? Al pueblo elegido. Sí, el resto no, tenemos que vivir en la ignorancia y en la esclavitud. Y además, un Dios que tan hijo de puta es ese Dios, perdón, yo soy ateo, tengo respeto por quienes creen, entre ellas mi esposa, siempre lo digo. Aquí ella me ha puesto una virgencita para que me proteja, y yo la respeto, es catequista, la respeto. Pero el Dios del Antiguo Testamento, que es el que veneran los judíos, un Dios me parece a mí muy hijo de puta, no sé qué opinas tú. Porque entre otras cosas, para darte una idea, cuando los hombres estaban construyendo la Torre de Babel, es toda la Biblia, lo que pasa es que la gente no la lee la Biblia, yo la he leído muchas veces entera. Por eso soy ateo, además era ateo y reafirmé que sigo siendo ateo. ¿Qué pasó? Los hombres construían la Torre de Babel, ¿y qué pasó? La Torre de Babel iba a llegar hasta el cielo, esa era la idea. Y que si iba a llegar hasta el cielo, entonces el hombre se iba a erigir, se iba a posicionar casi que a la par de Dios, porque Dios está en el cielo. Y eso a Dios no le gustó.

0: le gustó a Dios, al Dios hijo de puta de los semitas, no le gustó. ¿Qué hizo? Les destruyó la torre porque iban a llegar hasta él. Él es un Dios celoso, además de guerrero, violento, envidioso, insidioso. Es el Dios de, así se cría la cultura sionista, por decirlo de alguna manera. Entonces, ¿qué hacen? ¿Qué hizo Dios? Les destruyó la torre de Babel por envidia, por celos. Pero además lo hizo con más saña todavía, fue más insidioso Dios. Dijo, dado que los hombres son capaces de construir una torre, aunar energías, aunar esfuerzo, coordinarse y hacer una torre, son capaces de hacer eso los hombres, cosa que otras especies animales no serían capaces, ¿sabes qué? Los voy a condenar a que encima no puedan dialogar entre sí. Dice la Biblia esto, está escrito en la Biblia, esto sí hay que leerlo. ¿Y qué hizo Dios, el malvado Dios de los semitas? Porque ellos veneran a ese Dios. Los dividió y los separó en idiomas, en lenguas diferentes, para que no pudieran entenderse. Y entonces, si no se podían entender, no podrían volver a construir algo en común, porque para hacer un trabajo en común hay que entenderse, poder hablar entre ellos. Ese es el Dios que a ellos adoran. Por eso este mundo que ellos han construido en los últimos 300 años, junto con los puritanos ingleses, es un mundo de mierda, dominado por la envidia, los celos, la codicia, la guerra, la violencia, las ganas de aplastar al otro y sobre todo de dividir a los hermanos. Lee la Biblia, es la que ellos veneran. Los puritanos, los evangélicos, veneran principalmente el Antiguo Testamento y los semitas exclusivamente el Antiguo Testamento. Los judíos sionistas no reconocen que Cristo era un profeta, era el Mesías, entonces todo lo que es el Nuevo Testamento para ellos no existe, no lo leen, lo único que leen es el Antiguo Testamento. Y entonces en base a eso, porque Dios les dijo que hay que separar a los hombres, hay que hacerlos pelear, hay que hacer guerras, hay que provocar broncas, es que entonces te encuentras a esto que te acabo de decir desde el inicio, que Israel necesita más guerras, porque en base a eso ganarán las elecciones. Pero te lo dicen tan públicamente que el ministro de Defensa, sí, el ministro de Defensa de Israel, dijo en la televisión, allí en la televisión, Canal 14, hace unos días, dijo esto. El territorio de Gaza, hoy en Gaza, el 70 o 70, 60 o 70% de Gaza está destruido. Está desierto. ¿Qué quiere decir? Si estaba poblado hace 2 años, estaba lleno de gente, con 2,5 millones. Ahora está desierto. 60, 70%. Pero todavía queda trabajo por hacer. Queda una parte del territorio que hay que destruir, dice esto. Dice, allí no hay más nadie, no hay gente y no hay casas. Ah, no, no hay. Claro, uno dice, es complicado el verbo haber en el presente. No es que dice no había. Dice, no hay. Otra cosa es decir, se destruyeron las casas que estaban, las arrasamos. No, dice, no hay. Es como cuando ellos justifican, llegaron acá los colonos allá en 1920 y no había palestinos. Bueno, no había, no. Ustedes los mataron y les destruyeron los pueblos. Entonces, no hay, bueno, no hay, no hay. Y sí, claro, no hay. Acá no hay una Ferrari, sí, pero antes capaz que pudo haber habido o alguien la pudo haber traído. No hay. Arte de magia. Ah, pero acá lo aclara. Destruimos, acá sí lo aclara. Destruimos, ministro, y lo dice en el canal 14 de la televisión de Israel. Está feliz él. Destruimos el 70% de Gaza. Destruimos áreas en el sur del Líbano. Arrasamos docenas de pueblos. Escucha bien, escucha, presta atención a lo que este animal, este criminal de guerra, hijo de puta, está diciendo. Destruimos el 70% de Gaza, destruimos áreas en el sur del Líbano, arrasamos docenas de pueblos. Que esto quede para la historia, porque Moshe Dayan, aquel militar israelí, dijo en los años 70, 1970, pero ¿cómo? ¿Jamás era Hamás? No, Hamás no existía en esa época. No, pero eran unos hijos de puta. No, sí, pero Hamás no existía. Dijo que habían arrasado con 500 pueblos en Palestina y que ya no están más. Ya no están más. Esto me recuerda a lo que dijo, lo vamos a poner, el general Videla, el que dirigió la dictadura militar asesina de Argentina. Le preguntaron, cuando él era presidente dictador, le dijeron, y dicen que hay desaparecidos, así, hay 30.000 desaparecidos, ¿no?, en Argentina, que los secuestraron, los mataron, los torturaron los militares, hijos de puta. Las madres de Plaza de Mayo, benditas sean ellas, y gloria a ellas, a Eve Bonafini y a todas ellas, y entre ellas también a mi madre, defendieron y levantaron hasta último momento, y lo siguen haciendo, las muertes, desapariciones y torturas de miles de argentinos. Y le preguntaron al dictador argentino, ¿y los desaparecidos? Y él dijo, los desaparecidos no están, no existen, dice él, no están. Dijo así, como este, no están, no hay. Bueno, pero alguien los desapareció. No están, no existen. Están desaparecidos. Dijo, y si están desaparecidos, ¿qué quiere que le diga? Juego de palabras para decir lo que esta bestia hija de puta, malditos, maldito él, diga que entonces allí hemos destruido el sur del Líbano, arrasado con pueblos. Pero sigue, dice una barbaridad. Dice, expulsamos. ¿Y quién sos vos, hijo de puta, sionista, concha de tu madre? ¿Quién sos vos para decir eso? Expulsamos a 200.000 residentes del sur del Líbano. Expulsamos a 200.000 residentes del sur del Líbano. Después, eso es expulsar personas de una región a otra, eso es crimen de guerra, eso es limpieza étnica, eso es un crimen de guerra. Y después hay tipos, que ahora te lo voy a mostrar, un senador uruguayo, que no sé quién es en realidad, muy chetito, muy elegante, dice, no, ahí no hay genocidio, ahí no hay genocidio. Pero si este tipo está diciendo que hay un genocidio, él, el ministro de Defensa de Israel, de esa cloaca inmunda, dice que sí, expulsamos a 200.000 residentes, estamos también en el norte de Cisjordania, en los campos de refugiados, Cisjordania, Palestina, ocupada. Sí. Ocupamos los campos de refugiados, aunque es el corazón de nuestro país, de esa cloaca inmunda, y las Fuerzas Armadas se quedaron dentro. Cuando se quedan dentro el ejército de Israel dentro de un campo de refugiados, te puedes imaginar lo que pasa, ¿no? Cuarenta mil residentes palestinos de esos campos fueron expulsados y no regresarán. 40.000, eso, hijo de puta, cast de mierda, ¿sabes cómo se llama eso? Lo estás confesando. Por favor, abogados del mundo, tomen cartas en el asunto. Este tipo está confesando un crimen de guerra. Porque un crimen de guerra no es solamente matar a la persona, lo cual ya es extremo. Expulsar poblaciones de un lado a otro, eso está tipificado en la legislación internacional como limpieza étnica, y eso es un crimen de guerra. Eso es un crimen de guerra y necesariamente tendrían que estar en el Tribunal de la Haya como crímenes de guerra. Y esto es lo que han hecho. Esto es lo que han hecho. En todos esos poblados, así han quedado. Para que lo veas, lo que este te acaba de confesar es eso. Así arrasan los poblados, así, con bombas, con máquinas, lo destruyen todo, así queda. Eso era la casa de alguien, ese era un pueblo, eso era una ciudad. En el sur del Líbano, en Gaza, en Cisjordania, da lo mismo, las imágenes, no importa de cuál son de uno u otro. Yo creo que eso es sur del Líbano. Así vivía gente, eran poblados, se los arrasaron. Y después tenés esta bestia humana, uruguayo, vergüenza para el pueblo uruguayo, senador, muy cheto él, muy elegante, para aquellos que no lo conozcan de otros países, es muy, muy, muy, oh, muy oligarcón, se siente oligarca, oligarca, mirale la cara de tránfuga que tiene y de mafioso, mirá lo que dice.
1: Bien, quiero retomar porque quedó ahí, usted considera que Netanyahu no debería ser detenido si viene a Uruguay, a pesar de que tiene una orden de captura de la Corte Penal Internacional, que el Estatuto de Roma...
0: Senador del Uruguay,
1: ¿Cómo está incorporado?
0: Partido Colorado, la bestia, estos siempre apoyaron el golpe de Estado, siempre...
1: ...a la legislación uruguaya.
2: Sí, yo creo que le faltó a su casi ahí una buena parte de lo técnico.
0: Se hace el chetito. A ver. No sé qué le pasó a esto, a ver. Estaba bien el video este, no lo sé. Vamos a ver. Vamos a ponerlo nuevamente, a ver qué ha pasado. Pero es importante escucharlo a este porque expresa lo que muchos uruguayos de la derecha maldita piensan.
1: Bien, quiero retomar porque quedó ahí. ¿Usted considera que Netanyahu no debería ser detenido si viene a Uruguay, a pesar de que tiene una orden de captura de la Corte Penal Internacional, que el Estatuto de Roma está incorporado a la legislación uruguaya?
2: Sí, yo creo que le faltó a su casi ahí una buena parte de lo técnico, jurídico al menos. Tiene sus salvedades esto y al menos tiene cierta opinabilidad. Ella dio como tajante y única una opinión que no lo es. Cuando se trata de jefe de Estado, los Estados tienen una discrecionalidad.
0: ¿Cómo? Si hay jefes de Estado que han sido juzgados en el Tribunal de La Haya. El serbio, el ruandés, siempre... Pero jefe de Estado no tiene ninguna inmunidad especial por nada, justamente, los crímenes de guerra están orientados a aquellos que lo encabezan, ya sean militares que matan o jefes políticos que ordenan los crímenes de guerra. O sea que este, que no sé cómo se llama, senador uruguayo, ya arranca mal, se hace el abogado.
2: Es natural por estas cosas, pero aparte comparto de pleno con el presidente... ¿Por qué no vamos a meter en un lío gratuito en un momento delicado? A ver, tenés un presidente tratando de generar un vínculo con Estados Unidos. ¿Tá? Con la esa que tiene el tema Israel en el medio de esto. ¿Tenemos necesidad de comprarnos un problema?
0: ¿Y qué problema comprarnos? Es la ley. Amigo, el Uruguay firmó el Estatuto de Roma que dice que respalda a la Corte Penal Internacional. Y los convenios internacionales, esto lo quiero aclarar porque quizás algunos no lo sepan, cuando un país firma acuerdos internacionales y les da fuerza de ley, es decir, el Parlamento, el Congreso de ese país, lo ratifica ese acuerdo, tiene más fuerza que la propia legislación del país. Me explico nuevamente. Cuando un país, un presidente, va a firmar un acuerdo a un organismo internacional y firma un acuerdo, después lo trae a su país y lo hace aprobar por el Parlamento. Es decir, no es que va y firma el presidente cualquier cosa y el país queda comprometido a tratados internacionales, tratados comerciales, tratados financieros, todo lo que vos quieras. Lo trae al país y si el Parlamento lo firma, lo aprueba, cosa que pasó con el Tratado de Roma y con la creación de la Corte Penal Internacional, está aprobado por el Parlamento con fuerza de ley y entonces, en el caso de Uruguay, está establecido en la Constitución que esos tratados internacionales firmados y ratificados por el Parlamento tienen más importancia que cualquier decisión que pueda tomar el país o incluido el presidente a posteriori. Es decir, el presidente dice, no, yo desconozco ese acuerdo, no puede cambiarlo, a no ser que el Parlamento vuelva a discutirlo y lo vuelva a eliminar o el país se desligue de ese tratado internacional. Los tratados internacionales tienen más poder que la propia constitución del país. Están firmados y no se pueden denegar, desdecir, a no ser que el Parlamento lo vuelva a discutir y diga, no, eso, lo que se firmó y se acordó hace 10, 15, 20 años atrás, se deja de lado. Bueno, esto no sucedió. Entonces, no es a discreción del presidente, esto me gusta, las circunstancias políticas, el acuerdo, nos compramos un lío, ¿para qué lo vamos a hacer? No, es obligatorio. Es como si un comisario de un pueblo, un comisario de policía de un pueblo chiquito, donde todo el mundo se conoce, viniera uno y lo denunciaran por, no sé, matar a un vecino. y no, pero es amigo, no lo vamos a hacer esto, ¿por qué lo vamos a poner preso? Es una buena persona, es un empresario importante, un comerciante, es el panadero del pueblo, nos quedamos sin panadería. No, no va a gusto y piacere, a discreción del político o del presidente, respetar una ley, un tratado internacional. Lo tiene que cumplir, sí o sí. El debate es que en Uruguay la vicecanciller, la viceministra de Relaciones Exteriores, dijo que si Netanyahu visitara o fuera al Uruguay, no está previsto que lo haga, pero si fuera, le preguntaron, la ministra dijo, de Relaciones Exteriores, dijo, mire, si viene, lo tenemos que llevar preso. Si viniera por alguna casualidad, lo tenemos que llevar preso. Pero ¿cómo va a ser eso? Y sí, porque si viene, Uruguay ha firmado la Convención de Roma que da lugar a la creación de la Corte Penal Internacional. Y la Corte Penal Internacional está pidiendo la captura de este asesino por crímenes de guerra, además de ser un hijo de puta. Y si viene, lo tenemos que poner preso. Entonces empiezan ahora otros a decir, no, bueno, no sería oportuno, ¿para qué nos vamos a meter en un problema? Si llegara a venir, cosa que no está prevista, lo dejamos pasar, que es lo que hace Francia, Inglaterra, Estados Unidos, lo aplauden a Netanyahu, etc. Pero sigue diciendo este tipo. Mirá lo que le preguntan después.
1: Pero hay un genocidio en el medio.
2: Bueno, eso es falso.
1: ¿Es falso que haya genocidio?
0: Eso es falso que haya genocidio. Eso es falso. Eso es falso. ¿Pero cómo es falso? Hijo de puta, ¿cómo es falso? Por suerte, bueno, sigue este tipo, sigue diciendo, todos estos son los que viajaron a Israel a chuparle las pelotas a los sionistas de Israel. Yo no sé si este chico es de pibe, esta basura, esta rata. ¿Alguien sabe cómo se llama? Che, ¿algún uruguayo? ¿Algún uruguayo sabe cómo se llama esto? Este, porque yo, es del Partido Colorado, son estos chicos bien de Carrasco, ¿viste? Son chicos bien de Carrasco. Pienso, Chetito, en fin. A ver, ¿alguno de ustedes sabe cómo se llama esto? Este. Así le ponemos el nombre completo, porque yo en algún momento lo supe, pero no lo tengo presente. A ver si alguno se acuerda de ustedes. Pónganmelo en el chat, por favor. Andrés Ojeda, sí señor. Andrés Ojeda, senador. A verlo, Andresito, a verlo. Sí, Andresito. Es este. Vamos a verlo, porque no lo tenía muy presente. Es montevideano, abogado penalista, y dice que no hay que respetar los acuerdos internacionales. Andrés Ojeda. Pero qué eso. Además, si sos abogado penalista, yo supongo que estarás apoyando la demanda penal que PIT-CNT y otras asociaciones de derechos humanos le iniciaron al Roña Kaplan. Creo que se llama Ronnie, pero le dicen el Roña, no sé si será por Ronnie, no lo sé, que es ese uruguayo vocero del ejército de Israel que le explica al mundo que Israel y el ejército de Israel son buena gente. ¿Será ese? ¿Será? No, supongo que ya estarás tomando cartas en el asunto, abogado graduado en la Universidad de la República, gratis, estudió gratis, porque en Uruguay se estudia gratis. Seguramente que, claro, Partido Colorado, él debe ser seguramente anti-Estado, hay que achicar el Estado, que el Estado no gaste tanta plata, sobre todo que no gaste tanta plata en universidades y en educación pública, seguro. Él ya estudió en la universidad pública gratis, él ya estudió, entonces habrá que cierren la universidad. Estos fachos uruguayos, son re vivos. Estos estudian hechos gratis y después dicen que cierren la universidad para los que vienen atrás. Bueno, resultó ganadora interna colorada en las elecciones, Partido Colorado, etcétera. Bueno, así que Andresito Ojeda, yo no lo conocía, vamos a ponerle bien el nombre por acá. Andrés Ojeda. Qué bárbaro son estos. Dice que es falso que haya ¿cómo se llama? Genocidio en. A ver, ¿cómo
2: bueno, eso es falso.
1: Es falso que haya.
2: La que tiene el tema Israel en el medio de esto. ¿Tenemos necesidad de comprarnos un problema?
1: Yo creo que hay un genocidio en el medio.
2: Bueno, eso es falso.
1: Es falso que haya un genocidio.
2: Yo no voy a debatir contigo porque no corresponde.
0: Él no va a debatir con nadie. Que no podés debatir con nadie, Andresito. Eso es un impresentable. Eso es un impresentable. Decir que es falso que hay genocidio en Israel. Pero si acá te lo dijo, acá el muchacho te lo dijo, mira, vamos a recordarle, porque él es abogado penalista. Estudió, si hubiera estudiado en la misma universidad donde estudió Milei, la Universidad de Belgrano en Argentina, que es de cuarta categoría, ahí van los ricos y compran el título, les dan el, compran, papá paga y te dan el título. Si vas a la universidad pública, no, ahí tenés que saber, estudiar, ahí sos uno más entre todos, por más que tu papá tenga plata, universidad pública en Uruguay y Argentina es así. Son las más prestigiadas, las de mayor prestigio, pero claro, te tenés que aguantar asambleas, reuniones, a veces hay huelgas de los profesores, y entonces, pero son, van los mejores profesores y se dan los títulos más prestigiados. En todo caso, este estudió en la Universidad Pública, Universidad de la República, estudió abogado, pero me parece que faltó a la materia, cuando daban genocidio, la materia genocidio, Andresito Ojeda faltó, no estaba, estaba de vacaciones en Punta del Este, allí con sus amigos conchetos chetos del Partido Colorado, o estaba en Israel, porque viste que los han llevado a todos a Israel. Pero faltó, excusémoslo, faltó a esa materia y no pudo rendir, porque este muchacho lo que dice es que hemos borrado del mapa el 70% del territorio. No hay más residentes, hemos destruido sus casas, hemos destruido áreas del sur del Líbano, arrasamos docenas de pueblos y hemos desplazado a 200.000 personas. Eso, Andresito, escuchá, Andresito, eso se llama genocidio. Entonces, volvé otra vez a la universidad, volvé, viste, hay una materia que dice genocidio, andá, cursala de nuevo, estudiá de nuevo y aprendé, porque la verdad que estás diciendo burradas. Burradas. Por suerte que en el Parlamento Uruguayo hay abogados de no solamente de una enorme valentía, sino que saben realmente de derecho internacional. Capaz que porque son un poco más veteranos, más viejitos, estudiaron también en la misma universidad pública, pero claro, dicen que antes la educación era mejor. No sé si será esa la razón. Pero en todo caso. Hay abogados que saben mejor de todo esto, o por lo menos son más valientes, como mi querido amigo, diputado él, no es senador, diputado él, Gustavo Salle, quien es un... hay que decir la verdad, Gustavo tiene, primero es un amigo, le mandamos un saludo a Gustavo, valiente como pocos, pero tiene una perseverancia este hombre, y una valentía, y unas pelotas para decirles y cantarles las cosas en pleno sesión parlamentaria, y lo quieren tapar, ¿viste? Viene uno y le dice, no puede decir eso, diputado, usted debería... Y el tipo sigue hablando, y no se cansa. Y tiene sus años, Gustavo. Yo no digo que sea viejo, pero tiene sus años, ¿viste? La verdad que Gustavo podía tomarse unas vacaciones. No. A Israel y al genocidio y a los sionistas los tiene en la mira y hace campaña por eso. Y por eso los uruguayos lo votaron, porque él en algún momento fue del Frente Amplio, allá en sus orígenes, él y su hermano, él después se alejó del Frente Amplio y viene por la izquierda. No es un zurdo. Un señor tradicional del Uruguay, un abogado, buena gente, buena familia. Y lo cierto es que él y su hija llegaron solos al Congreso de Uruguay, porque la gente los quiere. Es el único que anda por la calle y la gente lo abraza y lo saluda y lo aplauden y lo vitorean. A Andresito, a este, lo escupen por la calle. Porque es una rata, estos son unas ratas que dicen que Israel tiene derecho a defenderse, ¿por qué? Bueno, pero acá lo tenemos a mi querido amigo Gustavo, a quien le damos un saludo como corresponde. Esto fue en la Cámara hace pocos días, que él condenó el genocidio en la Cámara, y el presidente de la Cámara decía, no, a ver, cállese, no, genocidio, ahí lo tenés.
3: Por la injerencia irrespetuosa, avasallante, y hasta diría extorsiva del embajador de Israel con respecto al Uruguay. Nosotros tenemos que saber que hay un fallo de la Corte Penal Internacional que procura la detención de un genocida.
0: Me pongo de pie, me voy a poner de pie y lo voy como corresponde, mi querido Gustavo. Esto es un representante del pueblo uruguayo, no un chupapelotas de Netanyahu y de Israel. Este es un parlamentario de verdad y pelea en solitario, ¿eh? Porque los representantes del Partido Colorado, del Partido Blanco, del Frente Amplio, que se supone que son de izquierda, van a chuparle las pelotas al Muro de los Lamentos y a todos los demás. Y acá lo tenés a Gustavo Salle. Por eso lo acosan. También es abogado, así que creo que estudió mejor que el otro, ¿no?
3: Por la injerencia irrespetuosa, avasallante y hasta, diría, extorsiva del embajador de Israel con respecto al Uruguay. Nosotros tenemos que saber que hay un fallo de la Corte Penal Internacional que procura la detención de un genocida, genético.
4: Diputado.
3: No, diputado, resulta que cuando me vienen con el discurso a favor del terrorismo sionista, no hay diputado. Y cuando nosotros venimos a denunciar el terrorismo sionista, aparece el diputado. Mire qué bárbaro.
4: Diputado, porque no se puede, el reglamento es claro.
0: El reglamento es claro, la puta que te parió, hijo de puta. De querés callar a Gustavo porque sos un chupapelotas de los sionistas de Israel. Qué vergüenza. El Uruguay, que se ha caracterizado por ser una verdadera democracia, una verdadera república, ahora todos van a chuparle las pelotas a Israel.
4: No se puede...
3: Acá se aludió.
4: Y no se pueden hacer ese tipo de expresiones ni en la media hora previa.
3: Pero perdón.
4: No se puede, diputado.
3: Y yo tengo que tolerar, pero perdón, presidente, yo tengo que tolerar que en el Instituto de Derechos Humanos haya un discurso de odio que justifique el genocidio.
0: En cambio, esta rata...
2: Tiene sus salvedades esto y al menos tiene cierta opinabilidad. Ella dio como tajante y única una opinión que no lo es. Cuando se trata de jefe de Estado, los Estados tienen una discrecionalidad política natural por estas cosas. Pero aparte, comparto de pleno con el presidente, ¿por qué nos vamos a meter en un lío gratuito en un momento delicado? A ver, tenés un presidente tratando de generar un vínculo con Estados Unidos, ¿tá? Con la idea que tiene el tema Israel en el medio de esto. ¿Tenemos necesidad de comprarnos un problema?
1: Yo creo que hay un genocidio en el medio.
2: Bueno, eso es falso.
1: ¿Es falso que haya un genocidio?
2: Yo no voy a debatir contigo.
0: Es falso, dice. ¿Y alguien lo vota a estos tipos, che, en Uruguay? Sí, hay gente que los vota. Bueno, como verán, estoy muy indignado con mi propio país. Estoy muy indignado. Pero bueno. Hablando de genocidio, a veces ustedes saben que aquí en este canal generalmente criticamos duro a los organismos internacionales, la ONU, las Naciones Unidas, la Unión Europea, los embajadores estos que mientras toman champagne y cobran 30.000 euros por mes, no se les ocurre criticar el genocidio, defender al pueblo palestino, allí solo el pueblo palestino, no se les ocurre eso. Pero hay veces que debemos decir que hay parlamentarios que en ámbitos internacionales como en las Naciones Unidas no pueden callarse. Y este es el caso de la ministra de Relaciones Exteriores de Islandia, que ante las Naciones Unidas, relatando las horribles atrocidades que el genocida Israel comete contra los palestinos, no pudo evitar sus lágrimas. A veces me sucede a mí, yo creo que ustedes, viste que a los hombres nos cuesta reconocer el llanto o que se nos caiga la lágrima. y tratamos de disimularla. Y es mi caso, que muchas veces ante las imágenes o las cosas horribles que pasan, yo no puedo evitar, como ser humano, conmoverme. Y este fue el caso de esta diplomática, gente acostumbrada a las formalidades y a los ámbitos internacionales, esta diplomática islandesa que ante las atrocidades que comete el Estado de Israel, no pudo contener sus lágrimas y trastabillar en su discurso. Así que a veces que nosotros criticamos muy duro a los diplomáticos que hablan con total frialdad y lejanía, mira lo que le pasó a esta mujer.
5: No child should endure the inhuman treatment and harmful conditions Palestinian children with.
0: Habla de los niños, de las condiciones inhumanas que son, de las que son sometidos. No hace falta que se lo entiendas, pero basta con que entiendas que está hablando de las atrocidades a las que son sometidos los niños y por Israel en Palestina. Mira.
5: Inhuman treatment and harmful conditions Palestinian children which we have been witnessing here have suffered over the past 2 years. Their physical and psychological well-being continues to be violated at an unacceptable scale. Palestinian children have the right to be protected, underline that, under international humanitarian law and human rights law. When these obligations are breached, it is our collective duty, especially as state parties to the Geneva Convention and Convention of the Rights of the Child, to demand accountability and respect for the law. And I say otherwise, and it's pretty fair to say that we, the international system, if we are not doing that, we are failing. We are failing heavily.
0: Bueno, mientras tanto, y ya que hablábamos de niños, de sionistas, hace pocos días, fue detenido un rabino en los Estados Unidos que iba a tener citas con infantes de 5 años. Siempre son ellos, ¿no? ¿Será casualidad?
6: Oh, wow. He said I'm a liar and I'm gonna burn in hell. Interesting. What you trying to have sex with a 50-year-old girl is okay.
0: Él trataba de explicarse y de justificarse que no, que en realidad le iba a enseñar la Torá. No sé qué les inspira a ustedes todo esto. Bravo Gustavo, dice alguien. Sí, Gustavo Salles, un grande. Le mandamos un abrazo por su valentía, su coraje. Siempre, Gustavo, siempre. Siempre y en su soledad, ¿eh? Debo decir la verdad, en su soledad, porque los parlamentarios uruguayos son una vergüenza. Como el resto de la Libertad Avanza en Argentina, también chupándole ahí las pelotas a los sionistas, en fin. Pero lo cierto es, como dice acá Caín, a los piojosos no los quiere nadie. Pero allí siguen ellos diciendo que como son el pueblo elegido, tienen derecho a seguir matando, a seguir robando. Y es el caso de este barrio en la ciudad de... Quiero agradecerle a muchos de ustedes que están haciendo donaciones. Muchas gracias. Las pueden hacer aquí en la plataforma donde dice, de YouTube, donde dice super chat, super donaciones, en fin, muchas gracias. Hay muchísimas. Somos casi 7.000 personas ahora en todas las redes sociales. Muy bien. Cuando estaba en la campaña se dijo que el senador es judío. No lo sé. Puede ser. En todo caso, ellos siempre se entreayudan. Está bien, cada uno hace. Ojeas, ¿te dice algo el segundo apellido? No lo conozco el segundo apellido, ¿eh? No lo conozco. Bueno, Lotitán, nuestra amiga mexicana, le mando un saludo que yo no sabía que era una chica mexicana. Así que muchas gracias, muchas gracias. Y las donaciones las hacen allí o como miembros y demás. Quiero comentarles, en un barrio entonces de Jerusalén siguen robando casas. Además es increíble, porque es increíble. Es increíble. Lo muestran por televisión y la gente dice, no, son buenos, son el pueblo elegido, tienen derecho. Las casas están ahí desde hace, casas, viviendas, poblados, están algunas desde hace siglos. Ellos llegaron hace 20 años y dice, esta casa es mía. Pero ¿cómo? Si esta casa es mía y hay gente que viene, palestinos que vienen con documentos antiguos, viste, amarillos de hace 100 años, dice, o 150, esta la compró mi abuelo. No, no, pero es mía porque Dios me la dio. Y como hacen eso, llaman al rabino que pone un extracto de la Torá, del Antiguo Testamento, de aquel Dios hijo de puta, que dice que había que hacer maldades, y lo pegan en ángulo, así en diagonal, en la vivienda. Dicen, esta casa es nuestra. Y echan a la familia que estaba ahí. En este caso era una vivienda, un complejo de viviendas donde había 6 familias palestinas en Jerusalén Oeste. Y lo... se la robaron, los expulsan, los hostigan, de noche les golpean la puerta, les tiran balazos, les tiran basura, pañales sucios de bebé, toda una cosa espantosa, a los palestinos hasta que la gente se va. Algunos se van, a otros los matan, los secuestran, le secuestran al hijo, dicen, no, era un terrorista, se lo llevan, nunca más aparece. Y después vienen y felizmente toman posesión de la casa. Mira qué bonito. Ahí está el rabino poniendo un pedazo de la Torá. Esta casa es nuestra.
7: Amén.
0: Esta casa es nuestra.

0: Le robaron la casa, otra casa más que le roban a los palestinos, a la luz del día. Esta casa es nuestra. ¿Cómo llegué y viniera acá y dijera, esta casa es mía? Porque acá vivió hace 2000 años, vivió un familiar mío, y como yo soy de esa tribu, la casa es mía. Bueno, parecería un poco complicado, pero así es. Es así como lo hacen y así es como te lo quieren explicar. Pero, claro, esto no llega solamente ahí. Porque cuando te dije, es el título de la charla de hoy, Israel está en estado de alerta, está en estado de alerta, porque necesita volver a la guerra contra Irán. ¿Pero quién? Estados Unidos. Y sobre todo porque estos que festejan acá con estos tipos son los mismos que aplauden y festejan a Netanyahu. ¿Será casualidad? ¿Y sabés qué le gritan? Hay que borrar, arrasar con Palestina. Borrar Palestina, una cosa así. Arrasar con Palestina. Y todos aplauden felices. ¡Vamos! Yo no sé qué te inspira a ti, yo no sé qué te inspira, pero a mí no me inspira nada bueno esto, porque Irán, y iba a mostrarte una cantidad de imágenes, pero créeme que están, Irán les ha dicho, porque Israel se está preparando para un nuevo ataque, lo ha dicho ayer autoridades de la Guardia Revolucionaria, del gobierno de Irán, estamos esperando que de un momento a otro Israel vuelva a atacar, ya lo hizo Estados Unidos en la noche del lunes, en la noche del martes, atacando en la noche con aviones, con misiles en realidad, misiles lanzados desde Jordania, desde aviones y misiles de tierra lanzados desde Jordania, atacó una boda, un casamiento, una fiesta de casamiento, una boda en el sur de Irán. Mató alrededor de 60 personas. Yo al principio había dicho que eran 4 o 5, no, fueron 60 personas, me lo han confirmado, 60 y algo, y cientos de heridos. Le pidieron perdón, le dijeron algo, eran civiles, che. No, hay que matarlos, son iraníes, pero no son de Hamás. No, pero hay que matarlos igual. ¿Pero y cómo? Entonces matamos a todos y sí, matemos a todos. ¿Y qué pasó? Irán atacó 5 países como represalia. Atacó bases militares, no civiles, pero ya con bajas humanas. Militares. En la guerra como en la guerra. Estos matan civiles. Los sionistas siempre matan civiles. Por eso son tan valientes. Porque van a los campos de refugiados, a los poblados, a las granjas, agarran a los viejos, sobre todo a los niños, a los jovencitos los matan. Son súper valientes esas ratas piojosas. Porque acá hay que recordarlo, no te olvides de ponerlo. A los piojosos no los quiere nadie, de esto es cierto. Irán le atacó en 5 países alrededor de 7 bases, por lo menos 2 grandes, entre ellas un aeródromo donde había F-16 y F-35 en tierra, se los atacó y se los destruyó. Hay muchos soldados estadounidenses pasados al más allá. Espero que hayan ido mucho más allá. No más allá, más allá, mucho más allá, porque son unos hijos de puta. Son unos hijos de puta. Y lo cierto es entonces que Irán le atacó en 7 bases en 5 países. Y hoy por la madrugada, lo estaba viendo hace un rato, y me lo confirmaron Meizam allí en Irán, volvió a atacar Irán. Entonces Israel ahora dice, estamos en estado de alerta porque nos van a atacar. Claro, necesitan... Israel necesita una escalada más en la guerra porque eso les hace ganar elecciones. Porque estas ratas necesitan, apoyan con mayor entusiasmo. A ver si lo puedo poner porque ahora se salió. Bueno, no funciona el video. Lo vas a ver quizás, pero en todo caso, bueno, ya son los mismos que hace un rato aplaudían y gritaban felices a Netanyahu, hay que arrasar con Palestina, necesitan, porque el 92% de la población de Israel está de acuerdo con el genocidio. Está de acuerdo con el genocidio. Entonces necesitan una escalada mayor. Necesitan una escalada mayor. Claro, después te encontrás a este muchacho que lo llevan preso porque forma parte, bueno, parece que no puedo subir los videos ahora, bueno, ya subiremos después. Forma parte de una red de pedofilia, y es un rabino. Bueno, es casualidad, no es el único. Hay redes enteras, pero a ellos les gustan los diamantes, son famosos las mafias sionistas en el manejo de los diamantes entre Israel y Amberes, allí en el oeste de Bélgica, el puerto. Los diamantes llegan ahí, el oro viene de Sudán y desde el Congo vienen diamantes. También son ellos generalmente los intermediarios. Bueno, les gusta eso. Cada uno, viste, le gusta otra cosa. Hay gente que le gusta el arte, la cultura. A ellos les gustan los diamantes, los infantes. En fin, ¿qué te inspira a ti? Porque quiero, bueno, acá María Sant, como siempre. Muy bien. Muchas gracias a los a Bufra por tu donación de 20 euros. Muchas gracias, Luz. Porque la mayoría de los países del mundo apoyan a los sionistas por el dinero si ellos no regalan nada. ¿Vos sabés que es así, Luz? Ayer me pediste que le mandara un saludo a tu hijo, creo, Fernando. Le mandamos, si era el caso, me lo acuerdo, ¿no? Me lo confirmas, Loft. Le mandamos un saludo a tu hijo nuevamente, si es el caso. Y si no, te lo mandamos a ti solamente. Es cierto, no dan nada. Ellos no te dan plata, no te dan nada. ¿Sabes por qué? Porque han hecho tanto lobby con esto de que si no les decís, si no les chupás las pelotas, sos un antigemita, ¿sí? Y segundo, porque está el mito de que te van a dar protección en los medios de prensa. Ellos, acordate, son los dueños de los medios de prensa. Lo decía ayer Nicola Aguada, allí en Chile, los 1.600 medios de prensa más importantes de toda América Latina, diferentes, periódicos, radios, televisiones, están en manos de sionistas. Entonces, si ellos quieren criticarte o destruirte tu carrera o tu prestigio, lo pueden hacer a través de los grandes medios de prensa. Bueno, yo les diría que eso se está terminando. Este canal tiene 250.000 seguidores y más o menos una publicación nuestra la ven más o menos 100-150.000 personas solamente en YouTube. Agregale Facebook, Instagram, dos cuentas de Facebook, Instagram, Twitter, LinkedIn, Twitch y TikTok. Yo creo que nos ven más o menos unas 500.000 personas, 300-500.000 personas cada transmisión nuestra. Algunas más, otras menos, depende de la temática. Yo les diría que el mito de que son ellos los que tienen poder para darle, destruir reputaciones, prestigios y demás, está teniendo cada vez menor importancia. Lo que sí está pasando, y esto es interesante que lo veamos porque tiene que ver con esto, es que ellos están obsesionados con el tema de las redes, de cómo van a condicionar las redes. Quiero mostrártelo, cómo van a condicionar las redes sociales y sobre todo la inteligencia artificial. Le están enseñando, ellos son muy trabajadores, eso no hay duda, y tienen una obsesión, ser los reyes del mundo, dominar el planeta, hacer que tú y yo seamos sus esclavos, nuestros hijos sean sus esclavos, y ellos gobernar el mundo. Ya lo han dicho, lo han publicado, lo he hablado hasta cansarme. Ellos han dicho que la futura capital del mundo va a ser Israel. Bueno, un poco ahora se les cayó todo, tanta barbaridad, nadie les cree nada y menos aún los quiere, pero eso es lo que hablaban antes del genocidio último. La capital del mundo va a ser Israel, eso decían ellos. Entonces ahora están obsesionados poniendo mucha plata, pusieron mucha plata en influencers, los llevaron a Israel, les mostraron sobre todo de Estados Unidos, hubo argentinos, chilenos, de Brasil, de Francia, de España, los llevaban a Israel en pleno genocidio a mostrarle lo lindo que es Tel Aviv, las playas, cómo hacen deporte. No le mostraban el genocidio, no lo llevaban a Gaza, no, eso no, hay un muro, no se ve nada, es todo triste, feo, la gente es mala del otro lado, está Hamás, ¿para qué vas? Quédate acá. Bueno, eso no le funcionó mucho, entre otras cosas, porque a los influencers después no les pagaron, aunque te parezca mentira, lo llevaron, les mostraron, les pagaron el pasaje, pero dinero que les iban a dar, no sé, 7, 8 mil dólares era el. Es más, salieron los influencers, te los mostré hace un tiempo, salieron a decir, no nos pagaron. ¿Cómo? Es que pirata sionista nunca te va a pagar, ¿qué puedes esperar? Pero dicen que te van a dar por. Bueno, ahora ya no, ahora están obsesionados con la inteligencia artificial. Ellos quieren, está previsto, es así, tú ya te estará pasando, que ya cuando quieres saber sobre algo, consultas a ChatGPT, a OpenAI o a Claude o alguno, a través de los medios que tengas a disposición, en tu WhatsApp, en Google o en Safari, en Twitter, está Grok, está todo integrado a la inteligencia artificial. Entonces tú preguntas. Por ejemplo, preguntas a la inteligencia artificial qué es el genocidio que está cometiendo Israel, si no lo sabes mucho. Entonces ellos ya están entrenando a la inteligencia artificial, la están saturando de información, porque inteligencia artificial no es nada inteligente. Busca la información que hay disponible y te la transmite, y te la sintetiza, te la arma. Busca la que hay disponible en internet y te arma una respuesta en base al mayor caudal de información que encuentra. Está muy bien, está ahí muy bien. Pero estos hijos de puta lo que hacen, están saturando internet de información falsa, diciendo no, en Israel no hay, en Gaza no es un genocidio, porque la saturan de tanta información que cuando ahora y en poco tiempo pregunten sobre el genocidio, digan no, esas son quejas absurdas, esas son. Nunca existió el genocidio, al contrario, Israel es bueno. Y esto te lo explica. Esta persona de Spanish Revolution, a los que siempre les doy el crédito, los saludo y les agradezco porque generan mucho contenido, los he invitado a que vengan aquí, pero ellos creo que no tienen, digamos, lo hacen todo con videos en el que ellos no aparecen, son un grupo en el que no aparecen. Así que a Spanish Revolution, síganlos, muchísimo contenido, buen contenido. Lo tengo que banear el nombre porque si no, no puedo mostrar el video de ellos porque competiríamos y las redes sociales me sancionarían. Pero en todo caso, este es un video de Spanish Revolution y que sintetiza muy bien la mala leche, la mala intención, la treta, el engaño que te están preparando a ti y a tus hijos. Cuando busquen información, verás que dicen información falsa. ¿Pero por qué? Porque ellos saturan de mala información de esta manera.
1: Enseñar a ChatGPT, Israel está intentando enseñar a ChatGPT qué debe contestarte sobre Gaza. Y para conseguirlo ha financiado una auténtica fábrica de contenido diseñada para influir en los sistemas de inteligencia artificial. Te explico. Se llama Hanover Institute for Public Policy. Aparentemente es un centro de investigación que publica extensos informes sobre Israel, la ocupación palestina, el hambre o las acusaciones de genocidio. Solo hay un pequeño problema. El instituto no existe legalmente. No tiene dirección conocida, no identifica a ningún investigador y ninguno de sus informes está firmado. Pero entre el 6 y el 14 de agosto publicó 124 documentos con más de 560.000 palabras. En sus dos días más productivos llegó a publicar un informe cada 39 minutos, día y noche. Y 123 de sus 124 títulos comentaban con preguntas como esta. ¿Está Israel cometiendo un genocidio en Gaza? ¿Expulsó Israel a los palestinos de sus tierras? ¿Es el antisionismo antisemitismo? Exactamente el tipo de preguntas que alguien podría hacerle a ChatGPT. Porque esos informes no estaban pensados para ser leídos por personas. El instituto utilizaba herramientas diseñadas para conseguir que sus contenidos aparecieran en las respuestas de ChatGPT, Gemini, Claude o Perplexity. Y los registros oficiales muestran que formaba parte parte de una operación financiada por el gobierno israelí. La estrategia es sencilla: crear cientos de documentos con apariencia académica, llenarlos de estadísticas, referencias y notas a pie, y conseguir que la inteligencia artificial las considere fuentes fiables. La propaganda ya no intenta únicamente convencerte a ti. Ahora intenta enseñar a la máquina qué debe contestarte. Porque cada vez más las personas ya no recorren diferentes páginas para informarse, sino que hacen una pregunta y reciben una única.
0: ¿Te quedó claro? Te están manipulando sin que lo sepas, con dinero de Israel y con intención de hacer propaganda a favor de Israel. ¿Tú qué piensas de todo esto? Yo, por eso, lo de Lot, quiero responderle que es, en parte es esto. Ellos te hablarán bien de ti, hablarán mal de mí, por ejemplo, ponen calumnias sobre mí, cualquier cosa que se les pueda ocurrir, o todo junto sobre mí, sobre Juan Antonio Aguilar, sobre Fernando Moragón, sobre Esteban Carrillo, sobre Irene Sugasti, para hablar de las personas que están en este canal, pero de otros canales lo mismo. Y después, bueno, alguien puede confiar o no, pero mucha gente va a confiar porque es incrédula. Entonces, eso es lo que hace esta gente, porque son malos, son mala gente. Los sionistas son mala gente, lo llevan en su genética, odian al mundo. Muchas gracias a todos los que han colaborado, muchas gracias con sus donaciones, lo hacen en vivo, lo pueden hacer también a través de PayPal. En todo caso, amigos, muy importante, suscríbanse al canal, denle like. Ahora que yo termino aquí abajo, hoy por la tarde volveré a estar a las 6 de la tarde, hablando de geopolítica, 11 de la noche, hora de España, siempre porque quedaron cantidad de temas en el tintero, como se dice. Volveremos a hablar de geopolítica, pero lo importante es que ustedes ahora dejen un comentario acá abajo, le den like, es la forma de empujar el video. Si querés que este video llegue a más gente, hace grupos de WhatsApp, mandáselo a tu amigo, a tu cuñado, al vecino, a tu colega, mandáselo. Hace grupos de WhatsApp, grupos de discusión, en Instagram, ponelo donde quieras. En cualquier plataforma que tengas. Pero lo más importante también es que le des un like, sencillamente. Con darle like o hacer un comentario, si haces un comentario, aunque sea un corazón, un hola, un saludo, un abrazo, es la forma para que este video llegue a más gente. Hace tu parte, yo hice la mía, pero hay que ganarles a los malditos sionistas. Chau, te veo en
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0: El señor director.
1: Pasa.
0: Me llamo para algo, señor director.
1: Nada especial. Solo saber cómo te sientes en tu primera semana de trabajo.
0: Muy bien, la verdad. ¿Ha escuchado mi programa?
1: No me lo pierdo. Ay. Es que tienes una voz muy linda.
0: Muchas gracias, señor director. Es usted muy amable conmigo.
1: Y tú también podrías ser muy amable conmigo.
0: ¿Cómo?
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Hola, hola, ¿qué tal amigos? ¿Cómo están? Bienvenidos todos ustedes a Descubriendo con la Certeza en la Búsqueda de la Verdad. Bienvenidos a los viernes de investigación Descubriendo, como todos los días a las 8 de la noche, para compartir temas de investigación para todos ustedes, los buscadores incansables de la verdad. Bienvenidos y recuerden que aquí lo que compartimos es la investigación, lo que vamos encontrando, los enlaces, las interpretaciones, y todo se comparte a manera de propuesta. De ninguna manera aquí se expone como para que usted llegue a pensar por la presentación de que estamos hablando de una verdad absoluta. Es un compartir de una investigación para ustedes buscadores, que lo que busca en el compartir es invitarlos, es tal vez llenarlos de motivos para que sigan indagando, encontrando, interpretando y sobre todo transformándonos. Bienvenidos al tema de hoy. Hoy vamos a hablar sobre la jerarquía de los Melquisedec, seres espirituales custodios de la vida. Bueno, este programa tiene una relación con uno que hicimos anteriormente sobre Melquisedec. De lo que vamos a hablar hoy, a pesar de que tiene el mismo nombre, no es precisamente aquel sacerdote Melquisedec mencionado en el Génesis. Tengamos eso en cuenta, porque hoy vamos a hablar de una cosa muy distinta a ese personaje, de hecho, misterioso en el documento bíblico llamado así, el sacerdote Melquisedec, del que Abraham también incluso le dio ofrenda. Y ahorita vamos a mencionar qué tocamos en aquel programa sobre este personaje. Así que si quiere profundizar sobre ese sacerdote Melquisedec, que realmente fue el sacerdote del Elión, de un Elohim extraterrestre, este no es el programa. Véanse el programa que ya les dije. Hoy vamos a hablar de otra cosa. Como les digo, a pesar de que tiene el mismo nombre, no se refiere a lo mismo. Hoy vamos a hablar de la jerarquía de los Melquisedec. Este es un plural de unos seres espirituales no corpóreos que tienen una función y propósito especial en la creación. Así que vamos al grano y vamos a descubrir quiénes son estos personajes. Lo que vamos a hacer es recordar parte de la investigación pasada, en la que hablamos justamente de ¿qué tengo por acá? Vamos a ver si el PowerPoint aquí. Ok, vamos a hacer una recordación de el personaje llamado Melquisedec, enseñado o dado a conocer en Génesis 14, ¿sí? Génesis 14, 18, si ustedes buscan ahí, van a encontrar que aparece de forma sorpresiva el personaje Melquisedec tras la victoria militar de Abraham. Melquisedec sale a su encuentro, le ofrece pan y vino, le bendice en nombre de Dios Altísimo, o sea, el Elión, y Abraham le entrega el diezmo de todo el botín que había logrado entonces Abraham. Por lo tanto, este Melquisedec es superior en rango al mismo Abraham. Era un sacerdote que tenía otra función. De ese que estamos mencionando en este momento, no es el tema de hoy. ¿Ok? Ahora, hay otra mención muy interesante en Salmos 110:4, que aquí comienza a tener como sentido la investigación de hoy. Aquí se habla en el Salmo 110:4 de un pasaje mesiánico donde se declara: tú eres sacerdote para siempre según el orden de Melquisedec. Esto anticipa un sacerdocio eterno y real. Y aquí se le da otro sentido al término, muy diferente al sentido del personaje físico, corpóreo, que fue un sacerdote superior a Abraham, mencionado en el Génesis 14. Y en Hebreos, capítulo 7, se dice que el Nuevo Testamento hace un análisis exhaustivo de esa figura. Se le describe como alguien sin padre, sin madre, sin genealogía, que ni tiene principio de días, ni fin de vida. Este versículo de Hebreos capítulo 7

0: erróneamente se está asociando con el Melquisedec del Génesis 14, porque tiene el mismo nombre, tiene el mismo nombre. Entonces, pero aquí se está hablando en Hebreos 7 de alguien que tiene un principio de días ni fin de vida. O sea, está hablando de un ser espiritual. Mientras que el Génesis 14 habló de un personaje corpóreo. Así que aquí estamos hablando de dos cosas diferentes que, lastimosamente, y no es difícil caer en el error, mezclar y creer que es el mismo. Así que, amigos de Descubriendo, muy atentos, abran bien sus sentidos, utilicen bien la lógica para poder encontrar las diferencias. Voy a profundizar en ellas. Recuerden que el Melquisedec sacerdote del Génesis 14 realmente fue el sacerdote, un ser corpóreo, humano, ese sí era humano terrestre, que servía de intermediario entre el Elión y el pueblo al que él, bueno, tenía disposición de controlar. Tengamos en cuenta primero los términos que nos sirven para entender esto. Cuando hablamos de Elión, el término hebreo original, se está refiriendo a un atributo, el que está por encima. Elión es un Elohim superior, entendiendo ya a los Elohim como estos gobernantes que en aquel tiempo gobernaron y más adelante se asociaron con dioses. Por lo tanto, Elión es un Elohim superior, un ser extraterrestre de rango superior. Ellos tenían a su cargo la dirección, la gobernanza de pueblos en la antigüedad y utilizaban en un momento a un intermediario o sacerdote. El sacerdote de Elión era Melquisedec, el ser corpóreo humano terrestre que brindaba, por decirlo de alguna manera, esos servicios a Elión. Pero, para que lo tengamos en cuenta y entendamos en la profundidad, Elión es el adjetivo absoluto masculino singular que traduce estar por encima, o sea, un rango superior. Y Elohim, un superlativo indefinido plural, que expresa la característica en su grado máximo, algo grande o poderoso, un plural de soberanía. Entonces, los Elohim era el conjunto de los caídos, y Elión era un rango de superioridad de alguno de ellos sobre los demás seres extraterrestres que cayeron. Así, amigos, tenemos que Elión tenía un sacerdote que era Melquisedec. Esto indica que Melquisedec ocupaba una posición de autoridad religiosa superior e independiente respecto a Abraham, mucho antes de que existiera el sacerdocio israelita formal a Jehová. Por lo tanto, Melquisedec fue uno de los primeros sacerdocios que brindaba su servicio a un ser superior dentro de los Elohim, llamado, porque eso no es un nombre, entendido como Elión, el superior. Mientras que Abraham, también un humano corpóreo, sirvió tiempo después como sacerdote, pero de otro Elohim, de Yahvé, Jehová. ¿Ok? Ya este es un dios menor. Aquí me estoy refiriendo al primer Melquisedec mencionado en el documento bíblico, que es el del Génesis 14. Bien, de ese no vamos a hablar hoy. Entonces aquí está la identificación jerárquica. Elión, como lo ven aquí en pantalla, el superior, luego llega el Shaddai, que es el Elohim de la montaña, y están posteriormente los dioses menores, entre ellos Jehová. Melquisedec pertenecía a otro grupo de Elohim, distinto de Yahvé. Abraham habría interactuado con varias facciones de estos Elohim territoriales. Salem podría haber sido un centro de poder asociado a una línea diferente de conocimiento y de autoridad. Entonces aquí el gráfico nos ayuda a entenderlo mejor. Melquisedec, un ser humano, corpóreo, común y corriente, que servía a Elión, mientras que Abraham, también un ser humano, corpóreo, que le servía a Jehová. El uno era superior sobre el otro. Bueno, ya eso está claro, para que no haya confusiones. Ahora, ¿cómo entendemos esto del que vamos a hablar hoy? ¿Qué nos hace entender de que hay otra descripción que utiliza el mismo término para referirse a otra cosa completamente diferente. Quien hace eso, amigos oyentes, son los textos de Qumran. Recuerden, encontrados cerca al Mar Muerto en la década de los 40. Estos textos duraron prácticamente 2000 años enterrados, guardados, y luego salieron a la luz pública. Y allí se encontraron cosas muy interesantes. Veamos. Los textos de Qumran. En esos textos encontramos un manuscrito fragmentario hallado en la cueva número 11 de Qumran. Este manuscrito fragmentario se le conoce como el 11Q Melquisedec. Y aquí entonces comienza a llamar la atención de los buscadores. Se está refiriendo este manuscrito al Melquisedec aquel que le sirvió a un Elohim, a un extraterrestre. Vamos a ver. Entonces, ese manuscrito fragmentario 11Q13, Melquisedec, datado hacia finales del siglo II antes de Cristo, es decir, más de 2000 años, datado hacia finales del siglo II antes de Cristo, o también principios del siglo I antes de Cristo. Este se le conoce como un pesher, es decir, una interpretación escatológica de pasajes bíblicos aplicados a los últimos días que vivía la humanidad o la comunidad. En ellos se menciona a un rey de justicia con las siguientes características. Así se le menciona a Melquisedec en los textos de Qumran: un ser celestial, juez cósmico, libertador de los justos, enemigo de Belial, que es una figura oscura o figura demoníaca, y ejecutor del juicio divino al final de los tiempos. Por esto, muchos especialistas, atiendan muy bien aquí, por esto muchos especialistas consideran que el Melquisedec de Qumran ya no es simplemente el rey histórico de Salem, o ese Melquisedec de Génesis 14. ¿Por qué? Porque básicamente aquí se describe diferente. Este es un ser celestial, es decir, un ser espiritual, mientras que Melquisedec era corpóreo y terrestre, un ser humano común y corriente. Este que se narra en Qumran es un juez cósmico, es decir, un ser con una autoridad más allá del planeta Tierra, que tiene como función enfrentar una figura destructiva en un tiempo de transformación o en un tiempo de dificultades. Entonces, ya aquí nos dedicamos a profundizar en la investigación qué es Melquisedec, ya no el de León, sino el que narra Qumran. Veamos. Entonces, profundizando el Melquisedec que se habla en los textos de Qumran, encontramos que los esenios mantenían una actitud hostil frente al templo de Jerusalén, el que ellos sabían que sería castigado, dice el texto, por Melquisedec, así lo dice el fragmento 11Q Melk, a quien identificaron como el arcángel San Miguel o del poder que condene a Belial. Entonces ya esto que menciona Qumran es una autoridad, amigos oyentes, superior. Incluso una autoridad estelar. Y aquí es donde nosotros que intentamos descubrir en esencia lo que representa cada personaje en esos textos y el sentido, no desde el punto de vista religioso, místico, esotérico, sino real o también exopolítico. Así entonces encontramos lo siguiente. Siendo un mensaje profético de los esenios, que fueron los de esa comunidad, los que vivieron allí entre el siglo II, primero antes de Cristo, hasta primero incluso después de Cristo, y que se apartaron del templo de Jerusalén porque consideraban que las enseñanzas que allí se expresaban en Eva eran contra la vida. O sea, uno de los primeros que comenzaron a entender que la adoración al yahveísmo era falsa, era a un Elohim, fueron los esenios. Ellos hablaban de un evento profético que se viviría al final de los tiempos. Puede ser interconectado con otros mensajes con el mismo propósito. ¿Cómo así? Lo vemos aquí. Melquisedec, con lo que se llama Miguel y su justicia al final, o lo que Daniel menciona en el libro del Antiguo Testamento, el anciano de Días, o el mismo Cristo enseñó como el Hijo del Hombre, un proceso de justicia del final. Pero, además, amigos oyentes, esta revelación que anuncia una especie de despertar interior y de justicia en la raza humana, que logra erradicar el programa oscuro y de manipulación, acompañada de energías y fuerzas estelares que ayudan a completar este propósito. ¿Qué quiere decir todo esto? Los esenios, en el estudio de las profecías, lograron interpretar que la humanidad viviría un tiempo final, un tiempo en el que se viviría un juicio, una transformación. Y se utilizan varios códigos en la simbolociencia para describir ese evento. Tiene varios nombres. Por ejemplo, si nosotros vamos a Daniel en el Antiguo Testamento, ahí se habla de ese proceso en una figura llamada el Anciano de los Días. Entiéndase que aquí no se está refiriendo a un personaje, sino al despertar interior que en justicia la humanidad hace que brote dentro de él. Pero también, y me llamó la atención esto, y es que esa transformación que logra que el hombre supere el programa oscuro y de manipulación es acompañada de energías y fuerzas estelares. ¿De acuerdo? Repito, esa transformación que pone fin al programa oscuro y de manipulación es acompañada, es decir, la humanidad es acompañada de energías y fuerzas estelares para completar dicho propósito. Y aquí es donde entra lo revelado en interpretación, claro, por los esenios. Melquisedec, la orden o la jerarquía. Aquí aparece entonces el término la orden Melquisedec. Ya dejen atrás, por favor, para que no se confundan, el Melquisedec este del Génesis. Esa es otra cosa, es otro personaje. Eso no tiene nada que ver con lo que estamos hablando ahora. Ahí. Entonces, ya se habla de una orden, se habla de una jerarquía, se habla de unas fuerzas espirituales estelares. Por lo tanto, los señores esenios en esta revelación no estaban hablando de un personaje, estaban hablando de una jerarquía, estaban hablando de unos seres espirituales, estaban hablando de ese acompañamiento que la humanidad tendría en el momento justo cuando ella misma decida revelar dentro de sí o despertando dentro de sí la justicia y su fuerza interior. Cuando la humanidad se decida a hacerlo, entonces aparece de manera contundente el acompañamiento de estas energías y fuerzas estelares que el libro o este fragmento de los rollos del Mar Muerto menciona orden de Melquisedec. Ahora vamos a conocer la naturaleza de Melquisedec. Y aquí es donde esto se pone buenísimo. Muy interesante. Atención, amigos de Descubriendo. Los Melquisedec son seres de dos naturalezas creadoras. Son seres cuyos cuerpos son humanos, pero no son de materia, sino de energía de conciencia. Estos son seres que integran una naturaleza masculina y otra femenina, vinculadas respectivamente en poderes universales de luz y con las creaciones del espíritu. Entonces, aquí ya estamos hablando de una jerarquía superior. Y noten algo, aquí no estamos hablando, estos seres, esta orden o naturaleza Melquisedec o jerarquía Melquisedec está por encima de lo que ya hemos venido hablando con ustedes y compartiéndoles sobre, por ejemplo, la gran hermandad cósmica solar, que es un conjunto de humanidades corpóreas, físicas, con cuerpos de materia que han intervenido y que han luchado contra el imperio draconiano. Eso lo pueden recordar, lo hemos tocado en capítulos pasados. Esta orden, la orden Melquisedec, o la jerarquía o naturaleza Melquisedec, está por encima de la gran hermandad blanca, la gran hermandad cósmica solar. Porque estos son seres ya ni siquiera corpóreos. Son seres cuyos cuerpos son humanos, porque hay que catalogarlos como humanos, pero sin materia, no tienen cuerpo de materia como nosotros. Quiere decir que están en una vibración, en una dimensión energética superior a los seres que estén en la dimensión material. Llámese también ellos los de la gran hermandad cósmica solar. Es decir, que cuando nosotros hablamos de los pleyadinos, para poner un caso específico, los pleyadinos, estamos hablando de seres corpóreos, físicos que viven en naves y han interactuado con nosotros, ayudándonos en nuestro avance intelectivo, espiritual, pero también para luchar contra las fuerzas negativas que cayeron aquí. Pero cuando hablamos de la naturaleza Melquisedec, estamos hablando de seres superiores a los pleyadinos, porque ya están en dimensiones espirituales. Exactamente, son seres de naturaleza creadora. Ellos son, no son corpóreos, sino energía de conciencia. Y al no tener cuerpo físico, porque cuando tenemos cuerpo físico, entonces los cuerpos tienen, amigos oyentes, una naturaleza masculina, en el caso de los varones, nosotros, o naturaleza femenina, en el caso de las mujeres, porque somos corpóreos. Y para la procreación de la vida necesitamos, se necesitan unir el par en los seres corpóreos. Pero en los seres de energía de conciencia, no material, sino espiritual, entonces ellos integran la naturaleza masculina y femenina dentro de ellos. Que, amigos oyentes, tienen poderes universales de luz y de conciencia y de creación espiritual. Ahora, ¿qué función cumplen? Ojalá me esté haciendo comprender, diciendo los términos adecuados para que sea entendido de una manera clara. ¿Qué función cumplen los señores de la naturaleza Melquisedec, de la jerarquía Melquisedec, estos seres humanos, no corpóreos, sino de energía de conciencia espiritual? Bueno, ¿qué función cumplen? Los textos de Qumran, que son los que nos ayudan a entender que existen este tipo de seres, les atribuye a los Melquisedec una función de justicia cósmica. Justicia cósmica, amigos oyentes. Justicia cósmica. En otro pasaje de la investigación, encontramos que el Meshiach, que es el pensamiento oscuro, que densifica la materia en esta dimensión, representa un poder claramente negativo y que ese poder fue combatido por la justicia de los protectores estelares por autoridad de los Melquisedec, hijos del Creador Altísimo. Ustedes dicen, son seres luz. Por lo tanto, nosotros hemos recibido, atención, dos tipos de ayudas para decir, para poder entender lo que les voy a compartir. Tenemos los seres corpóreos de otras dimensiones de nuestra, bueno, de otros rincones mejor, de otros rincones de nuestra galaxia, humanos, adámicos, en impulsos espirituales superiores a los nuestros. Se entiende que desde el cuarto y quinto paso gestor llegan a acompañarnos, llegan en naves atravesando el espacio-tiempo y comparten con nosotros. Seres a lo largo del tiempo han hecho esto. En las culturas precolombinas interactuaron con varios de ellos. En la actualidad han venido y se han contactado con lo que hoy llamamos el contactismo. Seres corpóreos de alta conciencia espiritual, también se le llama maestros civilizatorios, ayudan a que el humano terrestre que está en un pulso espiritual inferior avance. Y además, amigos oyentes, se entregan información, conocimiento y se han enfrentado con los del Imperio Draconiano. Pero además de ellos, han venido otros. Han venido otros y se han manifestado otros que ya no son corpóreos, sino de cuerpo espiritual, seres humanos también, pero de cuerpo espiritual, a cumplir una función de justicia y protectores estelares. Estos son ya de un rango, amigos oyentes, tremendo, ¿no? Los Melquisedec son los señores del poder masculino y femenino de vida. Intervienen contra aquello que intenta destruir ese poder creador en las dimensiones terrestres, por ejemplo, en las dimensiones nuestras. Todo lo que esté atentando, todo lo que esté generando un ruido en esta dimensión, será tratado a su debido tiempo por la naturaleza Melquisedec. Seres espirituales de alta dimensión. Ahora, vamos a comprender cómo es que se entiende esto. Esto se los he compartido en programas anteriores, ¿verdad? Los humanos de la cuarta raza, ya esto es de acuerdo al relato del libro secreto de Juan. Miren que aquí también este libro se compagina con lo que dice Qumran en cuanto a la esencia espiritual de estos jueces cósmicos, por llamarles así, seres humanos sin cuerpo espiritual. Resulta que el libro secreto de Juan nos habla de tres dimensiones en las criaturas humanas. Tres dimensiones en las criaturas humanas: perfección, paz y Sofía. Recordemos que la dimensión material se encuentra en el reino de Sofía. Así que las criaturas humanas corpóreas las encontrará en la dimensión denominada allí Sofía, los humanos de cuerpo de carne. Luego, en la dimensión de paz, encontramos los seres humanos en cuerpos o en humanos de cuerpo espiritual. Y están los más elevados, las criaturas humanas, en la dimensión de la perfección, los cuerpos luz. Entonces, ¿de dónde vienen, amigos oyentes, las jerarquías o la naturaleza Melquisedec? De la dimensión perfección o cuerpo luz, de conciencia creadora. Jueces cósmicos que están ya por encima de la materia, por encima de las razones humanas, de todo eso que ha atrapado por lo que sucedió desde Yaldabaoth hacia acá, es decir, del caos hacia acá, atrapa a la humanidad. Aquí estos son reinos superiores, amigos oyentes. Reinos superiores que han acompañado a la raza humana. Sigamos. Tenemos, entonces, las naturalezas Melquisedec. No es una orden en el sentido de una organización humana como templarios, masones, que pues acostumbramos a utilizar ese término allí, ¿no? Orden, etcétera. Es mucho más parecido a una jerarquía o estirpe espiritual cósmica. Estamos hablando de algo mucho más elevado, ¿verdad? De algo mucho más elevado. Por lo tanto, la investigación nos conecta, y aquí esto me sorprendió, porque la investigación nos conecta directamente a Jesús con esta concepción, con esta orden, con esta jerarquía espiritual cósmica. Recuerden que aquí he venido haciendo programas para entregarles el verdadero sentido, propósito y naturaleza de Jesús. Allí están los programas. Son muy reveladores. Son muy, ¿cómo les podría llamar? Contradicen, por supuesto, está muy lejos de la creencia que habitualmente se tiene de Jesús, el Hijo de Dios y toda esa cosa que han inventado ahí. Jesús es un ser perteneciente a una jerarquía superior, no corpórea, sino espiritual y de conciencia. Es decir, que conecta, la investigación conecta directamente a Jesús con esta naturaleza Melquisedec. Vamos a ver que los evangelios han hecho la relación, pero esto no se ha entendido y la interpretación ha sido muy ciega. Atentos, muy atentos. Esto se pone bueno. En el pasaje sobre el sacerdocio que les leí al principio, en Hebreos 7, y esto es Nuevo Testamento, dice lo siguiente: ¿qué necesidad habría de levantarse otro sacerdote según el orden de Melquisedec? Aquí están hablando de Jesús. Y conecta el sacerdocio o la orden de Melquisedec con Jesús. Interesantísimo. Interesantísimo. Pero sumamente interesante. ¿Qué podemos entender? Voy a poner la gráfica anterior. Resulta que del reino de la perfección o la dimensión de la perfección, que es una dimensión espiritual de conciencia, luz, existen humanos, no corpóreos, ya lo sabemos, que han interactuado en un momento o en varios momentos con la raza humana, que es corpórea, ¿verdad? Con la intención de ayudar a hacer juicio contra los poderes oscuros que aquí se desplegaron luego de la invasión del Imperio Draconiano. Quiero decir entonces que cuando llega un personaje de la dimensión de Jesús, estamos viendo entonces uno de los tantos que han sido encargados para llegar a nuestra dimensión y combatir esa oscuridad, enfrentarse con esa oscuridad. Aquí vemos entonces, o podemos entender entonces más las palabras desafiantes de Jesús contra el poder de la sinagoga de Jerusalén, contra el mismo yahveísmo, contra esas mismas leyes o normas de la ley de Moisés entregada en tabla de piedra por parte de el Elohim Yahvé a Moisés en aquel entonces. Entonces Jesús fue un desafiante, un personaje desafiante del poder oscuro. Ahora, ¿qué es lo que dice los textos de Qumran? Los esenios. Los esenios dicen que al final de los tiempos, en los tiempos finales, en los tiempos críticos y de transformación más profundos que la humanidad pueda vivir, la humanidad, por decisión, por avance en su escala ascensional, tomaría, repito, la decisión de encontrar su poder interior, de vencer la oscuridad o dar lucha contra la oscuridad que la traza, cortar la conexión con el pensamiento gregario o pensamiento mesiac. Pero lo que advierte la revelación de los esenios en este texto de lo Qumran es que la humanidad sería acompañada por estos seres, por la naturaleza Melquisedec, que en otras formas de hablar de esto podría también relacionarse con Gabriel. Sí, porque el Gabriel que nosotros conocemos ya dejó de hacer parte de humanidades corpóreas, como cuando sufrió la invasión en Lira del Imperio Draconiano. Vencieron en Lira esta dimensión oscura y siguieron su proceso de ascenso. Es decir, dejar las dimensiones de carne y llegar a dimensiones de conciencia luz. Por lo tanto, cuando hablamos de la justicia de Miguel, esa vaina que suena tan religiosa, que tiene una carga religiosa y de creencia muy, muy potente, lastimosamente, entonces lo que tenemos que identificar es que estos personajes, que alguna vez fueron, como en el caso de Gabriel, que es el Miguel que estoy hablando en estos momentos, o también Miguel, Gabriel y todos estos, son seres que hoy están en dimensiones de perfección luz, de conciencia espiritual, y que al final del tiempo, al tiempo de la transformación, no final del tiempo del mundo y que todos se murieron, no, el tiempo en que la humanidad pondría fin al contrato con las tinieblas que tiene por dentro, sería acompañada la humanidad. Es lo que revelan los rollos de Qumran. Poniendo fin, ahí le ponen el término de Belial, ¿sí? En los textos es la orden o la naturaleza Melquisedec o la conciencia espiritual Melquisedec contra Belial, el poder oscuro de la sinagoga de Satanás. Ahora, estamos viviendo un tiempo en que el pueblo de la estrella azul, de seis puntas, se prepara para seguir teniendo o para concretar su aspiración de dominio mundial con su Ordo Novus Ordo Seclorum. Hoy en América Latina, por ejemplo, en toda América, comienzan a tener más presencia en nuestros países por el beneplácito de ciertos presidentes que tienen una cercanía con ellos. Y así también, declarando la guerra, ahora económica, que fue lo último que dijo Donald Trump, para destruir económicamente a Irán, que es el tropiezo que tiene el pueblo israelí, el pueblo de la Estrella Azul, en su propósito primero de dominación de la región del Medio Oriente. Así que ese plan es el plan Meshiach, es el plan de su anticristo, de su Mesiac, de toda esta vaina. El ser humano debe entonces entender que ese poder que externamente plantea ese propósito también de alguna manera gobierna la conciencia o la inconsciencia humana, por no entender lo que ocurre a su alrededor y hacerle el juego y el favor a estos dichos personajes. Pero otros despertarían esa conciencia y comenzarían primero a librar la lucha para desatar la fuerza, voz interior y ser crístico dentro de sí. Crístico no de Jesús, sino crístico de la perfección que hay que buscar paso a paso. Y que al tiempo, esa vez eso ocurra, comenzarán a ocurrir eventos en el planeta desatados por jerarquías espirituales, luz o, como decimos ahora, la naturaleza Melquisedec, para ayudar a este proceso y destruir a Belial. En términos, utilizo el término utilizado en los textos de Qumran, destruir el programa de control y manipulación que estos personajes parecen airosos o querer salir airosos de esto. Y esto se enlaza con la información que les entregué, creo que fue el miércoles, ¿no? O bueno, no recuerdo bien, cuando hablamos de la activación del cinturón de fuego del Pacífico. Y hablábamos del cumplimiento del tiempo galáctico de 5.125 años y que el centro de la galaxia se desprendían unas energías espirituales que desencadenarían en un cambio más rápido y contundente de los elementos del planeta. Eso hace parte de aquello. Esa también podríamos vincularla como el acompañamiento de la naturaleza Melquisedec al fin de los tiempos. Contrarrestar y destruir, amigos oyentes, el poder Melquisedec. Entonces, ya sabemos que la investigación conecta directamente a Jesús con esta concepción o naturaleza Melquisedec. En el pasaje sobre el sacerdocio de Hebreos 7, que es cuando se menciona que qué necesidad habría levantarse otro sacerdote según la orden de Melquisedec, refiriéndose a Jesús, como qué necesidad habrá de levantarse otro sacerdocio u otro jerarca luz como Jesús según la orden de la que viene. Entonces, sumo sacerdote sentado a la diestra del trono y en un templo que no es construido por manos humanas, sino que comienza a estar en la luz interior de los seres humanos. Melquisedec, sacerdocio superior, Cristo, luz, templo no material, sino interno y espiritual, que es el juicio que el ser humano cumple dentro de sí al despertar su fuerza, luz o crística al final del tiempo. Amigos, para quitarle tanta término ceremonial, que a veces enreda en lo bonito que suena, pero no en la profundidad que debemos comprenderle, ¿qué nos está diciendo la revelación? Compadre, vea, nosotros tenemos que despertar y desplegar la fuerza interior, que es la que puede enfrentar el pensamiento Meshiach dentro de usted, o el pensamiento gregario, o el pensamiento de manipulación, ese que se estipula desde el Meshiach o programa Mesías del pueblo de la estrella azul de seis puntas, ya ustedes me entienden, en la manipulación mediática, en la manipulación política que están ejerciendo, en la manipulación económica que llevan adelante, en todas estas manipulaciones, y que lastimosamente muchas personas, por no distinguir mucho de qué se trata esta autoridad o este propósito, se comen el cuento. Y ahora entonces, amigos oyentes, Melquisedec, la naturaleza, acompaña. Ahora, me llama la atención y quisiera, amigos oyentes, que ustedes también, escuchando esto, por supuesto, se imaginen de qué manera la naturaleza Melquisedec, seres humanos espirituales, de conciencia creadora, no físicos, harán esa intervención, harán ese acompañamiento para destruir el poder de Belial. Recuerden, cuando digo Belial, es el término que utilizaron hace 2000 y algo años, los esenios para, leyendo el conocimiento, por eso le llamaban los primeros gnósticos, leyendo el conocimiento, y cuando se habla de gnóstico no se está hablando de organización ni de grupo, no, es que ese nombre con el neognosticismo este de Samael Weor se prostituyó. El tema es que gnóstico simplemente está refiriéndose a los que estudiaban conocimiento, haga de cuenta. Los esenios, los que estudiaban, interpretaban el conocimiento que había sido entregado en el planeta Tierra durante mucho tiempo por diferentes mensajeros. Entonces, miren, el planteamiento estelar y el propósito de este sobre el hombre del planeta Tierra está en dos dimensiones. Los seres corpóreos, de la dimensión corpórea, acompañando con la gran hermandad cósmica solar, con los contactos de conocimientos, con los maestros de conciencia y civilizatorios, pero también con la naturaleza y jerarquía Melquisedec. Una de las cosas que también encontré es que ciertos autores en la exopolítica asocian a la naturaleza Melquisedec con lo ocurrido, escuchen bien, con lo ocurrido en Sodoma y Gomorra. Cuando ustedes leen lo ocurrido en Sodoma y Gomorra, uno podría interpretar, como suele suceder, que mete todo en una bolsa porque a veces no distinguimos unos hechos sobre los otros. Uno podría decir que, bueno, así como Jehová, así de esa silla, lo que pasó allá en Sodoma y Gomorra fue Jehová haciendo y deshaciendo. No, allá había un poder oscuro, destructivo y que ponía en riesgo la vida y la creación. Entonces, es por esto que algunos autores en el análisis exopolítico exponen que los que originaron la destrucción a los entes en Sodoma y Gomorra, que tenían a esa humanidad en los peligros de extinción por la depravación que había, fueron los de la naturaleza Melquisedec. O sea, guerreros estelares que de alguna manera se presentaron e hicieron esta limpieza. Y de ahí en adelante podemos nosotros tratar de divisar en qué momento actuó la gran hermandad cósmica solar, que son seres humanos como usted y como yo, pero físicos, y en qué momento actuaron los seres espirituales de conciencia de la naturaleza o jerarquía Melquisedec. El tema es que lo que estamos viendo es que hay un acompañamiento poderoso. Ha habido un acompañamiento poderoso que ha permitido que nosotros sigamos nuestro proceso de avance espiritual. A pesar de las dificultades, a pesar de que varios de nosotros, humanos terrestres, no han querido soltar, amigos oyentes, su contrato, su pacto con las tinieblas, su conveniencia en la corrupción y la ambición, y sumergir a la humanidad en las situaciones más dolorosas. Otros que utilizan la fe en sus falsos dioses, en sus extraterrestres y sádicos gobernantes Elohim, la imposición de planes y propósitos que van contra la vida de los seres humanos en el planeta. Entiéndase, el pueblo de la estrella azul de seis puntas, todo lo que está haciendo. Así que por eso se habla si vamos a Daniel, por ejemplo, Daniel habla de que el anciano de Días es el que tiene la autoridad para destruir el poder que se establece al final de los tiempos. Ese código, anciano de los días, tiene dos dimensiones. El despertar interior de la humanidad, cuando se levanta y se revela contra eso, primero dentro de allí y luego fuera. Y lo otro es la orden o jerarquía o naturaleza Melquisedec que viene en función a realizar los cambios, sobre todo en la naturaleza, para que todo lo que esté en inconsciencia levantado sea derribado. Bien, amigos, esa ha sido entonces la investigación de hoy. Espero que de lo que haya compartido con ustedes haya podido mencionar algo, darles algún dato que puedan ustedes interconectar con algo que ya sabían, o que esto que hoy compartimos les aclare algún punto que estaban por aclarar. Cualquiera de esas cosas que pase, para nosotros habría sido una noche muy, muy beneficiosa. Así que voy a leer ahora sus mensajes que están en el chat, como siempre suelo hacerlo, porque ya estamos en vivo. Nos dice Omar Vega, qué información más reveladora. Muchas gracias, amigo Neil, por tu aporte. Gracias, Omar, por estar allí en sintonía y dejarnos tu comentario. También está con nosotros Adela Casanova, excelente programa de IL. También tenemos a Patricia Alfaro. El plan del sionismo mundial para controlar Latinoamérica, y que ese plan, el sionismo, está colocando los gobiernos de derecha conservadora y la religión evangélica como el tercer sionismo en Latinoamérica. Señora, tiene toda la razón Patricia Alfaro. Y si vemos el mapa de lo que ha logrado en América, ni siquiera en Latinoamérica, sino en América, el sionismo, deberíamos tomarlo en serio. Tomarlo en serio. También nos llama aquí, nos escribe mejor, Chaja Profético. Habla de Jesús, pero no creen en la Biblia. Solo quiere desviar que los que están despiertos no crean en esto porque el diablo se disfraza de ángel luz. Bueno, Chaja Profético, nosotros no creemos en la Biblia, como tú dices ahí, vamos a utilizar el término, como un libro sagrado. Es un libro de consulta, nada más. Nada más. Un libro en los que hay revelaciones, manipulaciones, mentiras, violaciones, abusos, verdades, conocimientos espirituales, hay de todo ahí. Es un libro nada más, no es un libro sagrado. Así que cuando decimos que creo en la Biblia es porque, debo decir, porque es la palabra del Señor. No, aquí no tenemos esa creencia, nosotros no somos religiosos. Y aquí el que llega no es religioso, o está saliendo de eso. Y el que quiere ser religioso, pues que sea religioso, tiene también todos sus derechos, no hay problema. Pero aquí hablamos de la Biblia como un documento, igual que, por ejemplo, si leemos el Mahabharata, si leemos el Kanchur, si leemos las tablas sagradas de los Hopi, información y conocimiento que fue entregado a la humanidad y que hay que leer. Ahora, si se cree que todo eso es la verdad del universo o la verdad de Dios, ahí es donde sí se está equivocado. También nos saluda Oscar, que nos dice, excelente programa, amigo Neil, gusto saludarte. Fuerte abrazo, amigo Oscar. También a Ángela, también está Ángela Pérez o Mejía desde Querétaro. Feliz noche y un gran abrazo a todos los conectados. También está con nosotros Kevin. Gracias, Neil, de verdad. Bueno, Chaja está un poco perturbado porque estamos hablando de otra cosa. Yo estuve unos días con el satanismo y hablaban lo mismo. Seres de las estrellas y demás, cuentos de nada. Y me fui porque Dios me abrió los ojos de esto. Todo esto es un movimiento de los años 50 que se llama la nueva era. Un montón de sectas que lo manejan los demonios. Tengan cuidado, si no tienen fundamentos, usan la Biblia, pero no creen en ella. Chaja, yo pregunto, Chaja, ¿qué haces por estos lados entonces, hermano? Usted debe estar viendo los contenidos que son como usted o son para usted. Ah, bueno, de pronto es que Chaja está como dudando y está buscando, pero está ahí con la lucha interna. De pronto, no sabemos. Buenas noches, nos saluda a Nermera. Buenas noches, Neil, buen tema. Lo voy a volver después a ver. Ella está en Guatemala. También está Xela Del, dice, eso me preguntaba. Wow, Neil, justo antes de que mencionaras que la investigación conecta a Jesús, mientras escuchaba antes todo el video, venía preguntándome eso. ¿Sería que Jesús venía de esa jerarquía de Melquisedec? Conecta, por lo menos hay un versículo en Hebreo 7 que lo conecta. También Tatianix dice, gracias Neil por esta investigación, saludos desde Perú. Programa no apto para religiosos. Estos programas no son aptos para religiosos. Religioso que se conecte aquí va a sufrir feamente de contrariedad. Esto no es para usted. Si usted se encuentra tranquilo en su religión, ¿qué es en la religión? Nosotros, por lo que usted diga aquí, no vamos a cambiar nuestras investigaciones, ni nosotros tampoco queremos con nuestras investigaciones que usted cambie su pensar. Cada quien cambia su pensar cuando quiere. Y siente espiritualmente el momento de hacerlo. Adal también dice, cada vez que te oigo, yo solo sé que no sé nada. Bueno, esa es la ventaja. Eso es una ventaja porque eso siempre lo pone uno a investigar. Cristina dice, gracias Neil, muy interesante el programa. Raúl Romero está allá en Ciudad de México. Saludos Raúl, un fuerte abrazo. También Dita Fuentes dice, ¿quién permitió que estos textos vieran la luz? ¿Quién permitió? La ley de causalidad. Así. Claro, porque, imagínate, estos textos, Vita, estaban allí enterrados en unas cuevas y unos animalitos que se perdieron, sus dueños fueron a buscarlo y se encontraron por causalidad esas vasijas. Y nos han permitido entender estas cosas. Ahora, yo estoy mencionando esto, sería interesante que Vita y varios de ustedes vayan y lean estos textos. Busquen los libros, se pongan de estudiosos y seguramente descubrirán muchas otras cosas más. Y nos desprenderemos de toda esa locura religiosa, como hicieron los esenios. Los esenios descubrieron que la adoración a Yahvé era falsa, eso no servía para un carajo, y se abrieron con sus cosas malas, porque son seres humanos como usted y como yo. Algunas interpretaciones muy valiosas, otras tal vez no tanto. Pero es una información que, conectándola muy bien, por parte del buscador en la actualidad, puede abrir un abanico de posibilidades. También nos escribe Manuel, que nos dice, saludos desde La Guajira, un fuerte abrazo. También dice, hazte de un programa sobre los círculos de las cosechas. Sí, interesante, es un tema más ufológico sobre lo que aparece en las cosechas. Andrea Vargas, saludos. También nos dice Manuel, saludos. Nidia también nos dice, saludos amigos, mucho gusto en verlos. También nos dice Chaja, que está todo ahí activo, los bendigo al grupo, pero no escuchen a las personas, ni siquiera a mí, sino escuchen la voz de Dios de corazón y verán la verdad. Saludos Chaja, profético. ¡Wow! Hasta nombre profético. Bueno, nos vamos. Gracias por haber escrito ahí en el chat. Así sea para no estar de acuerdo. Eso apoya a que el programa siga adelante. 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Cuídense mucho y regresamos ya el lunes. El lunes, recuerden que estamos lunes, miércoles y viernes a las 8 de la noche, hora de Colombia, 7 de la noche, hora de Argentina, 10 de la noche al sur del continente. Creo que son las 2 o 3 de la mañana en España. Claro, es mejor que nos escuchen ya al día siguiente en diferido. Cuídense mucho y recuerden, descubriendo con la certeza en la búsqueda de la verdad. Chao, chao.
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0: 2 de la mañana con 59 minutos.
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Esta canción que voy a cantarles ahora es una canción muy especial, una canción que escribí al poco tiempo que murió mi mamá. Y ahora, que hace poco tiempo que se fue mi papá, sé que están juntos ahí, cuidándonos a todos nosotros, a toda la familia. Así que para esos dos ángeles que están ahí, esta canción que dice así.

caminante, son tus huellas el camino y nada más. Caminante, no hay camino, se hace camino al andar. Al andar se hace camino y al volver la vista atrás se ve la senda que nunca se ha de volver a pisar. Caminante, no hay camino, sino estelas en la mar. Hace algún tiempo, en ese lugar, donde hoy los bosques se visten de espinos,

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5: 4 de la mañana con 6 minutos.
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0: canal Red América Latina. Gracias por su tiempo. Está usted en México, es su primer viaje en calidad de expresidente. ¿Por qué México? ¿Cómo ve al país?
1: A México lo veo bien, digamos, sus estadísticas económicas, después ya de varios periodos de progresismo en el gobierno, indican que el modelo y la política económica escogida han sido exitosos: reducción de pobreza, reducción de desempleo, crecimiento económico, industrialización, que viene de cifras muy altas, ¿no? Porque México y Colombia se parecen, que son de los países con mayor pobreza extrema, pobreza en general, desempleo, informalidad de América Latina toda. Incluso Colombia tiene mayores niveles aún en el pasado. Y México ha logrado bajar eso. Eso se llama una política económica exitosa, porque Aristóteles, recuerda, decía que economía es la producción para la vida buena, y darle más vida buena a las personas es un éxito. En Colombia pasó lo mismo en 4 años. Reducción de tasa de desempleo, reducción de tasa de pobreza, incremento la tasa de ocupados, industrialización, traslado de la producción desde actividades extractivas como el petróleo, el carbón, hacia producir en agricultura, en industria, que da mucho más trabajo. Demostramos que lo que dijimos en campaña se cumplía, y son dos políticas económicas similares que tienen en común una definición: no son neoliberales, son una nueva forma de hacer política económica con prioridad en la vida, con prioridad en la vida buena para la gente.
0: Usted llega en un momento en el que el mapa de América Latina se está redefiniendo muy deprisa. Tenemos Chile, tenemos Bolivia, Honduras, Colombia también, con la doctrina Monroe y Estados Unidos hablando abiertamente de su hemisferio, con Venezuela como ejemplo de que pueden usar fuerza militar. ¿Cómo definiría usted el momento que está atravesando ahora mismo América Latina?
1: Primero, es artificial, ¿no? La mayor parte de esos triunfos que acabas de nombrar, incluido el de Abelardo en Colombia, no son ciertos. Son construidos a través, se probó ya por la policía boliviana, por granjas de voz de millones y millones de perfiles falsos que inciden en la conciencia de la gente, construyendo algo que yo llamaría la matrix de la falsedad, de la mentira. Es algo que no es solo para nosotros, es para el mundo. Y segundo, en medio de esa falsedad, en el caso colombiano, la alteración del voto de la gente por el de los algoritmos, por los números y las matemáticas, que ocasionaron el triunfo de Abelardo sin haberlo obtenido. Eso es diferente un poco a los demás países, no a todos, quizás se parece a Perú, quizás se parece a Honduras. Y en mi opinión también es un modelo de exportación. Aquí están haciendo un experimento. ¿Por qué digo que va a pasar rápido? Porque los pueblos son reales, porque las necesidades son reales, porque comparar una política económica positiva con una que empieza a llevar al abismo a las sociedades, como Argentina, comenzará en Colombia también, lo que hace es generar un estallido social que solo se puede contener, y esa es la segunda parte de la gran propuesta que viene de Washington, con un control violento, le llaman tecnofascismo, un control construido a partir de la vigilancia vía algoritmos desde satélites y una represión brutal, que en Colombia ya tiene muertos. Hoy se paseaba el presidente, entre comillas, de Colombia, Abelardo, entre 23 cadáveres, como si nada hubiera pasado, producto de un bombardeo, a entre ellos niños. Eso no es humanidad. Eso simplemente es un modelo absurdo, sin razón, de la construcción de un control humano, que solo un control sobre la gente humana, que solo tiene un objetivo, que es de Washington y es de Israel, el de llevarse, el de expoliar, el de recoger los recursos naturales no renovables para una estrategia que tiene que ver con la geopolítica y la lucha contra países árabes y contra China.
0: Presidente, hablando de fraude en las elecciones colombianas, usted lo empezó a denunciar desde casi de que se anunciaron los resultados. Me gustaría entrar como brevemente en unos tecnicismos, ¿no? Una cosa es que el sistema sea vulnerable, otra cosa es demostrar

0: demostrar que el sistema haya sido vulnerado y una tercera cosa es demostrar que esa vulneración efectivamente cambió el resultado. ¿Cuál de esas tres cuestiones se puede demostrar a día de hoy?
1: Las tres. Y las dos últimas que me mencionas son algo sinónimos, pero la primera, ya desde el año 2018 y por sentencia judicial que ordenaba el cambio del software, que no se hizo, es un desacato a la justicia por el registrador y el establecimiento político colombiano, se afirmaba que el software era vulnerable, atacable desde adentro y desde afuera. Eso, digamos, es un hecho y es una sentencia judicial de la Sala Plena del Consejo de Estado, la máxima instancia administrativa del país. Las otras dos es si se hizo y si cambió el resultado de tal manera que ganara Velardo. Pues se hizo en 1.350 puestos de votación definidos exactamente con lugar en 13.000 mesas definidas con su número en cada puesto de votación a partir de un software israelí que inoculó, voy a poner esa palabra, el software de los hermanos Bautista, que es un software privado de escrutinio, la misma empresa que lo hizo en Honduras, en la ciudad de Los Ángeles, en el consulado de Colombia, a través de un servidor al cual le llegaba primero que todo, primero que el público, primero que el escrutinio final, toda la información que iba saliendo elevada a internet antes de que se viera. Y tenía un algoritmo que automáticamente producía, en el caso de que Iván Cepeda estuviera por encima de Abelardo, que lo estuvo en el 88% de la votación, con 500.000 votos por arriba, el cambio automático en los 1.350 puestos para que le dieran la victoria a Abelardo. El hecho está probado estadísticamente, lo hemos puesto en la justicia mesa por mesa, pero adicionalmente todo eso se produjo por una violación de la ley que la justicia colombiana debería investigar. Y es que existe un tratado internacional, que es ley en Colombia, de todo documento PDF, que es la forma de software para documentos que sean no modificables, exige para ese objetivo lo que llaman el candado hash. Es obligatorio para un cheque, para un documento bancario. Tú lo cheques, lo firmas con la cifra adelante. Hoy aquí en Colombia tuvimos lo siguiente: las firmas no estaban donde está la cifra, sino una página diferente para modificar donde estaban los datos. Y los PDFs de 120.000 formularios E14 no tenían candado hash en contra de la ley, es decir, eran modificables en todo momento y lugar una vez se subían a internet. Eso solo es un fraude y es una violación de la ley.
0: Hablando de Cerimedo, ese escándalo que ha estallado, usted lo siguió, Nadia Beller, su expareja. Ella dijo que Cerimedo se acercó a la campaña de la Estrella, pero que no trabajó con ella finalmente, pero usted dijo que fue Javier Negre, el de sí. Derecha Diario, operador de extrema
1: Negre,
0: derecha español.
1: Negre.
0: ¿Cómo funcionó esa
1: pues
0: operación
1: están las
0: en
1: fotos,
0: España?
1: El señor,
0: en Colombia, perdón.
1: Señora Abelardo pone, ahí está la foto con el señor Negre.
0: Pero usted sabe de cómo fue esa operación.
1: Mira, la
0: ¿quién
1: operación,
0: pagó a quién?
1: La operación, y no solamente Negre, yo puse una denuncia específicamente con un fondo estadounidense, porque es de allí originario, con capitales que vienen de empresarios del oro ilegal, narcotraficantes y dinero público de la ciudad de Medellín, manejados por dos personas con nombre propio, que también financiaron este tipo de política de manipulación de la mente a través de falsedades y perfiles falsos. Eso se llamó, tiene un nombre, pero yo mismo puse la denuncia ante la justicia. Pero el señor Negre, que aparece ahora, efectivamente fue asesor de la campaña de Abelardo de la Espriella. El número de bots que nosotros hemos logrado contar es de 2 millones. Y el lugar donde se irradiaban hacia las redes diferentes de los colombianos es Miami y Medellín. La dirección del bot, de la granja de bot en Medellín, yo la obtuve y se la entregué a la Policía Nacional. Eso fue víspera de la elección ya. La Policía Nacional se la entregó a la Policía de Medellín, que es subalterna, y no pasó nada.
0: Usted deja a Colombia muchísimo mejor de la que la recibió. El salario mínimo ha subido muy por encima de la inflación. El desempleo está en los niveles bajísimos. Millones de personas salieron de la pobreza. Y sin embargo, Iván Cepeda pierde las elecciones por un margen muy estrecho, dejando de lado a Cerimedo, a Javier Negre, a Donald Trump. ¿Qué pasó en la campaña?
1: No los puedes dejar de lado. Pero bueno, digamos, Trump, hoy no lo repitió, pero lo dijo públicamente, dijo, el tigre ganó las elecciones gracias a mí, dijo Trump, no a mí, el presidente, sino a él, a Trump. Creo que confesó la verdad y es así. Pero no ganó las elecciones con gente, sino con algoritmos. Ahora, me puedes preguntar que los millones, efectivamente, de personas humanas que votaron por Abelardo, ¿por qué votaron por él si eran también trabajadores, campesinos, gente popular en un porcentaje elevado? Por la manipulación de los votos. Es que ese es el objetivo de un voto, no el bot, que no es más sino un algoritmo en una máquina, sino de los dueños y los que pagan las granjas de bots, que tú votes contra ti misma, no que no votes por aquel. Si aquel no te representa, pues puedes no votar y no necesitas que los bots te manipulen. Pero si aquel representa los intereses de la mayoría de la población por la práctica ya ejercida en el gobierno, como tú acabas de decir, pues se necesita un gran poder de manipulación para que la gente beneficiada o que se podría beneficiar opte por la opción contraria. Es decir, vote en contra de su propio interés. El trabajador contra el salario, el viejo contra su pensión, la mujer contra sus derechos femeninos o el joven contra la universidad. Eso no es lógico, no es razonable, no es de la razón, es de la sin razón. La sin razón es la máquina, simplemente son gentes con mucho poder económico usando máquinas de alta tecnología para reproducir en las redes un mensaje que, como Goebbels decía, el comunicador de Hitler, entre más insista con la mentira, algo queda. Esa algo queda son millones de personas, minoritarias sí, en el total de la población, pero que hacen la diferencia votando contra sus propios derechos.
0: Ahora, Brasil y México enfrentan procesos electorales importantísimos, Brasil ya, México en junio. Si pudiera sentarse con Lula, con Sheinbaum ahora mismo, ¿qué les diría que tendrían que hacer ya mismo que quizás no pudo hacer Colombia?
1: Bien, en Colombia yo vi esta, y tú me preguntabas un poco los vacíos de la campaña de Iván, que permiten, en parte, el que haya sucedido el fraude electoral. El vacío se llama comunicación. Comunicación tanto publicitaria y de expresión de programas como la de captar ese mundo de voz y de manipulación y contrarrestarlo. Porque si tú tienes 2 millones de bots afectando, constriñendo la libertad del voto, tú debes tener 2 millones de personas contrarrestándolo. Eso es organización popular, pero primero tienes que saber que el poder está en la comunicación. Y eso se transmitiría a Lula, que lo sabe, pero hay muchos ingenieros, cuadros medios, personas que toman decisiones que a veces por el ego encierran a un candidato, lo silencian para que otra persona mejor no entre en la campaña, etcétera, etcétera. Y eso pasó mucho en la campaña de Iván, hubo un silenciamiento de la campaña, sobre todo en primera vuelta, que me parece nefasto no comunicar suficientemente, mientras el otro tenía 50 millones de dólares actuando en Estados Unidos, desde Israel, etcétera, ilegalmente, inconstitucionalmente, pero actuando contra Iván Cepeda y contra el movimiento progresista y los derechos de la gente.
0: ¿Usted se planteó renunciar a la presidencia para asomarse a la campaña de Iván Cepeda?
1: Me pasó por la cabeza, sí, pero hubiera salido peor.
0: Por todo esto que está diciendo, sí. ¿No? Por los vacíos de la campaña. Sí. No le puedo no preguntar sobre Venezuela, esta Venezuela post 3 de enero. Hace pocos días Washington y Caracas anunciaron un acuerdo histórico que le cede el control a Estados Unidos de 65 mil millones de barriles de las reservas de crudo venezolano. Delcy Rodríguez dice que Venezuela mantiene la soberanía. ¿Cómo interpreta usted que el gobierno que quedó después de Nicolás Maduro ahora esté negociando con la potencia que le ha secuestrado el presidente y ha bombardeado Caracas?
1: Yo pienso, Trump cree que obtuvo un triunfo militar. Es una operación militar la que se lleva Maduro. Y, por tanto, del otro lado lo que hay es una derrota militar. Y cuando gana un ejército conquistador a otro, sin derrotarlo completamente, pero le gana, se cree dueño de los recursos, el botín que hay en el país, y se lo lleva. Creo que ya no es el caso de Venezuela. A Venezuela le ganan con misiles. A nosotros nos están ganando con algoritmos. Pero el objetivo es el mismo, llevarse el petróleo, el oro, el agua, usar la tierra fértil, que es uno de los objetivos de Israel, para expoliar. El objetivo del control de un país sobre la sociedad de un país diferente es expoliación. Y eso es lo que están haciendo.
0: Quiero reivindicar su papel en la defensa de Palestina. Hemos visto mucho públicamente cómo Colombia rompía las relaciones diplomáticas, cómo dejaba de exportar carbón a Israel. Todo eso fue público. Quiero saber qué fue detrás de las cámaras, qué presiones recibió, cuáles fueron las más difíciles de embajadas, de mercados, de lobbies, etcétera. Si nos puede contar.
1: Desde pequeño veo la política como el ejercicio de la... de actuar contra la injusticia en donde esté. Yo soy revolucionario y nací revolucionario y me crié revolucionario, más que nací, porque eso se construye. Y por eso estuve en el M-19, queriendo hacer una revolución en Colombia, y de alguna manera he logrado algunas cosas. Pero en Palestina hubo una injusticia, es un genocidio. Me pareció que lo natural era que cualquier presidente del mundo lo dijera. Me quedé un poquito solito al principio. Me metieron en la OFAC, metieron al albanés en la OFAC, los magistrados. Casi todo el que quiso hacer justicia, dependiendo de su posición, ha terminado siendo perseguido. Y el genocida está actuando libremente y lo reciben con aplausos en Washington. Eso no puede ser. Y yo creo, porque si no van a haber más genocidios, nos encaminamos a un holocausto global, porque todo fascismo trae un holocausto. Solo que este fascismo que hoy, tecnofascismo le dicen los intelectuales, que hoy se extiende por el mundo y por nuestra América Latina, es global. Entonces lo que puede producir no es un holocausto étnico en una nación, como está sucediendo con Palestina, sino un holocausto global. Allá es que nos llevan hacia un control global de la humanidad, una esclavización de la humanidad por recursos públicos, por una competencia que están perdiendo con China, porque quieren ser el poder mundial, por codicia, diría yo en una sola palabra. Yo creo que una campaña que hay que levantar es la lucha de la humanidad por sacar de las sanciones todos los jueces, magistrados, etcétera, y juzgar a Netanyahu.
0: Pero no me contestó la pregunta.
1: A ver, dime.
0: Si hubo presiones.
1: No, yo no las sentí.
0: De los que no nos enteramos.
1: Las sentí después de, porque obviamente me sancionaron, pero antes de, yo dije lo que tenía que decir.
0: Su última visita como presidente fue a Cuba. ¿Por qué cerrar su mandato en Cuba?
1: Como presidente, Colombia es el presidente, sí, del Consejo de Seguridad de Naciones Unidas. Y quise que en ejercicio de esa presidencia ir a Cuba para pedir que cese el bloqueo. No solo de Cuba, de cualquier país del mundo. Un bloqueo es también un genocidio. Mata de hambre. Un bloqueo es una violación sistemática de lesa humanidad, de derechos que son de la humanidad, no de los gobiernos. Ahí no están bloqueando un gobierno, están bloqueando es al pueblo cubano. Como bloquean en otras partes al pueblo venezolano, a pueblos árabes, iraníes, a otros pueblos del mundo.
0: La izquierda vuelve a las filas de la oposición en Colombia, tiene un historial de exterminio en Colombia real. ¿Usted no teme por la seguridad propia y
1: sí,
0: la de sus compañeros?
1: Sí, también
0: nos
1: hemos acostumbrado. Yo llevo de mi vida más o menos 45 años, 50 años de lucha en Colombia, nunca me he ido realmente. Y he pasado por las diferentes fases y muchas situaciones de borde de la muerte, pero los colombianos sabemos resistir. Somos como el jaguar.
0: Ahora vuelve a Colombia y va a estar allí.
1: Sí.
0: Sin fuero presidencial y con De la Espriella gobernando.
1: Sí. Vamos a ver si es un tigre que no existe en América, en ninguna parte. Pero el tigre no es de América. Como los leones tampoco son de América, puede con los jaguares y las jaguaras.
0: Si no se anulan las elecciones, ¿reconocerá, terminará?
1: No, ya es un fraude y fue un fraude. Y quedará en la historia como un fraude electoral. Una ilegitimidad, un insulto al pueblo colombiano cometido desde la Casa Blanca.
0: Presidente, muchísimas gracias.
1: Bueno, gracias por a ti, muy amable.

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0: 4 de la mañana con 28 minutos.
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1: La más completa colección de dichos machistas. Los machos dicen:
3: no hables tonterías.
1: Pero...
4: feminismo.
3: No hables tonterías.
4: Los hombres gobiernan y las mujeres son gobernadas. Siempre ha sido así.
5: Puro machismo, pura prepotencia.
3: ¿Y entonces qué quieren ustedes? ¿Que manden las mujeres? ¿Darle la vuelta a la tortilla?
5: No, amigo mío, ninguna vuelta de tortilla. Lo que queremos es cocinarla juntos.
2: Por una

0: ¿Cómo así, señora? ¿Por qué 200 y los demás ganan 340,
1: ¿eh? A ver, muéstrame tus papeles, mija.
0: ¿Papeles?
1: ¡Ajá! ¡Para reclamonas estas colombianas! ¡Y agradece que te doy trabajo!
0: ¡Señora!
2: El trabajo no es un favor, es un derecho.
3: En Ecuador y en Colombia, a igual trabajo, igual salario.
0: ¡Págueme lo justo, patrona!
4: Cinco de la mañana, con 3 minutos.
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Bienvenidas, mentes curiosas. ¿Creéis que la inteligencia artificial nos solucionará la vida? ¿O por el contrario, nos empujará hacia un abismo social y cognitivo del que no sabremos salir? ¿Estamos preparados para vivir en un mundo de abundancia y ociosidad total, provistas por máquinas? ¿O caeríamos en una vorágine de violencia explosiva, hipersexualidad y autodestrucción, como los sujetos de prueba del experimento conocido como Universo 25. ¿Os imagináis un futuro en el que los seres humanos no tengan que esforzarse por nada? ¿Un escenario donde todas nuestras necesidades físicas, intelectuales, creativas y hasta emocionales estén cubiertas de manera instantánea por robots controlados por una superinteligencia artificial que supere ampliamente las capacidades cognitivas humanas? Un mundo donde, como consecuencia directa de esa comodidad extrema y de la ausencia total de fricción, perdamos el instinto de relacionarnos, la capacidad de pensar de forma crítica, el impulso de crear y las habilidades fundamentales para seguir viviendo. Para entender a qué escenario nos enfrentamos hoy debido a la aparición de la inteligencia artificial, debemos retroceder en el tiempo para intentar comprender cómo hemos llegado hasta aquí. Quizá tengáis la impresión de que la idea de crear máquinas que piensen, entre comillas, es algo bastante reciente, que surgió hace apenas unas décadas al calor de los avances informáticos. Para nada. Como podemos constatar en los mitos griegos, la ambición de crear vida artificial o inteligencia mecánica surgió hace miles de años en la imaginación del ser humano. De hecho, Talos, el gigante de bronce, está considerado por historiadores y folcloristas como el primer robot o autómata de la historia de la literatura. Según el mito, fue creado por Hefesto, el dios de la invención y la herrería, para proteger la isla de Creta. Talos patrullaba de forma incansable la costa de la isla 3 veces al día, y si detectaba invasores, tenía la capacidad de calentar su cuerpo de bronce al rojo vivo para estrecharlos contra su pecho y quemarlos. Lo más inquietante es que poseía una estructura cuasi biológica, tenía una sola vena que recorría todo su cuerpo y que estaba sellada con un perno o clavo en su talón. También tenemos los perros de oro y plata del rey Ancino, que aparecen en la Odisea, unos canes guardianes cuya función era vigilar el palacio del monarca de forma completamente autónoma, inmunes al envejecimiento o al cansancio. O las asistentes personales hechas de oro que Hefesto, en la Ilíada, fabricó para su taller. Unas figuras que eran capaces de moverse por sí solas y de hablar, dotadas de un entendimiento y una capacidad de pensamiento que rivalizaba con la de los seres humanos.

punto de inflexión de la historia en el que la tecnología empezó a soñar con una máquina que ya no seguía un patrón predeterminado, sino que empezaba a tomar decisiones basadas en su entorno, algo mucho más cercano a lo que hoy entendemos por inteligencia artificial. Tenemos que visitar la España de principios del siglo XX. El ingeniero de caminos, matemático e inventor cántabro Leonardo Torres Quevedo presentó en 1914 en la Universidad de la Sorbona de París una invención que dejó boquiabiertos a los científicos e intelectuales de la época. Se llamaba el ajedrecista y era un autómata electromecánico construido en 1912 capaz de jugar un final de partida de ajedrez, en concreto un rey y una torre blancos contra un rey negro, enfrentándose a un oponente humano. Hasta ese momento, las máquinas que supuestamente jugaban al ajedrez, como el famoso turco del siglo XVIII, eran ilusiones ópticas que escondían a un maestro ajedrecista humano en su interior. La máquina de Torres Quevedo, en cambio, era un autómata genuino, impulsado por una intrincada red de relés electromagnéticos. El ajedrecista combinaba dos factores que resultaban revolucionarios. En primer lugar, la máquina estaba programada mediante un algoritmo físico por el que, sin importar las maniobras evasivas que intentara el humano con su rey negro, la máquina siempre terminaba por arrinconarlo y darle jaque mate. En segundo lugar, y quizás lo más asombroso para la cibernética moderna, es que el autómata poseía un sistema de retroalimentación sensorial. Si el humano hacía trampas o realizaba un movimiento ilegal, la máquina lo detectaba y se detenía. Torres Quevedo demostró de forma empírica que una máquina podía tomar decisiones lógicas autónomas basadas en las acciones impredecibles de un humano, lo que sentó unas bases teóricas que décadas más tarde recogerían los pioneros de la computación. El matemático estadounidense Norbert Wiener, el padre de la cibernética, reconocería en el Congreso de París de 1951 el valor que tuvo el autómata del investigador español, su genialidad. Y hablando de pioneros de la inteligencia artificial, si avanzamos unas décadas en el tiempo, nos encontramos al matemático y científico de la computación Alan Turing. En 1950, el británico publicó en la revista filosófica Mind un artículo titulado Maquinaria computacional e inteligencia, en el que se hacía una pregunta filosófica y técnica trascendental. ¿Pueden pensar las máquinas? Para responder a este dilema, ideó el famoso test de Turing, en el cual un evaluador humano debe distinguir si está conversando a través de una interfaz de texto con una máquina o con otra persona. Si la máquina logra engañar al evaluador de manera consistente, se considera que exhibe un comportamiento inteligente. Turing plantó la semilla teórica, pero el término inteligencia artificial como disciplina académica no nació hasta el verano de 1956. Fue durante una conferencia histórica celebrada en la Universidad de Dartmouth, en Estados Unidos. Allí se reunieron cuatro estadounidenses: el informático John McCarthy, el científico cognitivo Marvin Minsky, el ingeniero Nathaniel Rochester y el matemático Claude Shannon. Estos investigadores estaban convencidos de que si pasaban un verano entero trabajando juntos, lograrían que las máquinas usaran el lenguaje natural, formaran abstracciones teóricas y resolvieran problemas que hasta entonces estaban reservados solo a la mente humana. Pensaron que sería cuestión de meses resolver aquella tarea, pero se equivocaron en los plazos. Se necesitaron décadas de frustraciones, investigaciones, avances y retrocesos. Tras la inyección inicial de optimismo en los años 50 y 60, la inteligencia artificial experimentó lo que los historiadores de la tecnología denominan los inviernos de la IA. El primer gran invierno llegó en la década de los 70, cuando los gobiernos y las grandes corporaciones, al darse cuenta de que las promesas de los investigadores no llegaban nunca a cumplirse, retiraron la financiación a sus proyectos. El problema fundamental era de hardware y de materiales.

0: materia prima. Los ordenadores de la época carecían de la capacidad de procesamiento necesaria para manejar redes complejas y no existían los conjuntos de datos masivos requeridos para entrenar a las máquinas. Hubo un breve resurgimiento en los años 80, impulsado por los sistemas expertos, programas diseñados con reglas lógicas estrictas para imitar la toma de decisiones de un humano en áreas específicas como el diagnóstico médico, pero resultaron ser sistemas frágiles, difíciles de actualizar y demasiado costosos, lo que provocó un segundo y gélido invierno a finales de esa década. Entonces, ¿qué ha cambiado para que hoy la inteligencia artificial lo esté inundando todo? Tres cosas. En primer lugar, el aumento exponencial de la capacidad de computación. Siguiendo la ley de Moore, los procesadores gráficos han alcanzado potencias de cálculo inimaginables hace 20 años. En segundo lugar, la explosión masiva de datos. Gracias a la expansión de Internet, la humanidad ha digitalizado y generado trillones de textos, imágenes y parámetros, creando la materia prima perfecta para alimentar algoritmos. Y en tercer y último lugar, el desarrollo de las redes neuronales profundas. Científicos como el británico Geoffrey Hinton y el franco-estadounidense Jean LeCun mantuvieron viva la idea de que las máquinas debían aprender de manera similar a como lo hace el cerebro biológico, utilizando múltiples capas de neuronas artificiales interconectadas. Es lo que se conoce como deep learning. Al alimentar estas redes neuronales profundas con grandes cantidades de datos, las máquinas empezaron a reconocer imágenes con precisión médica, a traducir idiomas en tiempo real y a entender el habla humana con una exactitud asombrosa. Y así hemos llegado a nuestros días. Hoy no solo tenemos máquinas que analizan datos de forma pasiva, sino que hemos entrado en la era de la inteligencia artificial generativa. Hablamos de modelos extensos de lenguaje, o LLM por sus siglas en inglés, que son capaces de escribir guiones cinematográficos, componer sinfonías, programar código informático de alto nivel, redactar ensayos académicos y mantener conversaciones filosóficas complejas. El impacto proyectado en el mercado laboral y en la estructura de la sociedad está provocando un terremoto. Ya no hablamos solo de brazos robóticos sustituyendo a operarios en cadenas de montaje automotriz, un fenómeno físico que lleva décadas sucediendo, sino de algoritmos que amenazan con automatizar tareas cognitivas rutinarias y avanzadas. Abogados, periodistas, ilustradores, analistas financieros, traductores, contables o programadores ven cómo la inteligencia artificial generativa asume funciones ejecutivas y de razonamiento. Pero no solo está afectando a las profesiones que podemos considerar de escritorio. El magnate estadounidense de origen anglo-sudafricano Elon Musk llegó a afirmar a principios de 2026 que sus robots humanoides Optimus desarrollados por Tesla superarán a los mejores cirujanos humanos en apenas 3 años. Según Musk, la extrema precisión de las máquinas a la hora de manejar láseres o realizar incisiones, libres del natural temblor del pulso humano, hará que estudiar la carrera de medicina se convierta en una mera afición cara o pierda todo su sentido práctico. ¿Es marketing tecnológico lo que nos intenta vender? ¿O su vaticinio se cumplirá? Aunque es cierto que robots quirúrgicos como el célebre sistema Da Vinci llevan más de una década operando en los quirófanos, a día de hoy siguen siendo sofisticadas herramientas controladas por cirujanos humanos, no entes autónomos que deciden por sí mismos. Los expertos médicos y tecnológicos advierten de que las predicciones de Musk son muy optimistas. La cirugía robótica autónoma al 100% aún se encuentra en una fase experimental para procedimientos muy limitados. Superar los estrictos controles éticos y de seguridad y ganarse la confianza ciega de los pacientes requerirá muchos años más de los que promete Silicon Valley. De hecho, aunque actualmente ya se están comercializando robots domésticos de aspecto humanoide capaces de ayudarnos en las tareas domésticas, a modo de mayordomos incansables, en encuestas recientes, una abrumadora mayoría de profesionales del sector rechazan la idea de Musk de que en el futuro no sean necesarios los trabajos humanos. Pero la IA es cada vez más potente, y con ella controlando de manera remota ejércitos de robots con capacidades físicas superiores a las de los humanos en cuanto a fuerza, resistencia y precisión, todo apunta a que ya sea en 3 años o en 30, nos dirigimos de forma acelerada hacia un mundo donde el esfuerzo humano, tanto físico como cognitivo, será cada vez menos necesario para la producción económica y la supervivencia material. Sobre el papel, esto se asemeja a una utopía tecnológica idílica. Las máquinas realizarán el trabajo físico y el trabajo intelectual pesado, proporcionándonos recursos inagotables, mientras los humanos podemos, teóricamente, dedicarnos al ocio, la contemplación y el disfrute. Y es aquí donde nuestra historia va a dar un giro inesperado, porque vamos a hablaros de ratones, en concreto de un experimento que nos hará plantearnos si esa utopía tecnológica podría convertirse en realidad en nuestra condena como especie. Para intentar comprender el abismo social al que quizá nos estemos asomando sin darnos cuenta, vamos a hablaros del etólogo y ecólogo conductual estadounidense John B. Calhoun. Desde su juventud en Tennessee, donde se dedicaba a observar aves y recolectar tortugas, Calhoun se interesó por el comportamiento animal, lo que le llevó a doctorarse en biología y posteriormente a trabajar en Baltimore estudiando los hábitos de la rata de Noruega, una de las principales plagas de la ciudad. A mediados del siglo XX, mientras trabajaba como investigador en el Instituto Nacional de Salud Mental de Estados Unidos, Calhoun se obsesionó con una pregunta que parecía sacada de la ciencia ficción. ¿Qué ocurre con la estructura de una sociedad cuando se le proporcionan recursos ilimitados, se elimina cualquier peligro externo, se erradica la mortalidad prematura y el único problema residual es la superpoblación y la falta de roles sociales disponibles? Desde finales de los años 40, Calhoun había estado construyendo hábitats artificiales y utopías para roedores. Realizó 24 experimentos previos que tuvieron que ser interrumpidos antes de tiempo por falta de espacio en el laboratorio o limitaciones técnicas, pero los resultados preliminares decían que la sobrepoblación en un entorno de abundancia conducía inexorablemente a una violencia explosiva, hipersexualidad, seguida de asexualidad, autodestrucción y finalmente la extinción de la colonia. En 1968, Calhoun consiguió la financiación, el espacio y los medios del Instituto Nacional de Salud Mental y sus instalaciones de Bethesda, Maryland, para llevar a cabo su experimento más ambicioso, masivo y controlado hasta la fecha. Lo llamó, en honor a sus intentos anteriores, el Universo 25. El diseño del Universo 25 era una utopía absoluta, concebida desde la ingeniería y la etología, ya sabéis, la ciencia que estudia el comportamiento de los animales. Calhoun y su equipo construyeron un recinto cuadrado colosal de aproximadamente 2,7 metros por cada lado. Para evitar que los animales escaparan o que entraran factores externos, el recinto estaba flanqueado por altas paredes de metal galvanizado. El espacio interior estaba dividido en 16 sectores idénticos, con separadores lo suficientemente bajos para permitir que los ratones interactuaran y se movieran con libertad entre las zonas. Para garantizar la comodidad y la reproducción, el recinto contaba con 256 cajas nido de anidación o apartamentos accesibles a través de túneles y rampas de malla. En cada uno de los 16 sectores había numerosos dispensadores de agua y tolvas de comida que jamás se agotaban, así que el alimento era infinito. La temperatura se mantenía siempre climatizada a unos agradables 20 grados Celsius, ideal para la especie. Por supuesto, no existía ni un solo depredador en todo el recinto, y además se eliminó cualquier riesgo de enfermedades endémicas mediante una limpieza exhaustiva del lecho de papel triturado y un control veterinario estricto cada 4 a 8 semanas. Según los cálculos matemáticos del etólogo basados en el espacio físico y la disponibilidad de los nidos, el recinto del universo 25 poseía capacidad para albergar a 3.840 ratones sin que llegara a faltar comida, agua ni espacio para anidar. Era un auténtico jardín del Edén, libre del frío, del hambre, de las trampas y de los gatos. El experimento dio comienzo el 9 de julio de 1968, cuando Calhoun introdujo a 4 parejas de ratones jóvenes, genéticamente sanos y libres de cualquier enfermedad, seleccionados de la colonia de cría de élite del Instituto Nacional de Salud Mental. Lo que sucedió a partir de ese día cambiaría la historia de la sociología y la psicología urbana. El desarrollo demográfico y la evolución conductual de esta civilización de roedores siguieron un patrón que Calhoun documentó y dividió en 4 fases biológicas y sociales. Durante la primera de ellas, que abarcó los primeros 104 días de vida en el universo 25, los 8 roedores colonizadores se adaptaron a su vasto y nuevo entorno. Según documentó el investigador, este periodo estuvo marcado por una considerable agitación social, ya que los ratones debían explorar el espacio, marcar sus territorios, interactuar entre ellos y construir sus nidos. Tras este periodo de esfuerzo y acomodación, la sociedad se estabilizó, el estrés desapareció y comenzaron a nacer las primeras camadas saludables. Todo fluía con normalidad. Al constatar que no existía escasez de recursos, que no había depredadores acechando y que el clima era perfecto, la población experimentó una explosión demográfica. Durante esta fase, el número de habitantes se duplicaba cada 55 días. La mortalidad infantil era prácticamente nula. Las familias prosperaban, ocupaban poco a poco los nidos y el universo 25 parecía cumplir la promesa de ser el paraíso perfecto en la Tierra. Para el día 315, la próspera colonia albergaba ya a 620 individuos. Al llegar al día 315, a pesar de que todavía había un inmenso espacio sobrante, recordemos que el límite teórico calculado por Calhoun era de 3.840 ratones y apenas había 620, la tasa de crecimiento poblacional se ralentizó de forma abrupta y antinatural. El tiempo de duplicación de la población pasó de repente de 55 días a 145. Las cosas en el paraíso empezaron a torcerse rápidamente. Se produjo un fenómeno masivo que Calhoun bautizó con el término de sumidero conductual. Los ratones, de manera incomprensible desde el punto de vista de la supervivencia, comenzaron a concentrarse de manera masiva en las zonas centrales del recinto, ignorando por completo los compartimentos periféricos que estaban vacíos, limpios y abastecidos. Se aglomeraban alrededor de ciertas tolvas de comida para alimentarse, a pesar de que había alimento disponible y solitario a escasos centímetros en los sectores colindantes. Comer se había convertido en una actividad hipersocializada. Parecía que los ratones se negaran a alimentarse solos. La necesidad de proximidad física superó a la necesidad biológica de nutrición. Este hacinamiento voluntario y absurdo generó una ruptura de las normas sociales, lo que provocó patologías en masa, debido a que todos los roles sociales y jerárquicos estaban ya saturados. En la naturaleza, los ratones jóvenes que no encuentran territorio emigran hacia nuevas tierras para fundar colonias. En el universo 25 no podían ir más allá de los muros y se formaron subgrupos. Por ejemplo, estaban los probers o delincuentes juveniles, ratones machos jóvenes que al no poder competir con los machos alfa dominantes por lograr un territorio o estatus social, crearon un subgrupo marginal hiperagresivo que no respetaba las normas habituales de convivencia. Aunque evitaban las peleas con los alfas, atacaban a todos los demás ratones de forma impredecible y sin razón aparente. Y además, su comportamiento sexual se volvió hiperactivo y aberrante. Abandonaron las prácticas de cortejo habitual y buscaban copular de manera constante y violenta con cualquier individuo disponible, ya fuera hembra o macho. Por otra parte estaban los sonámbulos, machos jóvenes apáticos que se agrupaban por cientos en el centro del recinto. Vagaban como fantasmas, llenos de cicatrices, por peleas sin sentido en las que ni siquiera intentaban defenderse. No respondían a los ataques ni buscaban pareja. En cuanto a los machos alfa, los que en circunstancias normales defienden su territorio y a sus harenes de hembras, se vieron abrumados por oleadas interminables de machos jóvenes desocupados que intentaban invadir sus nidos. Al estar físicamente exhaustos por el estrés crónico de una defensa incesante, los alfas sufrieron crisis nerviosas y finalmente abandonaron por completo la protección de sus hogares. Al quedar totalmente desprotegidas de las invasiones de los delincuentes juveniles, las hembras lactantes se vieron obligadas a asumir la defensa de sus crías. Esta situación antinatural las volvió muy agresivas y erráticas. Bajo aquel gran estrés, esa agresividad defensiva se descontroló y se dirigió hacia su propia descendencia. Las madres empezaron a atacar a sus propios hijos, a expulsarlos de manera prematura del nido antes del destete o en los escenarios más extremos, a devorarlos o abandonarlos para huir a otros nidos. Como resultado directo del colapso del rol materno, la tasa de mortalidad infantil en algunas zonas abarrotadas del universo 25 superó el 96%. La sociedad roedora se estaba devorando a sí misma en medio de la mayor de las abundancias materiales. La sociedad del universo 25 estaba colapsando. El día 560 marcó un hito lúgubre. La población alcanzó un pico máximo absoluto de 2.200 ratones. En ese instante, el crecimiento demográfico se detuvo en seco para siempre. A pesar de que quedaba espacio sobrante y abundancia para alimentar y albergar a más de 1.000 ratones adicionales, el último nacimiento exitoso donde la cría sobrevivió al destete se registró apenas unos días después, en el día 600. A partir de ahí, la civilización comenzó a declinar. Pero lo más inquietante para Calhoun y su equipo no fue la violencia explícita o el canibalismo de la fase anterior, sino la apatía que se apoderó de la última generación de ratones, aquellos que habían nacido en medio del hacinamiento y el caos social, y que nunca habían experimentado una estructura social sana. Calhoun denominó a esta generación los Beautiful Ones, los hermosos. Estos individuos, tanto machos como hembras, se aislaron por completo de la sociedad, huyeron del centro abarrotado y se aislaron en los niveles superiores del universo 25. Esta generación se negó a participar en la sociedad. No peleaban, no competían por establecer territorio, no intentaban cortejar a las hembras y, por supuesto, no se reproducían. La vida de los hermosos se reducía a una rutina egoísta, estéril y vacía. Se limitaban a comer, beber, dormir y acicalarse el pelaje de forma casi obsesiva durante horas. Físicamente eran perfectos. A diferencia de las generaciones anteriores, no tenían ni una sola cicatriz ni desgarros en las orejas y lucían un pelaje brillante, suave y muy sano. Pero a nivel social, emocional y psicológico, estaban muertos. Al ser criados en un entorno donde no había retos, donde todos los espacios sociales estaban ocupados y donde las interacciones generaban puro estrés traumático, habían perdido la capacidad neurológica para lidiar con el conflicto, para interactuar con sus congéneres y para cumplir con los roles biológicos elementales, el cortejo, la cría, protección, que asegurarían la supervivencia de su especie. En el ensayo que escribió después, Calhoun formuló una tesis matemática conceptual para explicar esto, la ecuación de la muerte al cuadrado. En la naturaleza salvaje, los animales mueren por inanición, clima, enfermedades o depredadores, lo que Calhoun llamaba la segunda muerte o muerte corporal. Al erradicar la segunda muerte proporcionando un entorno libre de riesgos, la sobrepoblación desestabiliza la sociedad hasta provocar la primera muerte o muerte espiritual. Esta primera muerte consiste en la pérdida total de la capacidad para ejecutar los comportamientos complejos que requiere la vida en sociedad. Una vez que el espíritu y la organización social mueren, la extinción física es solo cuestión de tiempo. El día 920 del experimento se registró la última concepción, que no llegó a término. A partir de ahí, la población solo fue envejeciendo en una apatía silenciosa. Finalmente, el 23 de mayo de 1973, exactamente 1588 días después de que comenzara el experimento, algo más de 4 años, el último habitante del universo 25 cerró los ojos y la colonia se extinguió, alcanzando una tasa de mortalidad del 100%. Calhoun demostró que cuando se eliminan todos los retos ambientales de supervivencia y se saturan los roles sociales, la especie pierde su propósito existencial y colapsa. Muchos sociólogos, filósofos y tecnólogos actuales, al hablar de la inteligencia artificial, están rescatando el experimento de Calhoun. ¿Por qué los relacionan? Porque nos enfrentamos a la posibilidad de construir nuestro propio universo 25, no a través del hacinamiento físico, sino del hacinamiento cognitivo y la dependencia tecnológica de la IA. Pensad en cómo ha funcionado la evolución humana. A lo largo de la historia, nuestra especie se ha forjado a través de la superación de obstáculos. La necesidad de conseguir comida, de protegernos del clima, de curar enfermedades y de organizarnos socialmente ha sido el motor de la innovación, el arte, la filosofía, la ciencia y la cultura. Nuestro lóbulo frontal está diseñado evolutivamente para resolver problemas complejos y encuentra una satisfacción neuroquímica a través de los circuitos de dopamina en el esfuerzo sostenido que conduce al éxito y a la recompensa. Sin embargo, la inteligencia artificial nos promete el Edén absoluto, eliminar de raíz toda fricción de la vida cotidiana y profesional. Ya no necesitamos esforzarnos durante años estudiando gramática y vocabulario para aprender un idioma extranjero si un auricular con IA nos va a traducir otras lenguas en tiempo real. Ya no hace falta sumergirse durante semanas en bibliotecas buscando información dispersa, leyendo ensayos complejos, evaluando críticamente las fuentes y sintetizando ideas si un modelo de lenguaje de gran escala como ChatGPT o Gemini es capaz de ofrecernos, tras darle unas pocas instrucciones, un informe de 50 páginas impecablemente redactado en apenas unos segundos o minutos. Incluso en el ámbito que podría considerarse más humano, el del arte, la pintura, la escritura o la composición musical, la IA compone sinfonías emotivas, pinta cuadros hiperrealistas y escribe novelas articuladas con solo teclear unas cuantas y breves instrucciones, los llamados prompts. Si delegamos totalmente en la IA para que asuma no solo el trabajo físico pesado, sino también el esfuerzo intelectual, analítico y creativo, proporcionándonos un suministro inagotable de respuestas, arte y soluciones en una utopía absoluta de la comodidad, corremos un riesgo existencial. Podríamos emular la tragedia de los ratones de Calhoun y convertirnos paso a paso en la encarnación humana de los hermosos de la era digital. Corremos el riesgo de transformarnos en individuos aislados en nuestras habitaciones, consumiendo torrentes infinitos de entretenimiento que estarán hechos a nuestra medida al estar generados de forma sintética por algoritmos. Algoritmos matemáticamente diseñados para retener nuestra atención y explotar nuestras ansias de dopamina, eliminando la necesidad o el deseo de salir al mundo físico exterior a enfrentarnos a los retos, a menudo dolorosos, que nos ofrece la realidad. Porque salir a ese mundo real implica enfrentarnos al rechazo romántico, al debate ideológico incómodo, al fracaso laboral, al roce social y al doloroso y lento proceso del aprendizaje. Y frente a eso, la pantalla siempre ofrecerá la alternativa sin esfuerzo. Los síntomas precoces de este aislamiento patológico no son ciencia ficción, ya son visibles, medibles y se diagnostican en muchas sociedades modernas contemporáneas. Uno de los principales ejemplos lo encontramos en el fenómeno clínico del síndrome de Hikikomori, que surgió en Japón a finales de los años 90, pero que hoy en día se ha extendido por todo el mundo como una epidemia silenciosa. Los hikikomoris son individuos, en su inmensa mayoría adolescentes y jóvenes, que toman la decisión de encerrarse en sus habitaciones durante meses y años, que dejan de tener contacto físico y visual con la sociedad exterior. Es un claro ejemplo de retirada social masiva y voluntaria, provocada por la incapacidad psíquica de soportar la presión del entorno, el miedo al fracaso y la falta de un rol social claro y significativo en un mundo hipercompetitivo e hiperconectado digitalmente. Para el hikikomori, la pantalla del ordenador provee sustento de entretenimiento y pseudorrelación social, de manera que ya no tiene la necesidad biológica de interactuar en el espacio tridimensional. El ensayista y filósofo surcoreano Han Byung-chul ha analizado esta patología en obras como La sociedad del cansancio de 2010 o más recientemente de 2021, No cosas, quiebras del mundo de hoy. Han advierte de que la tecnología digital está provocando la anulación de lo humano al desmaterializar el mundo. Para él, estamos pasando muy rápido del orden terrenal de las cosas materiales al orden digital de la información y los datos. Las cosas tangibles imponen resistencia, tienen peso histórico, provocan fricción y nos anclan a una realidad compartida. En cambio, las no cosas, la información digital generada por IA, los likes, los avatares, los datos efímeros, son inestables, no oponen resistencia y se consumen de manera voraz. Al buscar rodearnos de un entorno algorítmico libre de fricciones, dolor y negatividad, estamos yendo hacia una pandemia de cansancio vital, depresión crónica y narcisismo enfermizo. El punto crítico de la filosofía de Han, aplicable directamente a la era de la IA, es el concepto de la alteridad, la existencia, reconocimiento y presencia del otro. Otra persona con sus propios deseos, virtudes y defectos. La verdadera relación humana requiere de esa alteridad, requiere soportar al otro, chocar con él, amarlo y negociar con su otredad. Sin embargo, si a esta fragilidad social le sumamos la irrupción masiva de aplicaciones de inteligencia artificial generativa, diseñadas para actuar de manera deliberada como amigos íntimos, confidentes o incluso parejas románticas y sexuales, como el popular caso de la aplicación Réplica, el grado de paralelismo con el universo 25 es bastante alto. ¿Para qué va a esforzarse a nivel emocional un joven en conocer a alguien, mantener una relación humana compleja, con sus lógicos altibajos, discusiones de pareja, celos, responsabilidades y compromisos compartidos? Si con solo descargar una aplicación en el smartphone puede tener un avatar de IA de belleza personalizable que siempre le da la razón, que ríe todas sus gracias, que nunca tiene un mal día, que no exige nada a cambio, que está disponible las 24 horas del día, los 7 días de la semana y que adapta su personalidad sintética a todos y cada uno de los caprichos del usuario. Es el triunfo absoluto del ego. Y además, el otro desaparece, sustituido por un espejo digital programado para acrecentar nuestro narcisismo. Al erradicar el dolor, la diferencia y el esfuerzo intrínseco que supone relacionarse con un ser humano real, la inteligencia artificial emocional actúa como una droga anestésica. Y la trampa es evidente. Es el equivalente tecnológico exacto a acicalarse de forma obsesiva el pelaje en un rincón aislado de los niveles superiores del universo 25. Pero el peligro del uso indiscriminado de la IA no se limita solo al aislamiento sociológico o a las relaciones afectivas. El daño potencial impacta de forma medible en los propios pliegues de nuestra materia gris. En los campos de la neurociencia cognitiva, la psicología del desarrollo y las ciencias de la educación, ha surgido una alarma científica respecto a cómo la automatización de las funciones ejecutivas mediante IA afecta a la neuroplasticidad del cerebro humano. El aprendizaje profundo, la retención de la memoria a largo plazo y la formación de un intelecto crítico no ocurren por exposición pasiva a la información, sino a través de lo que los investigadores en psicología del aprendizaje, Robert y Elizabeth Björk, denominaron en 1994 dificultades deseables. Según el paradigma de los Björk, el aprendizaje profundo es por su propia naturaleza biológica un proceso incómodo, lento y resistente. Requiere que el cerebro del estudiante proponga respuestas provisionales, cometa errores dolorosos, tolere largas fases de frustración e incertidumbre y realice el enorme esfuerzo de buscar y recuperar información de su propia memoria sin ayudas visuales inmediatas. Espaciar las sesiones de estudio, mezclar conceptos diversos y enfrentarse a un papel en blanco hace más lento el rendimiento a corto plazo, pero es indispensable para construir esquemas neuronales robustos y dominar realmente una materia. La dificultad no es un obstáculo para comprender, es el requisito previo para comprender. La inteligencia artificial representa un desafío histórico a este paradigma porque su diseño comercial se basa en el concepto opuesto: ofrecer la solución perfecta antes siquiera de que el estudiante se vea forzado a formular la hipótesis. Este fenómeno introduce el dilema vital de la descarga cognitiva, que consiste en la tendencia natural del ser humano a externalizar el esfuerzo mental hacia herramientas o soportes físicos y tecnológicos. En este contexto, los investigadores neurocientíficos trazan una línea roja que separa dos tipos de interacción con la tecnología. Uno de ellos es delegar tareas rutinarias como usar un corrector ortográfico a la IA. Eso permite al cerebro humano enfocar toda su energía y atención en los procesos de razonamiento, abstracción creativa y evaluación crítica profunda. El otro tipo de interacción consiste en delegar en la máquina el esfuerzo lógico y crítico principal. Esta elude lo que llamábamos dificultades deseables, lo que impide la neuroplasticidad y genera dependencia tecnológica. Cuando esto sucede, el cerebro entra en un proceso de deterioro conocido como atrofia cognitiva. Del mismo modo que los músculos se atrofian si una persona se confina en una silla de ruedas sin sufrir una discapacidad física, las redes neuronales encargadas del pensamiento analítico profundo se debilitan y pierden densidad sináptica si delegamos continuamente la toma de decisiones complejas en las herramientas de IA. Renunciar de forma crónica al esfuerzo intelectual profundo nos lleva a un estado psicológico de riesgo que recientes publicaciones teóricas denominan la mente hueca. Quien sufre este síntoma tiene acceso al instante a enciclopedias enteras de conocimiento, pero su comprensión real de los temas es muy superficial. Sufre de lo que los académicos denominan la ilusión de la fluidez, el peligroso engaño de creer que uno mismo es inteligente o competente en una materia. El síntoma de la mente hueca ya ha sido documentado empíricamente por investigadores del MIT Media Lab, quienes demostraron que los estudiantes universitarios que delegaban la redacción de sus ensayos a una IA eran incapaces de recordar, comprender y defender los argumentos del texto que ellos mismos supuestamente acababan de escribir. Por otra parte, a nivel psicosocial hay que tener cuidado de delegar ciegamente en la evaluación que haga la IA, ya que también ella puede equivocarse. Si continuamos delegando en algoritmos informáticos nuestra capacidad de tomar decisiones morales, de pensar de manera crítica, analizando contradicciones lógicas y de crear belleza original, quizá al final lo paguemos como especie. Del mismo modo en que las últimas generaciones de ratones del experimento de Calhoun olvidaron por completo cómo ser ratones al no tener que buscar alimento ni pareja, las futuras generaciones humanas, rodeadas desde la cuna por una burbuja de tecnología inmersiva que se anticipa y soluciona todos sus problemas cognitivos y emocionales, antes incluso de que lleguen a ser plenamente conscientes de ellos, podrían olvidar las mecánicas que nos hacen humanos. Podríamos perder la resistencia mental para lidiar con la frustración, carecer de las herramientas empáticas para resolver conflictos, ser incapaces de construir comunidades sociales sólidas y finalmente fracasar en encontrar un propósito vital, un sentido filosófico a la existencia que vaya más allá del mero consumo pasivo y hedonista. Sí, lo sé, todo suena muy pesimista, ¿verdad? Pero ha llegado el momento de contaros que el trabajo de John B. Calhoun no está exento de críticas, porque los seres humanos no somos ratones en una caja de metacrilato. En el año 2009, el sociólogo británico Edmund Ramsden y el historiador de la ciencia John Adams publicaron un ensayo de revisión crítica titulado Escapando del laboratorio, que trataba sobre los experimentos de Calhoun. Para redactarlo, se sumergieron en los archivos originales del Instituto Nacional de la Salud Mental, revisaron las libretas de laboratorio del etólogo y concluyeron que la interpretación popular y mediática que se le dio al Universo 25 durante décadas estaba muy sesgada, simplificada en exceso y motivada por el pánico sociopolítico de la época. Ramsden y Adams señalaron que el decidido impacto de los descubrimientos de Calhoun a finales de los años 60 y principios de los 70, no se debió solo a su rigor científico, sino a que sus conclusiones encajaban a la perfección con la histeria colectiva de la sociedad occidental contemporánea. Era la época de la Guerra Fría, de las advertencias apocalípticas sobre la bomba demográfica, impulsadas por ecologistas como el biólogo alemán Paul Ehrlich. Y sobre todo era una época marcada por disturbios raciales urbanos en Estados Unidos, como los que tuvieron lugar en los guetos de Watts, Newark y Detroit entre 1965 y 1967. La psiquiatría y el urbanismo conservador de la época tomaron el experimento del Universo 25 como una profecía empírica caída del cielo. La superpoblación y la alta densidad urbana generaban la violencia y el colapso social. Sin embargo, Adams y Ramsden expusieron en sus críticas al experimento que el Universo 25 no era una utopía, sino una prisión de alta densidad. El colapso no se produjo por la falta de esfuerzo o por la abundancia de recursos, sino porque los animales no podían escapar del hacinamiento. En la naturaleza, ante una situación de alta densidad poblacional, los animales migran para fundar colonias alternativas. Calhoun eliminó esa válvula de escape. El colapso psiquiátrico de los ratones, el sumidero conductual, no se produjo solo por la opulencia de recursos gratuitos, la pereza o la falta de esfuerzo cognitivo, sino como una respuesta patológica ante la incapacidad de escapar física y mentalmente del hacinamiento carcelario. Además, si extrapolamos el comportamiento de roedores a seres humanos, estamos pasando por alto nuestra mayor ventaja evolutiva, la cultura y nuestra capacidad de adaptación. A diferencia de los ratones, cuyo comportamiento está dictado en gran medida por instintos programados genéticamente, los humanos poseemos la capacidad de reinterpretar nuestro entorno, crear nuevas normas sociales, legislar y modificar nuestra conducta en base a la reflexión moral y filosófica. A lo largo de la historia, las ciudades humanas han alcanzado densidades de población que enloquecerían a cualquier otra especie de mamífero. Y aunque surgen problemas, también florecen la innovación, la cooperación y las leyes que nos ayudan a regular la convivencia masiva. Por otra parte, inventamos tecnologías para multiplicar el espacio a través, por ejemplo, de la construcción de rascacielos verticales, sistemas de metro subterráneo y complejas redes de saneamiento urbano. Asimismo, académicos y sociólogos criticaron que el enfoque excesivo en el hacinamiento sirvió de excusa política para evitar abordar las causas reales y estructurales de la criminalidad y la decadencia urbana de los años 70, tales como la pobreza endémica, la desigualdad económica y el abandono institucional de las minorías en los guetos urbanos. Echarle la culpa a la densidad eximía a los gobiernos de implementar políticas redistributivas y de justicia social. Lo más curioso es que, según aseguran Ramsten y Adams, tras estudiar el trabajo de Calhoun, este investigador en realidad creía firmemente que los humanos podíamos evitar el trágico destino del universo 25 mediante soluciones de diseño y evolución. En su obra posterior y menos citada, como el ensayo Space and the Strategy of Life de 1971, el etólogo articuló una teoría esperanzadora, argumentando que si bien el ser humano estaba limitado por el espacio físico material del planeta y de las ciudades, poseía una vía de escape infinita que los ratones jamás podrían soñar. El espacio conceptual. Calhoun acuñó el término generatividad ideacional. Explicó que así como la reproducción, la defensa territorial y el cuidado de las crías constituye el comportamiento más complejo y elevado del ratón, la generatividad ideacional es el equivalente evolutivo para el hombre, es decir, el núcleo y el propósito de nuestra especie no es solo sobrevivir, ocupar ese espacio físico y reproducirnos hasta la saturación demográfica, sino la creación intelectual incesante, la adquisición constante de nuevo conocimiento, la invención tecnológica, el debate filosófico, la creación de arte y el desarrollo científico. El ser humano es capaz de diseñar arquitecturas que alivian el estrés espacial, como el que se ha aplicado en el diseño de hospitales y cárceles. La extinción de la especie humana, su primera muerte o muerte espiritual, según el etólogo, solo ocurrirá el día en que se anule o se bloquee por completo nuestra capacidad innata para la creación de ideas. Aplicada al paradigma de la inteligencia artificial moderna, todo lo que hemos contado hasta ahora parece llevarnos a la creencia de que no estamos condenados de manera irrevocable a sufrir el apático y narcisista destino de los hermosos. La atrofia cognitiva de la mente hueca no es una ley inevitable del progreso tecnológico, sino un peligro latente derivado de un mal diseño de la interacción humano-máquina y de nuestra falta de disciplina a la hora de formarnos. Sin duda, la tecnología nos presentará desafíos sociolaborales totalmente inéditos. Es muy probable que la irrupción algorítmica destruya o reconfigure de forma radical millones de empleos tradicionales. También modificará, y de hecho ya está modificando, la forma en que los seres humanos nos comunicamos, nos relacionamos, negociamos y buscamos validación emocional. Pero somos una especie capaz de adaptarse, de inventar nuevos propósitos vitales y económicos cuando los antiguos quedan obsoletos. Cuando la revolución industrial y la invención del motor de combustión mecanizaron de manera definitiva la mayor parte del agotador trabajo físico, agrícola y manufacturero en el campo y en las incipientes fábricas victorianas, la humanidad no sucumbió a un sumidero conductual masivo, ni se sentó inerte a esperar la muerte biológica por sedentarismo e inactividad. Al contrario, se reorientó con asombrosa velocidad hacia el sector servicios, la educación pública superior o la investigación científica teórica. Como ejemplos, la mente humana construyó aviones, erradicó la viruela y llegó a la luna. El gran reto que afrontamos hoy es garantizar mediante la ética, la pedagogía y la legislación que el diseño, entrenamiento y la implementación masiva de la inteligencia artificial en nuestras vidas no nos encierren en una prisión digital de comodidades que atrofie nuestra mente. Debemos salvaguardar esas dificultades deseables de las que hablábamos. El agotador esfuerzo de aprender un idioma nuevo, las noches en vela intentando dominar las matemáticas o desentrañar un código informático complejo, la inmensa dificultad empática de comprender el dolor o el punto de vista de otra persona diferente a nosotros, la frustración de emprender un proyecto ambicioso, equivocarse, caer, sufrir las consecuencias y tener que intentarlo de nuevo desde cero, todos esos elementos de esfuerzo y dolor no son defectos operativos del sistema humano que la tecnología deba erradicar por su pretendida ineficiencia. Al contrario, la neurociencia y la ecología nos enseñan que son ni más ni menos que los cimientos que forjan el carácter, aseguran la neuroplasticidad del cerebro y construyen la inquebrantable capacidad de adaptación que ha mostrado hasta hoy la especie humana. ¿Y vosotros? ¿Qué opináis del futuro que nos espera con la inteligencia artificial? ¿Creéis que terminaremos acomodados y aislados como los ratones del universo 25? ¿O pensáis que sabremos encontrar nuevos retos y propósitos para nuestra especie? Me gustaría que nos lo contarais abajo en los comentarios. Y si queréis conocer más historias interesantes, suscribíos a nuestro canal y activad el botón de la campana. Por cierto, si os apetece ver nuestro vídeo sobre el futuro de la humanidad, aquí os dejamos el enlace. Muchas gracias por estar ahí, mentes curiosas. Nos vemos en el siguiente vídeo.
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0: 5 de la mañana con 59 minutos.
1: Muy buen día, familia RCPcista. ¿Sabías que los alimentos de color blanco, como la pera, el ajo, el maíz blanco, los champiñones, el coliflor, la cebolla blanca, disminuyen la inflamación interna, reducen la presión arterial, fortalecen tu sistema inmunológico, ayudan a eliminar líquidos retenidos, combaten infecciones y reducen los niveles de glucosa en sangre? Además, las plantas con color blanco, como las flores blancas, ayudan también para el sistema nervioso. ¿Sabías también que los alimentos de color rojo, como la granada, la cereza, el rábano, el pimentón rojo, las frambuesas, el jitomate o el tomate, la sandía, la manzana y la fresa previenen enfermedades del corazón, reducen la hipertensión, elevan el sistema inmunológico, promueven una buena circulación sanguínea, protegen nuestra piel del sol y son potentes antioxidantes? Este fue el tip saludable para tu canal Planeta Conciencia.
0: 6 de la mañana con un minuto.
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0: La primera estrategia es la estrategia de distracción, que esto lo conocían muy bien los romanos hace más de 21 siglos. Dale al pueblo pan y circo, entretenles con cositas que no se centrarán en lo importante. Primera estrategia. Segunda estrategia, la estrategia de crea un problema, oye, un problema de salud, un problema de delincuencia, y luego darles la solución. Crear ruido para luego ofrecer una segunda solución. Tercera estrategia, la estrategia de la gradualidad. Poco a poco, poco a poco. Claro, si yo impongo un cambio poco popular, muy de golpe me puedo encontrar con que la gente no le guste. Pero si lo hago despacito, ya es otra cosa. Esto es muy del comportamiento humano. De hecho, hay una metáfora que es lo de la rana hervida. Si tú pones agua a una agua caliente y pones a una rana, saltará. Pero si el agua está fría y va calentándose, la ranita se muere ahí con el agua caliente, ¿no? Bueno, la cuarta estrategia es la estrategia de diferir. Cuando nosotros decimos vamos a hacer un cambio doloroso pero necesario en el futuro, yo ya voy preparando a la gente para que lo asuma. Y entonces Twinset dice, las personas en el fondo pensamos que el futuro va a ser mejor, por lo tanto no nos cuesta tanto aceptar un cambio doloroso de aquí a futuro. Y esto, si me permitís, es la metáfora de la dieta la empiezo mañana.
1: ¡Qué bueno!
0: Hoy no lo hago, mañana, porque mañana me encontraré con más fuerza, ¿no? Bueno, es una metáfora. Bien, quinta estrategia. En los mensajes sencillitos, sencillitos. Twinset dice, dicho, habla a la población, a la masa, como él dice, como si fueran niños de 12 años. Y esto lo hacen muy bien los políticos, sobre todo en campaña electoral, a nivel mundial, porque unen esta estrategia con la siguiente, que es, de alguna manera, ponle más énfasis en las emociones que no a la razón. Estos son los eslogan que conocemos, ¿no? Haz América mucho más grande de nuevo, o el You Can Do It, o como Chávez decía en su día, Hugo Chávez, que estuvo en Venezuela, votarme por amor, ¿no? Es la utilización de las emociones. Séptima. La séptima es interesantísima. Dice, mantén al pueblo en la mediocridad. Una educación mediocre donde no se fomente el espíritu crítico. Y eso está, bueno, yo creo que en España, con tantas leyes de cambio educativo y, en fin, sabiendo que controlar el poder, tener la educación controlada es tener el poder. Bueno, siguiente estrategia. La octava estrategia es la estrategia relacionada con que esté bien visto la incultura, la vulgaridad, con que esté bien visto personajes que nos hagan gracia y que encima sean famosos y que representen estos valores. Bueno, esto podemos cuestionarlo, pues estas estrategias en el fondo son cuestionables, pero tienen una base curiosa e interesante, ¿no? La penúltima está relacionada con la estrategia de la autoculpabilidad. Es decir, yo me soy culpable de todo lo mal que me ocurre, de manera que no culpo al sistema y por lo tanto no me rebelo contra él. Y se hacen todas las estrategias para que eso ocurra. Y la última, en esta estrategia, yo estoy totalmente de acuerdo en la décima, es el sistema, que llaman así, nos conoce mejor a nosotros mismos que nosotros. Es decir, todo lo que está relacionado con la inteligencia artificial, con los conocimientos vía Internet, que nos conocen tanto, toda la neurociencia que sabe cómo actuamos, y esto lo sabe muy bien la publicidad desde hace años.
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Les voy a contar la historia de dos muchachos que en su juventud solían llevar serenata a la misma chica. El tiempo los separó y fue también el tiempo el que se encargó de reunirlos otra vez. Y esto fue lo que sucedió al reencuentro.

0: Muy buen día, familia recepecista. Células densas. El cuerpo humano es una estructura compleja y altamente organizada. Si quisiéramos estudiarlo, utilizaríamos a la biología para comprender desde su composición molecular hasta las relaciones que tiene con el entorno. Esta estructura compleja está organizada por niveles, desde el más pequeño, que son las células, pasando por los tejidos y órganos hasta los sistemas orgánicos. Juntos trabajan para que el ser humano se mantenga con vida. Las células se alimentan del torrente sanguíneo a través del corazón, que siente cada emoción y pensamiento que capturamos de nuestro entorno y lo transforma en materia o en luz según sea el caso. Es decir, si tenemos una forma destructiva de pensar y sentir durante largo tiempo, nuestro cuerpo se acostumbrará tanto a este estado que él mismo creará internamente la situación para mantenerlo denso y tan pesado que te traerá como consecuencia su mal funcionamiento y acelerará su envejecimiento. Además, cabe mencionar que las células guardan todas estas vivencias y las convierten en memorias para alimentar los discos que conforman el espíritu en cada encarnación. 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
1: 7 de la mañana con 6 minutos.
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En la madrugada del 11 de octubre de 1819, la Plaza Mayor de Santa Fe se convirtió en un tenebroso patíbulo por cuenta de Francisco de Paula Santander. Ejecutaron a 38 oficiales realistas y a un civil que se metió a Redentor y salió crucificado. Los militares habían sido capturados en la batalla de Boyacá y fueron sacados en tandas de 4 en 4 para ser fusilados. Pero ya fuere por los nervios o por la mala puntería, los soldados recién convertidos en verdugos fallaban y los sentenciados tuvieron que ser ultimados a bayoneta física en medio de los más horribles quejidos de agonía y hasta uno que otro grito de ¡Viva la patria! Pero no tan alto se atrevían, estaban apenados. Para unos fue justicia, pero tal vez la mayoría pensó que había sido una venganza innecesaria que marcó con sangre el nacimiento de la República. Esto es Historias de Adelina. Yo soy Adelina Cobo. Sean todas y todos bienvenidos a mi canal. Hoy estamos aquí en la Plaza de Monguí, Boyacá, pero vamos a hablar de lo que ocurrió en una plaza de Santa Fe de Bogotá. En la madrugada del 11 de octubre de 1819, en la Plaza Mayor de Santa Fe, se instaló un siniestro patíbulo para montar un espectáculo macabro de los 1.600 realistas que habían sido capturados en la batalla de Boyacá. Ese día se disponían a ejecutar a 38

gente y de muchos otros que habían sufrido en carne propia la opresión del régimen colonial. La ejecución estuvo precedida por semanas de incertidumbre sobre el destino de los prisioneros que habían sido trasladados a Santa Fe. El problema se presentó cuando llegaron los reos a la ciudad. Fue cuando comenzaron las presiones políticas, pues los españoles aún tenían amigos que seguían siendo realistas, aunque también había temores sobre la seguridad, porque Bogotá no tenía ni siquiera una cárcel adecuada, ni tenía tropa suficiente. Aunado a esto, abundaban los rumores de fuga, de rescate o de conspiraciones. Los realistas mantenían sus redes y sus simpatías. En ese ambiente, cada día que pasaba sin tomar una decisión, había otra eventual grieta nueva en el frágil gobierno que apenas nacía. Veo que te está interesando mucho esta horrible, terrible historia sobre los fusilamientos de los militares realistas ordenados por Santander. Bueno, aprovecha y apóyanos y síguenos en todas nuestras redes, que esto es Historias de Adelina. Pero John Lynch, uno de los biógrafos más reconocidos del Libertador, es tajante en afirmar que ese episodio fue un despropósito nacido de la dureza de Santander. Según Lynch, el vicepresidente propuso asesinar a los oficiales reales cuando Bolívar aún estaba en Santa Fe, pero el Libertador se opuso. Solo cuando Bolívar partió, Santander concretó la orden. Lynch cita dos textos claves. El primero es una carta de Santander en la que invoca que los presos son un peligro público, que además hay una presión de la multitud y rebrotes de violencia. O sea, como que sabía que Bolívar no lo aprobaba y se fue llenando de razones. El segundo texto fue la respuesta de Bolívar, que deplora lo ocurrido. Hasta se refiere a la conducta pérfida de Santander y advierte que ese hecho afectará negativamente la reputación de la causa. Pero también desde la orilla opuesta hay otra posición. La historiadora Pilar Moreno de Ángel, la más reconocida biógrafa de Santander, lo justifica argumentando que la ciudad carecía de custodios confiables y que los prisioneros recibían visitas de simpatizantes, incluidas las damas de la élite, y que además tan solo la estadía de los militares agitaba los ánimos realistas. Adicionalmente, entre ellos había algunos oficiales que estaban implicados en horribles crueldades, así como otros que eran jefes carismáticos, con perfecta capacidad para organizar una férrea resistencia. Según Pilar Moreno, justifica la medida precisamente por ser tan drástica. Había que salvar la república que apenas nacía, que no era para saciar odios ni un impulso negativo. Ella dice que fue una decisión para implantar la seguridad en una coyuntura que ella califica como de altísimo riesgo. Pero veamos, ¿qué dijo Santander? En una carta enviada a Bolívar, explicó que la seguridad de la ciudad estaba comprometida, que muchedumbres, así lo dijo, reclamaban castigo para los oficiales y que algunos de ellos planeaban fugarse, que además no tenían recursos, él no tenía recursos para custodiar a tantos prisioneros. Si bien admitió la presión que tenía encima diciendo que las chispas lo tenían loco. Presentó la ejecución como un acto de gobierno y no como un acto de venganza. Pero lo cierto es que ordenó fusilar a la oficialidad más comprometida. Estaba convencido de que aquel golpe tan contundente desactivaría de inmediato cualesquier conspiraciones y reafirmaría la autoridad del nuevo gobierno. En medio de ese ambiente tan caldeado, se llegó a la escena final a partir de las 7 de la mañana. Los condenados salieron en tandas de a 4, mientras el resto esperaba su turno bajo la guardia. Todo el tenebroso acto tomó unas 3 horas. La plaza alternó silencios con gritos de ¡viva la patria!, escasez de balas y muchos disparos fallidos, mala puntería. Varios oficiales cayeron heridos y con vida y tuvieron que ser ultimados a física bayoneta para no prolongar el suplicio, pero había que ahorrar cartuchos. Eso sí, no hay registro sobre las cifras exactas. Se desconoce cuántos fueron rematados, cuántas descargas se hicieron, cuántos dieron en el blanco. Los testigos solo coinciden en la dureza y lo dantesco del macabro espectáculo.
se opuso a Bolívar. Las evidencias

evidencias apuntan a que hubo un desacuerdo privado y a una completa desaprobación. El mismo Bolívar, en correspondencia de esos días, lamentó lo ocurrido y dijo que ese terrible hecho causaría un costo terrible para la reputación de la República. Pero el Libertador evitó convertir la censura en ruptura. Él era pragmático y sabía que necesitaba a Santander como sostén administrativo y militar en la Nueva Granada. El proyecto republicano exigía un segundo eficaz y el santandereano había probado ser un organizador capaz de movilizar recursos y de disciplinar a las tropas y además de sostener la maquinaria estatal, mientras el Libertador proseguía con las campañas militares para liberar América. ¿Pero por qué tanta permisividad de Bolívar? Primero, por estrategia. Bolívar adelantaba campañas que eran decisivas, por lo que no podía abrir un frente interno contra su vicepresidente sin erosionar la autoridad del gobierno que él mismo había instalado. Segundo, por reparto funcional de papeles. Él al frente de la guerra y Santander al mando del orden público y de la administración en la Nueva Granada. Desautorizarlo en ese momento habría sido reconocer una debilidad en el mando y minar la obediencia hacia abajo. Tercero, por mero cálculo político. Sancionar a Santander podía fracturar alianzas clave entre oficiales neogranadinos y élites locales de cuyo apoyo dependía la estabilidad del nuevo régimen. Queda la pregunta moral. ¿Fue un acto de justicia o fue una venganza? Quienes ven una injusta venganza recuerdan que los prisioneros estaban derrotados y que la República proclamaba clemencia, pero quienes alegan que fue justicia republicana invocan las leyes de la guerra y la necesidad de neutralizar focos de insurrección. Los hechos, por crudos que sean, son claros. Después de la batalla de Boyacá, el ejército patriota capturó a unos 1.600 realistas. Al parecer comenzaron a fusilar a algunos tan pronto llegaron, sin fórmula de juicio. Pero el 11 de octubre se fusilaron 38 oficiales y un civil. Aquel amanecer dejó un mensaje doble. La República había llegado para quedarse, pero su victoria nació con una herida honda, imposible de olvidar. Bueno amigos, hasta aquí este video sobre los dantescos fusilamientos de los militares realistas en pleno inicio de la República, cuando ya estaban derrotados y encarcelados. ¿Qué opinas tú sobre este macabro episodio? ¿Crees que fue un acto de justicia republicana o simplemente que fue un típico hecho de odio y venganza contra el Imperio español que tanto había maltratado a los criollos? Cuéntanos qué piensas, te leemos aquí abajo en los comentarios. 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

0: 7 de la mañana con 18 minutos.
1: Golpe de Estado transgénico.
2: Hola, aquí estoy nuevamente. Soy el famoso detective Sherlock Holmes.
3: Y yo soy Watson, infaltable ayudante de Sherlock.
2: Watson, hoy me han encomendado descubrir un misterio bien extraño. Uh-huh. Un misterio con olor a soya.
3: ¿Olor a soya? No sé de lo que hablas, Sherlock.
2: Pero sí sabes lo que ocurrió en Paraguay.
3: Bueno.
2: El golpe de estado contra el presidente Lugo.
3: Sí, claro. Eso lo sabe todo el mundo.
2: Ajá.
3: El Senado paraguayo le hizo un juicio político por la matanza ocurrida en... Ahora no recuerdo el nombre, pero...
2: La matanza de Curuguatí, unas tierras al oriente del país.
3: Eso.
2: Pero eso fue solo el pretexto, Watson.
3: ¿El pretexto de qué, Sherlock?
2: El pretexto que se inventó el Senado paraguayo para el golpe de estado. ¿Sabes qué ocurrió en Curuguatí?
3: No, la verdad no tengo ni idea.
2: Resulta que un terrateniente, un tal Blas Riquelme, un pez gordo con 70.000 hectáreas de tierra, quería más tierras.
3: ¿Más tierras?
2: Más y más. Se robó otras 2.000 hectáreas que eran propiedad del Estado paraguayo.
3: ¿Y qué pasó entonces?
2: Pasó que esas tierras se las había prometido el Estado a los campesinos de Curuguatí.
3: ¿Ah, sí?
2: A los campesinos sin tierras.
3: ¿Ah?
2: Y como este sinvergüenza de Riquelme las robó, los campesinos reclamaron.
3: ¡Ah!
2: Invadieron.
3: Y ahí se armó el lío.
2: Ahí se armó el pretexto. La fiscalía, cómplice del terrateniente, envió un grupo de policías con orden de desalojo. Pero, sospechosamente, un grupo de francotiradores se infiltró entre los campesinos.
3: ¿Y los infiltrados?
2: Los infiltrados dispararon y mataron 6 policías. Los policías respondieron y mataron 11 campesinos.
3: ¿Cómo?
2: Un desastre.
3: Pero, ¿para qué querían hacer eso?
2: Para acusar al presidente Lugo de la matanza y darle el golpe de estado.
3: Pues lo lograron muy bien.
2: El vicepresidente Federico Franco se frotó las manos y se puso la banda presidencial. Toda su vida había soñado con ser presidente del Paraguay.
3: Pero tú, Sherlock, decías que este golpe tenía olor a soya.
2: Porque detrás de este Franco y de los senadores golpistas están los terratenientes, que son los que gobiernan el Paraguay.
3: Huh.
2: Oye este dato, Watson, oye.
3: Ajá, dime.
2: El 85% de las tierras paraguayas está en manos del 2% de propietarios. ¿Te das cuenta?
3: 85% en manos del 2%.
2: Esos terratenientes del Partido Colorado o del Partido Liberal, da lo mismo porque son los mismos pillos, son los dueños de Paraguay. Y por cierto, entre esos oligarcas están los llamados brasiguayos, terratenientes brasileños que se han ido apoderando de miles y miles de hectáreas.
3: Pero... ¿por qué esos terratenientes querían quitarse de encima al presidente Lugo?
2: Porque Lugo había hablado de reforma agraria.
3: ¡Ah!
2: No había hecho nada, la verdad. No había cumplido su promesa de repartir las tierras entre los campesinos. Pero solo con la promesa, los terratenientes estaban enfurecidos.
3: Así que fueron los terratenientes los que armaron el golpe.
2: Espera, Watson, que todavía la madeja tiene más hilo.
3: ¿Más?
2: Los terratenientes, paraguayos o brasiguayos, son los payasos. Pero el dueño del circo es otro.
3: ¿Cómo? ¿El dueño del circo?
2: Paraguay, a pesar de ser un país pequeño, es el cuarto productor de soya del mundo. Soya transgénica para biocombustibles, para dar de comer a los automóviles. Escucha, Watson.
3: Sí, sí, sí.
2: ¿Quién lleva el negocio de la soya paraguaya? ¿Quién vende las semillas, los pesticidas? ¿Quién controla 3 millones de hectáreas con ganancias millonarias y sin pagar ningún impuesto, ¿eh?
3: No me digas que la...
2: La Monsanto, sí, la Monsanto, la transnacional gringa, responsable de tantos crímenes, la que inventó el agente naranja en la guerra de Vietnam.
3: Pero, Sherlock, ¿qué tiene que ver la Monsanto con el golpe de Lugo?
2: Mucho, muchísimo. Resulta que desde hacía meses, la Monsanto quería introducir nuevas semillas transgénicas en Paraguay. El gobierno dijo que no. La Monsanto dijo que sí y comenzó a sobornar a los políticos y montó una campaña a través de ABC Color, un periódico derechista socio de la Cargill, otra transnacional de la soya paraguaya. Estas empresas norteamericanas son las que amañaron el golpe de estado contra Lugo.
3: Un golpe transgénico, Sherlock.
2: Elemental, mi querido Watson.
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Este es el tiempo anunciado desde antes de la llegada de los españoles. Como tal, el hombre que lleva el sol brillando en el pecho, el hijo del sol, el Inca, ya está aquí y lo canta así.

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1: Esta es la canción que canto cada mañana al despertar, para agradecerle al Señor la gentileza de un nuevo día, es decir, de una nueva oportunidad. Porque siempre se puede empezar de nuevo. En una eternidad siempre se puede empezar de nuevo. Y esto es tan cierto como que el paraíso no está perdido, sino olvidado.

Todos nacemos con un ángel de la guarda, pero pocos lo conservamos. Hay quien prefiere un psicoanalista. Todos tenemos una conciencia, pero pocos la escuchamos. Hay quien prefiere la televisión. Todos somos ricos, es decir, hijos de Dios, pero pocos lo sabemos. Perdona, hermano, que yo no entienda que no seas feliz en tan bello planeta, que hayas hecho un cementerio de esta tierra donde está toda la vida, que es una fiesta. Tienes un corazón, un cerebro, un alma, un espíritu. Entonces, ¿cómo puedes sentirte pobre y desdichado?

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Al trabajo que odias. 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

0: Hola, muy buenos días, amigos oyentes. Bienvenidos a las noticias del día en esta emisión de lunes 7 de septiembre del año 2026 para compartir las noticias más importantes, como siempre lo hacemos, de Colombia, América Latina y del mundo, en vivo y en directo, también sonando a través de nuestra radio rcpc.com.co. Bienvenidos, regálenos el like si está ahí en el YouTube y, por supuesto, suscríbanse a nuestro canal.
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0: Vamos con los titulares del día. A esta hora, otro fallo judicial, amigos oyentes, otro fallo judicial ordena al gobierno evitar bombardear zonas con menores. El gobierno los considera blancos legítimos, lo ha dicho el presidente de la Espriella. Pero recordemos que la semana anterior estábamos compartiendo el primer fallo judicial que ordenaba evitar bombardeos donde estuviesen menores. Y ya ahora, en esta semana, les informo de otro fallo judicial. Así que una nueva medida en un juzgado del Guaviare ordenó al presidente Abelardo de la Espriella y al ejército no bombardear objetivos de grupos armados en lugar o en ese lugar si existen informaciones sobre la presencia de menores allí. Así que estamos dándonos cuenta que no puede hacer, amigos oyentes, lo que quiera Abelardo de la Espriella con la excusa de ir por los bandidos. Tiene que cuidar lo que él dice, blancos legítimos, pero que realmente están custodiados, protegidos por leyes internas.

0: excepcionales que son los menores combatientes que ya es sabido en Colombia que resultan de el reclutamiento forzado de estos grupos alzados en armas. En otras noticias, amigos, también la defensora del pueblo dijo que el Estado no puede dejarse llevar por una competencia de quién puede ser más cruel. Iris Marín Ortiz, defensora del pueblo, rechazó el video en donde el presidente Abelardo de la Espriella camina entre cuerpos de integrantes de las disidencias de las FARC abatidos. Así que esta reacción ha sido muy importante porque pues lo hace una de las representantes de un órgano, amigos oyentes, de Defensoría del Pueblo. También las reacciones han sido internacionales y de rechazo ante tremenda escena dantesca. También, amigos oyentes, múltiples hostigamientos con drones cargados de explosivos en el Cauca ayer domingo. Múltiples hostigamientos se han registrado ayer en varios municipios del departamento del Cauca, en el suroccidente del país, son ataques con drones cargados con explosivos. Realmente la situación de orden público en el país se ha exacerbado. Todo claro desde que llegó Abelardo y la declaratoria de guerra a estos grupos. Estos han venido moviéndose para presentar también sus acciones hostiles. Cuidado, cuidado, porque no le sorprenda el cobro adicional en la factura de energía. Conozcamos la nueva medida de la CREG, conozcamos los detalles, qué es lo que se hace o se debe hacer para que no le cobren un porcentaje adicional. Resulta que en el recibo de la energía, sobre todo, si usted ha consumido más de lo habitual en este mes, pues ese adicional se lo van a cobrar más caro. Así que tiene que estar pendiente porque el tema de la sequía por el fenómeno del Niño está haciendo que el gobierno de Abelardo tome medidas para castigar el derroche de energía. A nivel de América Latina, una romería en homenaje a víctimas de dictadura de Pinochet en Chile termina con represión policial. A lo cast. Carabineros, es decir, la policía militarizada, reprimió la marcha en las afueras del Cementerio General, donde se llevó a cabo la romería con un saldo de 37 detenidos. Así que la policía enviada por CAS no le gustó este evento, ¿verdad? En homenaje a las víctimas de la dictadura de Pinochet, pues sabe que pues el presidente chileno es de la misma línea de Pinochet. Atención, a nivel internacional, el Kremlin se pronuncia sobre las negociaciones con Witkoff y Jared Kushner. Los enviados de la presidencia estadounidense visitaron a Moscú para abordar con el presidente ruso la posible resolución del conflicto ucraniano. Vuelve y juega el hombre de paz, el que está encargado de los diálogos de paz del gobierno de Donald Trump, su yerno Jared Kushner, el que pintan muchos como el gobernante mundial, el próximo gobernante mundial, Jared Kushner. Luego de entregarle la victoria, por supuesto, a Israel. Amigos, la AfD, que es un partido de ultraderecha en Alemania, celebra en Sajonia-Anhalt una señal para toda Alemania. La ultraderecha de AfD logró una victoria histórica en Sajonia-Anhalt, allí en Alemania, con casi el 44% de los votos, pero quedó a 3 escaños de la mayoría absoluta. La formación del gobierno sigue abierta. Así que gana la ultraderecha en las elecciones de Alemania, las elecciones Sajonia-Anhalt, que es una zona, una región allí, una federación en Alemania. Y esto nos demuestra que la ultraderecha viene ganando territorio no solamente en América, sino también en Europa. Los movimientos de ultraderecha conservadores son los que hoy están poniendo la parada. Colombia, Abelardín, Pirín, Pin, Pin. Sí, ya ahora se disputan próximas elecciones en Brasil y también en México. Mucho cuidado con esto. También ataques de Israel en el Líbano dejan al menos 11 muertos. Ataques de Israel en el Líbano. Al menos 11 personas murieron en ataques israelíes contra Hezbollah en el sur del Líbano. Beirut denuncia una peligrosa escalada pese al alto el fuego vigente. Pese al alto el fuego vigente. Si hay algo que le conviene a Israel, por supuesto, es la existencia de estos grupos armados, según ellos, terroristas, estos grupos de resistencia armada, pues porque con ellos tiene la excusa de bombardear, ¿sí? Por ejemplo, la existencia de Hamas ha sido perfecta para bombardear donde quiera en Gaza y borrar la cultura gazatí de la franja. Pero también en el Líbano, un país al norte de Israel, como ahí está Hezbollah, pues ellos tienen, los israelíes, la excusa perfecta de entrar y hacer lo que les da la gana y decir, no, nosotros fuimos por Hezbollah. Así que pareciera que a Israel le encanta que estos grupos existan porque es lo que le permite hacer sus acciones terroristas también. 8 y 20, vamos ahora entonces a la primera sección de noticias, me refiero a las noticias de Colombia.
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0: Bueno, vamos con las noticias del país. Empezamos justamente con el fallo judicial, el segundo fallo judicial que prohíbe, que le pide, que suspende los bombardeos en campamentos donde haya menores. Recordemos que uno de estos bombardeos que hizo, en el que el ejército, por orden de Abelardo, en el que luego esas bolsas plásticas estaban puestas por allí, habían unos menores, tres menores, dos de 15 y uno de 16, dos de 15 y uno de 16. Y a pesar de esto, este personaje se paseó por los cadáveres terriblemente, en un escenario dantesco. Pero la noticia es que ahora resulta otro fallo judicial, y este sería el segundo, ordenando al gobierno de Del Espriella evitar bombardeos en zonas con menores. Esta nueva medida de un juzgado del Guaviare ordenó al presidente Abelardo Del Espriella y al ejército no bombardear objetivos de grupos armados en lugares si existe información sobre la presencia de menores de edad. Esta decisión se suma a una medida cautelar que ya se había proferido en el juzgado de Bogotá, en el que el pasado jueves ordenó al mandatario colombiano y a las Fuerzas Armadas abstenerse de bombardear lugares donde hay evidencia de la presencia de menores víctimas del reclutamiento. Ambos fallos se dieron a conocer una semana después de que el Instituto de Medicina Legal informara que tres menores habían muerto en una operación militar contra un grupo de las disidencias de las FARC en zona rural del municipio de El Retorno, en el Guaviare. El juzgado tercero penal del circuito de San José de Guaviare, capital del departamento del Guaviare, respondió a la acción de tutela presentada por Rosenberg Rosso Sánchez para proteger los derechos fundamentales de los niños y adolescentes víctimas del reclutamiento forzado en el departamento. Así que siempre debemos tener en cuenta algo para no confundir una cosa con la otra. Quienes defienden al abelardismo dice que quienes se oponen a los bombardeos donde caen niños es porque están en favor de esos grupos ilegales. No confundir. Lo que pasa es que los niños y adolescentes son las víctimas del reclutamiento. Por decirlo así, es como si un hijo tuyo fuese captado ilegalmente, secuestrado o colocado como un combatiente sin su consentimiento. Y luego llega el ejército y bombardeo y tu hijo cae ahí. Lo entenderías más rápido si entiendes que el hijo que se llevó la guerrilla o algún grupo ilegal se lo llevaron obligatoriamente a la fuerza. Y entonces tú no querrás que el ejército bombardee a tu hijo porque él no está allí por su propia voluntad, porque es víctima también. Entonces, cuando se ponen las cosas desde ese ángulo, se entiende mejor cuál es la responsabilidad de la Espriella siendo presidente y comandante máximo del ejército. Pues, primero, con la información suficiente de inteligencia, detectar si allí hay menores. Si hay menores, el operativo de bombardeo no se puede realizar. Tendrás que utilizar otros mecanismos que serán más difíciles, claro, pero ese es el costo para salvar la vida de menores. Y así funciona aquí y en todos los lugares, porque son convenios de guerra internacional. La medida provisional ordenó al Ministerio de Defensa, Ejército, Fuerza Aérea y al Instituto Colombiano de Bienestar Familiar que, en 48 horas después de este fallo, informen las medidas, protocolos y mecanismos que implementan o se reforzarán para identificar la presencia de niños en zonas que son objetivos de operaciones militares. Así que tienen que informar cómo lo harán para garantizar que no vuelva a ocurrir lo que ocurrió en el Guaviare. Asimismo, pidió verificar la información de inteligencia relacionada con un eventual reclutamiento o utilización, evaluar los riesgos para la población civil antes de la ejecución de operaciones aéreas y garantizar un enfoque diferencial y de protección reforzada de la niñez en la planeación y ejecución de dichas operaciones. Entonces, lo que aquí se trata de salvaguardar, a pesar de que estemos en una situación de guerra, es salvaguardar y proteger a la población civil y a los niños. A los niños, a los menores, a los adolescentes reclutados por estos grupos ilegales. ¿Eso de quién es la responsabilidad? Del Estado colombiano. Ahora, quienes defienden el abelardismo y todo esto dicen, ¡ay, pero la guerrilla! Es responsabilidad de la guerrilla. Amigos, esto se responde de una manera muy sencilla. La guerrilla es un grupo ilegal, armado ilegal. No le corresponde nada porque son ilegales y en la ilegalidad hacen, deshacen. Pero el ejército no puede cumplir, no puede hacer, no puede realizar acciones ilegales porque es una fuerza constitucionalmente establecida. Debe respetar la constitución, las normas, las leyes. Y esa actuación la diferencia de los grupos ilegales, ¿sí? Entonces, al ejército no puede ir ningún menor de edad, tiene que ser mayor de 18 años. Si en el ejército se hiciera lo contrario, está cumpliendo una ilegalidad. ¿Por qué lo hace la guerrilla? Pues, la guerrilla o cualquier otro grupo, porque no solamente hay guerrillas, sino grupos armados ilegales. Hombre, ¿por qué son ilegales? Ellos no están sujetos a la legalidad, ellos no actúan en la legalidad. Por eso es que en Colombia gusta tanto el paramilitarismo, ¿sí? Como la constitución pone normas, pone reglas para librar estos combates, esta defensa contra estos grupos, entonces hay quienes gobiernan que no les gusta eso y patrocinan grupos paramilitares, ¿sí? Los grupos paramilitares son grupos integrados por exmiembros o miembros del ejército, pero son ilegales, es decir, pueden hacer lo que quieran, así como lo hacen los otros grupos ilegales. Así que hay quienes piensan en el país que la ilegalidad se combate también con ilegalidad, porque para ellos ser ilegal es una ventaja. Pero no es así. Entonces, en ese ámbito es donde surge la necesidad de los diálogos de paz. Por esa restricción, por esas dificultades, por esos peligros. A ver si ya entendemos por qué no solo el gobierno de Petro, sino todos los anteriores adelantan siempre, dentro de sus políticas de gobierno, diálogos o acercamientos para lograr desarmes, desmovilizaciones o la paz, como le decimos. Pero no, el discurso cambió porque vendió un discurso de muerte, es decir, que ese problema que hay en Colombia se soluciona con violencia, bombardeando, así los bombardeos realicen acciones que terminan afectando a civiles, a inocentes. Entonces, la gente que está en la ciudad, la gente que está en la comodidad de su ciudad, no le importa, cree que eso se resuelve es matando a todo el mundo. Pero yo repito, si usted estuviera en esa zona y un hijo lo reclutaran y todo esto, usted no pediría eso. Usted pediría otra cosa. Así que el ángulo desde donde usted observe esta guerra hará que su opinión cambie. Y por supuesto que quienes están informándoles a esas personas cómodamente viviendo en las ciudades quieren esa guerra porque pues ustedes saben todo lo que se maneja allí. Asimismo, pidió verificar la información de inteligencia relacionada con un eventual reclutamiento o utilización de la población civil. El pasado 27 de agosto, 3 menores murieron en un bombardeo del ejército colombiano contra un grupo de las disidencias de las FARC en zona rural del municipio El Retorno. El Instituto Nacional de Medicina Legal confirmó que 3 de esos 10 cuerpos recuperados tras esa operación corresponden a menores de edad, 2 de ellos que tenían 15 y otro de 16. Entonces, bueno, entonces ya saben, ya van dos fallos que están en contra de esas operaciones siempre y cuando, recuerden, hayan menores en esos campamentos. Dos, uno en un juzgado de Bogotá y este en el Guaviare. El otro el sábado, este hoy lunes. Por lo tanto, amigos oyentes, el gobierno tiene que ver cómo hace. O le baja o violenta las normas constitucionales. Entonces, la que reaccionó también fue Iris Marín sobre el famoso video aquel en el que Abelardo se pasea en medio de los cadáveres, que entre ellos están los menores de edad que estamos hablando. Macabro. Ella dijo que el Estado no puede dejarse llevar por una competencia de quién puede ser más cruel, porque es Estado lo que acabo de explicarle. La defensora del pueblo, Iris Marín, aseguró al presidente de la Espriella que el Estado no puede dejarse llevar por una competencia para demostrar quién puede ser más cruel. Marín Ortiz criticó el video en el que de la Espriella aparece caminando entre los cuerpos de integrantes de las disidencias de las FARC, al mando de alias Iván Mordisco, abatidos por las fuerzas militares. No recuerdo haber visto a un presidente caminando entre los muertos y sintiéndose orgulloso de esas muertes, sostuvo. Así lo dijo la defensora del pueblo. Sostuvo la defensora que no pueden disputar con los grupos armados quién produce más miedo, quién humilla más al adversario o quién convierte la muerte en una demostración de poder. Y cuando eso se ha hecho, eso termina muy mal, porque le estás diciendo un violento a un ilegal que vas por él, que lo vas a destruir, que quieres mostrar supremacía. Y ellos también la tienen, tienen unas ventajas estratégicas en el monte y toda esa vaina. Y además el negocio que los financia es un negocio internacional potentísimo, como es el tema del polvo blanco, entre otros negocios. Entonces, el resultado de esto va a ser una avalancha de violencia en el país. Unos desde la comunidad de las ciudades, viendo cada muerte y festejándolo como Abelardo, y otros en los territorios preocupadísimos con su seguridad. Vamos a escuchar a Iris Marín referirse a estas imágenes de Abelardo de la Espriella, que está la defensora del pueblo. A ver, acá, eso.
2: En días recientes vimos al presidente de la República caminar entre cuerpos en tulas blancas de personas que resultaron muertas en la operación Azarías en el Guaviare. Según el reporte oficial, en dicha operación habrían muerto 23 miembros de las estructuras de alias Iván Mordisco, entre ellos mandos de dicha estructura armada. Según Medicina Legal, dos de las personas muertas eran menores de edad. Nuestro país lleva décadas enfrentando diferentes ciclos de conflictos armados y criminalidad organizada. Sin embargo, no recuerdo haber visto a un presidente caminando entre los muertos y sintiéndose orgulloso de esas muertes. La muerte no es nueva, es recurrente. La muerte de civiles y la muerte de combatientes. La muerte de inocentes y la muerte de culpables. Los numerosos grupos armados que participan en el conflicto y la criminalidad son crueles, no respetan las reglas más mínimas de humanidad, se ufanan de impiedad y de poder. El Estado y el gobierno no pueden dejarse llevar por una competencia para demostrar quién puede ser más cruel. No pueden disputar con los grupos armados quién produce más miedo, quién humilla más al adversario o con quién convierte la muerte en demostración de poder. El Estado está en el deber de proteger a la población y de enfrentar, dentro de la Constitución y el derecho internacional humanitario, a los grupos armados responsables de graves violaciones a los derechos humanos. Esta reflexión no desconoce ese deber ni cuestiona por sí mismas las operaciones legítimas de la fuerza pública. Se refiere más bien a algo distinto, a la manera como el Estado ejerce el poder y comunica sus resultados. La Constitución establece que el derecho a la vida es un derecho fundamental de aplicación inmediata, que no puede ser suspendido ni siquiera en estados de excepción. Es de carácter inviolable y nadie puede ser privado de su vida arbitrariamente. Aún así, el derecho a la vida no es absoluto. El ordenamiento jurídico admite ciertas interpretaciones y aplicaciones que son restrictivas del derecho a la vida, como por ejemplo cuando se trata de la legítima defensa como causal de exclusión de la responsabilidad penal en un homicidio, o la permisión de baja de combatientes en situaciones de conflicto armado, de acuerdo con el DIH. En todo caso, la privación del derecho a la vida no puede ser arbitraria, supone el análisis de consideraciones relativas a la razonabilidad, la necesidad y la proporcionalidad. El derecho a la vida admite ponderación cuando se encuentra en conflicto con otros derechos o valores, y así lo ha establecido la Corte Constitucional, por ejemplo, en una sentencia del 2019. El DIH parte del mismo principio, incluso en la guerra existen límites. Los muertos deben ser respetados y tratados dignamente.
0: Los muertos deben ser respetados y tratados dignamente. Así que, amigos oyentes, han habido señales antes de que Abelardo haya sido elegido presidente. Bueno, eso de elegido, bueno, ese es otro tema. El tema ahora es que desde que fue candidato siempre mostró un discurso violento. Eso fue claro, un discurso violento en el que aparecía como El Salvador y como el que utilizaría la fuerza para, bueno, acabar esto en 90 días, como él decía. 90 días pongo orden en el país, así lo dijo. Ya lleva un mes, hoy, 7 de septiembre, cumple un mes el gobierno de Abelardo. Pero bueno, todos pensaban que eso era típico de un man que está en campaña, ¿no? Una persona que está en campaña, dice y habla para ganar votos. Pero cuando llega, ya comienzan a haber unas señales que podrían estar mostrando lo que Iris Marín plantea. Quieren mostrar fuerza y supremacía militar sobre los grupos ilegales y además con esto ganar aceptación y popularidad ante el pueblo colombiano. ¿Cómo? Por ejemplo, recordemos primero el bombardeo en el que resultaron heridos, o no, mejor, resultaron muertos 3 menores. Eso suena a lo que venía haciendo, primero recuerden, Iván Duque, cuando bombardeaban campamentos y terminaban menores asesinados o dados de baja según ellos, y la reclamación social, el gobierno colombiano solamente decía pues que ellos eran máquinas de guerra. Luego llegó Petro, suspendió esto, y comenzaron críticas sobre Gustavo Petro porque no hacía acciones bélicas contra los grupos estos, pero sí quería estar hablando de paz con ellos. Eso lo criticaron mucho y Petro cayó en la tentación y envió también un bombardeo que ahí murieron menores también. Así que siempre va a ocurrir. Luego llega este señor y comienza a hacer lo que Duque hacía, lo que Uribe hacía, bombardeos para que caigan personajes estratégicos perfiles estratégicos en estos grupos ilegales. Pero ¿qué pasa allí mismo, amigos oyentes? ¿Qué es lo que termina o resulta de todo esto? Luego viene Abelardo dando una segunda señal, caminando por en medio de los cuerpos, mostrando que él tiene la contundencia para matar a todos estos encima de los cadáveres. Una cosa terrible. Ahí hay una lucha de supremacía, la que el Estado quiere hacer sobre los grupos ilegales, y podríamos aplaudirlo. Pero los grupos ilegales no se van a quedar quietos. La diferencia del uno del otro es que los grupos ilegales, al ser ilegales, lo decía Iris Marín, pueden ser despiadados. Pero el ejército, al ser constitucional, no lo puede ser. Entonces, ¿cómo se enfrenta esto? Con inteligencia, con inversión. Es decir, es una cuestión más compleja de lo que la gente creyó en el discurso de Abelardo. Es mucho más complejo. Esto no se resuelve con bala. Miren ya lo que estamos viendo. Miren las reacciones que se producen. Porque no puede violarse la Constitución, las normas, las reglas. Hasta en la guerra las hay. Entonces se necesitan otros recursos para enfrentar esta situación, que era lo que el gobierno anterior estaba adelantando. Pero bueno, le hicieron un ambiente muy negativo, muy dañino, que no permitieron que se profundizara. Para que hayan procesos que muestren resultados diferentes, tenemos que estar unidos, todos los sectores, en impulsar para que pueda cumplirse. Pero bueno, como primero prima el derecho e interés de algunos y las aspiraciones de poder de otros, se hace complejo. Bien, otro golpe que se ufanó Abelardo de la Espriella es a un personaje líder de lo que muchos creyeron un grupo guerrillero, pero resultó que no era guerrillero, sino que era un neoparamilitar. Un neoparamilitar. Vamos a escuchar a Ricardo González informándonos sobre esta confusión y lo que hubo detrás de la baja, supuesta baja del gobierno sobre un líder de estos grupos ilegales. Veamos.
3: Hablemos de las dos versiones sobre la caída del neoparamilitar Bendito Menor que el gobierno de la ultraderecha está cobrando como su primer gran logro en la estrategia de seguridad. Pero antes, tres aclaraciones. Primera, plantear dudas sobre el operativo no significa estar del lado de los criminales, como han dicho muchos ignorantes. Segundo, esos mismos ignorantes dicen que este personaje era un guerrillero cuando en realidad era un neoparamilitar. Esos a los que hace unos años asesoraba y eran amigos de Abelardo. Y tercero, creo que la caída de este criminal no va a cambiar nada. La estrategia de abatir objetivos de alto valor es lo mismo que hacía Duque y la guerra no paró. Entonces hablemos primero de la versión oficial. Desde hace varios meses las autoridades estaban persiguiendo a Naín Pérez, conocido como Bendito Menor, que era el comandante de las autodefensas de la sierra en La Guajira. Aunque este personaje no era el jefe máximo del grupo criminal, se convirtió en una obsesión para De la Espriella por su desafío público en redes sociales. Lo que hacía Bendito Menor era publicar un video corto y apagar rápidamente su celular para no ser ubicado. Sin embargo, en la última semana, el plan de las autoridades colombianas, con la ayuda del FBI gringo, fue ponerle una trampa para que prendiera su celular más tiempo. Por eso echaron a correr la versión de que sus propios hombres lo habían matado, lo que llevó a que él y su pareja se tuvieran que comunicar con otros integrantes del grupo y con familiares. Así que la triangulación de sus comunicaciones permitió que fuera ubicado en una casa del barrio Los Olivos de Riohacha, a donde llegaron 30 miembros de la policía, que usando armas con silenciadores, lo abatieron a él, a su pareja y a dos personas más. Ahora la versión no oficial. El desafío de Bendito Menor a De la Espriella con sus redes tenía incómodos a los jefes de las autodefensas, porque les había puesto los reflectores encima y la presión de toda la fuerza del Estado. Sumado a eso, la pareja de Pérez, alias La Bebecita, estaba negociando un preacuerdo con la fiscalía que se iba a materializar el 5 de octubre, lo que implicaría que daría información sobre esa organización criminal a cambio de beneficios jurídicos. Estas dos razones llevaron a que la misma gente de las autodefensas le quitaran la vida a Bendito Menor, para reducir la presión contra ellos, evitar que hablaran ante la justicia y entregarlo como un premio al gobierno. Por eso es que venía el rumor de su muerte desde inicio de la semana, y por eso es que los vecinos del barrio Los Olivos dieron testimonios de que no escucharon disparos en medio del operativo. Sin duda, para la fuerza pública quedaba mucho mejor decir que fueron ellos los que lo abatieron. Así que como ven, hay razones para creer en una y otra versión. ¿A ustedes cuál les parece más creíble?
0: ¿Cuál creen ustedes que es la más creíble? ¿Que fue una contundente victoria de Abelardo a través del ejército y todo, verdad? Contra Bendito Menor, un paraco, ¿verdad? Un man de estos neoparamilitares que se ufanaba en las redes sociales y que Abelardo pues estaba como emputecido con esto. O del mismo grupo que pertenecía a Bendito Menor, le dieron de baja para aflojar la presión que ya sobre este grupo había y mostrarlo como un trofeo de Abelardo. Ahí, hombre, ahí están las cosas, ¿no? Comenzamos a darnos cuenta que las versiones, los relatos, siempre hay que cuestionarlos. Hay dos relatos, el primero, el oficial, que fue todo lo hizo el ejército, la fuerza pública, y el segundo es que fue un ajuste interno dentro de los paracos para salir de este muchacho, que de hecho ya estaba negociando una entrega. Miren que aquí tengo a la esposa de él hablando ya dentro de la fiscalía para el convenio que se venía.
4: Decidir hacer un preacuerdo, ¿estar en compañía de su defensor?
5: Sí, señor.
4: ¿En estos momentos usted se encuentra bajo los efectos del alcohol o alguna sustancia estupefaciente?
5: No.
4: ¿Sabe usted que el hacer un preacuerdo con la fiscalía, esa aceptación, hacer el preacuerdo con la fiscalía, es irretractable, es decir, que usted no se puede echar para atrás en próxima audiencia?
5: Sí.
4: ¿Se le explicó por parte del señor defensor los beneficios que trae hacer un preacuerdo con la fiscalía?
5: Sí, señor.
4: Se le explicó que el hacer un preacuerdo...
0: Esta es la pareja de Bendito Menor, ya haciendo el preacuerdo con la fiscalía. Le decían la bebita,
4: Con la fiscalía lo que viene en caso de aceptarse el preacuerdo es una sentencia condenatoria en su contra donde se le reconoce una rebaja de pena.
5: Sí, señor.
4: ¿Sabe usted que al celebrar un preacuerdo con la fiscalía está renunciando a controvertir las pruebas que tiene la fiscalía en un juicio oral y público?
5: ¿Cómo?
0: Bueno, entonces ahí lo que estamos viendo es el momento en el que ella ya negoció, amigos oyentes, una entrega. Miren ustedes, lo de la muerte del narcoparamilitar o neoparamilitar alias Bendito Menor y su cónyuge, la chica que vieron en el video, no fue un operativo exitoso de la policía, sino un ajuste de cuenta por los paracos de una misma organización criminal. Pues unos días antes, Bendito Menor estaba negociando su entrega, enviando a su cónyuge a negociar con la fiscalía. Ahí vimos el video. Por eso, los otros mandos del grupo paramilitar, tomando la decisión de eliminar al influencer paraco, porque el muchacho salía mucho en las redes sociales, negociando esta baja con Abelardo para que se atribuyera el golpe. Por eso la policía no va a mostrar los videos del operativo porque no hubo un operativo como tal. Porque cuando hay un operativo, muestran a la policía, a la SIJÍN, al GAULA, entrando en acción paso a paso en los lugares donde está el objetivo, asegurando la zona, tumbando las puertas, si es necesario, disparar para neutralizar al criminal. Pero cuando hay un operativo urbano de la policía, rara vez hay un enfrentamiento, porque tú estás tomando a la persona de sorpresa, ¿no? Entonces, miren ustedes la prueba, y es que la pareja, ¿no? Porque pues ella también fue dada de baja, o si esa junta de cuesta la mataron, estaba negociando un preacuerdo. Entonces, ya en este momento, para el Estado colombiano, la posición de Bendito Menor no era peligrosa porque ya estaba negociando una entrega. Mostrar este operativo no va en dirección a lo que ya estaba ocurriendo. No concuerda. Hay una contradicción allí. Es decir, sería como el Estado violando lo que ya Bendito Menor, a través de su pareja, de su cónyuge, estaban por hacer. Y la otra, que es más lógica, es que el mismo o la misma banda, la misma este grupo paramilitar, decidió, amigos oyentes, quitarle la vida para que, por supuesto, esto se llevaran los aplausos, el señor de la despriella, y a ellos los dejaran quietos. O sea, sacrificaron a uno de ellos para ganar todo el grupo ilegal y se llevara los aplausos el señor Abelardo de la Despriella. Sin embargo, todo se llega a saber, y para eso están estos canales alternativos para mostrárselos, ¿no? Para que no solamente sea lo que le dice Caracol y RCN, sino que hay otras versiones. Bueno, entonces esta violencia va a traer más violencia. Múltiples hostigamientos con drones cargados explosivos en Cauca ayer domingo. Múltiples hostigamientos se han registrado este domingo en varios municipios del departamento del Cauca, en el suroccidente de Colombia. Son ataques con drones cargados con explosivos. Inicialmente, el Ejército Nacional confirmó en su cuenta de X que en las últimas horas, tropas de la Brigada 29 del Ejército fueron objeto de hostigamientos en zona rural del municipio de Insá y El Patía, en el departamento de Cauca. Ante estas situaciones, las unidades militares con apoyo de la Fuerza Aérea reaccionaron de manera oportuna para contener las acciones y contribuir al restablecimiento de las condiciones de seguridad en ambos sectores. Reseña la información del Ejército que las operaciones militares continúan desarrollándose de manera sostenida para proteger a la población, garantizar la seguridad y mantener el orden territorial. Estos ataques se atribuyen a las disidencias de las FARC, que hacen presencia en el Cauca. También en Cauca, las autoridades confirmaron ataques de la estación de policía a la estación de policía de El Carmelo, en Cajibío. Videos que circulan en redes sociales muestran drones lanzando explosivos en dicha estación. Allí se reportan al menos 3 policías heridos. Así que, bueno, ya saben que lo que busca estas disidencias es darle duro a la fuerza pública. Así que los soldados, la policía, los soldados en el ejército y todo esto están hoy más expuestos a estos actos violentos, ¿verdad? Y recuerden, estos son actos ilegales, terroristas ilegales, como le decimos. Porque pues coges un dron y te pones a volar y lo tiras sobre una estación de policía donde están pues los policías, que son seres humanos comunes y corrientes, pero estamos en guerra. Luego viene el ejército y busca ver quién es más fuerte, pero ya la justicia le dice, no puedes bombardear si hay menores. Entonces ve a ver qué haces, va a ver cuáles son los protocolos, ve a ver cuáles son las investigaciones, cómo utilizas la inteligencia, el aparato de inteligencia del Estado para que seas más preciso en el ataque y protejas la vida de los menores. Y ve que la guerra no es tan fácil como soplar y hacer botella, muchos creyeron. Entonces, policías que tienen la ideología del enemigo interno incrustada en la cabeza, presidentes como Petro no es lo que ellos querían, algunos otros sí. Pero ahora con Abelardo, pues sí viene la ideología de la guerra que a muchos les gusta, pero al tiempo tendrá que siempre estar mirando para un lado para otro porque ya se complicó la cuestión. Y en medio de eso, o aparte de eso, está también la población civil, que cada vez que se habla de paz, la más beneficiada es la población civil, donde se presentan los conflictos. Usted que está en la ciudad cómodo, Medellín, Bogotá, Cali, Barranquilla, Bucaramanga, Manizales, está fresco, está sabroso, porque usted allí tiene una vida normal. Pero si usted sale a los territorios, allí la gente sí dice, uy, ¿por qué cree usted que en las zonas apartadas gana siempre aquella postura política que busque acuerdos de paz? Sencillo. No, entonces los de la derecha le llaman a eso voto fusil. No, papi, no es voto fusil, es que en esos territorios la gente no quiere más guerra. Porque la viven, porque la sufren. Quieren soluciones. Soluciones, amigos oyentes. Bueno, amigos, continuamos con la información en Radio Cultural Planeta Conciencia. El gobierno de la Espriella metió un mico, un orangután, una trampita, en el decreto de emergencia por el terremoto. Plantea recursos para la construcción de infraestructura penitenciaria de mayor capacidad. ¿Construir megacárceles con dinero de la reconstrucción? ¿Cómo es la vaina? Se supone, amigos oyentes, que la plata que hay para la reconstrucción es para la reconstrucción. No se puede utilizar para otra cuestión. ¿Ustedes qué opinan? Vamos a escuchar aquí a María del Mar Pizarro haciendo la denuncia de lo que encontró en el decreto de auxilio para la reconstrucción.
6: En el decreto de emergencia hay un gran mico. Destina recursos para infraestructura penitenciaria de gran capacidad. Esto con el dinero que debería ser para la reconstrucción de viviendas, colegios y hospitales después de una tragedia nacional. ¿Serán estos los recursos para las megacárceles con el dinero de la reconstrucción? Esto es especialmente grave porque el decreto no cuenta con cifras claras. Y ojo, yo estoy de acuerdo con un decreto de emergencia para atender esta catástrofe, pero los recursos de la reconstrucción tienen que ser para los afectados y sus viviendas. Y si hay infraestructura penitenciaria que se dañó en el terremoto, claro que hay que arreglarla. Pero dicen de mayor capacidad. Y si esto se quiere hacer, debe hacerse con el presupuesto ordinario, el cual pasa por el control del Congreso, y no con los recursos de la emergencia. Y en particular, es peligroso utilizar el Fondo de Estabilización, porque es el único colchón que tiene el país para el próximo desastre, que los expertos dicen que ya se aproxima. Y esa reserva, evidentemente, no se repone de un día para otro. Ya viene el Super Niño. Por esta razón hemos radicado una proposición para realizar un debate de control político, para pedirle al Gobierno Nacional que nos explique los montos, los recursos y cómo se va a ejecutar este presupuesto. Meter la agenda estructural dentro de un decreto de emergencia no solo es indebido, es arriesgado, porque si la Corte Suprema de Justicia tumba este mecanismo, porque esto no tiene que ver con el terremoto, habrá que devolver la plata y parar las obras. Y quienes terminaremos pagando somos todos los colombianos.
0: Y también las víctimas del terremoto. Porque al ser ilegal, lo que quieren meter, entonces frena todo. Infraestructura penitenciaria de mayor capacidad, es decir, construir megacárceles con el dinero para la reconstrucción. Bueno, dice María del Mar Pizarro que por eso citaron a debate de control político a un representante del gobierno. Que explique, a ver, cómo el cuentico de que la plática que se ha recibido, la que se ha prestado o la que se va a prestar, porque pues si vas a crear un fondo, tienes que meter plata ahí, ¿no? ¿Para dónde va ese billete? Y recuerdan ustedes que cuando pasó el terremoto, 10 de agosto, y luego comenzamos a ver las ayudas que mandaban los países, los cantantes, partidos de fútbol que se hicieron, y uno dice, ¿y esa platica para dónde se irá a ir? ¿Qué irán a hacer con ella? ¿Estará bien dirigida? 8:54, menos mal, tenemos congresistas que van a estar muy pendientes, el caso que acaban de ver, Mar Pizarro, pilas, leyendo los decretos bien, perfectamente, para entender hacia qué van dirigidos, qué es positivo y qué no, y denunciarlo. Claro, inmediatamente nos corresponde a los medios de comunicación alternativos darlo a conocer. Porque escucharon este video allí en Caracol, se entrevistaron ya a María del Mar Pizarro haciendo la denuncia, o quedó así. Bueno, amigos, continuamos. El gobierno anterior, el gobierno de Gustavo Petro, mostró cifras muy importantes en el mejoramiento del empleo, disminución del desempleo, el mejoramiento de las condiciones de los estratos más bajos con mayores ingresos, que a pesar de que se aumentó el salario mínimo, como señala la izquierda de manera populista para ganar elecciones, esto no ha reflejado en un daño al empleo ni nada de esto. Y todo esto lo sabíamos en medio de los informes del DANE. Sin embargo, los sectores abelardistas siempre han dicho que esas cifras del DANE con relación a lo que Petro mostró son manipuladas. Sin embargo, amigos oyentes, el propio, y atención a esto, y el propio director del DANE, ahora puesto por Abelardo, dice que no, que las cifras que se han dado en el gobierno anterior no han sido manipuladas. Entonces, se cae el relato de que encontraron un país vuelto nada, dicho por el director del DANE de ahora.
7: El colega Juan Carlos Santamaría, director de ABC Economía, tiene varias inquietudes frente al informe de mercado laboral. Él pregunta, ¿cómo recibió el DANE la información previamente analizada y cuáles fueron las principales preocupaciones identificadas frente a los datos entregados? Por una parte. Adicionalmente, quiere saber, ¿detectaron diferencias, inconsistencias o incongruencias entre las cifras reportadas y los protocolos de análisis establecidos por la entidad? Y para finalizar, indaga si el DANE pudo revisar y aclarar las dudas relacionadas con el cruce de información, la trazabilidad de las fuentes y la aplicación de los procedimientos técnicos de validación.
8: A la actualidad, con un saludo a Juan Carlos, nosotros no hemos encontrado ninguna anomalía en el cálculo de los indicadores de mercado laboral. Es una operación, la gran encuesta integrada de hogares, que se lleva a cabo siguiendo los estándares, como lo decía al principio de la rueda de prensa, de la Organización Internacional para el Trabajo, que tiene además una cadena de valor con controles desde la recolección de datos, en donde se realiza crítica de campo para corregir en tiempo real problemas que se puedan encontrar en la recolección de datos. Además, en el área temática encargada de esta encuesta se realizan también análisis simultáneos mientras se está realizando el operativo y con posterioridad al operativo. Y la publicación pasa por estos controles rigurosos que, como insisto, responden a unos estándares que nos hace posible compararnos con las otras oficinas nacionales de estadística, y dado que nuestro rediseño de la gran encuesta integrada de hogares es reciente, del año 2019, estamos incorporando los estándares más altos emanados de la Conferencia Internacional de Estadísticas del Trabajo que organiza la OIT cada 5 años.
0: Bueno, entonces, el mismo director ahora del DANE dice que no, que las cifras han sido coincidentes con los mecanismos oficiales para mostrarlas, para calcularlas y mostrarlas. Por lo tanto, se cae inmediatamente, se cae el relato de que era falso, que eran falsos los informes. No sé si ustedes lo vieron, pero en la rueda de prensa del DANE, del lunes, el nuevo director de la entidad, confirmó que en lo relacionado con las estadísticas del mercado laboral no se encontraban diferencias o inconsistencias en los indicadores bajo el gobierno Petro. Además, defendió la rigurosidad y la metodología en dicha operación estadística. ¿Quiénes eran los que vociferaban entonces con el supuesto maquillaje que el DANE le daba a lo que hacía Petro? Se acabó. Se acabó. Claro, si tú quieres mostrar que el anterior no hizo nada, entonces tú tienes que hacer ver que lo que el DANE mostró, hacer creer que lo que DANE mostró estaba maquillado para hacer ver bien a Petro. Imagínese. Pero no, resulta que ahora su nuevo director dice no. Todo bien, sí. La metodología ha sido exacta, precisa y muy, muy, muy clara. Bien, continuemos. Vayan dejando, amigos oyentes, sus comentarios. Ya saben que al final del noticiero siempre saco un espacio para leerles. Petro, hombre. Petro siempre terminó teniendo la razón. Así haya sido un personaje tan odiado para algunas personas, ¿no? Pero odiado de verdad. En el tema del cambio climático, amigos oyentes, estamos viviendo una situación difícil. Se llama el fenómeno del Niño. La sequía que estamos viviendo es tremenda. Y no es solo el problema ese, sino que según los cálculos, la cuestión se va a prolongar. Va a haber una sequía profunda. Y esto en medio de un gobierno que habla de dar fracking a lo que dé. O sea, antes de tener un discurso reconciliador con la madre naturaleza, es todo lo contrario, un discurso violento contra la madre naturaleza. Y si lo eres con la madre naturaleza, lo está haciendo con la vida de la naturaleza y la vida de nosotros mismos. Es una locura. Este fin de semana estuvimos en campamento, en camping, y el calor, amigos oyentes, y la sequía en el lugar donde estuvimos es jodida, dicho por los mismos campesinos, las mismas personas que están allí en las zonas rurales de nuestros municipios. Veamos entonces este análisis, lo que propone Abelardo versus lo que Petro siempre decía.
9: Veamos este caso.
10: Vamos a explotar el subsuelo a lo que da.
11: Fracking a lo que dé. De 700 y pico mil barriles a 1.200.000, 1.300.000, ¿por qué no?
12: Fracking a lo que dé.
11: Conmigo va a haber fracking a lo que dé.
13: Luego les va a tocar estudiar crisis climática. Lo invito a leer. Porque niega, es fácil, fracking, fracking, fracking. No, señor, usted lo primero que va a enfrentar no es cómo hacer el fracking. Bájese de ese bus. Usted lo primero que tiene que enfrentar como presidente de Colombia es cómo garantizar que nadie muera en la próxima sequía. Mega sequía que afrontará Colombia duramente ya en el mes de diciembre. Su gobierno, Abelardo. Entonces prepárese, empiece a leer. Entérese qué es la crisis climática. Entérese que lo que vamos a vivir es el efecto de un fenómeno natural que siempre existe, el Niño. Pero que se vuelve 10 veces más poderoso. Mega Niño, le dicen Super Niño. No por la naturaleza, sino por los seres humanos, y no por todos los seres humanos, sino por los más ricos del planeta, que son los más grandes demandantes, y se produce entonces la extracción de petróleo y más petróleo y más petróleo y más carbón y más carbón, y cambian totalmente el clima, y pueden extinguir la vida en el planeta. 200 años es el cálculo. Les quiero poner esta meta, no es una meta, este estudio que universidades de muy alto prestigio del mundo ligados al panel de expertos y a los modelos computacionales con los que se miden, las predicciones que siempre estarán llenas de error de la variabilidad climática hacia adelante para el año 2070. Tengan este dato en la cabeza, ojalá todo el pueblo colombiano lo tuviera. 2070, Colombia será un desierto si no hacemos nada para detener la extracción, consumo de hidrocarburos en el mundo. Somos parte de esa culpabilidad. 2070 no será Colombia el país de la belleza. Si no hacemos nada contra la crisis climática Y es ahora que hay que hacerlo, no dentro de 10 años. Y eligieron a un esquifo con algoritmos y votos reales que no sabe nada de crisis climática. Y entonces propone ignorantemente el fracking.
9: 7:13 a.m. Atención, porque la Agencia Climática de Naciones Unidas emitió una dura alerta sobre el fenómeno del Niño a nivel mundial. Los últimos reportes indican que promete ser muy fuerte en los próximos meses y que durará al menos hasta febrero. La Organización Meteorológica Mundial alerta que podría ser el fenómeno del Niño más potente desde que arrancó el monitoreo hace 40 años.
14: El último reporte muestra que el Niño se ha fortalecido y continuará como un episodio muy intenso, incluso excepcionalmente fuerte. Si esta trayectoria continúa, podría superar a cualquier otro registrado desde que iniciamos nuestro monitoreo. Es decir, se sale literalmente de las tablas de medición que hemos utilizado durante las últimas 4 décadas.
0: Bueno, entonces el fenómeno del Niño más potente del que se haya tenido registro, el que estamos viviendo, e irá hasta febrero. Amigos, estamos hablando de algo serio en el tema del agua, porque va a haber una sequía. Sequía. Las lluvias van a disminuir potentemente. Las temperaturas se van a subir también. Y esa situación, amigos oyentes, no se puede tratar en medio de un discurso que busque explotar con el fracking la naturaleza. Porque si hay algo a lo que va, a lo que daña precisamente esta práctica de fracturación hidráulica de la piedra, es dañar el agua subterránea. Contaminar el área subterránea, sin meter otras cosas. Pero tenemos y necesitamos gente que nos gobierne responsable con esta situación climática. Pero la ultraderecha conservadora en el mundo niega precisamente estos análisis. También recordemos que este análisis que escucharon lo hace la ONU, y la ultraderecha conservadora del planeta, o más bien occidental, que es donde más fuerza tiene en Occidente, está trabajando para desvirtuar a la misma ONU. Porque lo que queda de la ONU como único poder multilateral no le sirve. Necesita un poder que suplante el poder multipolar, o sea, el unipolar, el que ellos manden, digan y listo. Y han utilizado las teorías de conspiración para meter en la mente de muchos la idea de que este cambio climático no es natural, sino inducido. Y no calculamos que el beneficiario de que creamos que así es, son los sectores ultraconservadores que ven en la posibilidad de profundizar el negocio utilizando la naturaleza, la capacidad de expoliar todos los recursos que tengamos en todos los países, dañando la naturaleza. Así que usted a veces puede aceptar unas ideas porque parecieran desafiar el relato oficial, sin darse cuenta que vienen del verdadero relator oficial, que hoy tiene unos propósitos específicos. El cambio climático es real, no lo sigamos dudando, es real. Y se produce, amigos oyentes, por dos situaciones: un mecanismo propio de la naturaleza en su vida cíclica, en la que se van produciendo estos cambios, pero también ahondados por la irresponsabilidad humana al maltratar páramos, fuentes hídricas, cortar el ciclo del agua, mejor dicho, la contaminación ambiental. Todo lo que hemos hecho ha impactado. No es el 100% la responsabilidad de lo que está ocurriendo, pero sí ha agravado la situación. Mientras que sectores ultraconservadores y derecha le echan la culpa a que ese es un relato mentiroso para poder justificar sus negocios de fracking y todo esto y seguir llenándose sus bolsillos de plata y también de poder. Eso hay que tenerlo muy claro, claro, investigando, por supuesto, para que usted sepa cuál es en sí esto. Así que Petro terminó teniendo otra vez la razón. Mira el informe, el último informe de la ONU. La vaina es seria. De hecho, miren ustedes, se vienen medidas en el bolsillo, para el bolsillo. en los recibos de energía que va a pagar, que son o que no lo sorprenda un cobro adicional en la factura de energía. Vamos a conocer la nueva medida de la CREG, del gobierno de Abelardo. La Comisión de Regulación de Energía y Gas expidió la resolución 101

0: el usuario que consuma más de un 10% adicional a ese promedio que usted tiene, ese consumo promedio, se le cobra un porcentaje adicional en la factura. Por ejemplo, usted saca la cuenta y en los últimos 10 meses su consumo fue de 10. Y si para el mes, amigos oyentes, de septiembre, usted se gasta 12, entonces tiene un sobreconsumo de 2 con referencia a su promedio. Y allí le van a cobrar esos 2 de manera adicional, más fuerte de lo que vale el cobro original. Así, además, se reduce un consumo, se le abona como saldo a favor en la factura. Ah, pero dice que si reduce su consumo al promedio que usted tiene, entonces hay un saldo a favor en la factura. Cuando es a favor del consumidor, uno lo duda, ¿verdad? No sé si les pasa a ustedes. Cuando hay medidas que ellos van a cobrarle a uno, uno sí está claro que se lo van a cobrar. Pero cuando hay medidas que dice que va a ser a favor de nosotros, uno dice, será. Todas las empresas del país encargadas de la distribución de energía deberán acogerse a esta resolución del gobierno de Abelardo, incluyendo Aire, que opera en los departamentos del Atlántico, Magdalena y La Guajira. Así que ya es caro, va a venir más caro si usted consume más. Además, miren, ¿por qué puede consumir más? Porque va a hacer calor. Y acá en la costa Caribe estamos en un clima cálido. Entonces usted va a prender más el ventilador. De pronto se va a bañar un poquito más para pasar este calor. De pronto si tiene aire, va a prender más el aire porque está haciendo calor. Pero si lo hace al tiempo, va a tener que pagar mucho más. El usuario, la regla de no superar el 110% del consumo promedio. El usuario debe tener claro que si su consumo promedio en los últimos 12 meses fue de 100 kilowatts, a partir de ahora, en septiembre, puedes consumir los mismos kilowatts e inclusive tiene 10 kilowatts adicionales para que en su factura no le cobren dinero de más. Pero si su consumo es de 11 kilowatts, un kilowatt le cobrarán un porcentaje dependiendo de su estrato. Si pertenece al estrato 1, 2 o 3, le van a cobrar 30% adicional de lo que cuesta el promedio del kilowatts. Es decir, si el kilowatt cuesta, por ejemplo, 1,000 pesos, entonces a ese kilowatt adicional se le va a generar una suma de 300 pesos por el kilovatio excedido. En otras palabras, pagará por cada kilowatt por fuera del rango promedio 1,300 pesos. 1,000 de lo que vale y 300 de lo que le van a subir. En el caso del estrato 4, 5 y 6, el costo adicional será equivalente al 50%. Es decir, si sobrepasa los 110 watts del ejercicio que está haciendo la información de tu meta, le anexionarán un cobro de 500 pesos. O sea que este tendrá que pagar 1,500. Por lo tanto, en consecuencia, pilas pues, que no lo vaya a coger a usted el consumo superior a lo que habitualmente usted consume. Bien, amigos, cerramos con esto. El sábado fue entrevistado Gustavo Petro en la red. Petro hizo una gira en México y aprovecharon varios medios de comunicación mexicanos, pues lo entrevistaron. Veamos entonces la entrevista, una partecita de la entrevista hablando precisamente de lo que son las elecciones en América Latina en estos momentos.
1: Dijo que Cerimedo se acercó a la campaña de la Estrella, pero que no trabajó con ella finalmente, pero usted dijo que fue Javier Negre, el de sí. Derecha Diario, operador de extrema
2: Negre,
1: derecha español.
2: Negre.
1: ¿Cómo funcionó esa
2: operación
1: en España?
2: Están las fotos, el señor,
1: en Colombia, perdón.
2: Señor Abelardo pone, ahí está la foto con el señor Negre.
1: Pero usted sabe de cómo fue esa operación.
2: Mira, la
1: ¿quién
2: operación,
1: pagó a quién?
2: La operación, y no solamente Negre, yo puse una denuncia específicamente con un fondo estadounidense, porque es de allí originario, con capitales que vienen de empresarios del oro ilegal, narcotraficantes y dinero público de la ciudad de Medellín, manejados por dos personas con nombre propio, que también financiaron este tipo de política de manipulación de la mente a través de falsedades y perfiles falsos. Se llamó, tiene un nombre, pero yo mismo puse la denuncia ante la justicia.

0: Pero el señor Negre, que aparece ahora, efectivamente fue asesor de la campaña de Abelardo de las Preyas. El número de bots que nosotros hemos logrado contar es de 2 millones. Y el lugar donde se irradiaban hacia las redes diferentes de los colombianos es Miami y Medellín. La dirección del bot, de la granja de bot en Medellín, yo la obtuve y se la entregué a la Policía Nacional. Eso fue víspera de la elección ya. La Policía Nacional se la entregó a la Policía de Medellín, que es subalterna, y no pasó nada.
1: Una granja de bots en Medellín y otra en Miami para las elecciones en Colombia. Petro denunció la dirección, por lo menos en la de Medellín, pero la policía, dirigida por el comandante de la Policía de Medellín, que es el alcalde Fico Gutiérrez, no hicieron nada. 9 y 16 minutos, amigos oyentes, y de esta manera ustedes pueden impulsar nuestro informativo. 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

0: 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El viernes estuvimos investigando y compartiendo con ustedes los veganos, la historia oculta de una civilización estelar. ¿Quiere conocerlos? Bueno, ahí les dejo el programa En Descubriendo. Vámonos entonces con las noticias de América Latina.
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0: Bien, entramos a las noticias de América Latina, el continente de la vida. Bueno, resulta que ayer en Chile pasaron unas cosas raras, ¿no? Una romería en homenaje a víctimas de la dictadura de Pinochet. Pero terminó con la represión policial. La policía militarizada, los carabineros, intervinieron y quedó un saldo de 37 detenidos. Organizaciones sociales y defensoras de derechos humanos marcharon este domingo en Santiago de Chile para rendir homenaje a las víctimas de la dictadura de Augusto Pinochet. Movilización que terminó en una violenta represión de carabineros y varios detenidos. Miren, si hay algo que no les gusta a los sectores de derecha y ultraderecha, los conservadores, son algo que se llamen organizaciones sociales y defensoras de derechos humanos. Para ellos eso es alergia. Y tenemos un gobernante en Chile, José Antonio Kast, de ultraderecha. De acuerdo con medios locales, carabineros, o sea, la policía militarizada, reprimió la marcha en las afueras del cementerio general. Ni los cementerios se escapan. Donde se realizó la romería, con un saldo de 37 detenidos, entre ellos el director del medio de comunicación Canal 3 de La Victoria, Benjamín Lilo. Este año se cumplen 53 años desde que Pinochet derrocó al gobierno democráticamente elegido de Salvador Allende. Eso fue el 11 de septiembre de 1973. A lo largo del régimen golpista de Pinochet, que sucedió desde el 73 al 90, se registraron más de 40.000 víctimas de violaciones, víctimas de violaciones de los derechos humanos, según los datos de la Comisión Balech. La romería, realizada este domingo en conmemoración a las víctimas del golpe de Estado, fue convocada por organizaciones de derechos humanos, el Frente Amplio y el Partido Comunista. Y como son de izquierda, como son organizaciones sociales, como son organizaciones de derechos humanos, eso no le gusta a sectores políticos conservadores. Y si tienes un presidente que sea de la línea derecha o ultraderecha, pues te va a mandar a la policía, porque ese tipo de actividades para ellos no debe ser permitida. El que pues te pongas a recordar lo que hizo Pinochet, hombre, sería como criticar a nuestro referente máximo, Pinochet. Entonces llega la gente, está allí y vienen los problemitas, amigos oyentes, de la represión. Lo tengo en Telegram, los videos están en Telegram, pues acá no tengo. Entonces ahí está la represión ayer en Chile. 9:21, pasemos a este video realizado con inteligencia artificial, muy chistoso, pero muestra en broma, en chiste, algo que pareciera ser real. Como el jefe de la ultraderecha en América, como lo es el señor Donald Trump, tiene de juguete, de marioneta, a varios presidentes en América Latina. Y los utiliza de acuerdo a la conveniencia. Aquí hay un mensaje bastante llamativo que sería bueno que ustedes analizaran. El muñequito de el presidente argentino Javier Milei, ¿sí? Como cuando tú compras un muñequito y lo sacas de la caja. America, Argentina President. Entonces ahora lo vas a utilizar, vas a jugar con él, ¿verdad? Todo esto con relación, amigos oyentes, a lo que está pasando en las Malvinas. Primero, vendiendo los activos argentinos. Luego le coloca el disfraz militar en reclamación de las Islas Malvinas. ¿De quién es la idea? ¿A quién le está haciendo caso? ¿A Donald Trump? Interesante, ¿verdad? Porque pues los argentinos podrían estar pensando que, ¡ay, qué bueno que el presidente se preocupe por la soberanía de las Malvinas! Pero no olvidemos que este es el juguetito de el norte. Recordemos que el Reino Unido no quiso acompañar en ciertas aventuras guerreristas a Donald Trump, sobre todo en Irán, y podría estar utilizando a Mileycito para supuestamente crear una crisis. ¿Qué opinan ustedes? Son, amigos oyentes, las 9:23 y nos vamos con las noticias del resto del mundo.
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0: Vuelve y juega. En el Kremlin se pronuncian sobre las negociaciones con Witkoff y Jared Kushner. Resulta que Donald Trump vuelve a enviar sus dos sionistas para negociar la guerra entre Rusia y Ucrania. Que a propósito, recuerdo que cuando Donald Trump estaba en campaña, decía que en 2 semanas él detenía esa guerra, dándole la razón a Rusia de que pues esto fue culpa de Occidente, que la OTAN, que la vaina, que el señor Biden fue el que encendió esto. Pero miren por cuánto va la cosa. Ahora envían a Jared Kushner, que entre otras cosas no podemos olvidar, primero, el yerno de Trump, y Kushner fue el que le dio la orden o el consejo a Donald Trump de que debía atacar a Irán antes de que ellos lo hicieran con Estados Unidos o Israel. Y se presentó pues la guerra que está entre estos dos países, o tres, desde el 28 de febrero. El portavoz presidencial ruso Dmitry Peskov calificó la reunión del presidente Vladimir Putin con los enviados de Estados Unidos el pasado sábado como un pequeño paso hacia la paz. Sin duda, cualquier intento más o menos efectivo es un pequeño paso hacia la paz, y realmente valoramos mucho los esfuerzos de paz de los negociadores estadounidenses, dijo Peskov a los periodistas este lunes. El vocero recordó que Putin dijo personalmente que valoró mucho los esfuerzos del presidente Trump y que le está agradeciendo por su compromiso con esta orientación hacia la paz. De esta manera, Peskov respondió a la pregunta de si en el Kremlin consideraban que la visita de los enviados de Trump había acercado la paz con Ucrania. En cuanto a la reanudación del formato tripartito Rusia, Estados Unidos y Ucrania, ayer se escuchó una declaración desde Kiev. El señor Kushner hizo declaraciones en ese sentido. Nosotros tampoco descartamos la reanudación de este formato tripartito, pero que por el momento es prematuro hablar de lugar y fechas concretas, comentó el portavoz Jared Kushner. Peskov no descartó que el viaje de los enviados a Moscú pueda conducir a una conversación telefónica entre los mandatarios de Rusia y Estados Unidos, y prometió informar a los medios si este tiene o si esta tendría lugar. Recordemos que esa reunión de Putin con Witkoff y Kushner deja los siguientes puntos. Los enviados de la presidencia estadounidense visitaron a Moscú para abordar con el presidente ruso una posible resolución del conflicto ucraniano. La conversación duró más de 3 horas y fue significativa, constructiva, extremadamente franca y confidencial, así lo detalló el Kremlin. El mandatario ruso ofreció evaluaciones claras y exhaustivas de la situación que se desarrolla en el marco de la operación militar especial, destacando los importantes avances del ejército ruso en la zona de combate. Además, reafirmó su compromiso de continuar la colaboración con la parte estadounidense para encontrar soluciones políticas y diplomáticas. Por su parte, los enviados de Washington prometieron utilizar las observaciones y evaluaciones que recibieron personalmente el presidente ruso sobre el camino hacia una solución pacífica y duradera del conflicto en Ucrania durante sus contratos o contactos en Kiev el domingo. Entonces, lo curioso de esta información, primero, es pues persiste Donald Trump en enviar a Jared Kushner en estos posibles tratados de paz. Ya se había hecho antes, no dieron ningún tipo de resultado, me refiero en Ucrania, los mismos enviados, Jared Kushner y este señor, todos dos judíos ortodoxos, ¿eh? Todos dos, Jared Kushner y Witkoff. Estos personajes son los preferidos de Trump en cuanto a temas de paz. Temas de paz, diálogos de paz. También estuvo en medio de los diálogos de paz, fracasados, claro, entre Estados Unidos, Israel e Irán. De hecho, se dijo que el bombardeo que Estados Unidos hizo sobre Irán con Israel, la orden, la recomendación la hizo Jared Kushner. Jared Kushner es considerado por muchos analistas como un personaje muy cercano a los sectores del sionismo, también de los sectores más ortodoxos del judaísmo, y lo presentan como este personaje dispuesto a asumir los desafíos que este pueblo quiere cumplir, en el sentido de la toma de la parte más importante del Gran Israel, la reconstrucción del templo y la neutralización de todos sus enemigos. Personaje que para los israelíes cumpla estas funciones, pues ellos lo consideran, de acuerdo a su escatología, como su Mesías. Ellos, los judíos, siguen esperando un Mesías. Recordemos que negaron a Jesús, contrario a lo que creen las religiones cristianas o judeocristianas, que ven a Jesús como Mesías. Los judíos no. No solamente no lo ven como Mesías, sino que lo niegan. Lo niegan tanto que en la época de este, quienes hostigaron para su asesinato fueron estos, los del Sanedrín judío. Entonces, estos sectores escatológicos, religiosos, pegados a lo que la Biblia o su Torá les dice, habría un personaje que llegaría a entregarles eso, el Gran Israel, la reconstrucción del templo y la eliminación de sus enemigos, entre otras cosas. Jared Kushner habla o se presenta como un negociador de paz. Además, creen que uno de los elementos que identificaría a dicho personaje es que logra la paz. Por lo tanto, el que nuevamente aparezca en escena el señor Jared Kushner con el señor Witkoff, ahora en Rusia, buscando un acercamiento entre Ucrania y Rusia, pues despierta inmediatamente la atención de lo que este personaje significa en el mundo actual. Un líder que podría ser aplaudido si llega a muchos acuerdos y pone fin a las guerras. Hay muchos religiosos del judaísmo y de los cristianos lo podrían ver como el regreso del Mesías. No olviden, amigos oyentes, que estas situaciones mundiales no están lejos de propósitos y objetivos escatológicos y religiosos. Eso está ahí, clave. Recordemos que la semana pasada les mostré un video en el que aparece el vicepresidente Vance de los Estados Unidos diciendo que para él no es extraño que por ahí está caminando ya el anticristo y que muchas de las cosas que ellos vienen haciendo están en el marco de lo que se conoce como escatológicamente el fin del mundo. Por lo tanto, ténganlo en cuenta, lo que son los gobernantes de Occidente, Estados Unidos, Israel y toda esta gente, están enfocados a cumplir unos propósitos que van más allá simplemente de los intereses geopolíticos. Así que no solamente es analizar lo geopolítico, sino lo que escatológicamente esta gente tiene debajo del brazo aquí, como estrategia. 9:32, esperemos a ver de qué se trata esta situación. Bien, amigos oyentes. De hecho, yo siempre he señalado que ese gobierno mundial que pretende imponer Israel con su Mesías, que puede ser ese famoso Jared Kushner, esperemos a ver qué ocurre, es el orden corporativo, el poder de facto, es decir, no público, no elegido popularmente, no señalado por nadie, sino que de manera así, de facto, se posesiona y da las órdenes, el poder corporativo. Aquí Diego Rusarín habla de quién realmente tiene el poder detrás de los Estados Unidos, que realmente no es Trump ni todos ellos, sino el poder corporativo.
2: Y ahora sí, para que vean quiénes son los verdaderos ideólogos del país, que no son los gobernantes, no son los presidentes, no son los asesores, los verdaderos ideólogos por detrás son los CEOs del capital, los capitalistas. Esos sí saben lo que quieren, esos sí saben lo que están haciendo, esos sí fácilmente pueden inyectar algunos cientos de miles o incluso un par de milloncitos de dólares para comprar a los presidentes y a los asesores. Los que sí saben lo que están haciendo son estos cabrones. Y escuchen al CEO de BlackRock. Si no se acuerdan qué son BlackRock, hay tres empresas prácticamente que dominan el mundo: Vanguard, State Street y BlackRock, ¿no? Son los dueños de, al mismo tiempo son dueños de BBC, CNN y de Fox News. Al mismo tiempo son los dueños de Coca-Cola y también son los dueños de Pepsi. O sea, estos güeyes prácticamente son los dueños del mundo, ¿no? Y como no les interesa realmente la competencia y saben realmente que esta idea de libre mercado es una cosa para estúpidos, o sea, es para desempleados, ¿no? O sea, realmente la gente que defiende libre mercado son los asalariados idiotas. Porque la gente que realmente entiende el capital, lo que no quiere es competencia imperfecta, lo que no quiere es competencia, lo que quiere es manipulación, neoliberalismo y la instrumentalización del aparato del Estado para la proliferación de los fines del capital. Los que defienden el libre mercado, recuerden, se los dijo Diego Rusarín, son los asalariados idiotas, los lamebotas del capital. Esos son los que defienden el libre mercado. Pero vean lo que dice el CEO de BlackRock, que este güey sí es un capitalista de verdad. Vamos a verlo.
0: Voy a repetirlo acá para traducirlo.
2: Vamos a verlo.
0: Podría argumentar que en los países desarrollados los grandes ganadores son los países cuya población disminuye. Es algo de lo que la mayoría de la gente nunca habla. Siempre hemos pensado en la disminución de la población. Es una causa de crecimiento negativo. Pero en mis conversaciones con los dirigentes de estos grandes países desarrollados que tienen políticas de inmigración xenófobas, no dejan entrar a nadie, disminución demográfica, estos países desarrollarán rápidamente la robótica, la inteligencia artificial y la tecnología. Y si la promesa no he dicho que vaya a suceder, pero si la promesa de todo es transformar la productividad, que la mayoría de nosotros pensamos que lo hará, seremos capaces de elevar el nivel de vida de los países y la vida de los individuos, incluso con poblaciones cada vez más pequeñas. Y así, el paradigma de crecimiento demográfico negativo va a ir cambiando, y los problemas sociales que se tendrán al sustituir los humanos por las máquinas va a ser mucho más fácil en aquellos países que tengan población en declive.
2: Les adelanto que si este tipo tuviera dos botones, ¿okay? Uno para acabar con la hambruna del mundo y el otro para incrementar sus ganancias en un 1%, pero matar el 1% de la población del mundo, el vato estaría así todo el día hasta triplicar sus ganancias en 300%. Se los aseguro. Y no pararía hasta que no le diera un calambre en el brazo. Y van a sacar este video de contexto y seguro van a poner un plátano aquí. Pero recuerden que es el CEO de BlackRock picándole al botón donde mata 1 millón de personas para aumentar el 1% de sus ganancias. Ese es el tipo de personas. Y aparte, no les digo nada, pero esto es completamente congruente con la lógica del capital. Perfectamente congruente con la lógica liberal. En donde, bueno, mientras más ganancia, más beneficio. Y pues, ¿para qué queremos muchísima gente en miseria si podemos tener menos gente viviendo bien, ¿no? Pues el siguiente paso de esa lógica es, pues si ya no podemos distribuir y no queremos distribuir la riqueza existente y hay un límite para nuestro crecimiento productivo, la única manera de llegar a esas sociedades perfectas es reduciendo la población, ¿no? Y así con un cafecito. Y lo suena así. ¿Cuántos hay que matar para incrementar el 1% de nuestra ganancia? Hazlo, Nancy. Pícale el botón, Nancy. Ya me cansé. Ya me calambré el brazo. Nancy, ¿puedes venir a seguir picando el botón? Entra, Nancy, así, y le empieza a picar el botón. ¿Ya? ¿Ya? ¿Ya? ¿Ya? Nada, la lógica del capital. ¡Qué hermoso!
0: Ese es el poder de facto, los que gobiernan el mundo, los que están detrás de los grandes planes, el plan corporativo mundial. Entonces el plan corporativo necesita que lo público, y ahí es donde usted entiende los discursos de la derecha y la ultraderecha, el discurso de enflaquecer el Estado. ¿Para quién? ¿Para fortalecer quién? El poder privado del capital. Porque lo público, lo de todos, puede, por ejemplo, en algún momento defendernos de algo. Por ejemplo, el tema de la inteligencia artificial, ¿quién la maneja hoy? El mundo corporativo. ¿Quién puede ponerle freno a eso? Pues una organización social, una organización de todos a través de los estados. Pero si enflaquezco los estados, si digo que es un estorbo, si digo que es un intervencionismo que limita el capital y le hago creer a los capitalistas que no tienen un carajo de capital de que el libre mercado es lo mejor, entonces ellos ponen e imponen como quieran. Por ejemplo, en estos días vimos a un Estado trabajando desde hace mucho tiempo para poner un impuesto saludable. Es decir, un cobro adicional de impuestos a aquellos alimentos que terminen dañándonos, que no alimenten a nuestros hijos, sino que, por ejemplo, disparen los niveles de azúcar en su cuerpo. Oye, eso es fantástico. No, entonces aparece el poder conservador, por ahí un carajo, Briseño del partido de Uribe, de derecha, diciendo que eso no sirve para un carajo. Que lo que va a hacer, amigos oyentes, es evitar que las personas donde no hay agua, en las zonas rurales que donde no hay agua, donde toman Coca-Cola, entonces estás poniéndole más caro lo que toman ellos, Coca-Cola, y no el agua porque no la tienen. ¡Qué locura, amigos! Entonces, buscan que la corporación que hace el alimento destructivo se siga enriqueciendo a pesar de que la gente se muera. Porque más importante es la ganancia que la salud de la gente. Pero si muera más la gente, mejor. Porque nos salimos de los pobres y dejamos una sociedad distinta. Ahí donde aparece el famoso plan de la reducción de la población. Entonces vemos, por ejemplo, capitalistas que buscan que el sistema de la salud quede en manos del capital. Como en Colombia sucede a través de las EPS, entidades privadas que prestan el servicio de salud. No son los que atienden, son intermediarios entre el Estado y las clínicas. ¿Quién se enriquece? El dueño de la EPS, un capitalista. Y vaya que hay muchas de esas que están a nombre de Keralty, que son internacionales, y no es raro que estas tres corporaciones, estos fondos de buitres de dinero, tengan su platica metida allí. Así que, ¿para qué atender con eficiencia si yo retengo el medicamento y el procedimiento, me hago más rico? Y de paso, se mueren los que necesitamos que se mueran. Eso sucede cuando le dejamos el mundo a los señores de la plata y el poder. Solo piensan en ellos. Y si usted no ha entendido eso, porque está tragándose el relato de que hay que fortalecer el libre mercado y tal, y que el Estado tenemos que enflaquecerlo. El Estado, amigos oyentes, es lo único que nos defiende a nosotros porque es la representación de todos ante las minorías corporativas que quieran imponer a partir de sus ganancias. Caso Colombia, ¿quién puso a Abelardo? El orden corporativo mundial. Varios de ellos están ligados al mundo israelí, al mundo sionista. Lo pusieron. Y este carajo está poniendo por encima la ganancia que cualquier otra cosa. No les importa la vida, no les importa la gente. No le importa que la gente viva bien. Le importa es que sus ganancias, sus familias, sus sectores, sus empresas estén bien. Por encima del ser humano. Ese es el nuevo orden mundial que viene. Ese es el que quiere tener el poder. Pero no sabemos que los sectores de ultraderecha conservadores son los que lo están trayendo. Porque decimos que todo es lo mismo. Así que el discurso de que todo es lo mismo, que izquierda y derecha es lo mismo, nos está matando. Porque no estamos identificando los sectores que se enfrentan a lo que estoy hablando. Que se enfrentan. Y solo lo sabrá que se enfrentan, claro, si se informa bien. Si se informa bien. Si se investiga. No es que prenda el televisor o lo que le diga Caracol y RCN. O un portal de noticias como usted se informa con Infobae. Vainas de esas. Le van a labrar su cerebro. Aquí buscamos todos los medios y buscamos entre todos ellos dar una opinión, hacer un análisis que pueda hacerlo pensar a usted diferente. Luego usted amplía para que tenga su propio análisis. Y miren que no es mentira. ¿Quiénes acaban de ganar las elecciones en Sajonia-Anhalt? La ultraderecha se está comiendo el continente americano y también europeo, la ultraderecha. En España vendrán elecciones. Pilas que se les monta la ultraderecha. Alternativa para Alemania, AfD, que este es un partido ultraconservador, obtuvo una victoria histórica este domingo en las elecciones regionales de Sajonia-Anhalt, consolidando su ascenso político en el este del país. Sin embargo, el partido no alcanzó la mayoría absoluta que le habría permitido gobernar en solitario por primera vez en un estado federado alemán. Esto es como las elecciones en Texas, un estado, Sajonia-Anhalt. Con el 100% de los votos escrutados y según el resultado final oficial provisional, la AfD, este partido político de ultraderecha, consiguió el 43,8% de los sufragios y quedó a solo 3 escaños de la mayoría absoluta del Parlamento regional, Parlamento de ese estado, de Sajonia-Anhalt. En la sede electoral de este partido, el candidato de la presidencia regional, Ulrich Siegmund, calificó la jornada de histórica y aseguró que su partido consiguió exactamente lo que nos propusimos. Hemos hecho historia en este país. Según él, es necesario un cambio político fundamental y este el resultado o resultado es también una señal para Berlín, la capital. Según dijo AfD, el partido este tiene un mandato para gobernar y buscar acuerdos con quienes quieran afrontar los problemas del país. La dirección nacional celebró el resultado. La copresidenta Alice Weidel afirmó que Siegmund será el primer presidente regional de la AfD, mientras que el también líder del partido, Tino Chrupalla, sostuvo que la formación está preparada para asumir responsabilidades del gobierno tanto en Sajonia como en el futuro a nivel federal, o sea, a nivel nacional. Pero ustedes se preguntarán, ¿quiénes son estos que ganaron allá en Alemania? ¿Y cómo también huelen a Vox en España?
3: Make Germany great again.
4: Esta es Alice Weidel, una de las grandes sacerdotisas del nuevo patriotismo alemán y del fascismo internacional. Y su biografía parece escrita por alguien empeñado en demostrar que la ultraderecha funciona con un reglamento para ti y otro para quien manda. AfD llegó a presentar en el Bundestag una ley para derogar el matrimonio igualitario. Su dirigente es lesbiana. AfD coloca la familia de padre, madre e hijos como modelo social. Weidel vive con su mujer y crían juntas a 2 hijos. AfD ha construido buena parte de su ascenso señalando la inmigración como amenaza para Alemania. Su mujer es suiza y nació en Sri Lanka. Y mientras venden patria alemana por hectáreas, buena parte de la vida familiar de Weidel transcurre en Suiza. Y ella ni siquiera lo esconde. Este mismo 2026, preguntada por el modelo familiar de su partido, respondió:
5: Ich lebe etwas anderes.
4: Exactamente. Para ti, tradición. Para mí, lo que me salga de mi coño ultra. En España conocemos perfectamente el género. Santiago Abascal quiere patria, ejército, disciplina y llegó a defender recuperar la mili. Él pidió 3 prórrogas y no la hizo.
6: Ha dicho además que no hice el servicio militar. Había pedido una prórroga porque estaba en el ayuntamiento de Llodio.
4: Construyó una carrera atacando las paguitas y a quienes viven del Estado mientras él lleva en política desde muy joven y llegó a cobrar más de 90.000 euros públicos al año en un cargo de la Comunidad de Madrid. Este fascismo de traje tiene una característica maravillosa. Todos sus valores empiezan justo donde termina su vida privada. Ellos pueden divorciarse, emigrar, esquivar la mili, vivir fuera, cobrar del Estado o formar la familia que les dé la gana. Después suben al escenario y te explican cómo debes vivir tú. ¿En serio les crees?
0: Entonces, ¿cómo es que esta señora está en contra del matrimonio igualitario, en contra de los migrantes, si ella, su esposa o esposo, porque es lesbiana, y cría 2 niños con 2 mujeres, ella y su esposa, no sé cómo es, esposa, sí, son 2 mujeres, crían a 2 niños, y está en contra del matrimonio igualitario, o sea, está en contra de lo que ella hace. ¿Cómo entienden ustedes esto? ¿Por qué lo hacen? hacen y reclaman o critican lo que ellos tampoco hacen. Así que cuando hablan de proteger a los niños, puro cuento, amigos. Entonces, ¿pero quién sí se mete en la defensa de ellos? Los sectores religiosos conservadores, la gente común y corriente, que según las influencias bíblicas, comienzan a tomar partido de gente que no practica lo que ellos creen que se debe practicar. Por ejemplo, Abelardo dice que Cristo Rey, nada de Cristo Rey, eso no existe. En el sentido de que de verdad quiere vivir las enseñanzas crísticas. Eso no existe, eso no lo está haciendo, paseándose por cadáveres, imagínense. Pero los que sí se comen los cuentos es la gente fanática religiosa que cuando dice Cristo Rey, ¡ay, eso es un hombre de Dios! Para eso es que lo hacen, para ganar la aceptación popular, así no hagan lo que dicen. Y ganándose la aceptación popular con temas sensibles que no hemos podido confrontar porque estamos en la quisquillosa vaina religiosa y no le ponemos razón e inteligencia a la cuestión, seguimos eligiendo a estos personajes que no están por la vida, que no están por la gente, sino por sus propios intereses. Estos mismos, con este discurso, que el religioso conservador vota inmediatamente por él, son los mismos que están impulsando las agendas de las grandes corporaciones internacionales. El poder de facto de Israel. Todos son pro-israelíes. ¿Qué es el fondo de todo esto? A través de ciertas políticas que parecieran ser congruentes con Dios, están utilizándolos para llevarlos precisamente contra Dios o todo ese anticristo y antiverdad. Se nos fue dicho, se nos fue advertido, pero estamos hechos los terquiños de que creemos que sabemos mucho y estamos más perdidos que paón. Entonces, gana la ultraderecha, amigos oyentes, en Sajonia, vamos a llamarle así Sajonia para no complicarnos. Entonces, esta señora es contraria a los homosexuales, pero es lesbiana. Es contraria a la migración, pero está casada con una pareja de inmigrantes. Es contraria a la adopción de niños por homosexuales, pero tiene dos hijas adoptadas y finge ser una patriota alemana, pero vive en Suiza. ¡Qué locura, amigos oyentes! Una de las líderes del partido que ganó ayer las elecciones en Alemania.
7: Es un historisches Ergebnis. Wir haben hier 44-45%.
0: Para que usted la conozca y quiénes son los representantes de estos personajes a nivel mundial. Bueno, ahí está. Nos vamos con el chat, amigos oyentes.
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0: Bueno, vamos con el chat. Perdón, vamos con el chat. Vamos a traer el chat acá para leer los mensajitos de todos ustedes. Aquí lo tengo cuadrado. Ok. Saludamos a María Elena López desde la ciudad de Cali. A Cristina Jaraba ya en la ciudad de Santa Marta, en Girón, está Ruby Báñez, también está Flecha. Hola, Neil y compañía, mis mejores pulsares. Jorge Isaías, muy buenos días, Neil y audiencia, informándome del mejor noticiero y dando mi like. José de las Salas también conectado, recomendando que demos el like desde la ciudad de Barranquilla. Rosa Yasno, también en sintonía, muy atenta. John Ayala, como siempre, conectado. Luz Cárdenas, buenos días, Neil y familia, RCPcista, feliz y bendecido inicio de semana, un abrazo. Mariposa dice, gracias, Neil, por tu compromiso con la información confiable, acompañada de tus buenas reflexiones, un abrazo. Rodolfo Álvarez, también desde la ciudad de Bucaramanga, sintonizado. John comenta, en vez de bombardear, utilice la tecnología para dar con los bandidos y no llevarse por delante vidas inocentes, que utilice estrategias de seguimiento. También Uva nos comenta. Hola, audiencia, Neil, muy buenos días. Estamos aquí en Cali, pendiente del noticiero. Un buen día para todos. Gracias, Neil, por su tiempo. También nos comenta Nancy Franco desde Villavicencio. Claro, que esto del bendito menor fue de común acuerdo con los mismos compañeros de este joven. Muy lamentable, les hubieran capturado y hasta extraditado mejor a ver el hecho en que terminó. También John nos dice, Ocean Hill, que nuevamente el gobierno y grupos ilegales de las manos a eliminar al que le estorbe. Nancy nos dice, muy fácil para el gobierno sobre el debate de control político. No se presenta el funcionario citado y así poder hacer la jugada que buscan. No se presenta por excusa, pero se debe presentar. No crean ustedes que porque no fue un día ya no va a ir más. Tiene que ir. Claro, la solicitud de que vaya tiene que ser aprobada por el Congreso primero. La Teris, la vaciada que le pegaron al director del DANE por meter la pata en contra de ellos. Dijo la verdad. Eduardo Aguilar nos saluda. O'Neill, buenos días desde Medellín, atentamente, Antioquia, Medellín, Antioquia. Gracias por mantenernos informados. También está Humita. Nancy Franco nos comenta, no tuvieron el preacuerdo que estaban haciendo la compañera de Bendito Menor. Margarita, en sintonía. Buenos días a todos. El señor Abejardo dice, se devuelve 40 años de historia con tanta tecnología que hay. Podría utilizarla para no estar por encima de la ley. No es nada inteligente. Los dolientes pagan impuestos por su salario y son servidores públicos, no asesinos públicos. Nancy dice, y claro, la consigna es matar y matar a lo que dé. Ojalá este gobierno acate la orden que acaba de salir. Utilizar la inteligencia militar para evitar, sobre todo, muerte de menores. Margarita comenta, sí tienen técnica para negociar y arruinar a Colombia y son turbios cuando arruinen los campos. ¿Habrá buen alimento para todos? ¿Habrá agua? Los sionistas son especialistas en el agua, como dijo el ilegítimo. Nidia Rojas, buenos días para todos. Ya están cobrándonos algo que no es nuestra culpa, siendo ganancias monetarias en Río Revuelto como financistas que son. Pueden querer tapar el sol con un dedo y estrangular al pueblo por todos lados. Hagan lo que quieran, que tanto va el cántaro al agua que al fin se revienta, decían los viejos. Claro, el cobro adicional es una medida que se utiliza para evitar el despilfarro. No hay problema. Eso no tiene problema. Lo han hecho otros gobiernos. Ante fenómenos de crisis climática, ante fenómenos de sequías, hay gobiernos que ponen sanciones si botas más agua. Porque no estamos para botarla, porque no hay. Eso podría ser válido. El tema es que, ¿cómo a través de la CREG haces esto? Pero por otro lado, quieres explotar petróleo y gas con fracking. No es congruente. Estamos en crisis ambiental, ¿cierto? Pones una medida para estimular el ahorro, está bien, pero debes acompañar eso con medidas de protección de la naturaleza. O sea, deberías decir, no vamos a hacer fracking. ¿Por qué? Porque estamos viviendo unos problemas ambientales fuertes. Y el fracking puede atentar contra esa seguridad del agua, pero no, entonces trasladan la solución solo a que ahorremos nosotros, el pueblo, pero al tiempo ellos siguen con sus proyectos que destruyen la naturaleza. Ese es el problemilla. Nidia Rojas, los de derecha están regideándose, haciendo y deshaciendo, mostrando su resentimiento y venganza a lo que da. Se están mostrando tal como son. Tengo la certeza de que ellos mismos se están quitando. Bueno, no puedo decir eso porque aquí en YouTube no se pueden decir ciertas palabras. Germán González dice, Neil en sintonía. Saludos para Germán. Adri Venegas desde Pensilvania Caldas, conectada. Nancy dice, riéndose, no puede ser de lo que se valen fabricando esta clase de murracos para avanzar en su propósito de invasión, todo manipulado. Margarita también nos comenta que Trump no cree en el cambio climático y Abelardo obedece a su diosito naranjito del norte. ¿Qué inteligencia de gobierno? No son más ignorantes porque no pueden. Rubio Báñez también nos comenta desde Girón, Santander. Entonces ya está el gobierno corporativo, pues ponen presidente a su antojo, violando el derecho al voto del ciudadano. Ramiro Cruz, que está en sintonía, nos dice: se podría hasta pensar que el payaso de Milei está buscando quedarse en el poder, como pasa con Zelensky, mediante una payasada de confrontación bélica con Reino Unido. Estos putos locos por la plata hacen lo que quieran. Bueno, ya Argentina tiene un escarmiento con eso, ¿verdad? Y en el momento, en el año 82, lo dejaron solos. Ruby Ibáñez dice: provocar la hambruna y decir que hay demasiada población hace que la familia se abstenga a tener hijos. Pero, y entonces al tiempo, ¿qué pasará cuando ya no tengan alguien vender sus productos? Alguien tiene que comprarlos. Humita dice: me gustaría la camiseta con caricatura de gato. Gracias. También tenemos a ver, aquí tengo a Jorge Isaías, que nos dice: curioso, muchos de los tecnofascistas y de extrema derecha son homosexuales, como Peter Thiel y Sam Altman. También Nidia Rojas nos dice, como que dicen palabras fuertes y les borran el mensaje: hagan lo que hagan, ellos también son Gojin. Ahí con esa palabrita ya les bloquean el comentario. Y les llegará su hora cuando estorben. Gracias, Neil. Aquí a Jorge también le bloquearon el mensaje. Lo voy a bloquear. Porque dicen lo siguiente: en Israel es muy agradable la comunidad del arco iris. Si digo esto, no se molestan, pero si digo todo esto. Pero como los ultraortodoxos detestan estas prácticas, a todos ellos se les prohíbe el matrimonio y el criar hijos. Marjorie Silva, en el Valle del Cauca: buenos días a todos los RCPcistas. También está Emilio Torres: buen día, Neil, saludos desde Guadalajara. Saludos, Emilio, un fuerte abrazo para ti. También Marjorie nos comenta que con tanta presión, cuidemos nuestra conciencia, no hay más. Y Edka nos dice: Neil, saludos desde Argentina. Saludo para todos ustedes, todos ustedes. Bueno, vámonos con la imagen reflexión que envía Lili Montes. Y esta dice lo siguiente: cualquier Dios todopoderoso que necesita de Biblias y pastores para convencerte de que sí existe, es porque no es ningún Dios y ni es todopoderoso. Así es. El que es no tiene que estar diciendo que es. Todos los que estén alrededor lo notarán. Bueno, amigos, hemos llegado al final de las noticias, agradeciéndoles infinitamente su conexión. Por favor, si no es molestia, el like. Suscríbanse al canal y activen la campanita. Y nos vemos mañana a las 8 aquí en Visión Noticiosa, la otra cara de la noticia. Chao, chao.
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5: 10 de la mañana con 2 minutos.
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Hola, ¿qué tal amigos? Bienvenidos a Descubriendo con la certeza en la búsqueda de la verdad. Hoy para compartir este tema tan interesante como es el de los veganos, la historia oculta de otra de las civilizaciones estelares de nuestra galaxia. Ya saben que aquí en Descubriendo hemos venido teniendo la inquietud de investigar, de ampliar la visión de los seres de nuestra galaxia, tanto los seres de la rebelión, cuando nos referimos a esta, estamos hablando de los catalogados como negativos, pero también entender lo que hoy vamos a ampliar un poco, que en la investigación le hemos llamado las familias cósmicas, o mejor, la familia cósmica. ¿Cuáles son las diferentes civilizaciones que al parecer tienen un mismo tronco común, una misma raíz humana estelar, de la cual también pertenecemos nosotros los humanos terrestres, los humanos terrícolas? Así que ampliar esto con los veganos nos permite entender que hacemos parte de una gran familia cósmica y conocer, como podríamos hacerlo en nuestra vida terrenal, conocer de dónde venimos, conocer quién es o cómo es nuestra familia, sin duda alguna nos va a ayudar para saber quiénes somos y cuál es nuestro propósito en esta existencia. Así que bienvenidos a este su programa investigativo Descubriendo. 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Bien, hablemos entonces de los veganos. Cuando hablamos de veganos, tenemos que hablar de que el término viene relacionado de la estrella que hace parte o que constituye el sistema solar del que vienen estos seres estelares, estos seres extraterrestres. Los veganos, amigos oyentes, los veganos son seres humanoides asociados con Vega. ¿Qué es Vega? Vega es una estrella situada aproximadamente a 25 años luz de nosotros. Es conocida también como Alfa Lirae. ¿Por qué se le conoce como Alfa Lirae? Porque se encuentra ubicada, esta gran estrella, este gran sol, en la constelación de Lira. Sin embargo, fíjese que la investigación nos coloca dos tipos de civilizaciones. Una conocida como los lirianos, de los que aquí hemos hecho programas muy interesantes, pero también hay otra civilización en Alfa Lirae. Recuerden, no en Alfa Lirae como tal, porque este es un sol, sino en los planetas que giran alrededor de esta gran estrella. Es una de las estrellas más estudiadas, más conocidas desde la Tierra. Encontramos, por ejemplo, que Vega es la quinta estrella más brillante del cielo nocturno. La quinta más brillante del cielo nocturno. Y también es la principal de la constelación de Lira. Fue la primera estrella, después del Sol, de nuestro Sol, en ser fotografiada y en registrarse su aspecto lumínico. Así que estamos hablando de una estrella, de un Sol, que no es extraño para nosotros, e incluso desde el punto de vista científico. Nuestros científicos la han estudiado, también las culturas antiguas la reconocen, porque, como ya les dije, la quinta estrella más brillante del cielo nocturno. Así que en aquellos tiempos donde estábamos más conectados con la mirada al infinito y a las estrellas, pues sin duda alguna la relación era mucho mayor con esta. Entonces, aquí vemos un diagrama en el que aparece Vega en parte de la constelación de Lira. Forma parte del triángulo verano, como se le llama, de Vera, el triángulo de Vera, el triángulo verano, que es muy conocido, muy estudiado, conocido también junto con las estrellas de Deneb y Altair, ¿sí? Entonces, el triángulo verano, un conocido asterismo, está conformado por Vega, Deneb y Altair. Serían las tres estrellas del triángulo de verano. Vega, amigos oyentes, aparece como una rama de una antiguo linaje estelar originado en la región de Lira.
Recordemos que cuando estamos hablando de Lira, estamos hablando de un conjunto de estrellas que desde la visión terrestre la organizamos de una manera, pero estamos viendo realmente un área del universo o de nuestra galaxia colmada, constituida por varios soles. Recordemos que dentro de la estructura, que también incluso enseña el libro secreto de Juan, los soles son señores de sistemas solares. Por lo tanto, cada una de estas estrellas que desde acá les damos estos nombres, están siendo circundadas, circundan alrededor de ellas muchos planetas. De estos planetas, amigos, y en ellos se desarrolló una especie humana que ha venido constituyendo y conformando lo que se llama un antiguo linaje estelar. Una raza humana de la que no solamente se puede ubicar allí en Lira, o como lo vamos a estudiar hoy en Vega, sino que ha poblado gran parte de la región que conocemos de nuestro sistema galáctico, de la Vía Láctea. Por supuesto, esto entra a ampliar la visión de las criaturas humanas, de las humanidades. Y ahorita les voy a plantear, de acuerdo a las investigaciones de descubrimiento,

que somos parte de una gran familia, la familia cósmica humanoide. En este caso, en el material que encontré relacionado con Billy Meyer, aparecen referencias específicas de los veganos. Meyer no los presenta simplemente como una raza única, independiente o aislada. Los coloca dentro de una especie de familia cósmica humanoide que incluiría. ¿Quiénes serían los que conformarían esta familia? Bueno, estarían los lirianos, que serían los más antiguos, luego los veganos, luego los pleyadinos y más adelante, por supuesto, nosotros, los humanos terrestres. Esta sería la familia cósmica a la que pertenecemos nosotros. Lirianos, veganos, pleyadinos y la humanidad terrestre, o sea, nosotros. Tengan en cuenta que esto significa que al ser familia, todos ellos son nuestros hermanos. Hermanos genéticamente hablando, ¿sí? Hermanos de humanidad. Esto implica que nuestra apariencia es exactamente idéntica a la de ellos. Ellos pueden estar entre nosotros y pasar absolutamente desapercibidos. Somos familia. Claro, aparecerán unos rasgos característicos típicos de cada uno de ellos. Así que es importante porque estos personajes, estos seres extraterrestres o estos seres estelares nos han acompañado. Al ser de esa misma familia cósmica, pues y atravesando el mismo plan de ascenso cósmico, pues tienen entre sus prioridades acompañar a la familia. La familia, en este caso humana, que somos los hermanos menores. Es como cuando usted tiene su familia, usted es el mayor y tiene un hermano menor, pequeñito, que quiere mucho por ser el pequeñito, y pues surge la necesidad de acompañarle, de impulsarle, de ayudarle. Eso somos nosotros en esta gran familia cósmica. Somos los pequeñitos de la familia. Somos los recién nacidos de la familia. Y tenemos, por supuesto, mucho que aprender de los hermanos mayores. Entonces, miren que cuando hablamos de los hermanos mayores, lo entendemos mucho más en el contexto de lo que estamos explicándolo. La familia cósmica humanoide. Familia cósmica humanoide. Bueno, además, en términos en determinados textos asociados en sus contactos, se afirma que los veganos procedían del sistema de Vega y que existían relaciones entre ellos y los pleyadinos. ¿Sí? Entonces, en los diferentes contactos, en la asociación, en el esculque que hacemos en la investigación, encontramos relación no solamente entre lirianos y veganos, sino entre veganos y pleyadinos. Incluso se describe una tecnología de naves tipo disco y se atribuye a los veganos una apariencia humanoide más oscura. A diferencia de los pleyadinos, que son tipo nórdico, terrestre, altos, blancos, pelos un poco claros, en el caso de los veganos, su textura es más oscura, son más trigueños, tirando más oscuritos a los pleyadinos. Entonces, esto también advierte que el color de la piel de la familia cósmica humanoide varía. Claro, esto depende, como lo hemos explicado en el caso terrestre, igual aplicará para los casos de los mundos en los sistemas donde cada uno de ellos se encuentre. Recuerden que los soles determinan no solamente el tiempo de las humanidades, sino las condiciones planetarias. Las condiciones de un planeta las impone el tipo de estrella que lo ilumine, la fuerza de esta estrella, la energía que emite esta estrella y, por supuesto, las características de esto determina las características de los humanos de este planeta. Color, incluso estatura, hasta estatura dependiendo del tipo o la cantidad de fuerza gravedad que tenga, la composición de los elementos, los animales, los vegetales, todas las plantas. Todo eso es determinado.

0: en condiciones por el astro rey que coordine ese sistema, el sol, la estrella que coordine ese sistema. Por eso podemos decir que los sistemas solares en los que habitan la familia cósmica humanoide son prácticamente parecidos, ¿sí? Las distancias a la estrella madre, la potencia de esa estrella, en fin. Y eso permite que haya la capacidad de interactuar. Por ejemplo, un pleiadino o un vegano o liriano llegan a las condiciones terrestres y si bien no son las propias o exactamente iguales a las de sus mundos, por lo menos hay una familiaridad, no solamente en el tema genético, porque somos de la misma familia cósmica, sino en el tema del planeta, del mundo. Ellos pueden llegar aquí, pueden respirar nuestro oxígeno, tal vez no de la misma manera como en sus mundos, además porque pues acá estamos bastante contaminados, ¿no? Hemos contaminado este aire con todos nuestros inventos inconscientes. Entonces, se les atribuye a los veganos una apariencia humanoide, son como nosotros, pero una tez de piel un poco más oscura, trigueña oscura. Ok, entonces ahí tenemos lirianos, veganos, pleiadinos y humanos terrestres. Ahora, aquí tengo para que veamos cuál es la raíz, el origen de esta familia cósmica estelar. Recuerden que el libro base que nos ayuda a entender las dimensiones de las criaturas humanas, tengan en cuenta que se expresan, se manifiestan en tres dimensiones: luz, espíritu y materia. Refiriéndonos a materia, que es la que ubicamos aquí en Sofía, ahí está la densidad de materia, de la materia, se desprende o se deriva o se amplía la humanidad, amigos oyentes, que se desvió, ¿sí? El reconocido relato en el libro Secreto de Juan de la forma de pensamiento alejada del principio luz que se abortó, que se parió de manera irregular en esa humanidad de criaturas humanas de materia, en Sofía. Produciéndose lo que llamamos o conocemos como Yaldabaoth, que no es alguien, sino una energía de pensamiento. Ya eso lo hemos explicado. Y aquí pues lo grafico, como ustedes saben, que pues nos gusta para que haya una comprensión. Una humanidad que creó una forma de pensamiento distorsionado. Pero de esa misma descendencia, de esa misma semejanza y de esa misma imagen surge la raza adámica. Esta raza adámica es el principio y origen de los humanos, de la familia cósmica humana, o la familia cósmica humana, sí, donde aparecen los lirianos, los veganos, los pleiadinos y los terrícolas. Ubiquémoslo bien en el gráfico que les estoy compartiendo para que haya una, digamos, comprensión, sí, de dónde surgen estas razas. Lirianos, veganos, pleiadinos, terrícolas son una familia cósmica humana. Ellos son descendientes, o mejor dicho, somos descendientes de la dimensión Sofía, con la semejanza en la parte de ella que parió un pensamiento distorsionado, pero al tiempo conteniendo la imagen luz de los reinos anteriores de perfección y de paz o luz y espíritu. Ese es el génesis de la familia humana cósmica. Y nosotros venimos de allí. Ahora, también tengan en cuenta que aquí estamos hablando de nuestra galaxia. Esto se puede expandir para otros mundos. Claro, aquí ocurrió una particularidad, aquí en el mundo, en la dimensión nuestra, y es lo que sucedió en la dimensión de Sofía, en la que por decisión se generó un pensamiento carente de las propiedades del espíritu y de la perfección, o sea, las dimensiones anteriores. Y se produjo, pues, Yaldabaoth. Esa es la raíz con la semejanza, claro, a los principios luz que se guardan como principios espirituales o como valores o talentos espirituales en toda esa raza cósmica estelar, que son las 12, como se menciona en el libro Secreto de Juan, para que lo estudien también, como se mencionan en las 12 virtudes de las 4 razas matrices. Armosel, Oroyel, Davitá y Elelet, cada una de estas posee 3 condiciones que son parte del condicionamiento luz espiritual de toda esta raza, de la raza de la creación. Recuerden que en ese sentido comenzamos a comprender que al ser parte, amigos oyentes, de una raza, o mejor, de una familia cósmica, no podemos seguir planteándonos que fuimos creados nosotros, solo nosotros, por Dios, como en las religiones se enseña, que Dios, no había nada, creó el mundo, creó el sol, las estrellas, y en ella Adán y Eva. Y esos son los únicos humanos de la creación. Y no hay vida en ninguna parte más. Miren que el entendimiento de esta información nos lleva a entender que somos los hermanos menores de una gran familia cósmica humana. Apenas los hermanos menores. Significa que antes de nosotros hay un hermano, o pleyadinos, antes de los pleyadinos están los veganos, y antes de los veganos están los lirianos. Y se pregunta, ¿dónde vienen los lirianos? Bueno, ya le expliqué con esta gráfica de dónde surgen ellos. ¿Dónde surgen nuestros primeros ancestros, los lirianos? De lo que resultó en la expansión después de Sofía, la semejanza heredamos allí, y luego, pues, con la imagen de la luz perfecta que está en nosotros. Allí, esta raza o esta familia cósmica atraviesan, los pertenecientes a esta familia, atravesamos el plan de ascenso. El plan de ascenso es el plan de perfeccionamiento de nuestra creación. Y eso lo hemos aprendido, lo hemos profundizado desde la semana pasada. El plan es la perfección, llegar al perfeccionamiento del espíritu de nuestra propia creación. Y para esto, pues lo hacemos en 7 pasos motores e impulsos gestores. ¿Y esto quiénes lo realizan? Todos en la familia. Tanto lirianos como veganos, pleyadinos y nosotros vivimos el plan de ascenso. ¿Qué quiere decir? Que cuando hablamos de nosotros como hermanos mayores, es porque en la escala del plan de ascenso estamos empezando. Mientras que lirianos ya probablemente han podido llegar al final de esos 7 pasos. Los veganos un poquito atrás, los pleyadinos un poquito atrás y los terrícolas pues empezando apenas en el segundo paso, tercero. Así se entiende todo esto. Entonces, qué positivo es, qué bueno es, y vayan escribiéndonos sus reacciones ante esto, de que miren cómo cambia con todos estos estudios, con todos estos textos antiguos, con todo el tema del mensaje que viven las estrellas en el contacto, comenzamos a entender qué somos realmente, quiénes somos realmente, de qué hacemos parte, en dónde estamos ubicados, ¿verdad? Entonces, eso es importante. Continuemos. Bueno, vamos a conocer la relación que tenemos entre familia, entre nosotros como miembros de la familia cósmica humana. Lo vemos así. El esquema que emerge de la investigación que les comparto es el siguiente. Tenemos Lira, que vendría siendo la civilización ancestral. Estos son nuestros hermanos mayores. Los primeros que surgen de lo que yo expliqué acá. ¿Cierto? Los primeros que surgen son ellos. Los lirianos son los más adelantados, son, como lo he explicado en temas o en programas que hemos hecho de ellos, son los ancianos de la galaxia, son los seres espiritualmente más avanzados. Recuerden, están en el proceso o escala material. Probablemente en su proceso de ascenso ya llegaron a los niveles espirituales luz. Es decir, que ya es probable que los lirianos, como le expliqué en programas anteriores, es probable que los lirianos ya no estén viviendo en cuerpos físicos, sino que ya trascendieron a cuerpo espiritual, cosa que los pleiadinos todavía no han llegado, ¿cierto? Los pleiadinos siguen siendo todavía seres corpóreos, y nosotros, pues ni se diga, somos los menores. Luego llegan los Vega, los veganos. Estos son la rama evolutiva, es decir, ¿qué significa esto? Son una descendencia liriana que comenzó a expandirse dentro de este tramo de la galaxia. Luego de estos, amigos oyentes, están los pleiadinos, es decir, las pléyades, que es otro conjunto de estrella. Estas son otras ramas humanoides descendientes de los primeros. Y luego la humanidad terrestre, los pequeñitos. También cabe destacar que los veganos también han estado conectados a la humanidad desde la antigüedad. Siempre hemos sido visitados por todos los miembros de la familia. Han estado los lirianos, han estado los veganos, han estado los pleiadinos. Y los tres, pues, se han presentado como maestros, como maestros de conciencia, maestros civilizatorios, como maestros de impulso espiritual para esta humanidad. Recuerden que su venida, la venida de estos seres humanos de nuestra familia, ha sido también necesaria porque, bueno, a nosotros también ya saben cómo a ellos les pasó algo. Fueron invadidos por los que se han querido creer o hacer dueños de la galaxia. Los señores del Imperio Draconiano. Sí, tanto lirianos como veganos, pleiadinos y humanos hemos vivido ese mismo pasado. Lirianos fueron los primeros que se rebelaron contra esa imposición colonialista del Imperio Draconiano, conformado por todos los seres de la rebelión y sus diferentes tipologías. Luego, también en ese relato que, de hecho, el Apocalipsis dice que el dragón arrasó la gran parte de las estrellas, queriendo decir con esto simbólicamente que aterrizó y colonizó y esclavizó en su momento a esas antiguas civilizaciones de nuestra propia familia. Los pleiadinos también vivieron esto y pues nosotros no, también nos pasó lo mismo. De hecho, eso fue lo que permitió la unidad de la familia. La unidad de la familia en primera instancia se debió a la intervención maligna del Imperio Draconiano. Debíamos colaborarnos, debíamos unirnos. Bueno, más ellos que son los mayores con nosotros. Ellos, en el caso de la necesidad terrestre, llegaron al planeta cuando en aquel entonces estos seres negativos estaban imponiendo su ley de muerte. Y fueron ellos los que han venido limpiando la humanidad de la relación directa de los draconianos con la humanidad terrestre. La directa, ya hay una indirecta más relacionada con lo que la propia humanidad terrestre ha podido evolucionar, bueno, no evolucionar, involucionar al replicar comportamientos de estos, de estas cosas, de estos seres regresivos. Bueno, los veganos suelen ser descritos de la siguiente manera. ¿Cuáles son sus características más importantes? Pues ya les mencioné una al principio, refiriéndonos a que su tez, la tez, es un poco más oscura. Y este dato, ¿por qué es importante? Porque siempre asociamos a los seres extraterrestres positivos como los nórdicos, o sea, blancos, rubios. No es la única tipología, no, tipología no, no es la única apariencia o color de nuestra familia cósmica. También hay de tez más trigueña y oscura, y pues los veganos son morochitos, por decirlo así, como lo decimos por acá. Entonces, son humanoides, tal cual, dos piernas, tronco, dos brazos, manos, con todo lo que nosotros somos, humanoides, la misma familia adámica, por decirlo así, tecnológicamente avanzados, además vinculados a Vega, pertenecientes a una antigua familia relacionada con Lira, espiritualmente evolutivamente avanzados. Entonces, cuando hablamos de avanzados, tenemos que ir poniendo como una especie de escalera, que ahora se los voy a mostrar. Capaces de comunicación telepática, poseedores de tecnología de propulsión avanzada, relacionados con otras civilizaciones humanoides. Cuando hablo de espiritualmente, evolutivamente avanzados, entonces tenemos que poner como una especie de escala, ¿sí? Ustedes saben que toda la raza, o no debo decir raza, toda la familia cósmica humana, toda, se ubica en un proceso de perfeccionamiento, que ya saben ustedes, que nos han acompañado en todo este camino de investigación, se le conoce a este plan de avance los siete pasos motores, impulsos gestores. Entonces, como somos una familia, cada uno está en un nivel, siendo los más antiguos los que están más arriba, y siendo los más jóvenes o los más pequeños los que están abajo en la escala de ascenso. No es difícil ubicar a los pleyadinos ya en el máximo de esa escala. Yo presumo, amigos, que ya estarán en sexto, séptimo paso. Presumo, ¿no? Porque desde que se presentó la rebelión, cuando ellos tuvieron que encarar esto, desarrollaron la suficiencia sabiduría espiritual que los ubica en impulsos mínimo tercero y cuarto para poder tener viajes estelares, hacer lo pertinente para defenderse y expulsar a estos seres del Imperio Draconiano. Entonces, ese tiempo pasó hace 25 millones o más de años, amigos oyentes, y en los que estos seres, los lirianos, que son los más viejos, han tenido que seguir su proceso evolutivo. Quienes podrían estar, amigos oyentes, ya rayando el sexto paso, vendrían siendo los veganos. ¿Sí? Hombres que podrían estar entre quinto y sexto paso. Los pleyadinos, amigos oyentes, pleyadinos, los podemos ubicar entre el cuarto y quinto paso. Están los terrestres, que estamos en el segundo y tercer paso. Por lo tanto, cuando hablamos de los maestros de sabiduría, es muy probable que estemos hablando de seres veganos o algunos lirianos, porque los pleyadinos no están al nivel todavía de los maestros de conocimiento y sabiduría civilizatorio. Porque en todo este estudio, en descubriendo, los ubicamos entre cuarto y quinto paso gestor. Es decir, están bastante adelantados, pero no lo suficiente como veganos y lirianos. Cuando hablamos de un vegano liriano, estamos hablando de un ser, de aquellos que fueron considerados dioses en los tiempos antiguos. De ahí la importancia de ir entendiendo, amigos oyentes, cada uno de los miembros de la familia. Seguramente, en la medida en que siga indagando, siga profundizando, les seguiré compartiendo cada información. Recuerden que nuestros estudios permanentes, constantes, nuestras lecturas y todo esto, claramente nos van abriendo más el campo de visión. Y por supuesto, lo que antes sabíamos, al seguir con nuestro proceso de búsqueda y investigación, se va ampliando, se va moldeando, se va corrigiendo y vamos encontrando un nuevo sentido de todo esto. Es decir, que cuando hacemos este ejercicio de investigación, pues les tratamos de incentivar a ustedes llegar a esas hermosas dimensiones de la búsqueda y descubrimiento. Y ¿saben qué? Eso va generando una comprensión tal de la creación que nos permite poder entendernos, compenetrarnos con lo que somos nosotros dentro de la creación. Así que les decía que esa contingencia extraña que ocurrió en nuestro lugar de la galaxia por las acciones negativas de estos seres de la rebelión, estos se crearon remanentes de lirianos y veganos que formarían una alianza que ya les he hablado de ella, la Gran Hermandad Cósmica Solar. la Hermandad Cósmica Solar. Y ellos, amigos oyentes, desarrollaron las capacidades para implementar un desarrollo seguro de las humanidades en este lado del universo. De hecho, nosotros seguimos aquí contando el cuento a pesar de la maliciosa invasión que sufrimos, donde si no se hubiese hecho nada, los señores del Imperio Draconiano se hubieran comido este planeta con la humanidad completa. Pero bueno, menos mal existen estos hermanos mayores, estos señores de la familia cósmica solar. Así que amigos, estos son los veganos y hemos contado un poco sobre la oculta historia de esta civilización estelar. La idea al compartirles esto es que busquen también, es que amplíen, es que quieran ustedes comprender ampliamente y cada vez más estos temas que Descubriendo Apenas les coloca para su consideración. Recuerden, son investigaciones que vamos nosotros cosechando en la investigación, en la recopilación de información, las unimos de una manera que tenga un sentido lógico y le damos nuestro sentido, nuestra interpretación. Esto implica necesariamente que no es una verdad absoluta lo compartido, sino que más bien los invito a cada uno de ustedes a que investiguen, que crean lo que vaya surgiendo de su propia investigación. Así que gracias por darse el espacio conmigo aquí para estudiar. Aquí voy a leer algunos mensajes en el chat, algunos de ustedes que nos escriben. Permítanme, aquí ya lo estoy acomodando. Tengo a Adriana Guzmán conectada en el chat. Saludo, nos dicen. También tenemos a María Elena López. Hola, buenas noches, Neil. Y para todos, qué bueno seguir aprendiendo. Muchas gracias. También saludamos a Ana María Ascanio, saludándonos, siempre muy contenta y conectada. También saludamos a Sonia Camacho, buenas noches. También tenemos a Leonela Ballén en Santa Elena, Ecuador. Bella o Bella Betel. Hola, buenas noches para todos. También tenemos a Cabot, saludos desde Yauco, en Puerto Rico. Saludos allá en la Isla del Encanto. Uriel también nos dice, hola, buenas noches a todos. Un saludo desde Costa Rica. Sandra Sandoval, desde Aguachica, César. Tenemos a Edwesca que dice, me da miedo que todos ellos lleguen al sexto o séptimo paso y nos dejen solos con los locos del Imperio Draconiano en esta dimensión. Afortunadamente, nos sacaron de encima ese Imperio Draconiano. Ahora, el mayor peligro que vivimos es vivir con seres humanos como nosotros, de nuestra propia dimensión, que parecen demonios traídos de bien lejos. Ese es el gran peligro. Pero bueno, ya eso sí nos toca a nosotros. Ya eso sí nos toca a nosotros, y ya le hemos dado. También Astrid Elena, que nos comenta, hola Neil, ¿Jesús es como la primera fuente? No, ya hice, Astrid, un programa en el que Dios, un ser divino, ¿qué era? Sí, es importante porque el tema de Jesús, Jesús primera fuente, Jesús casi que Dios, es un invento religioso. Esa es una creación religiosa. Jesús fue un ser real que existió, pero siendo un ser humano de origen estelar, de las jerarquías más altas, lo ubicaba en un programa reciente, la jerarquía Melquisedec, no tiene nada que ver con el Melquisedec, este sacerdote de Elión, no, es otra cosa, una jerarquía de seres espirituales en esta parte del universo que nos han venido acompañando. Entonces, igual que lo que llamamos aquí Jesús, han venido otros de esa misma estirpe, de esa misma esencia estelar, pero eso no se puede considerar la primera fuente. Jesús es creación. La primera fuente es increada. Cuando hablamos de Jesús ya es criatura humana en una dimensión espiritual, pero ya es criatura, perdón, ya es creación. Ya es hijo, por eso le llaman el hijo. Pero no es que sea el único, ¿no? Como nosotros somos creación y también somos, en esa misma dimensión, hijos. Somos hijos de la creación, de la primera fuente, de la que hemos hablado la semana pasada en unos interesantes programas. Saludamos a Ladislao Rubio, buenas noches. A Adriana Guzmán, que nos dice, qué lindo tema, también explicado. Muchas gracias, Neil. Saludos desde Argentina. También tenemos el comentario de Reinaldo, que nos dice, yo siempre me he preguntado si los seres de las estrellas también tienen enfermedades, si sufren enfermedades como nosotros, si tienen esa vulnerabilidad del cuerpo. Recuerden que las enfermedades, para definir el concepto, son el resultado del desequilibrio que vive nuestro cuerpo, nuestra mente y nuestro espíritu. La contaminación que hemos hecho, la violación que hemos hecho de las leyes corporales, se ven reflejadas en las enfermedades. Cuando un ser humano de la familia cósmica universal entiende esto que acabo de explicar, pero con profundidad, yo aquí apenas lo he mencionado, entonces logra el equilibrio y desaparecen las enfermedades. Así que si nosotros hablamos de los hombres de las estrellas como hombres espiritualmente avanzados, evidentemente pues ellos no sufren de todas estas cosas que nosotros sufrimos. Tal vez en sus momentos iniciales, luego del impacto negativo de lo que vivieron también con el Imperio Draconiano, es probable que en su pasado lo hayan vivido. También eso promete que el proceso de ascenso que viviremos como humanidad o que seguiremos viviendo como humanidad nos colocará en la misma dimensión de abolir las enfermedades. Bien, tenemos también por acá a Bela que nos dice, ¿por qué hay personas que dicen que son descendientes de las Pléyades o descendientes de las Pléyades? Uy, es que hay tanta vaina en este planeta que uno tiene que tener mucho cuidado con lo que escucha por ahí. ¿Ah? Mucho cuidado, porque pues decir estos temas, hay gente que se aprovecha. Como si yo aquí dijera, oye, ¿sabes qué? Voy a hacer un programa y digo, ¿saben qué? Oiga, recordé mi encarnación y reconocí mi origen. Yo vengo de Vega, yo soy un vegano y vengo con conocimientos para ustedes. Y ahí comienzo a hablar bonito y me aprovecho de estas cosas. Así ha ocurrido. Pienso que aquellos que realmente son de estos lugares son los que menos dicen que son de estos lugares. Cierto. Entonces eso tiene mucho que ver. Santiago Vega también nos dice, que no sea vegano, sino que es de apellido Vega. Santiago Vega dice, hola, buenas noches desde Argentina, excelente información, la de hoy. Un abrazo enorme, familia Descubriendo. 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Sol dice, buenas noches desde Cali. También Eliezer García, saludos desde Nueva York. También Alicia Caballero nos saluda desde Argentina. Música para el alma. Gracias, Neil, por todo ese inmenso trabajo que tus investigaciones. Ahora una cita obligada con ustedes desde Nueva Zelanda. Está por allá en Nueva Zelanda, qué bien. José Coste también nos dice, en caso del proceso de cambios del planeta, con el supuesto planeta X, podría pasar una intervención de ellos para ayudar a que no perezcan tantos terrícolas. Bueno, esto es en el supuesto del planeta X. Estas son especulaciones, ¿ah? Estas son especulaciones. Yo, hasta no tener más datos de que esto se viene, no me podría decir que esto va a pasar. No, yo no lo niego, pero tampoco estoy con que esto es una verdad, que pronto se aproxima a esto. Yo en eso estoy claro, porque pues causa mucha sensación decir que el futuro de la humanidad podría estar ligado a esto. Sobre todo, ¿sabe por qué? Porque los seres humanos buscamos siempre que venga alguien y acabe con toda esta locura que está pasando. Y somos de los que apoyamos que para que esto cambie, como nosotros no podemos hacerlo, según esa visión, venga una vaina de esa y haga lo que tenga que hacer. Y que de paso, milagrosamente, por alguna acción milagrosa, que también es creencia, como dice José Coste o J.G. Coste, vengan ellos y nos ayuden. En esos dos planteamientos nosotros no hacemos nada. Nada. Ni para mejorar esto, ni para salvarnos nosotros. Entonces yo he evolucionado mucho en ese concepto de fin del mundo, de cuál es la justicia que estoy esperando para que esto cambie. Ya yo no pienso como cuando empecé la búsqueda de que esto es Dios con alguien mandando una vaina y protegiéndonos para que todo después sea un mundo bonito. Yo he entendido a palo, sufriendo esas creencias, he entendido que esto es cuestión humana ya. Nosotros tenemos que cambiar este planeta. Tenemos que empoderarnos, entendiendo quién es el problema, cuál es el problema y actuando. Porque yo creo que nosotros, incluso los buscadores, también estamos achantados, esperando planetas X, esperando rayos sincronizadores, esperando cualquier cosa del universo para que arregle lo que consideramos que nosotros no podemos arreglar. Porque ya estamos en esa tónica. Nosotros no tenemos que hacer nada. Entonces yo eso, amigos, yo eso lo he replanteado muchísimo en mi búsqueda, en el tema de maduración del saber. Nos toca, porque lo más malo que le pasó a esta humanidad, ya de eso nos salvaron. Lo más malo. El Imperio Draconiano ya no está aquí. Y aquí, yo hice aquí contenido, se lo estoy explicando. Aquí está reinando una maldad, sí señores, pero ya esa maldad tiene otros orígenes, otros por qué, otras cosas. Y ya identificando eso, entendemos frases de los mismos pleyadinos, por ejemplo, que le dijeron a Enrique: Enrique, nosotros no podemos hacer nada. No van a haber cambios, y no porque nosotros los mandemos. Los cambios son típicos del planeta en sus ciclos. Estamos viviendo un ciclo de cambios en el planeta que es normal del planeta. No enviados por Dios para que mate a los malos. Concepto de que Dios manda algo para matar a los malos, eso es religioso. Eso no existe. Eso es religioso. Comprendamos eso. Y ese es el paso que tenemos que salir. El seguir pensando que Dios es alguien, un señor que manda justicia, que manda castigos, esos son los Elohim. Esos son los seres que alguna vez estuvieron por acá, gobernando, premiando, castigando, bendiciendo, ayudando, tumbando, arrasando, seres corpóreos. Pero ya usted, que está en la búsqueda, por eso he desarrollado muchos programas sobre la creación, sobre la primera fuente, y entender que la fuente se manifiesta a través de los seres humanos, no solamente terrestres. ¿Quién ayudó a los pleyadinos a sacar el Imperio Draconiano de allá? ¿Dios? ¿Los ángeles de Dios? Les tocó a ellos, con su fuerza espiritual, con su fuerza luz, con lo que son, lo hicieron. Y luego ellos ayudaron a los otros más allá. Y por nosotros también. Entonces, miren que esto es distinto a esa visión religiosa, buscadora, espiritualista. Y ya tenemos que ser un poco más adultos a la hora de entender a Dios, la creación y todo esto. No sirve que encontremos cosas y no las traslademos a los temas que hay que comprender. Ojalá me esté haciendo entender, pero como les digo, esta es mi visión, no es la que usted tiene que tener. Esa es mi verdad, no la verdad universal. Yo aquí comparto para hacerlos pensar, para hacerlos reflexionar, para que muevan lo que quieren, muevan lo que creen, muevan su pensar y en ese movimiento gesten ustedes mismos algo diferente. Pero lo que sí es una verdad, que es cósmica, de nuestra familia cósmica de la que hoy les hablé, y es que tenemos que avanzar. No podemos seguir pensando lo mismo de siempre. La búsqueda nos pone a replantear lo que incluso hemos encontrado en nuestra propia búsqueda. Porque de eso se trata, descubrir para aprender, aprender, cambiar y crecer. Entonces, amigos, me despido del programa de hoy, de esta semana de contenidos. Regresamos la próxima semana. Tengan en cuenta que tenemos 3 programas en vivo a la semana. 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Los 3 contenidos en vivo a las 8 de la noche, hora de Colombia, 7 de Argentina y 10 México. Irán como las 2, 3 de la mañana en España para quienes nos ven allá en la península ibérica. Bien, gracias por haber estado con nosotros. 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Aquí regresamos el lunes en Descubriendo con la certeza en la búsqueda de la verdad. Chao, chao.
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0: 10 de la mañana con 51 minutos.
1: Una persona con educación no puede ser oprimida porque es capaz de pensar por sí misma.
2: Nelson Mandela.

0: A continuación,
1: adultitis.
0: Una enfermedad que afecta la mente de las personas adultas. Las personas adultas dicen:
2: ¡estate quieto, caramba!
0: Pero...
3: ¡papá, ven a jugar!
4: ¡Papá, vamos a jugar al trencito!
2: ¡Esténse quietos, caramba! ¡Todo el día molestando! ¡Qué trencitos ni qué tonterías! ¡Váyanse a hacer algo de provecho!
5: ¡Adultitis, mi amor! ¡Adultitis!
2: ¿Qué?
5: El primer provecho de los niños y las niñas es jugar. Eso es lo más importante que tienen que hacer.
2: Pues yo estoy muy cansado y...
5: y te vendría muy bien descansar un rato jugando al trencito con
4: sí,
5: tus
4: papá,
5: hijos.
4: ¡Papá, ven a jugar!
6: ¡Sí, papá, ven!
7: Tú haces de locomotora
8: y nosotros de vagones.

0: 11 de la mañana con 4 minutos.
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0: Hola a todos, bienvenidos a este video donde vamos a analizar un nuevo discurso de los testigos de Jehová, pero es de una asamblea. Me parece ser que es una asamblea o más bien un discurso público que se dio en las congregaciones. Este discurso tiene el título, Cuidado, el Dios que estás adorando sin darte cuenta. Es un discurso público, dice quién es su Dios. Este discurso lo vamos a analizar en esta ocasión. Con el conocimiento que queremos compartir con ustedes, o más bien que quiero compartir con ustedes, ya teniendo la mentalidad desde el punto de vista de qué es la Biblia, qué es una Biblia. Mucha gente considera que esto es la palabra de Dios. Si realmente esto es cierto, ¿qué es Jehová? ¿Quién es Jehová? Y mucha gente considera que él es el Dios verdadero. Entonces, teniendo esos conocimientos o sabiendo quién es quién, podemos analizar con claridad la enseñanza de los testigos de Jehová. Y entonces podemos pensar y dudar, y podemos cuestionar y podemos investigar. Entonces, es interesante este ejercicio para que así podamos juntos comprender lo que realmente a nosotros nos enseñaron como testigos de Jehová y todavía lo que enseñan como testigos de Jehová. Así que vamos a ir viendo este discurso.
1: Prácticamente desde el comienzo, la gente ha adorado a muchos dioses. Pregunta, ¿a qué dios adora usted? Por todo el mundo, la gente contestaría muchas diferentes respuestas. ¿Por qué decimos esto? Vaya por favor a la Biblia y busque lo que dice la primera carta a los Corintios, capítulo 8, versículo 5.
0: Muy bien, entonces.
1: Primera carta a los Corintios, capítulo 8. Y leamos el versículo 5. Mientras lo leemos, vea por qué por todo el mundo la gente contestaría esa pregunta de muchas diferentes maneras. Aquí
0: Okay,
1: leemos,
0: vamos a ver.
1: porque aunque hay muchos supuestos dioses, tanto en el cielo como en la tierra, y noten lo que dice Pablo por inspiración, como de hecho hay muchos dioses y muchos señores. Por toda la tierra la gente adora a dioses diferentes.
0: Entonces, tenemos una confirmación. Es una confirmación que se da que los testigos de Jehová cuando predican de casa en casa, ellos enseñan que nada más existe un solo Dios. Y aunque la gente tiene muchas creencias, considera que Jehová no es el Dios verdadero. Considera que incluso vamos a ver más adelante que Alá o incluso Cristo o Jesús es el Dios verdadero. Ellos te van a envolver poco a poco para demostrarte que solamente existe uno solo. Y ese es Jehová. Vamos a seguir viendo.
1: Diferentes a muchos. Por ejemplo, piensen los musulmanes. Ellos opinan que en el cielo hay un único Dios, Alá. A los miembros de la cristiandad, por su parte, creen en una Trinidad formada por tres personas, Dios Padre, Dios Hijo y Dios Espíritu Santo. ¿Y qué podemos decir de los hindúes? Ellos adoran a más de 1000 dioses y 1000 diosas. Algunos dicen adorar al Dios de la Biblia, pero en realidad no saben muy bien quién es del Dios que se habla allí en la Biblia. Y otras personas.
0: Bueno, eso de que muchos no saben en realidad quién es el Dios de la Biblia y que muchos adoran, eso también involucra al propio testigo de Jehová, involucra a muchas otras religiones. Eso lo hace muy rico este tema, porque la ignorancia es peligrosa, porque el hecho de quedarnos con digamos, con la versión oficial que da la religión. Si nosotros creemos que un pastor, si nosotros creemos que un cuerpo gobernante, supuestamente estudiosos, supuestamente que dedican su vida a la investigación de la teología, de la Biblia, nos van a dar respuestas, ahí podemos caer en una zona peligrosa, porque estaríamos depositando nuestra confianza en gente que supuestamente está estudiada. Entonces, esto es una espada de doble filo, esto de la ignorancia es peligrosa, porque sin darnos cuenta podemos caernos en otro tipo de secta y las sectas prácticamente son engaños, control, manipulación. Entonces, el hecho de no saber quién es Jehová, sí es peligroso, porque uno, no sabes a quién estás invocando, y dos, justificas incluso cosas que no se pueden justificar.

0: cosas que la gente también llega a considerar que es su Dios. Por lo tanto, den muerte a los miembros de su cuerpo que están en la tierra en lo que tiene que ver a la inmoralidad sexual, la impureza, la pasión sexual descontrolada, los malos deseos y la codicia. Y noten qué es lo que dice al final, que es idolatría. Todas estas cosas, muchas personas las hacen su Dios. También, por ejemplo, la comida y las cosas materiales. Entonces,
1: O incluso en lo que hacen Dios, hablando de testigos de Jehová, porque aquí te muerdes la lengua, es la página web, el símbolo JW. Son cosas materiales que los propios testigos de Jehová ya le rinden adoración, ya le hacen ver como un dios, como cuando estaban los israelitas adorando un becerro de oro mientras esperaban a Moisés. Ellos tenían necesidad de tener algo tangible, algo físico. Crearon un dios, un becerro de oro, y empezaron a rendirle homenajes. Empezaron incluso a querer sacrificar gente a ese becerro. Entonces, como que la gente pareciera que tiene necesidad de adorar a alguien tangible. Por esa razón, es interesante que el testigo de Jehová, a pesar de que cree en un ser espiritual, que no se ve, sí tiene algo que sí se ve, y eso es el logotipo JW, la página JW, el símbolo y el cuerpo gobernante. Estas cosas tangibles, los testigos de Jehová, aunque ellos intenten negarlo, las redes sociales nos han demostrado que estos seres cristianos, estos seres religiosos, tienen la necesidad de ver algo tangible para poderlo adorar. Y ellos caen sin darse cuenta en una adoración material que es la simbología o la adoración en hombres. Por esa razón, ellos solitos se muerden la lengua. Sigamos viendo este discurso que está interesante. Lado, cuidado. El Dios que estás adorando sin darte cuenta, dice los testigos de Jehová.
0: ¿Qué o quién merece que lo adoremos? ¿Qué le parece que veamos lo que nos enseña una oración que hizo Jesús con sus apóstoles tan solo unas horas antes de morir? Vaya por favor a Juan capítulo 17, versículo número 3. Esta oración que hizo Jesús nos dará una idea de a qué o a quién debemos adorar entonces. Juan capítulo 17, versículo número 3. En esta oración Jesús dijo: esto significa vida eterna, que lleguen a conocerte a ti. Y miren qué interesante lo que Jesús incluyó, dijo o dijo en su oración: el único Dios verdadero
1: Un
0: y
1: texto
0: a
1: muy
0: quien tú
1: conocido, ¿no?
0: enviaste, Jesucristo. Como vemos, Jesús aquí hace una oración y se dirige a alguien a quien llama el único Dios verdadero.
1: Ahí está algo muy importante. Es un texto que todos conocemos, ¿cierto? Que muchos predicamos. Y que ese texto funciona para envolver o confundir a la gente, diciendo que Jesús hablaba, sí, sobre un Dios verdadero y que hay que adorarlo. Entonces la gente tenía, por ejemplo, aquí en México a la Virgen Guadalupe, ¿no? A la Virgencita, y muchas otras creencias, o incluso a Jesús, diciendo que él es Dios. Pero nosotros citábamos este texto diciendo que el mismo Dios, que es Jesús, tenía otro Dios, o sea, su Padre, ¿verdad? Lo interesante aquí es muy curioso y quiero que me presten atención, a ver si me pueden captar. Es que este versículo está en el capítulo 17 del libro de Juan. Pero antes del 17 leemos unas partes interesantes, por ejemplo, Juan 8:32, que dice: conocerán la verdad y la verdad los libertará. Y en ese capítulo 8, antes del 17, Jesús mismo enseñó que el Dios que estaban adorando el pueblo de Israel era el mismo diablo. Les dijo: su padre es el diablo. No se refiere a Satanás. Que bueno, ya podemos hablar a profundidad después si Jehová es Satanás. O sea, Satanás no viene siendo un ser nada más. A nosotros nos dijeron que Satanás

0: es un ser. Pero Satanás puede ser, o es un título más bien, que representa o significa opositor, calumniador, diablo, mentiroso. Y ese título lo puede tener muchas personas, o sea, puede tenerlo esto, puede tenerlo esto, puede tenerlo esto. ¿Entiendes? Es un título que puede designarse a cualquier persona o organización u organización. Entonces, el mismo Jesús en el capítulo Juan de 8, antes del 17, cuando dice el único Dios verdadero, dice que el pueblo de Israel estaban teniendo a su Dios y a su padre el diablo. Recordemos que Jehová adoptó a Israel como sus hijos, diciendo: yo soy su padre, yo soy como ustedes, como su padre. Recordemos que en Deuteronomio a Jehová le tocó la porción llamada Israel o Jacob, las 12 tribus. Entonces, el mismo Jesús denunció que ese Dios, ese opositor, ese diablo, ese Satanás, era su mismo Dios, que era Jehová. Por eso hace una distinción muy diferente. Dice: esto significa la vida. La vida es el conocimiento. El conocimiento te va a llevar a que obviamente no estés ignorante y que realmente conozcas a la verdad. Y la verdad, ¿qué va a hacer? Te va a liberar. Entonces, esto es interesante porque los testigos de Jehová no te muestran eso. Te enredan y tú estás más confundido. Sigamos viendo. Sigamos viendo. Cualquier duda, pregunta, aquí está.
1: Así que, ¿a quién debemos adorar según la oración que enseñó Jesús? Al único Dios verdadero. Él es quien merece nuestra adoración. Ahora, el primer paso para identificar al único Dios verdadero es llegar a conocerlo por nombre. ¿Y sabe? Esa búsqueda no es muy difícil. Dejemos que la Biblia nos ayude. Vaya a el Salmo 83, 18.
0: Ok, otro texto muy citado y rebuscado.
1: Salmo 83, 18. Mientras leemos, verá cuál es el nombre del Altísimo, el nombre del único Dios verdadero.
0: Creo que ese ya no lo sabemos,
1: La
0: ¿no?
1: Biblia dice: que la gente sepa que tu nombre es Jehová, que solo tú eres el Altísimo sobre toda la tierra.
0: Entonces, este es otro texto muy usado dentro de los testigos de Jehová. Tanto Juan 17:3 y Salmos 83:18 son textos bíblicos que se preparan para enseñarle al amo de casa. Tocas la puerta. Buenos días, señora, queremos enseñarle. ¿Usted conoce el nombre de Dios? No, pues no. Pues mire, que Jesús, no, que Juan 17:3. ¿Y sabe cómo se llama? Salmo 83:18. Pero ya les demostré, por ejemplo, con Juan 17:3 que hay un contexto. En el Juan 17, antes, en el Juan 8, ahí mencionaba, hay un contexto muy importante. En Salmos 83:18 también hay un contexto muy importante. En Salmos 82 se ve que hay una asamblea de dioses, de Elohim, así lo dice en hebreo, Elohim. Hay muchos dioses en una asamblea. Se acordarán, por ejemplo, en una asamblea de Job, que Jehová estaba en medio de una asamblea con otros poderosos. La JW te enseña que está con sus ángeles en una asamblea. Pero aquí demuestra que hay otros dioses, precisamente. Y en Salmos 82, antes del 83, se menciona que en esa asamblea hubo una discusión entre otros dioses, Jehová y otros dioses, y los amenazó, diciendo que estos dioses no estaban haciendo las cosas correctamente y que iban a morir como hombres. Recordemos que salmos son más que nada composiciones, son alabanzas de David que le hacen a este Jehová. Entonces, en uno de esos versículos, pues resulta ser que Jehová derrota o se hace, sobresale de los otros dioses. Y lo que hace David es cantar que Jehová es el único de todos, es el Altísimo. Ese es su nombre, ¿no? Yahvé. Entonces, es importante ese contexto porque nos deja ver Que así como lo dice la JW, hay otros dioses, sí, es cierto. Pero recuerde que son alabanzas. Lo de David, por ejemplo. Sigamos viendo el discurso, para que sigamos
1: Algunas personas llegan a creer que como hay un solo Dios, que entonces da igual cómo lo llamemos. Pero la Biblia nos está enseñando que Dios tiene un nombre. ¿Y qué ese nombre es? Jehová. Y sabe, Jehová es la traducción de un nombre hebreo. Según muchos expertos, significa Él hace que llegue a ser. Jehová, el único Dios verdadero, quiere que lo conozcamos por nombre. ¿Cómo lo sabemos? Porque Él mismo se aseguró de que su
0: Aquí hay otra cosa interesante. Él hace que llegue, según es un significado de Jehová. Es incorrecto. Es muy incorrecto eso. La primera vez que se le aparece Jehová o Yahvé en la Biblia, hablando originalmente, es con Éxodo. Es en Éxodo, más bien, con Moisés. Antes Jehová no existía. Existían otros seres, por ejemplo, el Shaddai. Por ejemplo, el Elión. Esto lo puede encontrar usted si usted investiga bien. Entonces, por ejemplo, el Shaddai, que es el dios cananeo, el dios de la montaña, se le apareció a Abraham. Acuérdese que Abraham vivía antes de viajar, vivía en la tierra de Ur, y esto está ubicado en Mesopotamia. En Mesopotamia existía una civilización muy importante en la historia que es los sumerios. Puede usted investigar. Entonces, en esta situación los sumerios ya tenían un tipo de adoración, los famosos Anunnaki. Entonces de ahí venía Abraham el patriarca. Y entonces en ese camino, en esa trayectoria se le aparece el Shaddai, que es el todopoderoso, el dios de la montaña, y hace un pacto, hace una negociación. Eso significa un pacto. El famoso pacto de Dios con Abraham, lo que significa un pacto es un negocio, un trato, un acuerdo. Entonces, imagínense, el Todopoderoso no puede tener un acuerdo con un ser humano, no puede negociar. Pero bueno, entonces a Abraham se le aparece el Shaddai. Jehová no está ahí. Lo que hacen ya las interpretaciones y otros traductores es que en vez de poner Shaddai, Elión o otros Elohim, es poner YHWH a todos cuando aparece un Elohim. Cuando dice Elohim, Elohá, ponemos entonces el nombre YHWH y se lo ponemos en todas las Biblias. Por eso, y más los testigos de Jehová, confunden a la gente diciendo que Jehová siempre ha existido desde el Edén. Y pues eso es una interpretación muy errónea. A lo que voy es que Jehová originalmente aparece en el libro de Éxodo, cuando se le presenta a Moisés en la zarza ardiente. Entonces, Moisés le pregunta, bueno, yo voy a hacer lo que tú me pides, pero ¿cómo te llamas? Y entonces lo que hace este Jehová, o Yahvé, es decirle, yo me llamo YHWH. Si se dan cuenta, YHWH es un nombre impronunciable. Es un nombre o un idioma que no conocía el mismo Moisés. Por eso Moisés dice, ¿cómo? O sea, ¿cómo te llamas? O sea, no, no entiendo. Y lo que hace este Jehová, en vez de, o sea, dio su nombre, pero no le entendió Moisés, es decir, bueno, yo seré el que seré. O sea, por esa razón es un nombre impronunciable. Porque simplemente no conocían Moisés, no conocía el idioma que estaba hablando en ese entonces. Y lo que hace es, bueno, yo seré lo que seré. Es todo. Mas no significa que ese sea su significado original de Jehová o Yahvé. Vamos a seguir viendo.
1: Hombre, Jehová, apareciera en la Biblia más de 7000 veces. Así que Jehová.
0: Eso es una mentira, ya se los acabo de decir, ustedes mismos investiguen, no aparece más de 7000 veces, es menos.
1: Jehová es el nombre del único Dios verdadero arriba en los cielos y abajo en la tierra. Así que pensemos en esto. ¿Cómo cree usted que se siente Jehová cuando usted usa su nombre? Cuando quizás por la mañana o por la noche usted se sienta y empieza a hablar con él, empieza a orarle. Y entonces, más allá de decirle Padre, Señor o Dios, cuando él escucha que nos dirigimos por su nombre Jehová, ¿Cómo cree que se siente?
0: Aquí está un tema interesante, ¿no? Siempre los testigos de Jehová te preguntan, ¿cómo cree que se siente Jehová? Alegre el corazón de Jehová, no haga enojar a Jehová. Y aquí está lo interesante, porque cuando uno le da la devoción, cuando uno le da sacrificios a su amo, el amo se pone feliz. Sin embargo, el Dios todopoderoso o el Dios verdadero no necesita sacrificios, no necesita que lo adores 24/7. En pocas palabras, el Dios verdadero no quiere esclavos. Lo que quiere es hijos. Y todos nosotros tenemos un regalo que es la libertad de expresión, el albedrío. Todos somos libres porque somos hijos. Somos pájaros, por así decirlo, que tenemos nuestras propias alas para volar. Sin embargo, hay gente que recoge esos pájaros y los pone en una jaula. ¿Entienden? Lo que hizo Jehová es cortarnos las alas o ponernos límites, a pesar de que tengamos alas para volar. Esas alas vienen siendo el cerebro, la capacidad de discernir y de pensar, la perspicacia. Lo que hace la religión con estas interpretaciones es cortarnos la capacidad de pensar, es cortarnos el albedrío. Por esa razón, el Dios verdadero quiere hijos, no esclavos. ¿Quién sí quiere esclavos? Jehová. Por esa razón, cuando el amo haya que sus esclavos están haciendo lo que pidió, se pone feliz. Pero ese no es el Dios verdadero. Ese viene siendo precisamente un Elohim. Un Elohim que quiso apropiarse de un pueblo y conquistar otras tierras. Acuérdese que Jehová, el Elohim, es conocido como varón de guerra o Jehová Sabaot, que significa Dios de los ejércitos. Cuando hablamos de ejércitos, ¿a qué se le viene a la mente? Por ejemplo, yo hace poco vi la Odisea. No sé quién la vio de aquí, comenten, ¿no? Vamos a seguir viendo.
1: Así que hasta ahora hemos visto que sí, hay muchos dioses, muchas diosas, pero la Biblia nos enseña que el único que merece nuestra adoración es el único Dios verdadero, y su nombre es Jehová. ¿Qué más nos dice la Biblia sobre el Dios que merece nuestra adoración? Pues nos dice cómo es. Por ejemplo, cuando vamos al primer libro de los Reyes, 8:43, podemos leer que el único Dios verdadero, Jehová, vive en los cielos. ¿Y cómo es su cuerpo? Según Juan, capítulo 4, versículo 24, Dios no tiene un cuerpo de carne y de hueso. La Biblia dice que Él es un espíritu.
0: Y aquí tenemos que aprender. Confunden a la gente diciendo que Dios, precisamente, y yo estoy de acuerdo con este punto, es un espíritu. No se puede ver. Pero lo que hace la religión y lo que hacen los testigos de Jehová es mezclar lo inmezclable. Por ejemplo, lo nuevo, Nuevo Testamento, con el Antiguo Testamento. Ese ha sido el mayor error de las religiones. Y paso a explicar por qué. En el Nuevo Testamento se explica que Dios es amoroso, es amor, es espíritu, es omnisciente, omnipresente, muchas cualidades increíbles. Sin embargo, lo que ha hecho la religión, como los testigos de Jehová, es que esas características que les acabo de mencionar se las dan a Jehová. ¿Por qué? Porque ellos creen que Jehová es ese Dios. Sin embargo, cuando nosotros leemos por lo menos los primeros 5 libros de la Biblia, nos daremos cuenta, inteligentemente, que Jehová no demostró amor, que Jehová no lo sabe todo. El Nuevo Testamento dice que Dios no pone a prueba a nadie. Y cuando leemos el Antiguo Testamento, leemos que Jehová sí puso a prueba a varios personajes de la tierra. Ahora bien, en el tema de corpóreo, que Dios es un espíritu, yo estoy muy de acuerdo con eso. De hecho, yo no soy ateo. Yo comparto la idea de que Dios es incorpóreo, no tiene cuerpo, es espíritu, es la fuente, es el eterno, es el creador. Sin embargo, cuando leemos a Jehová, investigamos a Jehová, nos daremos cuenta que Jehová sí tenía un cuerpo. La Biblia menciona que tenía un rostro, una espalda, que incluso comía, que incluso caminaba en el huerto del jardín del Edén, en el desierto de Israel. Textos que realmente la religión no enseña. Entonces, ahí nos daremos cuenta que estos seres, Elohim, los poderosos o los celestes, eran de otra galaxia. De hecho, el libro de Isaías menciona que viene de lejos y vienen precisamente a conquistar la tierra o a destruirla. Entonces, eso demuestra que Jehová no es el Dios verdadero. Ahora bien, también este discurso muestra que hubo otros dioses, precisamente son los hijos de la rebelión. Son otras humanidades, otras creaciones que han querido hacer su propio imperio y queriendo conquistar otras tierras, otras galaxias. Entonces, en esa conquista sí hubo muchos dioses. Y lo curioso aquí es que nos estamos enfrascando a lo que está pasando en Israel y mucha gente se adjudica lo que pasó en Israel y se lo adjudica como si fueran israelitas. Es que lo que pasó en Israel, sí, pero ¿por qué no te pones a investigar lo que pasó en tu propio país, en tu propio continente? Aquí en México también pasó lo mismo, en Perú pasó lo mismo, en Chile pasó lo mismo, en la India pasó lo mismo, en Mesopotamia, en Egipto, en África, en Asia, vinieron otros seres. Cada quien tuvo su propio ser, su propio Dios, su deidad. Pero lo que hace aquí interesante es que nos han adoctrinado desde pequeños que lo que pasó en Israel debe importarnos mucho a nosotros. Y bueno, vamos a seguir viendo.
1: Vive en el cielo. ¿Qué más nos dice la Biblia sobre el único Dios verdadero, el que merece nuestra adoración? La Biblia, allí en...
0: Bueno, dice que vive en el cielo, eso no es cierto. Jehová dice que habitaba en la oscuridad. Léalo. Es más, pregúntele a ChatGPT si quiere, para que sea más breve. Pregúntele a ChatGPT, ¿es cierto que Jehová vivía en el cielo? ¿O Jehová vivía en la oscuridad? ¿O dónde habitaba? ¿En la montaña? ¿En la oscuridad? ¿En el templo? Ahí.
1: Apocalipsis capítulo 4, 8 nos dice que Él es todopoderoso.
0: ¿Ya ves? Entonces aquí hay una cosa del Nuevo Testamento. Él es el todopoderoso. Nuevo Testamento.
1: Y dirijamos nuestra atención al versículo 11. Vaya a Apocalipsis capítulo 4, versículo número 11. ¿Qué más nos dice la Biblia sobre el único Dios verdadero? Leemos, Jehová, nuestro Dios, tú mereces recibir la gloria, la honra y el poder. ¿Cuál es la razón por la que debemos adorarlo? Dice la Biblia, porque tú creaste todas las cosas y por tu voluntad llegaron a existir y fueron creadas.
0: Interesante versículo de la Biblia que en lo personal a mí ya se me había olvidado, ¿eh? Se me había olvidado este versículo, pero ahora comprendo yo muchas cosas y se las paso a compartir ahora mismo. Ese versículo señala que Jehová merece toda la gloria y la adoración porque Él creó todas las cosas y a causa de Él existieron y fueron creadas. Lo interesante es que si leemos Génesis, nos daremos cuenta que no es así. Ya les había comentado que la primera aparición de Jehová, YHWH, aparece precisamente en Éxodo. Sin embargo, antes del Éxodo está Génesis, y Génesis hay otros seres. Y, por ejemplo, les voy a poner un ejemplo para que ustedes mismos se pongan a investigar esto. En Génesis 1 y en Génesis 2 habla de dos cosas diferentes. Es increíble que el ser humano y muchos apóstatas, ex testigos de Jehová todavía, sigan creyendo que de una familia nació toda la humanidad. Hablamos de Adán, Eva, Caín, Abel y Set. Estos integrantes de la familia, los primeros, según la religión, nos sorprende la idea de que de una familia nazca toda la humanidad. Esa es una interpretación de la religión y que le ha hecho creer a las personas religiosas que así fue la creación. Sin embargo, le animo a que usted mismo vea en su casa, en Génesis 1:27, que dice que Dios creó a los seres humanos, hombre y mujer, el mismo día, o sea, el sexto día, y procedió a descansar el séptimo día. Pero si usted me acaba de poner atención, le acabo de decir que Dios creó a todos los humanos, tanto hombre y mujer, el mismo día, y después descansó. Cuando hablamos de Génesis 2, hablamos de que Jehová formó del polvo a un hombre llamado Adán. ¿Y qué cree? Son cosas diferentes. Porque aquí dice que Dios creó y aquí dice que Dios formó. Y oh sorpresa, crear y formar no es lo mismo. Jehová formó su propia banda para tocar una música que ya existía. Ejemplo, yo tengo aquí un piano. Yo creé una canción. Yo inventé, sí, inventé de la nada una canción, una melodía. Pero alguien formó una banda para interpretar mi canción que ya existía. ¿Se entiende el punto? Crear y formar no es lo mismo. Génesis 1 nos muestra que crearon al hombre y mujer el mismo día y tómala, se llenó toda la tierra. Génesis 2 dice que Jehová formó, o sea, que tomó de esa humanidad y empezó a hacer cosas. Incluso habla de una cirugía. Jehová durmió a un humano que ya fue creado y le sacó una costilla y de ahí sacó una nueva humanidad llamada Eva. Por esa razón es que Caín se va a otras ciudades y encuentra más humanos. Por esa razón Jehová le pone una señal en la frente para que nadie lo mate a causa de que él mató a su propio hermano. Y la religión enseña que Caín tomó a su propia hermana, incluso es su propia madre, para crear familia. No, la Biblia enseña que Caín se fue a otra ciudad donde había más humanos. Y es que ahí está la respuesta. Entonces, hay un comentario muy, muy acertado de Rubén. Dice, él es el Dios sobre toda la tierra, exactamente, pero no sobre todo el universo. Eso es un comentario muy acertado, porque no es lo mismo, ¿verdad? Vamos a seguir viendo otro ratito más.
1: Jehová, el único Dios verdadero, el que vive en el cielo, el que es un espíritu, el todopoderoso, es Él, el que creó todas las cosas que hoy existen, todas las cosas que podemos ver y que están en el universo. Y según la Biblia, dice que es Él, el único que merece toda nuestra adoración. Bueno, si la Biblia enseña todo esto, quizás nos preguntemos, ¿por qué hay tantas personas que no lo adoran? Bueno, un ángel quiso recibir la adoración que solo debe recibir Jehová. De hecho, mire hasta dónde llegó este ángel. Vaya por favor a Mateo, capítulo 4, versículo número 8 al 10. Y recuerde la idea, ¿eh? Un ángel quiso recibir la adoración que solo debe recibir Jehová. ¿Y hasta dónde ha llegado? Mateo capítulo 4, versículo 8 al 10. Lo que vamos a leer fue algo que pasó aquí en la tierra, cuando Jesús estuvo aquí. Dice, luego el diablo lo llevó a una montaña altísima y le mostró todos los reinos del mundo y su gloria. Y le dijo, te daré todas estas cosas. ¿Y qué pidió este ángel? Si te arrodillas y realizas ante mí, ¿qué pidió? Un solo acto de adoración. Jesús entonces le contestó, vete, Satanás, porque está escrito, adora a Jehová tu Dios y sírvele solo a él. Este ángel quiso recibir la adoración que solo merece recibir Jehová. Entonces empezó a rebelarse y se convirtió en Satanás, el diablo. Lo cierto es que la Biblia enseña que otros ángeles apoyaron a Satanás en esta rebelión. Y con el tiempo estos ángeles también se convirtieron en demonios. ¿Y qué es lo que están haciendo Satanás y sus demonios? Vayamos a la Biblia. Ahora busque, por favor, lo que dice la segunda carta a los Corintios, capítulo 11,
0: bueno,
1: versículo número 4. Digamos
0: que pase este texto y empezamos a explicar, ¿vale?
1: Recuerde, ¿por qué hay tantas personas que no adoran a Jehová? Segunda a los Corintios 11, 14, perdón. Allí leemos. Y no me sorprende porque el propio Satanás, ¿qué dice allí? Se disfraza de ángel de luz. Esa es la razón por la que mucha gente no está adorando a Jehová. Satanás y sus demonios están engañando a las personas y han fomentado sistemas religiosos para que la gente adore cualquier cosa menos a Jehová.
0: Es maravilloso que después de pertenecer a los testigos de Jehová, es muy lindo. Vivir como uno, pues uno le nazca también. Pero también es maravilloso que después de vivir como uno le nazca, pueda expandir su conocimiento más allá de eso y entender muchas cosas. No sé, yo considero que muchos de los de aquí, que hemos formado parte de una religión, entendemos para qué funciona una religión. Creo que muchos lo sabemos, otros no tanto. Sin embargo, el poder entender lo que enseñan ahora las religiones con esto que acabamos de ver, que Dios necesita que lo adores. Entonces te hace sentir como que es cierto, mi conciencia, no estoy adorando a Dios. Estoy poniendo triste el corazón de Dios. Porque eso es una creencia que hacen las religiones. Y lo que estoy notando es que la misma religión está interpretando y está sacando teorías. Son teorías que hacen las religiones. Porque si todas las religiones creen en Dios y creen en Jesús, ¿por qué no crean una misma religión? ¿Por qué vemos discusiones y debates de testigos de Jehová contra mormones, católicos contra adventistas, pentecostales contra Pare de Sufrir o La Luz del Mundo? Si todos creen en Dios, ¿por qué no se ponen de acuerdo? Porque ni ellos mismos sacan unas teorías bien locas. Se sacan unas teorías bien locas. Pero aquí les pongo a decir cosas que vienen en la Biblia. Les pongo a decir cosas que ese no es Dios, que incluso es un extraterrestre, de muchos seres extraterrestres que vinieron a gobernar aquí. Y el loco soy yo. Y el loco somos todos los que pensamos que está mal, ¿no? Pero bueno, dando seguimiento a esto, amigos, espero que les haya gustado este pequeño análisis. Quise traerles este. El discurso dura otro poquito más, pero lo voy a poner en una segunda parte, porque ya llevamos 40 minutos y el discurso dura media hora. Y nada más llevamos 10 minutos, imagínense, del discurso. Está pesado, ¿no? Pero bueno, gracias a todos por los que estuvieron aquí. Tenemos algunos comentarios de gente que se ofende cuando vemos este tipo de cosas sin velo religioso. Y bueno, es normal que la gente se ofenda. Honestamente, a mí no me importa. No me importa porque me gusta mucho que podamos avanzar juntos, evolucionar juntos y descubrirlo juntos también, ¿no? Hacer conciencia también juntos. Gracias, dices Carmen. Estoy de acuerdo con lo que dices. De Granada, dice aquí. Ojalá vieras los debates de Luis Toro contra Testigos de Jehová para que termines de abrir los ojos. Ya los he visto, mi estimado. Lo único que veo ahí es pura... ¿Qué te digo? Puro ego. Y lo curioso es que Carlos Rivera pues se vuelve un adorador de hombres también. Un seguidor de hombres. Y les endulzan los oídos. Y estoy seguro que ahora Carlos Rivera es un católico. Estoy segurísimo. Nos vemos hasta la próxima. Gracias. Hasta luego.
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0: 11 de la mañana con 47 minutos.
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0: Llega un campesino a una iglesia para bautizar a su primogénito. Y el cura le dice:
1: ¿Cómo le vas a poner a tu hijo?
2: Póngale Yuca Tigre 14.
1: ¿Cómo?
0: Exclama sorprendido el cura.
1: ¿Yuca Tigre 14?
2: Sí, señor cura, exclama el campesino.
1: No, hijo mío, eso no puede ser. Ese nombre no es cristiano.
2: ¿Qué no es cristiano? Entonces, ¿por qué hay uno que se llama Papa León 13?
3: Doce del mediodía, con dos minutos.
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2: Así que, ¿qué nos vas a cantar ahorita?
3: Voy a cantarte Las Tortillas.
2: Las Tortillas. Ah, oye, le mandó.

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1: Latinoamericanos. Se llama Si Todo Fuera.

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0: La chispa de Albert Einstein. El célebre físico Albert Einstein gozó de una rapidez mental propia del más genial de los humoristas. Durante el nazismo, Albert Einstein, a causa de ser judío, debió de soportar una feroz guerra para desprestigiar sus investigaciones. Una vez, la propaganda alemana reunió las opiniones de 100 científicos que contradecían las suyas y que se editaron en un libro llamado
1: 100 autores en contra de Einstein.
0: Cuando se enteró del hecho, Einstein comentó:
2: ¿Por qué 100? Si estuviese equivocado, haría falta solo uno.
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6: 1:03 p.m.
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0: Hola, muy buenos días, amigos oyentes. Bienvenidos a las noticias del día en esta emisión de lunes 7 de septiembre del año 2026 para compartir las noticias más importantes, como siempre lo hacemos, de Colombia, América Latina y del mundo, en vivo y en directo, también sonando a través de nuestra radio rcpc.com.co. Bienvenidos, regálenos el like si está ahí en el YouTube y, por supuesto, suscríbanse a nuestro canal.
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0: Vamos con los titulares del día. A esta hora, otro fallo judicial, amigos oyentes, otro fallo judicial ordena al gobierno evitar bombardear zonas con menores. El gobierno los considera blancos legítimos, lo ha dicho el presidente de la Espriella, pero recordemos que la semana anterior estábamos compartiendo el primer fallo judicial que ordenaba evitar bombardeos donde estuviesen menores. Y ya ahora, en esta semana, les informo de otro fallo judicial. Así que una nueva medida en un juzgado del Guaviare ordenó al presidente Abelardo de la Espriella y al ejército no bombardear objetivos de grupos armados en lugar o en ese lugar si existen informaciones sobre la presencia de menores allí. Así que estamos dándonos cuenta que no puede hacer, amigos oyentes, lo que quiera Abelardo de la Espriella con la excusa de ir por los bandidos. Tiene que cuidar lo que él dice, blancos legítimos, pero que realmente están custodiados, protegidos por leyes internacionales, que son los menores combatientes que ya es habido en Colombia, que resultan del reclutamiento forzado de estos grupos alzados en armas. En otras noticias, amigos, también la defensora del pueblo dijo que el Estado no puede dejarse llevar por una competencia de quién puede ser más cruel. Iris Marín Ortiz, defensora del pueblo, rechazó el video en donde el presidente Abelardo de la Espriella camina entre cuerpos de integrantes de las disidencias de las FARC abatidos. Así que esta reacción ha sido muy importante porque pues lo hace una de las representantes de un órgano, amigos oyentes, de Defensoría del Pueblo. También las reacciones han sido internacionales y de rechazo ante tremenda escena dantesca. También, amigos oyentes, múltiples hostigamientos con drones cargados de explosivos en el Cauca ayer domingo. Múltiples hostigamientos se han registrado ayer en varios municipios del departamento del Cauca. En el suroccidente del país son ataques con drones cargados con explosivos. Realmente la situación de orden público en el país se ha exacerbado. Todo claro desde que llegó Abelardo y la declaratoria de guerra a estos grupos. Estos han venido moviéndose para presentar también sus acciones hostiles. Cuidado, cuidado, porque no le sorprenda el cobro adicional en la factura de energía. Conozcamos la nueva medida de la CREG. Conozcamos los detalles, qué es lo que se hace o se debe hacer para que no le cobren un porcentaje adicional. Resulta que en el recibo de la energía, sobre todo, si usted ha consumido más de lo habitual en este mes, pues ese adicional se lo van a cobrar más caro. Así que tiene que estar pendiente porque el tema de la sequía por el fenómeno del Niño está haciendo que el gobierno de Abelardo tome medidas para castigar el derroche de energía. A nivel de América Latina, una romería en homenaje a víctimas de dictadura de Pinochet en Chile termina con represión policial. Alocast. Carabineros, es decir, la policía militarizada, reprimió la marcha en las afueras del Cementerio General, donde se llevó a cabo la romería con un saldo de 37 detenidos. Así que la policía enviada por CAS no le gustó este evento, ¿verdad? En homenaje a las víctimas de la dictadura de Pinochet, pues sabe que pues el presidente chileno es de la misma línea de Pinochet. Atención, a nivel internacional, el Kremlin se pronuncia sobre las negociaciones con Whitcott y Jared Kushner. Los enviados de la presidencia estadounidense visitaron a Moscú para abordar con el presidente ruso la posible resolución del conflicto ucraniano. Vuelve y juega el hombre de paz, el que está encargado de los diálogos de paz del gobierno de Donald Trump, su yerno Jared Kushner, el que pintan muchos como el gobernante mundial, el próximo gobernante mundial, Jared Kushner, luego de entregarle la victoria, por supuesto, a Israel. Amigos, la AfD, que es un partido de ultraderecha en Alemania, celebra en Sajonia-Anhalt una señal para toda Alemania. La ultraderecha de AfD logró una victoria histórica en Sajonia-Anhalt, allí en Alemania, con casi el 44% de los votos, pero quedó a 3 escaños de la mayoría absoluta. La formación del gobierno sigue abierta, así que gana la ultraderecha en las elecciones de Alemania, las elecciones Sajonia-Anhalt, que es una zona, una región allí, una federación en Alemania. Y esto nos demuestra que la ultraderecha viene ganando territorio no solamente en América, sino también en Europa. Los movimientos de ultraderecha conservadores son los que hoy están poniendo la parada. Colombia, Abelardín, pirim, pim, pim, ¿sí? Y ahora se disputan próximas elecciones en Brasil y también en México. Mucho cuidado con esto. También ataques de Israel en el Líbano dejan al menos 11 muertos. Ataques de Israel en el Líbano. Al menos 11 personas murieron en ataques israelíes contra Hezbollah en el sur del Líbano. Beirut denuncia una peligrosa escalada pese al alto el fuego vigente. Si hay algo que le conviene a Israel, por supuesto, es la existencia de estos grupos armados. Según ellos, terroristas, estos grupos de resistencia armada. Pues porque con ellos tiene la excusa de bombardear. ¿Sí? Por ejemplo, la existencia de Hamas ha sido perfecta para bombardear donde quiera en Gaza y borrar

0: A continuación nos adentramos en las noticias de nuestro país.
1: Bueno, vamos con las noticias del país. Empezamos justamente con el fallo judicial, el segundo fallo judicial que prohíbe, que le pide, que suspende los bombardeos en campamentos donde haya menores. Recordemos que uno de estos bombardeos que hizo, en el que el ejército, por orden de Abelardo, en el que luego esas bolsas plásticas estaban puestas por allí, habían unos menores, tres menores, dos de 15 y uno de 16, dos de 15 y uno de 16. Y a pesar de esto, este personaje se paseó por los cadáveres terriblemente, un escenario dantesco. Pero la noticia es que ahora resulta otro fallo judicial, y este sería el segundo, ordenando al gobierno de Del Espriella evitar bombardeos en zonas con menores. Esta nueva medida de un juzgado del Guaviare ordenó al presidente Abelardo Del Espriella y al ejército no bombardear objetivos de grupos armados en lugares si existe información sobre la presencia de menores de edad. Esta decisión se suma a una medida cautelar que ya se había proferido en el juzgado de Bogotá, en el que el pasado jueves ordenó al mandatario colombiano y a las Fuerzas Armadas abstenerse de bombardear lugares donde hay evidencia de la presencia de menores víctimas del reclutamiento. Ambos fallos se dieron a conocer una semana después de que el Instituto de Medicina Legal informara que tres menores habían muerto en una operación militar contra un grupo de las disidencias de las FARC en zona rural del municipio de El Retorno, en el Guaviare. El juzgado tercero penal del circuito de San José de Guaviare, capital del departamento del Guaviare, respondió a la acción de tutela presentada por Rosenberg Rosso Sánchez para proteger los derechos fundamentales de los niños y adolescentes víctimas del reclutamiento forzado en el departamento. Así que siempre debemos tener en cuenta algo para no confundir una cosa con la otra. Quienes defienden al abelardismo dice que quienes se oponen a los bombardeos donde caen niños es porque están en favor de esos grupos ilegales. No confundir. Lo que pasa es que los niños y adolescentes son las víctimas del reclutamiento. Por decirlo así, es como si un hijo tuyo fuese captado ilegalmente, secuestrado o colocado como un combatiente sin su consentimiento. Y luego llega el ejército y bombardea y tu hijo cae ahí. Lo entenderías más rápido si entiendes que el hijo que se llevó la guerrilla o algún grupo ilegal se lo llevaron obligatoriamente a la fuerza, y entonces tú no querrás que el ejército bombardee a tu hijo porque él no está allí por su propia voluntad, porque es víctima también. Entonces, cuando se ponen las cosas desde ese ángulo, se entiende mejor cuál es la responsabilidad de la Espriella siendo presidente y comandante máximo del ejército. Pues, primero, con la información suficiente de inteligencia, detectar si allí hay menores. Si hay menores, el operativo de bombardeo no se puede realizar. Tendrás que utilizar otros mecanismos que serán más difíciles, claro, pero ese es el costo para salvar la vida de menores. Y así funciona aquí y en todos los lugares, porque son convenios de guerra internacional. La medida provisional ordenó al Ministerio de Defensa, Ejército, Fuerza Aérea y al Instituto Colombiano de Bienestar Familiar que, en 48 horas después de este fallo, informen las medidas, protocolos y mecanismos que implementan o se reforzarán para identificar la presencia de niños en zonas que son objetivos de operaciones militares. Así que tienen que informar cómo lo harán para garantizar que no vuelva a ocurrir lo que ocurrió en el Guaviare. Asimismo, pidió verificar la información de inteligencia relacionada con un eventual reclutamiento o utilización, evaluar los riesgos para la población civil antes de la ejecución de operaciones aéreas y garantizar un enfoque diferencial y de protección reforzada de la niñez en la planeación y ejecución de dichas operaciones. Entonces, lo que aquí se trata de salvaguardar, a pesar de que estemos en una situación de guerra, es salvaguardar y proteger a la población civil y a los niños, a los

0: menores a los adolescentes reclutados por estos grupos ilegales. ¿Eso de quién es la responsabilidad? Del Estado colombiano. Ahora, quienes defienden el abelardismo y todo esto dicen, ay, pero la guerrilla, es responsabilidad de la guerrilla. Amigos, esto se responde de una manera muy sencilla. La guerrilla es un grupo ilegal, armado ilegal. No le corresponde nada porque son ilegales y en la ilegalidad hacen, deshacen. Pero el ejército no puede cumplir, no puede hacer, no puede realizar acciones ilegales porque es una fuerza constitucionalmente establecida. Debe respetar la constitución, las normas, las leyes. Y esa actuación la diferencia de los grupos ilegales. ¿Sí? Entonces, al ejército no puede ir ningún menor de edad, tiene que ser mayor de 18 años. Si en el ejército se hiciera lo contrario, está cumpliendo una ilegalidad. ¿Por qué lo hace la guerrilla? Pues, la guerrilla o cualquier otro grupo, porque no solamente hay guerrillas, sino grupos armados ilegales. Hombre, porque son ilegales. Ellos no están sujetos a la legalidad. Ellos no actúan en la legalidad. Por eso es que en Colombia gusta tanto el paramilitarismo. ¿Sí? Como la constitución pone normas, pone reglas para librar estos combates, esta defensa contra estos grupos, entonces hay quienes gobiernan que no les gusta eso y patrocinan grupos paramilitares. ¿Sí? Los grupos paramilitares son grupos integrados por exmiembros o miembros del ejército, pero son ilegales. Es decir, pueden hacer lo que quieran, así como lo hacen los otros grupos ilegales. Así que hay quienes piensan en el país que la ilegalidad se combate también con ilegalidad, porque para ellos ser ilegal es una ventaja. Pero no es así. Entonces, en ese ámbito es donde surge la necesidad de los diálogos de paz. Por esa restricción, por esas dificultades, por esos peligros. A ver si ya entendemos por qué no solo el gobierno de Petro, sino todos los anteriores adelantan siempre, dentro de sus políticas de gobierno, diálogos o acercamientos para lograr desarmes, desmovilizaciones o la paz, como le decimos. Pero no, el discurso cambió porque vendió un discurso de muerte. Es decir, que ese problema que hay en Colombia se soluciona con violencia, bombardeando. Así los bombardeos realicen acciones que terminan afectando a civiles, a inocentes. Entonces, la gente que está en la ciudad, la gente que está en la comodidad de su ciudad, no le importa, cree que eso se resuelve es matando a todo el mundo. Pero vuelvo y repito, si usted estuviera en esa zona y un hijo lo reclutaran y todo esto, usted no pediría eso, usted pediría otra cosa. Así que el ángulo desde donde usted observe esta guerra hará que su opinión cambie. Y por supuesto que quienes están informándoles a esas personas cómodamente viviendo en las ciudades quieren esa guerra, porque pues ustedes saben todo lo que se maneja allí. Asimismo, pidió verificar la información de inteligencia relacionada con un eventual reclutamiento o utilización de la población civil. El pasado 27 de agosto, tres menores murieron en un bombardeo del ejército colombiano contra un grupo de las disidencias de las FARC en zona rural del municipio El Retorno. El Instituto Nacional de Medicina Legal confirmó que tres de esos 10 cuerpos recuperados tras esa operación corresponden a menores de edad, dos de ellos que tenían 15 y otro de 16. Entonces, bueno, entonces ya saben, ya van dos fallos que están en contra de esas operaciones, siempre y cuando, recuerden, hayan menores en esos campamentos. Dos, uno en un juzgado de Bogotá y este en el Guaviare. El otro el sábado, este hoy lunes. Por lo tanto, amigos oyentes, el gobierno tiene que ver cómo hace. O le baja o violenta las normas constitucionales. Entonces, la que reaccionó también fue Iris Marín sobre el famoso video aquel en el que Abelardo se pasea en medio de los cadáveres, que entre ellos están los menores de edad que estamos hablando. Macabro. Ella dijo que el Estado no puede dejarse llevar por una competencia de quién puede ser más cruel, porque es Estado lo que acabo de explicarle. La defensora del pueblo, Iris Marín, aseguró al presidente de la Espriella que el Estado no puede dejarse llevar por una competencia para demostrar quién puede ser más cruel. Marín Ortiz criticó el video en el que de la Espriella aparece caminando entre los cuerpos de integrantes de las disidencias de las FARC, al mando de alias Iván Mordisco, abatidos por las fuerzas militares. No recuerdo haber visto a un presidente caminando entre los muertos y sintiéndose orgulloso de esas muertes, sostuvo. Así lo dijo la defensora del pueblo. Sostuvo la defensora que no pueden disputar con los grupos armados quién produce más miedo, quién humilla más al adversario o quién convierte la muerte en una demostración de poder. Y cuando eso se ha hecho, eso termina muy mal, porque le estás diciendo un violento a un ilegal que vas por él, que lo vas a destruir, que quieres mostrar supremacía. Y ellos también la tienen, tienen unas ventajas estratégicas en el monte y toda esa vaina. Y además el negocio que los financia es un negocio internacional potentísimo, como es el tema del polvo blanco, entre otros negocios. Entonces, el resultado de esto va a ser una avalancha de violencia en el país. Unos desde la comunidad de las ciudades, viendo cada muerte y festejándolo como Abelardo, y otros en los territorios preocupadísimos con su seguridad. Vamos a escuchar a Iris Marín referirse a estas imágenes de Abelardo de la Espriella. Aquí está la defensora del pueblo. A ver, acá. Eso.
1: En días recientes vimos al presidente de la República caminar entre cuerpos en tulas blancas de personas que resultaron muertas en la operación Azarías en el Guaviare. Según el reporte oficial, en dicha operación habrían muerto 23 miembros de las estructuras de alias Iván Mordisco, entre ellos mandos de dicha estructura armada. Según Medicina Legal, dos de las personas muertas eran menores de edad. Nuestro país lleva décadas enfrentando diferentes ciclos de conflictos armados y criminalidad organizada. Sin embargo, no recuerdo haber visto a un presidente caminando entre los muertos y sintiéndose orgulloso de esas muertes. La muerte no es nueva, es recurrente. La muerte de civiles y la muerte de combatientes. La muerte de inocentes y la muerte de culpables. Los numerosos grupos armados que participan en el conflicto y la criminalidad son crueles, no respetan las reglas más mínimas de humanidad. Se ufanan de impiedad y de poder. El Estado y el gobierno no pueden dejarse llevar por una competencia para demostrar quién puede ser más cruel. No pueden disputar con los grupos armados quién produce más miedo, quién humilla más al adversario o con quién convierte la muerte en demostración de poder. El Estado está en el deber de proteger a la población y de enfrentar, dentro de la Constitución y el derecho internacional humanitario, a los grupos armados responsables de graves violaciones a los derechos humanos. Esta reflexión no desconoce ese deber ni cuestiona por sí mismas las operaciones legítimas de la fuerza pública. Se refiere más bien a algo distinto, a la manera como el Estado ejerce el poder y comunica sus resultados. La Constitución establece que el derecho a la vida es un derecho fundamental de aplicación inmediata, que no puede ser suspendido ni siquiera en estados de excepción. Es de carácter inviolable y nadie puede ser privado de su vida arbitrariamente. Aún así, el derecho a la vida no es absoluto. El ordenamiento jurídico admite ciertas interpretaciones y aplicaciones que son restrictivas del derecho a la vida, como por ejemplo cuando se trata de la legítima defensa como causal de exclusión de la responsabilidad penal en un homicidio, o la permisión de baja de combatientes en situaciones de conflicto armado, de acuerdo con el DIH. En todo caso, la privación del derecho a la vida no puede ser arbitraria, supone el análisis de consideraciones relativas a la razonabilidad, la necesidad y la proporcionalidad. El derecho a la vida admite ponderación cuando se encuentra en conflicto con otros derechos o valores, y así lo ha establecido la Corte Constitucional, por ejemplo, en una sentencia del 2019. El DIH parte del mismo principio. Incluso en la guerra existen límites. Los muertos deben ser respetados y tratados dignamente.
0: Los muertos deben ser respetados y tratados dignamente. Así que, amigos oyentes, han habido señales antes de que Abelardo haya sido elegido presidente. Bueno, eso de elegido, bueno, ese es otro tema. El tema ahora es que desde que fue candidato siempre mostró un discurso violento. Eso fue claro, un discurso violento en el que aparecía como El Salvador y como el que utilizaría la fuerza para, bueno, acabar esto en 90 días, como él decía. 90 días pongo orden en el país, así lo dijo. Ya lleva un mes, hoy, 7 de septiembre cumple un mes el gobierno de Abelardo. Pero bueno, todos pensaban que eso era típico de un man que está en campaña, ¿no? Una persona que está en campaña dice y habla para ganar votos. Pero cuando llega, ya comienzan a ver unas señales que podrían estar mostrando lo que Iris Marín plantea. Quieren mostrar fuerza y supremacía militar sobre los grupos ilegales y además con esto ganar aceptación y popularidad ante el pueblo colombiano. ¿Cómo? Por ejemplo, recordemos primero el bombardeo en el que resultaron heridos, o no, mejor, resultaron muertos 3 menores. Eso suena a lo que venía haciendo, primero recuerden, Iván Duque, cuando bombardeaban campamentos y terminaban menores asesinados o dados de baja según ellos, y la reclamación social, el gobierno colombiano solamente decía pues que ellos eran máquinas de guerra. Luego llegó Petro, suspendió esto y comenzaron críticas sobre Gustavo Petro porque no hacía acciones bélicas contra los grupos estos, pero sí quería estar hablando de paz con ellos. Eso lo criticaron mucho y Petro cayó en la tentación y envió también un bombardeo que ahí murieron menores también. Así que siempre va a ocurrir. Luego llega este señor y comienza a hacer lo que Duque hacía, lo que Uribe hacía, bombardeos para que caigan personajes estratégicos en esta, perfiles estratégicos en estos grupos ilegales. Pero ¿qué pasa allí mismo, amigos oyentes? ¿Qué es lo que termina o resulta de todo esto? Luego viene Abelardo dando una segunda señal, caminando por en medio de los cuerpos, mostrando que él tiene la contundencia para matar a todos estos encima de los cadáveres. Una cosa terrible. Ahí hay una lucha de supremacía, la que el Estado quiere hacer sobre los grupos ilegales, y podríamos aplaudirlo. Pero los grupos ilegales no se van a quedar quietos. La diferencia del uno del otro es que los grupos ilegales, al ser ilegales, lo decía Iris Marín, pueden ser despiadados. Pero el ejército, al ser constitucional, no lo puede ser. Entonces, ¿cómo se enfrenta a esto? Con inteligencia, con inversión. Es decir, es una cuestión más compleja de lo que la gente creyó en el discurso de Abelardo. Es mucho más complejo. Esto no se resuelve con bala. Miren ya lo que estamos viendo. Miren las reacciones que se producen. Porque no puede violarse la Constitución, las normas, las reglas. Hasta en la guerra las hay. Entonces, se necesitan otros recursos para enfrentar esta situación. Que era lo que el gobierno anterior estaba adelantando, pero bueno, le hicieron un ambiente muy negativo, muy dañino, que no permitieron que se profundizara. Para que hayan procesos que muestren resultados diferentes, tenemos que estar unidos, todos los sectores, en impulsar para que pueda cumplirse. Pero bueno, como primero prima el derecho e interés de algunos y las aspiraciones de poder de otros, se hace complejo. Bien, otro golpe que se ufanó Abelardo de la Espriella es a un personaje líder de lo que muchos creyeron un grupo guerrillero, pero resultó que no era guerrillero, sino que era un neoparamilitar. Vamos a escuchar a Ricardo González informándonos sobre esta confusión y lo que hubo detrás de la baja, supuesta baja del gobierno sobre un líder de estos grupos ilegales. Veamos.
2: Hablemos de las dos versiones sobre la caída del neoparamilitar Bendito Menor, que el gobierno de la ultraderecha está cobrando como su primer gran logro en la estrategia de seguridad. Pero antes, tres aclaraciones. Primera, plantear dudas sobre el operativo no significa estar del lado de los criminales, como han dicho muchos ignorantes. Segundo, esos mismos ignorantes dicen que este personaje era un guerrillero, cuando en realidad era un neoparamilitar, esos a los que hace unos años asesoraba y eran amigos de Abelardo. Y tercero, creo que la caída de este criminal no va a cambiar nada. La estrategia de abatir objetivos de alto valor es lo mismo que hacía Duque y la guerra no paró. Entonces hablemos primero de la versión oficial. Desde hace varios meses las autoridades estaban persiguiendo a Naín Pérez, conocido como Bendito Menor, que era el comandante de las autodefensas de la sierra en La Guajira. Aunque este personaje no era el jefe máximo del grupo criminal, se convirtió en una obsesión para De la Espriella por su desafío público en redes sociales. Lo que hacía Bendito Menor era publicar un video corto y apagar rápidamente su celular para no ser ubicado. Sin embargo, en la última semana, el plan de las autoridades colombianas, con la ayuda del FBI gringo, fue ponerle una trampa para que prendiera su celular más tiempo. Por eso echaron a correr la versión de que sus propios hombres lo habían matado, lo que llevó a que él y su pareja se tuvieran que comunicar con otros integrantes del grupo y con familiares. Así que la triangulación de sus comunicaciones permitió que fuera ubicado en una casa del barrio Los Olivos de Riohacha, a donde llegaron 30 miembros de la policía, que usando armas con silenciadores, lo abatieron a él, a su pareja y a dos personas más. Ahora la versión no oficial. El desafío de Bendito Menor a De la Espriella con sus redes tenía incómodos a los jefes de las autodefensas, porque les había puesto los reflectores encima y la presión de toda la fuerza del Estado. Sumado a eso, la pareja de Pérez, alias La Bebecita, estaba negociando un preacuerdo con la fiscalía que se iba a materializar el 5 de octubre, lo que implicaría que daría información sobre esa organización criminal a cambio de beneficios jurídicos. Estas dos razones llevaron a que la misma gente de las autodefensas le quitaran la vida a Bendito Menor, para reducir la presión contra ellos, evitar que hablaran ante la justicia y entregarlo como un premio al gobierno. Por eso es que venía el rumor de su muerte desde inicio de la semana, y por eso es que los vecinos del barrio Los Olivos dieron testimonios de que no escucharon disparos en medio del operativo. Sin duda, para la fuerza pública quedaba mucho mejor decir que fueron ellos los que lo abatieron. Así que como ven, hay razones para creer en una y otra versión. ¿A ustedes cuál les parece más creíble?
0: ¿Cuál creen ustedes que es la más creíble? ¿Que fue una contundente victoria de Abelardo a través del ejército y todo, verdad, contra Bendito Menor, un paraco, verdad, un man de estos neoparamilitares que se ufanaba en las redes sociales y que Abelardo pues estaba como emputecido con esto, o del mismo grupo que pertenecía a Bendito Menor, le dieron de baja para aflojar la presión que ya sobre este grupo había y mostrarlo como un trofeo de Abelardo. Ay, hombre. Ahí están las cosas, ¿no? Comenzamos a darnos cuenta que las versiones, los relatos, siempre hay que cuestionarlos. Hay dos relatos. El primero, el oficial, que fue todo lo hizo el ejército, la fuerza pública. Y el segundo es que fue un ajuste interno dentro de los paracos para salir de este muchacho, que de hecho ya estaba negociando una entrega. Miren que aquí tengo a la esposa de él hablando ya dentro de la fiscalía para el convenio que se venía.
3: Decidir hacer un preacuerdo, estar en compañía de su defensor.
4: Sí, señor.
3: ¿En estos momentos usted se encuentra bajo los efectos del alcohol o alguna sustancia estupefaciente?
4: No.
3: ¿Sabe usted que el hacer un preacuerdo con la fiscalía, esa aceptación, hacer el preacuerdo con la fiscalía, es irretractable, es decir, que usted no se puede echar para atrás en próxima audiencia?
4: Sí.
3: ¿Se le explicó por parte del señor defensor los beneficios que trae hacer un preacuerdo con la fiscalía?
4: Sí, señor.
3: Se le explicó que el hacer un preacuerdo...
0: Esta es la pareja de Bendito Menor, ya haciendo el preacuerdo con la fiscalía, le decían la bebita.
3: Con la fiscalía lo que viene, en caso de aceptarse el preacuerdo, es una sentencia condenatoria en su contra, donde se le reconoce una rebaja de pena.
4: Sí, señor.
3: ¿Sabe usted que al celebrar un preacuerdo con la fiscalía está renunciando a controvertir las pruebas que tiene la fiscalía en un juicio oral y público?
4: ¿Cómo?
0: Bueno, entonces ahí lo que estamos viendo es el momento en el que ella ya negocia, amigos oyentes, una entrega. Miren ustedes, lo de la muerte del narcoparamilitar o neoparamilitar, alias Bendito Menor, y su cónyuge, la chica que vieron en el video, no fue un operativo exitoso de la policía, sino un ajuste de cuenta por los paracos de una misma organización criminal. Pues unos días antes, Bendito Menor estaba negociando su entrega, enviando a su cónyuge a negociar con la fiscalía. Ahí vimos el video. Por eso, los otros mandos del grupo paramilitar, tomando la decisión de eliminar al influencer paraco, porque el muchacho salía mucho en las redes sociales, negociando esta baja con Abelardo para que se atribuyera el golpe. Por eso la policía no va a mostrar los videos del operativo porque no lo hubo, no hubo un operativo como tal. Porque cuando hay un operativo, muestran a la policía, a la SIJÍN, al GAULA, entrando en acción paso a paso en los lugares donde está el objetivo, asegurando la zona, tumbando las puertas, si es necesario, disparar para neutralizar al criminal. Pero cuando hay un operativo urbano de la policía, rara vez hay un enfrentamiento, porque tú estás tomando a la persona de sorpresa, ¿no? Entonces, miren ustedes la prueba, y es que la pareja, ¿no? Porque pues ella también fue dada de baja, o si esa junta de cuesta la mataron, estaba negociando un preacuerdo. Entonces, ya en este momento, para el Estado colombiano, la posición de Bendito Menor no era peligrosa porque ya estaba negociando una entrega. Mostrar este operativo no va en dirección a lo que ya estaba ocurriendo. No concuerda. Hay una contradicción allí. Es decir, sería como el Estado violando lo que ya Bendito Menor, a través de su pareja, de su cónyuge, estaban por hacer. Y la otra, que es más lógica, es que el mismo o la misma banda, la misma este grupo paramilitar, decidió, amigos oyentes, quitarle la vida para que, por supuesto, esto se llevaran los aplausos, los el señor de la despriella, y a ellos los dejaran quietos. O sea, sacrificaron a uno de ellos para ganar todo el grupo ilegal y se llevara los aplausos el señor Abelardo de la Espriella. Sin embargo, todo se llega a saber, y para eso están estos canales alternativos para mostrárselos, ¿no? Para que no solamente sea lo que le dice Caracol y RCN, sino que hay otras versiones. Bueno, entonces esta violencia va a traer más violencia. Múltiples hostigamientos con drones cargados explosivos en Cauca ayer domingo. Múltiples hostigamientos se han registrado este domingo en varios municipios del departamento del Cauca, en el suroccidente de Colombia. Son ataques con drones cargados con explosivos. Inicialmente, el Ejército Nacional confirmó en su cuenta de X que en las últimas horas tropas de la Brigada 29 del Ejército fueron objeto de hostigamientos en zona rural del municipio de Insá y El Patía, en el departamento de Cauca. Ante estas situaciones, las unidades militares con apoyo de la Fuerza Aérea reaccionaron de manera oportuna para contener las acciones y contribuir al restablecimiento de las condiciones de seguridad en ambos sectores. Reseña la información del Ejército que las operaciones militares continúan desarrollándose de manera sostenida para proteger a la población, garantizar la seguridad y mantener el orden territorial. Estos ataques se atribuyen a las disidencias de las FARC, que hacen presencia en el Cauca. También en Cauca, las autoridades confirmaron ataques de la estación de policía a la estación de policía de El Carmelo, en Cajibío. Videos que circulan en redes sociales muestran drones lanzando explosivos en dicha estación. Allí se reportan al menos 3 policías heridos. Así que, bueno, ya saben que lo que busca estas disidencias es darle duro a la fuerza pública. Así que los soldados, la policía, los soldados en el ejército, de todo esto, están hoy más expuestos a estos actos violentos, ¿verdad? Y recuerden, estos son actos ilegales, terroristas ilegales, como le decimos. Porque pues coges un dron y te pones a volar y lo tiras sobre una estación de policía donde están pues los policías, que son seres humanos comunes y corrientes, pero estamos en guerra. Luego viene el ejército,

0: respecto a las investigaciones, cómo utilizas la inteligencia, el aparato de inteligencia del Estado para que seas más preciso en el ataque y protejas la vida de los menores. Y ve que la guerra no es tan fácil como soplar y hacer botella, muchos creyeron. Entonces, policías que tienen la ideología del enemigo interno incrustada en la cabeza, presidentes como Petro no es lo que ellos querían, algunos otros sí. Pero ahora con Abelardo, pues sí viene la ideología de la guerra que a muchos les gusta, pero al tiempo tendrá que siempre estar mirando para un lado para otro porque ya se complicó la cuestión. Y en medio de eso, o aparte de eso, está también la población civil, que cada vez que se habla de paz, la más beneficiada es la población civil, donde se presentan los conflictos. Usted que está en la ciudad cómodo, Medellín, Bogotá, Cali, Barranquilla, Bucaramanga, Manizales, está fresco, está sabroso, porque usted allí tiene una vida normal. Pero si usted sale a los territorios, allí la gente sí dice, uy, ¿por qué cree usted que en las zonas apartadas gana siempre aquella postura política que busque acuerdos de paz? Sencillo. No, entonces, los de la derecha le llaman a eso voto fusil. No, papi, no es voto fusil. Es que en esos territorios la gente no quiere más guerra. Porque la viven, porque la sufren. Quieren soluciones. Soluciones, amigos oyentes. Bueno, amigos, continuamos con la información en Radio Cultural Planeta Conciencia. El gobierno de la Espriella metió un mico, un orangután, una trampita, en el decreto de emergencia por el terremoto. Plantea recursos para la construcción de infraestructura penitenciaria de mayor capacidad. ¿Construir megacárceles con dinero de la reconstrucción? ¿Cómo es la vaina? Se supone, amigos oyentes, que la plata que hay para la reconstrucción es para la reconstrucción. No se puede utilizar para otra cuestión. ¿Ustedes qué opinan? Vamos a escuchar aquí a Mario del Mar Pizarro haciendo la denuncia de lo que encontró en el decreto de auxilio para la reconstrucción.
1: En el decreto de emergencia hay un gran mico. Destina recursos para infraestructura penitenciaria de gran capacidad. Esto con el dinero que debería ser para la reconstrucción de viviendas, colegios y hospitales después de una tragedia nacional. ¿Serán estos los recursos para las megacárceles con el dinero de la reconstrucción? Esto es especialmente grave porque el decreto no cuenta con cifras claras. Y ojo, yo estoy de acuerdo con un decreto de emergencia para atender esta catástrofe, pero los recursos de la reconstrucción tienen que ser para los afectados y sus viviendas. Y si hay infraestructura penitenciaria que se dañó en el terremoto, claro que hay que arreglarla.
2: Pero dicen de mayor capacidad.
1: Y si esto se quiere hacer, debe hacerse con el presupuesto ordinario, el cual pasa por el control del Congreso, y no con los recursos de la emergencia. Y en particular, es peligroso utilizar el Fondo de Estabilización, porque es el único colchón que tiene el país para el próximo desastre, que los expertos dicen que ya se aproxima. Y esa reserva, evidentemente, no se repone de un día para otro.
2: Ya viene el Super Niño.
1: Por esta razón, hemos radicado una proposición para realizar un debate de control político, para pedirle al Gobierno Nacional que nos explique los montos, los recursos y cómo se va a ejecutar este presupuesto. Meter la agenda estructural dentro de un decreto de emergencia no solo es indebido, es arriesgado, porque si la Corte Suprema de Justicia tumba este mecanismo, porque esto no tiene que ver con el terremoto, habrá que devolver la plata y parar las obras. Y quienes terminaremos pagando somos todos los colombianos.
0: Y también las víctimas del terremoto. Porque al ser ilegal, lo que quieren meter, entonces frena todo. Infraestructura penitenciaria de mayor capacidad, es decir, construir megacárceles con el dinero para la reconstrucción. Bueno, dice María del Mar Pizarro que por eso citaron a debate de control político a un representante del gobierno. Que explique, a ver, cómo el cuentico de que la plática que se ha recibido, la que se ha prestado o la que se va a prestar, porque pues si vas a crear un fondo, tienes que meter plata ahí, ¿no? ¿Para dónde va ese billete? Y recuerdan ustedes que cuando pasó el terremoto, 10 de agosto, y luego comenzamos a ver las ayudas que mandaban los países, los cantantes, partidos de fútbol que se hicieron, y uno dice, ¿y esa platica para dónde se irá a ir? ¿Qué irán a hacer con ella? ¿Estará bien dirigida? 8:54, menos mal, tenemos congresistas que van a estar muy pendientes, el caso que acaban de ver, Mar Pizarro, pilas, leyendo los decretos bien, perfectamente.

0: correctamente para entender hacia qué van dirigidos, qué es positivo y qué no, y denunciarlo. Claro, inmediatamente nos corresponde a los medios de comunicación alternativos darlo a conocer. Porque escucharon este video allí en Caracol, se entrevistaron ya a María del Mar Pizarro haciendo la denuncia, o quedó así. Bueno, amigos, continuamos. El gobierno anterior, el gobierno de Gustavo Petro, mostró cifras muy importantes en el mejoramiento del empleo, disminución del desempleo, el mejoramiento de las condiciones de los estratos más bajos con mayores ingresos, que a pesar de que se aumentó el salario mínimo, como señala la izquierda de manera populista para ganar elecciones, esto no ha reflejado en un daño al empleo ni nada de esto. Y todo esto lo sabíamos en medio de los informes del DANE. Sin embargo, los sectores abelardistas siempre han dicho que esas cifras del DANE con relación a lo que Petro mostró son manipuladas. Sin embargo, amigos oyentes, el propio, y atención a esto, y el propio director del DANE, ahora puesto por Abelardo, dice que no, que las cifras que se han dado en el gobierno anterior no han sido manipuladas. Entonces, se cae el relato de que encontraron un país vuelto nada, dicho por el director del DANE de ahora.
1: El colega Juan Carlos Santamaría, director de ABC Economía, tiene varias inquietudes frente al informe de mercado laboral. Él pregunta, ¿cómo recibió el DANE la información previamente analizada y cuáles fueron las principales preocupaciones identificadas frente a los datos entregados? Por una parte. Adicionalmente, quiere saber, ¿detectaron diferencias, inconsistencias o incongruencias entre las cifras reportadas y los protocolos de análisis establecidos por la entidad? Y para finalizar, indaga si el DANE pudo revisar y aclarar las dudas relacionadas con el cruce de información, la trazabilidad de las fuentes y la aplicación de los procedimientos técnicos de validación.
2: A la actualidad, con un saludo a Juan Carlos, nosotros no hemos encontrado ninguna anomalía en el cálculo de los indicadores de mercado laboral. Es una operación, la gran encuesta integrada de hogares, que se lleva a cabo siguiendo los estándares, como lo decía al principio de la rueda de prensa, de la Organización Internacional para el Trabajo, que tiene además una cadena de valor con controles desde la recolección de datos, en donde se realiza crítica de campo para corregir en tiempo real problemas que se puedan encontrar en la recolección de datos. Además, en el área temática encargada de esta encuesta se realizan también análisis simultáneos mientras se está realizando el operativo y con posterioridad al operativo. Y la publicación pasa por estos controles rigurosos que, como insisto, responden a unos estándares que nos hace posible compararnos con las otras oficinas nacionales de estadística. Y dado que nuestro rediseño de la gran encuesta integrada de hogares es reciente, del año 2019, estamos incorporando los estándares más altos emanados de la Conferencia Internacional de Estadísticas del Trabajo que organiza la OIT cada 5 años.
0: Bueno, entonces, el mismo director ahora del DANE dice que no, que las cifras han sido coincidentes con los mecanismos oficiales para mostrarlas, para calcularlas y mostrarlas. Por lo tanto, se cae inmediatamente, se cae el relato de que era falso, que eran falsos los informes. No sé si ustedes lo vieron, pero en la rueda de prensa del DANE, del lunes, el nuevo director de la entidad confirmó que en lo relacionado con las estadísticas del mercado laboral no se encontraban diferencias o inconsistencias en los indicadores bajo el gobierno Petro. Además, defendió la rigurosidad y la metodología en dicha operación estadística. ¿Quiénes eran los que vociferaban entonces con el supuesto maquillaje que el DANE le daba a lo que hacía Petro? Se acabó. Claro, si tú quieres mostrar que el anterior no hizo nada, entonces tú tienes que hacer ver que lo que el DANE mostró, hacer creer que lo que DANE mostró estaba maquillado para hacer ver bien a Petro. Imagínese. Pero no, resulta que ahora su nuevo director dice no, todo bien, sí, la metodología ha sido exacta, precisa y muy, muy, muy clara. Bien, continuemos. Vayan dejando, amigos oyentes, sus comentarios. Ya saben que al final del noticiero siempre saco un espacio para leerles. Petro, hombre, Petro siempre terminó teniendo la razón, así haya sido un personaje tan odiado para algunas personas, ¿no? Pero odiado de verdad. En el tema del cambio climático, amigos oyentes, estamos viviendo una situación difícil. Se llama el fenómeno del Niño. La sequía que estamos viviendo es tremenda. Y no es solo el problema ese, sino que según los cálculos, la cuestión se va a prolongar. Va a haber una sequía profunda. Y esto en medio de un gobierno que habla de dar fracking a lo que dé. O sea, antes de tener un discurso reconciliador con la madre naturaleza, es todo lo contrario. Un discurso violento contra la madre naturaleza. Y si lo eres con la madre naturaleza, lo está haciendo con la vida de la naturaleza y la vida de nosotros mismos. Es una locura. Este fin de semana estuvimos en campamento, en camping, y el calor, amigos oyentes, y la sequía en el lugar donde estuvimos es jodida, dicho por los mismos campesinos, las mismas personas que están allí en las zonas rurales de nuestros municipios. Veamos entonces este análisis, lo que propone Abelardo versus lo que Petro siempre decía.
3: Veamos este caso.
4: Vamos a explotar el subsuelo a lo que da.
5: Fracking a lo que dé. De 700 y pico mil barriles a 1.200.000, 1.300.000. ¿Por qué no?
6: Fracking a lo que dé.
5: Conmigo va a haber fracking a lo que dé.
7: Luego les va a tocar estudiar crisis climática. Lo invito a leer. Porque niega. Oh, fácil, fracking, fracking, fracking. No, señor, usted lo primero que va a enfrentar no es cómo hacer el fracking. Bájese de ese bus. Usted lo primero que tiene que enfrentar como presidente de Colombia es cómo garantizar que nadie muera en la próxima sequía, mega sequía, que afrontará Colombia duramente ya en el mes de diciembre. Su gobierno, Abelardo. Entonces prepárese, empiece a leer. Entérese qué es la crisis climática. Entérese que lo que vamos a vivir es el efecto de un fenómeno natural que siempre existe, el Niño, pero que se vuelve 10 veces más poderoso, mega Niño, le dicen, super Niño, no por la naturaleza, sino por los seres humanos, y no por todos los seres humanos, sino por los más ricos del planeta, que son los más grandes demandantes, y se produce entonces la extracción de petróleo y más petróleo y más petróleo y más carbón y más carbón. Y cambian totalmente el clima. Y pueden extinguir la vida en el planeta. 200 años, es el cálculo. Les quiero poner esta meta. No es una meta. Estudio que universidades de muy alto prestigio del mundo, ligados al panel de expertos y a los modelos computacionales con los que se miden las predicciones, que siempre estarán llenas de error, de la variabilidad climática hacia adelante, para el año 2070. Tengan este dato en la cabeza. Ojalá todo el pueblo colombiano lo tuviera. 2070. Colombia será un desierto si no hacemos nada para detener la extracción, consumo de hidrocarburos en el mundo. Somos parte de esa culpabilidad. 2070 no será Colombia el país de la belleza. Si no hacemos nada contra la crisis climática, y es ahora que hay que hacerlo, no dentro de 10 años, y eligieron a un esquifo con algoritmos y votos reales, él no sabe nada de crisis climática, y entonces propone ignorantemente el fracking.
8: 7:13, atención, porque la Agencia Climática de Naciones Unidas emitió una dura alerta sobre el fenómeno del Niño a nivel mundial. Los últimos reportes indican que promete ser muy fuerte en los próximos meses y que durará al menos hasta febrero. La Organización Meteorológica Mundial alerta que podría ser el fenómeno del Niño más potente desde que arrancó el monitoreo hace 40 años.
9: El último reporte muestra que el Niño se ha fortalecido y continuará como un episodio muy intenso, incluso excepcionalmente fuerte. Si esta trayectoria continúa, podría superar a cualquier otro registrado desde que iniciamos nuestro monitoreo. Es decir, se sale literalmente de las tablas de medición que hemos utilizado durante las últimas 4 décadas.
0: Bueno, entonces el fenómeno del Niño más potente del que se haya tenido registro, el que estamos viviendo, e irá hasta febrero. Amigos, estamos hablando de algo serio en el tema del agua, porque va a haber una sequía. Sequía. Las lluvias van a disminuir potentemente. Las temperaturas se van a subir también. Y esa situación, amigos oyentes, no se puede tratar en medio de un discurso que busque explotar con el fracking la naturaleza, porque si hay algo a lo que va, a lo que daña precisamente esta práctica de fracturación hidráulica de la piedra, es dañar el agua subterránea, contaminar el área subterránea, sin meter otras cosas. Pero tenemos y necesitamos gente que nos gobierne responsable con esta situación climática. Pero la ultraderecha conservadora en el mundo niega precisamente estos análisis. También recordemos que este análisis que escucharon lo hace la ONU, y la ultraderecha conservadora del planeta, o más bien occidental, que es donde más fuerza tiene en Occidente, está trabajando para desvirtuar a la misma ONU. Porque lo que queda de la ONU, como único poder multilateral, no le sirve. Necesita un poder que suplante el poder multipolar, o sea, el unipolar, el que ellos manden, digan y listo. Y han utilizado las teorías de conspiración para meter en la mente de muchos la idea de que este cambio climático no es natural, sino inducido. Y no calculamos que el beneficiario de que creamos que así es, son los sectores ultraconservadores que ven en la posibilidad de profundizar el negocio utilizando la naturaleza, la capacidad de expoliar todos los recursos que tengamos en todos los países, dañando la naturaleza. Así que usted a veces puede aceptar unas ideas porque parecieran desafiar el relato oficial, sin darse cuenta que vienen del verdadero relator oficial, que hoy tiene unos propósitos específicos. El cambio climático es real. No lo sigamos dudando. Es real. Y se produce, amigos oyentes, por dos situaciones. Un mecanismo propio de la naturaleza en su vida cíclica, en la que se van produciendo estos cambios, pero también ahondados por la irresponsabilidad humana al maltratar páramos, fuentes hídricas, cortar el ciclo del agua, mejor dicho, la contaminación ambiental. Todo lo que hemos hecho ha impactado. No es el 100% la responsabilidad de lo que está ocurriendo, pero sí ha agravado la situación. Mientras que sectores ultraconservadores y derecha le echan la culpa a que ese es un relato mentiroso para poder justificar sus negocios de fracking y todo esto y seguir llenándose sus bolsillos de plata y también de poder. Eso hay que tenerlo muy claro, claro, investigando, por supuesto, para que usted sepa cuál es en sí esto. Así que Petro terminó teniendo otra vez la razón. Mira el informe, el último informe de la ONU. La vaina es seria. De hecho, miren ustedes, se vienen medidas en el bolsillo, para el bolsillo, en los recibos de energía que va a pagar, que son o que no lo sorprenda un cobro adicional en la factura de energía. Vamos a conocer la nueva medida de la CREG, del gobierno de Abelardo. La Comisión de Regulación de Energía y Gas expidió la resolución 101-120 de 2026, que establece un programa transitorio de 6 meses en hogares y la industria para incentivar el ahorro de energía ante el panorama de una intensidad muy fuerte del fenómeno del Niño entre los meses de octubre y diciembre. La resolución contempla que se tendrá en cuenta el consumo promedio de cada hogar en los últimos 12 meses. Pilas con esto. Usted va a sacar la cuenta así. Los 12 últimos recibos, usted los va a sumar y los va a promediar, para que a partir del mes de septiembre el usuario que consuma más de un 10% adicional a ese promedio que usted tiene, ese consumo promedio, se le cobra un porcentaje adicional en la factura. Por ejemplo, usted saca la cuenta y en los últimos 10 meses su consumo fue de 10. Y si para el mes, amigos oyentes, de septiembre, usted se gasta 12, entonces tiene un sobreconsumo de 2 con referencia a su promedio. Y allí le van a cobrar esos 2 de manera adicional, más fuerte de lo que vale el cobro original. Así, además, se reduce un consumo, se le abona como saldo a favor en la factura. Ah, pero dice que si reduce su consumo al promedio que usted tiene, entonces hay un saldo a favor en la factura. Cuando es a favor del consumidor, uno lo duda, ¿verdad? No sé si les pasa a ustedes. Cuando hay medidas que ellos van a cobrarle a uno, uno sí está claro que se lo van a cobrar. Pero cuando hay medidas que dice que va a ser a favor de nosotros, uno dice, será. Todas las empresas del país encargadas de la distribución de energía deberán acogerse a esta resolución del gobierno de Abelardo, incluyendo Aire, que opera en los departamentos del Atlántico, Magdalena y La Guajira. Así que ya es caro, va a venir más caro si usted consume más. Además, miren, ¿por qué puede consumir más? Porque va a hacer calor. Y acá en la costa Caribe estamos en un clima cálido. Entonces usted va a prender más el ventilador. De pronto se va a bañar un poquito más para pasar este calor. De pronto si tiene aire va a prender más el aire porque está haciendo calor. Pero si lo hace al tiempo va a tener que pagar mucho más. El usuario, la regla de no superar el 110% del consumo promedio. El usuario debe tener claro que si su consumo promedio en los últimos 12 meses fue de 100 kilowatts, a partir de ahora, en septiembre, puedes consumir los mismos kilowatts e inclusive tiene 10 kilowatts adicionales para que en su factura no le cobren dinero de más. Pero si su consumo es de 11 kilowatts, un kilowatt le cobrarán un porcentaje dependiendo de su estrato. Si pertenece al estrato 1, 2 o 3, le van a cobrar 30% adicional de lo que cuesta el promedio del kilowatt. Es decir, si el kilowatt cuesta, por ejemplo, 1,000 pesos, entonces a ese kilowatt adicional se le va a generar una suma de 300 pesos por el kilovatio excedido. En otras palabras, pagará por cada kilowatt por fuera del rango promedio 1,300 pesos. 1,000 de lo que vale y 300 de lo que le van a subir. En el caso del estrato 4, 5 y 6, el costo adicional será equivalente al 50%. Es decir, si sobrepasa los 110 watts del ejercicio que está haciendo, la información de tu meta, le anexionarán un cobro de 500 pesos. O sea que este tendrá que pagar 1,500. Por lo tanto, en consecuencia, pilas pues, que no lo vaya a coger a usted el consumo superior a lo que habitualmente usted consume. Bien, amigos. Cerramos con esto. Ayer, el sábado, fue entrevistado Gustavo Petro en la red. Petro hizo una gira en México y aprovecharon varios medios de comunicación mexicanos, pues lo entrevistaron. Veamos entonces la entrevista, una partecita de la entrevista hablando precisamente de lo que son las elecciones en América Latina en estos momentos.
3: Dijo que Cerimedo se acercó a la campaña de la Estrella, pero que no trabajó con ella finalmente, pero usted dijo que fue Javier Negre, el de sí. Derecha Diario, operador de extrema derecha español. Negre. ¿Cómo funcionó esa operación en España?
10: Están las fotos, el señor Abelardo pone, ahí está la foto con el señor Negre.
3: Pero usted sabe de cómo fue esa operación.
10: Mira, la operación, y no solamente Negre, yo puse una denuncia específicamente con un fondo estadounidense, porque es de allí originario, con capitales que vienen de empresarios del oro ilegal, narcotraficantes y dinero público de la ciudad de Medellín, manejados por dos personas con nombre propio, que también financiaron este tipo de política de manipulación de la mente a través de falsedades y perfiles falsos. Eso se llamó, tiene un nombre, pero yo mismo puse la denuncia ante la justicia. Pero el señor Negre, que aparece ahora, efectivamente fue asesor de la campaña de Abelardo de la Espriella. El número de bots que nosotros hemos logrado contar es de 2 millones. Y el lugar donde se irradiaban hacia las redes diferentes de los colombianos es Miami y Medellín. La dirección del bot, de la granja de bot en Medellín, yo la obtuve y se la entregué a la Policía Nacional. Eso fue víspera de la elección ya. La Policía Nacional se la entregó a la Policía de Medellín, que es su alterna, y no pasó nada.
0: Una granja de bots en Medellín y otra en Miami para las elecciones en Colombia. Petro denunció la dirección, por lo menos en la de Medellín, pero la policía dirigida por el comandante de la policía de Medellín, que es el alcalde Fico Gutiérrez, no hicieron nada. 9:16, amigos oyentes, y de esta manera ustedes pueden impulsar nuestro informativo. 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

0: 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El viernes estuvimos investigando y compartiendo con ustedes los veganos, la historia oculta de una civilización estelar. ¿Quiere conocerlos? Bueno, ahí les dejo el programa En Descubriendo. Vámonos entonces con las noticias de América Latina.
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0: Bien, entramos a las noticias de América Latina, el continente de la vida. Bueno, resulta que ayer en Chile pasaron unas cosas raras, ¿no? Una romería en homenaje a víctimas de la dictadura de Pinochet. Pero terminó con la represión policial. La policía militarizada, los carabineros, intervinieron y quedó un saldo de 37 detenidos. Organizaciones sociales y defensoras de derechos humanos marcharon este domingo en Santiago de Chile para rendir homenaje a las víctimas de la dictadura de Augusto Pinochet, movilización que terminó en una violenta represión de carabineros y varios detenidos. Miren, si hay algo que no les gusta a los sectores de derecha y ultraderecha, los conservadores, son algo que se llamen organizaciones sociales y defensoras de derechos humanos. Para ellos eso es alergia. Y tenemos un gobernante en Chile, CAS, José Antonio CAS, de ultraderecha. De acuerdo con medios locales, carabineros, o sea, la policía militarizada, reprimió la marcha en las afueras del cementerio general. Ni los cementerios se escapan. Donde se realizó la romería, con un saldo de 37 detenidos, entre ellos el director del medio de comunicación Canal 3 de La Victoria, Benjamín Lilo. Este año se cumplen 53 años desde que Pinochet derrocó al gobierno democráticamente elegido de Salvador Allende. Eso fue el 11 de septiembre de 1973.

0: izquierda, como son organizaciones sociales, como son organizaciones de derechos humanos, eso no le gusta a sectores políticos conservadores. Y si tienes un presidente que sea de la línea derecha o ultraderecha, pues te va a mandar a la policía, porque ese tipo de actividades para ellos no debe ser permitida. El que pues te pongas a recordar lo que hizo Pinochet, hombre, sería como criticar a nuestro referente máximo, Pinochet. Entonces, llega la gente, está allí y vienen los problemitas, amigos oyentes, de la represión. Lo tengo en Telegram, los videos están en Telegram, pues acá no tengo. Entonces, ahí está la represión ayer en Chile. 9:21. Pasemos a este video realizado con inteligencia artificial, muy chistoso, pero muestra en broma, en chiste, algo que pareciera ser real. Como el jefe de la ultraderecha en América, como lo es el señor Donald Trump, tiene de juguetito, de juguete, de marioneta, a varios presidentes en América Latina. Y los utiliza de acuerdo a la conveniencia. Aquí hay un mensaje bastante llamativo que sería bueno que ustedes analizaran. El muñequito de el presidente argentino, Javier Milei. ¿Sí? Como cuando tú compras un muñequito y lo sacas de la caja. America Argentina President. Entonces ahora lo vas a utilizar, vas a jugar con él, ¿verdad? Todo esto con relación, amigos oyentes, a lo que está pasando en las Malvinas. Primero vendiendo los activos argentinos. Luego le coloca el disfraz militar en reclamación de las Islas Malvinas. ¿De quién es la idea? ¿A quién le está haciendo caso? A Donald Trump. Interesante, ¿verdad? Porque pues los argentinos podrían estar pensando que, ay, qué bueno que el presidente se preocupe por la soberanía de las Malvinas. Pero no olvidemos que este es el juguetito del norte. Recordemos que el Reino Unido no quiso acompañar en ciertas aventuras guerreristas a Donald Trump, sobre todo en Irán. Y podría estar utilizando a Mileycito para supuestamente crear una crisis. ¿Qué opinan ustedes? Son, amigos oyentes, las 9:23 y nos vamos con las noticias del resto del mundo.
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0: Vuelve y juega. En el Kremlin se pronuncian sobre las negociaciones con Witkoff y Jared Kushner. Resulta que Donald Trump vuelve a enviar sus dos sionistas para negociar la guerra entre Rusia y Ucrania, que a propósito recuerdo que cuando Donald Trump estaba en campaña, decía que en 2 semanas él detenía esa guerra, dándole la razón a Rusia de que pues esto fue culpa de Occidente, que la OTAN, que la vaina, que el señor Biden fue el que encendió esto, pero miren por cuánto va la cosa. Ahora envían a Jared Kushner, que entre otras cosas no podemos olvidar, primero, el yerno de Trump, y Kushner fue el que le dio la orden o el consejo a Donald Trump de que debía atacar a Irán antes de que ellos lo hicieran con Estados Unidos o Israel. Y se presentó pues la guerra que está entre estos dos países, o tres, desde el 28 de febrero. El portavoz presidencial ruso Dmitry Peskov calificó la reunión del presidente Vladimir Putin con los enviados de Estados Unidos el pasado sábado como un pequeño paso hacia la paz. Sin duda, cualquier intento más o menos efectivo es un pequeño paso hacia la paz, y realmente valoramos mucho los esfuerzos de paz de los negociadores estadounidenses, dijo Peskov a los periodistas este lunes. El vocero recordó que Putin dijo personalmente que valoró mucho los esfuerzos del presidente Trump y que

0: le está agradeciendo por su compromiso con esta orientación hacia la paz. De esta manera, Peskov respondió a la pregunta de si en el Kremlin consideraban que la visita de los enviados de Trump había acercado la paz con Ucrania. En cuanto a la reanudación del formato tripartito Rusia, Estados Unidos y Ucrania, ayer se escuchó una declaración desde Kiev. El señor Kushner hizo declaraciones en ese sentido. Nosotros tampoco descartamos la reanudación de este formato tripartito, pero que por el momento es prematuro hablar de lugar y fechas concretas, comentó el portavoz Jared Kushner. Peskov no descartó que el viaje de los enviados a Moscú pueda conducir a una conversación telefónica entre los mandatarios de Rusia y Estados Unidos y prometió informar a los medios si este tiene o si esta tendría lugar. Recordemos que esa reunión de Putin con Witkoff y Kushner deja los siguientes puntos. Los enviados de la presidencia estadounidense visitaron a Moscú para abordar con el presidente ruso una posible resolución del conflicto ucraniano. La conversación duró más de 3 horas y fue significativa, constructiva, extremadamente franca y confidencial, así lo detalló el Kremlin. El mandatario ruso ofreció evaluaciones claras y exhaustivas de la situación que se desarrolla en el marco de la operación militar especial, destacando los importantes avances del ejército ruso en la zona de combate. Además, reafirmó su compromiso de continuar la colaboración con la parte estadounidense para encontrar soluciones políticas y diplomáticas. Por su parte, los enviados de Washington prometieron utilizar las observaciones y evaluaciones que recibieron personalmente el presidente ruso sobre el camino hacia una solución pacífica y duradera del conflicto en Ucrania durante sus contratos o contactos en Kiev el domingo. Entonces, lo curioso de esta información, primero, es pues persiste Donald Trump enviar a Jared Kushner en estos posibles tratados de paz. Ya se había hecho antes, no dieron ningún tipo de resultado, me refiero en Ucrania, los mismos enviados, Jared Kushner y este señor, todos dos judíos ortodoxos, ¿eh? Todos dos, Jared Kushner y Witkoff. Estos personajes son los preferidos de Trump en cuanto a temas de paz, diálogos de paz. También estuvo en medio de los diálogos de paz, fracasados, claro, entre Estados Unidos, Israel e Irán. De hecho, se dijo que el bombardeo que Estados Unidos hizo sobre Irán con Israel, la orden, la recomendación la hizo Jared Kushner. Jared Kushner es considerado por muchos analistas como un personaje muy cercano a los sectores del sionismo, también de los sectores más ortodoxos del judaísmo, y lo presentan como este personaje dispuesto a asumir los desafíos que este pueblo quiere cumplir, en el sentido de la toma de la parte más importante del Gran Israel, la reconstrucción del templo y la neutralización de todos sus enemigos. Personaje que para los israelíes cumpla estas funciones, pues ellos lo consideran, de acuerdo a su escatología, como su Mesías. Ellos, los judíos, siguen esperando un Mesías. Recordemos que negaron a Jesús, contrario a lo que creen las religiones cristianas o judeocristianas, que ven a Jesús como Mesías. Los judíos no. No solamente no lo ven como Mesías, sino que lo niegan. Lo niegan tanto que en la época de este, quienes hostigaron para su asesinato fueron estos, los del Sanedrín judío. Entonces, estos sectores escatológicos, religiosos, pegados a lo que la Biblia o su Torá les dice, habría un personaje que llegaría a entregarles eso, el Gran Israel, la reconstrucción del templo y la eliminación de sus enemigos, entre otras cosas. Jared Kushner habla o se presenta como un negociador de paz. Además, creen que uno de los elementos que identificaría a dicho personaje es que logra la paz. Por lo tanto, el que nuevamente aparezca en escena el señor Jared Kushner con el señor Witkoff, ahora en Rusia, buscando un acercamiento entre Ucrania y Rusia, pues despierta inmediatamente la atención de lo que este personaje significa en el mundo actual. Un líder que podría ser aplaudido si llega a muchos acuerdos y pone fin a las guerras. Hay muchos religiosos del judaísmo y de los cristianos lo podrían ver como el regreso del Mesías. No olviden, amigos oyentes, que estas situaciones mundiales no están lejos de propósitos y objetivos escatológicos y religiosos. Eso está ahí, clave. Recordemos que la semana pasada les mostré un video en el que aparece el vicepresidente Vance de los Estados Unidos diciendo que para él no es extraño que por ahí está caminando ya el anticristo y que muchas de las cosas que ellos vienen haciendo están en el marco de lo que se conoce como escatológicamente el fin del mundo. Por lo tanto, ténganlo en cuenta, lo que son los gobernantes de Occidente, Estados Unidos, Israel y toda esta gente, están enfocados a cumplir unos propósitos que van más allá simplemente de los intereses geopolíticos. Así que no solamente es analizar lo geopolítico, sino lo que escatológicamente esta gente tiene debajo del brazo aquí, como estrategia. 9:32, esperemos a ver de qué se trata esta situación. Bien, amigos oyentes. De hecho, yo siempre he señalado que ese gobierno mundial que pretende imponer Israel con su Mesías, que puede ser ese famoso Jared Kushner, esperemos a ver qué ocurre, es el orden corporativo, el poder de facto, es decir, no público, no elegido popularmente, no señalado por nadie, sino que de manera así, de facto, se posesiona y da las órdenes, el poder corporativo. Aquí Diego Rusarín habla de quién realmente tiene el poder detrás de los Estados Unidos, que realmente no es Trump ni todos ellos, sino el poder corporativo.
1: Y ahora sí, para que vean quiénes son los verdaderos ideólogos del país, que no son los gobernantes, no son los presidentes, no son los asesores, los verdaderos ideólogos por detrás son los CEOs del capital, los capitalistas. Esos sí saben lo que quieren, esos sí saben lo que están haciendo, esos sí fácilmente pueden inyectar algunos cientos de miles o incluso par de milloncitos de dólares para comprar a los presidentes y a los asesores. Los que sí saben lo que están haciendo son estos cabrones. Y escuchen al CEO de BlackRock. Si no se acuerdan qué son BlackRock, hay tres empresas prácticamente que dominan el mundo: Vanguard, State Street y BlackRock, ¿no? Son los dueños de, al mismo tiempo, son dueños de BBC, CNN y de Fox News. Al mismo tiempo son los dueños de Coca-Cola y también son los dueños de Pepsi. O sea, estos güeyes prácticamente son los dueños del mundo, ¿no? Y como no les interesa realmente la competencia y saben realmente que esta idea de libre mercado es una cosa para estúpidos, o sea, es para desempleados, ¿no? O sea, realmente la gente que defiende el libre mercado son los asalariados idiotas. Porque la gente que realmente entiende el capital, lo que no quiere es competencia imperfecta, lo que no quiere es competencia, lo que quiere es manipulación, neoliberalismo y la instrumentalización del aparato del Estado para la proliferación de los fines del capital. Los que defienden el libre mercado, recuerden, se los dijo Diego Rusarín, son los asalariados idiotas, los lamebotas del capital. Esos son los que defienden el libre mercado. Pero vean lo que dice el CEO de BlackRock, que este güey sí es un capitalista de verdad. Vamos a verlo.
2: I could argue in the developed countries the big
0: winners. Vamos a repetirlo acá para traducirlo.
1: Vamos a verlo.
0: Podría argumentar que en los países desarrollados los grandes ganadores son los países cuya población disminuye. Es algo de lo que la mayoría de la gente nunca habla. Siempre hemos pensado en la disminución de la población. Es una causa de crecimiento negativo. Pero en mis conversaciones con los dirigentes de estos grandes países desarrollados que tienen políticas de inmigración xenófobas, no dejan entrar a nadie, disminución demográfica, estos países desarrollarán rápidamente la robótica, la inteligencia artificial y la tecnología. Y si la promesa no he dicho que vaya a suceder, pero si la promesa de todo es transformar la productividad, que la mayoría de nosotros pensamos que lo hará, seremos capaces de elevar el nivel de vida de los países y la vida de los individuos, incluso con poblaciones cada vez más pequeñas. Y así, el paradigma de crecimiento demográfico negativo va a ir cambiando, y los problemas sociales que se tendrán al sustituir los humanos por las máquinas va a ser mucho más fácil en aquellos países que tengan población en declive.
1: Les adelanto que si este tipo tuviera dos botones, ¿okay? Uno para acabar con la hambruna del mundo y el otro para incrementar sus ganancias en un 1%, pero matar el 1% de la población del mundo, el vato estaría así todo el día hasta triplicar sus ganancias en 300%, se los aseguro. Y no pararía hasta que no le diera un calambre en el brazo. Y van a sacar este video de contexto y seguro van a poner un plátano aquí, pero recuerden que es el CEO de BlackRock picándole al botón donde mata 1 millón de personas para aumentar el 1% de sus ganancias. Ese es el tipo de personas. Y aparte, no les digo nada, pero esto es completamente congruente con la lógica del capital, perfectamente congruente con la lógica liberal, en donde, bueno, mientras más ganancia, más beneficio, y pues, ¿para qué queremos muchísima gente en miseria si podemos tener menos gente viviendo bien, ¿no? Pues el siguiente paso de esa lógica es, pues, si ya no podemos distribuir y no queremos distribuir la riqueza existente y hay un límite para nuestro crecimiento productivo, la única manera de llegar a esas sociedades perfectas es reduciendo la población, ¿no? Y así con un cafecito. Lo suena así. ¿Cuántos hay que matar para incrementar el 1% de nuestra ganancia? Hazlo, Nancy. Pícale el botón, Nancy. Ya me cansé, ya me calambré el brazo. Nancy, ¿puedes venir a seguir picando el botón? Entra Nancy así y le empieza a picar el botón. ¿Ya? ¿Ya? ¿Ya? Nada, la lógica del capital. ¡Qué hermoso!
0: Ese es el poder de facto, los que gobiernan el mundo. Los que están detrás de los grandes planes, el plan corporativo mundial. Entonces, el plan corporativo necesita que lo público, y ahí es donde usted entiende los discursos de la derecha y la ultraderecha, el discurso de enflaquecer el Estado. ¿Para quién? ¿Para fortalecer quién? El poder privado del capital. Porque lo público, lo de todos, puede, por ejemplo, en algún momento defendernos de algo. Por ejemplo, el tema de la inteligencia artificial, ¿quién la maneja hoy? El mundo corporativo. ¿Quién puede ponerle freno a eso? Pues una organización social, una organización de todos a través de los estados. Pero si enflaquezco los estados, si digo que es un estorbo, si digo que es un intervencionismo que limita el capital y le hago creer a los capitalistas que no tienen un carajo de capital de que el libre mercado es lo mejor, entonces ellos ponen e imponen como quieran. Por ejemplo, en estos días vimos a un Estado trabajando desde hace mucho tiempo para poner un impuesto saludable. Es decir, un cobro adicional de impuestos a aquellos alimentos que terminen dañándonos, que no alimenten a nuestros hijos, sino que, por ejemplo, disparen los niveles de azúcar en su cuerpo. Oye, eso es fantástico. No, entonces aparece el poder conservador, por ahí un carajo, Briseño del partido de Uribe, de derecha, diciendo que eso no sirve para un carajo, que lo que va a hacer, amigos oyentes, es evitar que las personas donde no hay agua, en las zonas rurales que donde no hay agua, donde toman Coca-Cola, entonces estás poniéndole más caro lo que toman ellos, Coca-Cola, y no el agua porque no la tienen. Qué locura, amigos. Entonces, buscan que la corporación que hace el alimento destructivo se siga enriqueciendo a pesar de que la gente se muera. Porque más importante es la ganancia que la salud de la gente. Pero si muera más la gente, mejor. Porque nos salimos de los pobres y dejamos una sociedad distinta. Ahí donde aparece el famoso plan de la reducción de la población. Entonces vemos, por ejemplo, capitalistas que buscan que el sistema de la salud quede en manos del capital. Como en Colombia sucede a través de las EPS, entidades privadas que prestan el servicio de salud. No, no son los que atienden, son intermediarios entre el Estado y las clínicas. ¿Quién se enriquece? El dueño de la EPS, un capitalista. Y vaya que hay muchas de esas que están a nombre de Keralty, que son internacionales, y no es raro que estas tres corporaciones, estos fondos de buitres de dinero, tengan su platica metida allí. Así que, ¿para qué atender con eficiencia si yo retengo el medicamento y el procedimiento, me hago más rico? Y de paso, se mueren los que necesitamos que se mueran. Eso sucede cuando le dejamos el mundo a los señores de la plata y el poder. Solo piensan en ellos. Y si usted no ha entendido eso, porque está tragándose el relato, de que hay que fortalecer el libre mercado y tal, y que el Estado tenemos que enflaquecerlo. El Estado, amigos oyentes, es lo único que nos defiende a nosotros, porque es la representación de todos ante los ante las minorías corporativas que quieran imponer a partir de sus ganancias. Caso Colombia, ¿quién puso a Abelardo? El orden corporativo mundial. Varios de ellos están ligados al mundo israelí, al mundo sionista. Lo pusieron. Y este carajo está poniendo por encima la ganancia que cualquier otra cosa. No les importa la vida, no les importa la gente. No le importa que la gente viva bien. Le importa es que sus ganancias, sus familias, sus sectores, sus empresas estén bien. Por encima del ser humano. Ese es el nuevo orden mundial que viene. Ese es el que quiere tener el poder. Pero no sabemos que los sectores de ultraderecha conservadores son los que lo están trayendo. Porque decimos que todo es lo mismo. Así que el discurso de que todo es lo mismo, que izquierda y derecha es lo mismo, nos está matando. Porque no estamos identificando los sectores que se enfrentan a lo que estoy hablando. Que se enfrentan. Y solo lo sabrá, que se enfrentan, claro, si se informa bien. Si se informa bien. Si se investiga. No es que prenda el televisor o lo que le diga Caracol y RCN. O un portal de noticias como usted se informa con Infobae. Vainas de esas. Le van a labrar su cerebro. Aquí buscamos todos los medios y buscamos entre todos ellos dar una opinión, hacer un análisis que pueda hacerlo pensar a usted diferente. Luego usted amplía para que tenga su propio análisis. Y miren que no es mentira, quienes acaban de ganar las elecciones en Sajonia-Anhalt. La ultraderecha se está comiendo el continente americano y también europeo, la ultraderecha. En España vendrán elecciones, pilas que se les monta a la ultraderecha. Alternativa para Alemania, AfD, que este es un partido ultraconservador, obtuvo una victoria histórica este domingo en las elecciones regionales de Sajonia-Anhalt, consolidando su ascenso político en el este del país. Sin embargo, el partido no alcanzó la mayoría absoluta que le habría permitido gobernar en solitario por primera vez en un estado federado alemán. Esto es como las elecciones en Texas, un estado, Sajonia-Anhalt. Con el 100% de los votos escrutados y según el resultado final oficial provisional, la AfD, este partido político de ultraderecha, consiguió el 43,8% de los sufragios y quedó a solo 3 escaños de la mayoría absoluta del parlamento regional, parlamento de ese estado, de Sajonia-Anhalt. En la sede electoral de este partido, el candidato de la presidencia regional, Ulrich Siegmund, calificó la jornada de histórica y aseguró que su partido consiguió exactamente lo que nos propusimos. Hemos hecho historia en este país. Según él, es necesario un cambio político fundamental y este el resultado o resultado es también una señal para Berlín, la capital. Según dijo AfD, el partido este tiene un mandato para gobernar y buscar acuerdos con quienes quieran afrontar los problemas del país. La dirección nacional celebró el resultado. La copresidenta Alice Weidel afirmó que Siegmund será el primer presidente regional de la AfD, mientras que el también líder del partido, Tino Krupaya, sostuvo que la formación está preparada para asumir responsabilidades del gobierno tanto en Sajonia como en el futuro a nivel federal, o sea, a nivel nacional. Pero ustedes se preguntarán, ¿quiénes son estos que ganaron allá en Alemania? ¿Y cómo también huelen a Vox en España?
3: Make Germany great again.
4: Esta es Alice Weidel, una de las grandes sacerdotisas del nuevo patriotismo alemán y del fascismo internacional. Y su biografía parece escrita por alguien empeñado en demostrar que la ultraderecha funciona con un reglamento para ti y otro para quien manda. AfD llegó a presentar en el Bundestag una ley para derogar el matrimonio igualitario. Su dirigente es lesbiana. AfD coloca la familia de padre, madre e hijos como modelo social. Weidel vive con su mujer y crían juntas a 2 hijos. AfD ha construido buena parte de su ascenso señalando la inmigración como amenaza para Alemania. Su mujer es suiza y nació en Sri Lanka. y mientras venden patria alemana por hectáreas, buena parte de la vida familiar de Weidel transcurre en Suiza. Y ella ni siquiera lo esconde. Este mismo 2026, preguntada por el modelo familiar de su partido, respondió:
5: Ich lebe etwas anderes.
4: Exactamente. Para ti, tradición. Para mí, lo que me salga de mi coño ultra. En España conocemos perfectamente el género. Santiago Abascal quiere patria, ejército, disciplina y llegó a defender recuperar la mili. Él pidió 3 prórrogas y no la hizo.
6: Ha dicho además que no hice el servicio militar. Había pedido una prórroga porque estaba en el ayuntamiento de Llodio.
4: Construyó una carrera atacando las paguitas y a quienes viven del Estado mientras él lleva en política desde muy joven y llegó a cobrar más de 90.000 euros públicos al año en un cargo de la Comunidad de Madrid. Este fascismo de traje tiene una característica maravillosa. Todos sus valores empiezan justo donde termina su vida privada. Ellos pueden divorciarse, emigrar, esquivar la mili, vivir fuera, cobrar del Estado o formar la familia que les dé la gana. Después suben al escenario y te explican cómo debes vivir tú. ¿En serio les crees?
0: Entonces, ¿cómo es que esta señora está en contra del matrimonio igualitario, en contra de los migrantes, si ella, su esposa o esposo, porque es lesbiana y cría 2 niños con 2 mujeres, ella y su esposa, no sé cómo es, esposa, sí, son 2 mujeres, crían a 2 niños, y está en contra del matrimonio igualitario, o sea, está en contra de lo que ella hace? ¿Cómo entienden ustedes esto? ¿Por qué lo hacen? Hacen y reclaman o critican lo que ellos tampoco hacen. Así que cuando hablan de proteger a los niños, puro cuento, amigos. Entonces, ¿pero quién sí se mete en la defensa de ellos? Los sectores religiosos conservadores, la gente común y corriente, que según las influencias bíblicas, comienzan a tomar partido de gente que no practica lo que ellos creen que se debe practicar. Por ejemplo, Abelardo dice que Cristo Rey, nada de Cristo Rey, eso no existe. En el sentido de que de verdad quiere vivir las enseñanzas crísticas, eso no existe, eso no lo está haciendo, paseándose por cadáveres, imagínense. Pero los que sí se comen los cuentos es la gente fanática religiosa que cuando dice Cristo Rey, ay, eso es un nombre de Dios. Para eso es que lo hacen, para ganar la aceptación popular, así no hagan lo que dicen. Y ganándose la aceptación popular con temas sensibles que no hemos podido confrontar porque estamos en la quisquillosa vaina religiosa y no le ponemos razón e inteligencia a la cuestión, seguimos eligiendo a estos personajes que no están por la vida, que no están por la gente, sino por sus propios intereses. Estos mismos, con este discurso, que el religioso conservador vota inmediatamente por él, son los mismos que están impulsando las agendas de las grandes corporaciones internacionales. El poder de facto de Israel. Todos son pro-israelíes. ¿Qué es el fondo de todo esto? A través de ciertas políticas que parecieran ser congruentes con Dios, están utilizándolos para llevarlos precisamente contra Dios o todo ese anticristo y antiverdad. Se nos fue dicho, se nos fue advertido, pero estamos hechos los terquiños, de que creemos que sabemos mucho y estamos más perdidos que paón. Entonces, gana la ultraderecha, amigos oyentes, en Sajonia. Vamos a llamarle así Sajonia para no complicarnos. Entonces, esta señora es contraria a los homosexuales, pero es lesbiana. Es contraria a la migración, pero está casada con una pareja de inmigrantes. Es contraria a la adopción de niños por homosexuales, pero tiene 2 hijas adoptadas y finge ser una patriota alemana, pero vive en Suiza. ¡Qué locura, amigos oyentes! Una de las líderes del partido que ganó ayer las elecciones en Alemania.
7: Es un historisches Ergebnis. Wir haben hier 44-45%.
0: Para que usted la conozca y quiénes son los representantes de estos personajes a nivel mundial. Bueno, ahí está. Nos vamos con el chat, amigos oyentes.
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0: Bueno, vamos con el chat. Perdón, vamos con el chat. Vamos a traer el chat acá para leer los mensajitos de todos ustedes. Los tengo cuadrado. Ok. Saludamos a María Elena López desde la ciudad de Cali. A Cristina Jaraba ya en la ciudad de Santa Marta. En Girón está Ruby Báñez. También está Flecha. Hola, Neil y compañía, mis mejores pulsares. Jorge Isaías, muy buenos días, Neil y audiencia, informándome del mejor noticiero y dando mi like. José de las Salas también conectado, recomendando que demos el like desde la ciudad de Barranquilla. Rosa Yasno, también en sintonía, muy atenta. John Ayala, como siempre, conectado. Luz Cárdenas, buenos días, Neil y familia, RCPcista. Feliz y bendecido inicio de semana, un abrazo. Mariposa dice, gracias Neil por tu compromiso con la información confiable acompañada de tus buenas reflexiones. Un abrazo. Rodolfo Álvarez también desde la ciudad de Bucaramanga. Sintonizado. John comenta, en vez de bombardear, utilice la tecnología para dar con los bandidos y no llevarse por delante vidas inocentes, que utilice estrategias de seguimiento. También Uva nos comenta, hola audiencia, Neil, muy buenos días. Estamos aquí en Cali, pendiente del noticiero. Un buen día para todos. Gracias, Neil, por su tiempo. También nos comenta Nancy Franco desde Villavicencio. Claro, que esto del bendito menor fue de común acuerdo con los mismos compañeros de este joven. Muy lamentable, les hubieran capturado y hasta extraditado mejor a ver el hecho en que terminó. También John nos dice, o sea, Neil, que nuevamente el gobierno y grupos ilegales de las manos a eliminar al que le estorbe. Nancy nos dice, muy fácil para el gobierno sobre el debate de control político. No se presenta el funcionario citado y así poder hacer la jugada que buscan. No se presenta por excusa, pero se debe presentar. No crean ustedes que porque no fue un día ya no va a ir más. Tiene que ir. Claro, la solicitud de que vaya tiene que ser aprobada por el Congreso primero. La Teris, la vaciada que le pegaron al director del DANE por meter la pata en contra de ellos. Dijo la verdad. Eduardo Aguilar nos saluda. O'Neill, buenos días desde Medellín, atentamente, Antioquia, Medellín, Antioquia. Gracias por mantenernos informados. También está Humita. Nancy Franco nos comenta, no tuvieron el preacuerdo que estaban haciendo la compañera de Bendito Menor. Margarita, en sintonía, buenos días a todos. El señor Abejardo dice, se devuelve 40 años de historia con tanta tecnología que hay, podría utilizarla para no estar por encima de la ley. No es nada inteligente, los dolientes. Pagan impuestos por su salario y son servidores públicos, no asesinos públicos. Nancy dice, y claro, la consigna es matar y matar a lo que dé. Ojalá este gobierno acate la orden que acaba de salir. Utilizar la inteligencia militar para evitar, sobre todo, muerte de menores. Margarita comenta, sí tienen técnica para negociar y arruinar a Colombia y son turbios cuando arruinen los campos. ¿Habrá buen alimento para todos? ¿Habrá agua? Los sionistas son especialistas en el agua, como dijo el ilegítimo. Nidia Rojas, buenos días para todos. Ya están cobrándonos algo que no es nuestra culpa, siendo ganancias monetarias en Río Revuelto, como financistas que son. Pueden querer tapar el sol con un dedo y estrangular al pueblo por todos lados. Hagan lo que quieran, que tanto va a el cántaro al agua que al fin se revienta, decían los viejos. Claro, el cobro adicional es una medida que se utiliza para evitar el despilfarro. No hay problema. Eso no tiene problema. Lo han hecho otros gobiernos. Ante fenómenos de crisis climática, ante fenómenos de sequías, hay gobiernos que ponen sanciones si botas más agua. Porque no estamos para botarla, porque no hay. Eso podría ser válido. El tema es que, ¿cómo a través de la CREG haces esto, pero por otro lado quieres explotar petróleo y gas con fracking. No es congruente. Estamos en crisis ambiental, ¿cierto? Pones una medida para estimular el ahorro, está bien, pero debes acompañar eso con medidas de protección de la naturaleza. O sea, deberías decir, no vamos a hacer fracking. ¿Por qué? Porque estamos viviendo unos problemas ambientales fuertes. Y el fracking puede atentar contra esa seguridad del agua. Pero no, entonces trasladan la solución solo a que ahorremos nosotros, el pueblo, pero al tiempo ellos siguen con sus proyectos que destruyen la naturaleza. Ese es el problemilla. Nidia Rojas, los de derecha están regideándose, haciendo y deshaciendo, mostrando su resentimiento y venganza a lo que da. Se están mostrando tal como son. Tengo la certeza de que ellos mismos se están suicidando. Bueno, no puedo decir eso porque aquí en YouTube no se pueden decir ciertas palabras. Germán González dice, Neil en sintonía. Saludos para Germán. Adri Venegas desde Pensilvania Caldas, conectada. Nancy dice, riéndose, no puede ser de lo que se valen fabricando esta clase de murracos para avanzar en su propósito de invasión, todo manipulado. Margarita también nos comenta que Trump no cree en el cambio climático y Abelardo obedece a su diosito naranjito del norte. ¿Qué inteligencia de gobierno? No son más ignorantes porque no pueden. Rubio Ibáñez también nos comenta desde Girón, Santander. Entonces ya está el gobierno corporativo, pues ponen presidente a su antojo, violando el derecho al voto del ciudadano. Ramiro Cruz, que está en sintonía, nos dice, se podría hasta pensar que el payaso de Milei está buscando quedarse en el poder, como pasa con Zelensky, mediante una payasada de confrontación bélica con Reino Unido. Estos putos locos por la plata hacen lo que quieran. Bueno, ya Argentina tiene un escarmiento con eso, ¿verdad? Y en el momento, en el año 82, lo dejaron solos. Ruby Ibáñez dice, provocar la hambruna y decir que hay demasiada población hace que la familia se abstenga a tener hijos. Pero, y entonces al tiempo, ¿qué pasará cuando ya no tengan alguien vender sus productos? Alguien tiene que comprarlos. Humita dice, me gustaría la camiseta con caricatura de gato. Gracias. También tenemos a ver, aquí tengo a Jorge Isaías, que nos dice, curioso, muchos de los tecnofascistas y de extrema derecha son homosexuales, como Peter Thiel y Sam Altman. También Nidia Rojas nos dice, como que dicen palabras fuertes y les borran el mensaje. Hagan lo que hagan, ellos también son Gojin. Ahí con esa palabrita ya les bloquean el comentario. Y les llegará su hora cuando estorben. Gracias, Neil. Aquí a Jorge también le bloquearon el mensaje. Lo voy a bloquear. Porque dicen lo siguiente. En Israel es muy agradable la comunidad del arco iris. Si digo esto, no se molestan, pero si digo todo esto. Pero como los ultraortodoxos detestan estas prácticas, a todos ellos se les prohíbe el matrimonio y el criar hijos. Marjorie Silva, en el Valle del Cauca. Buenos días a todos los RCPcistas. También está Emilio Torres. Buen día, Neil, saludos desde Guadalajara. Saludos, Emilio, un fuerte abrazo para ti. También Marjorie nos comenta que con tanta presión, cuidemos nuestra conciencia, no hay más. Y Edka nos dice, Neil, saludos desde Argentina. Saludo para todos ustedes, todos ustedes. Bueno, vámonos con la imagen reflexión que envía Lili Montes. Y esta dice lo siguiente, cualquier Dios todopoderoso que necesita de Biblias y pastores para convencerte de que sí existe, es porque no es ningún Dios y ni es todopoderoso. Así es. El que es, no tiene que estar diciendo que es. Todos los que estén alrededor lo notarán. 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Suscríbanse al canal y activen la campanita. Y nos vemos mañana a las 8, aquí en Visión Noticiosa, la otra cara de la noticia. Chao, chao.
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0: 2:54 PM.
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0: 3 de la tarde en punto.
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2: 1, 2, 3, va, tan, tan, tan, chan, cun, chan, tururón, tun, tun.
3: ¡Ve la palomita voladora! ¿Y vos qué estás haciendo?
2: ¡Ay, amiga! No te había escuchado. ¡Hello, hello, vaquita y ondanautas! Los invito a bailar conmigo. Estoy súper emocionada. ¿Listas y listos?
3: ¡Óyeme, óyeme! Pero primero contanos de qué se trata todo este bailoteo. Estoy segura que los ondanautas están igual intrigados a mí, ¿cierto?
2: La verdad es que esta onda fiestera me tiene muy animada. Cada día descubrimos más sobre el origen del baile. Y buscando me he encontrado con increíbles carnavales. Pero hubo uno que, oh my god, me tiene enloquecida de sabor.
3: A ver, ¿pero cómo así? Ay, a mí contáyame pues, porque esto suena muy interesante.
2: Claro que les cuento. Resulta que hay un festival llamado Calabar y queda nada más y nada menos que en el Nigeria. Oh sí, este carnaval es la fiesta callejera más grande de todo el mundo mundial. Mentiras, pero sí de todo África. Y se celebra durante el mes de diciembre.
3: ¡Ay, no! Es que definitivamente diciembre es lo máximo. ¡Ay! Y con todo esto que me decís, ¡ay, se me ocurre una estupenda idea! Vamos a llamar a un profe espectacular y sabe un montón del tema.
4: ¿Aló? ¿Aprender la onda?
3: ¡Sí, profe! ¡Llegó al lugar correcto! ¡Ay, qué emoción tan amarilla, de verdad! ¡Bienvenido!
4: Gracias, Paquita. Saludo con mucho cariño a todas y todos los ondanautas. Mi nombre es Ricardo Sinisterra y tengo el placer de ser docente en la ciudad de Cali. Estoy muy feliz de acompañarlos. Cuéntame, vaca, ¿por qué tanta urgencia?
3: Profe, imagínate que Paloma está encarretada montando una coreografía porque esta onda fiestera la tiene baile que baile. Además, me contó sobre el carnaval Calabar de
5: Nigeria. ¡Qué pena la interrupción, vaca! Tienes toda la razón. Ya entiendo por qué Paloma Palito está contagiada de este sabor. Les cuento, mis queridos ondanautas, que este carnaval tiene algo más de 5.000 años de historia y que empezó en Egipto y Sumaria.
2: ¡Estoy estupefacta! ¿5.000 años? Es que no estábamos ni pensados. Profe, ahora que caigo en cuenta, estaba escuchando una champeta estupenda para mi coreografía. Y se parece mucho a los ritmos africanos que estaban sonando ahora. ¿Es coincidencia?
4: Si te contara, mi querida voladora, que la influencia de ritmos africanos ha viajado por todo el mundo, dando origen a muchos ritmos que hoy conocemos, incluso en este terruño colombiano.
3: ¡Uy, profe! Ay, explícame más despacito, por favor, que me perdí. O sea, ¿querés decir que la champeta de Palito Paloma tiene que ver con los ritmos africanos?
4: Sí, señorita. Es más, quiero invitarles a escuchar algo que nos va a regalar mucha claridad frente a esto que me preguntas. ¿Are you ready?
2: ¡Profe! Nosotras nacimos listas. ¡Ay, perdón! We are ready, teacher. Tomen los controles remotos imaginarios, ondanautas. One, 2, 3.
6: ¿Vieron a Shakira bailando champeta en el juego del Super Bowl? Este año yo vi en el carnaval de Barranquilla a la profe Lix Dani, la mismita que le enseñó a Shakira cómo hacer el paso del piso caliente. Pues queriendo aprender a bailar la champeta como es, me encontré con un video de unos niños africanos haciendo los mismitos pasos. ¿Lo pueden creer? ¿Cómo es que unos niños que están tan lejos bailan los mismos ritmos que quiero bailar yo? Pues no me quedé con la duda y me puse a investigar. Me di cuenta que la cultura africana ha dejado una gran huella en toda nuestra historia. Tenemos rituales, danzas, canciones, ritmos y artes provenientes de África. Muchos de ellos los vemos todos los años en nuestros carnavales y fiestas tradicionales. La música africana cuenta muchas historias, ya que debido a la esclavitud, ellos no podían expresarse libremente, así que todo lo relataban con sus cantos y sus bailes. Esta música llegó a nuestro país por medio de la conquista española. Los esclavos trajeron sus ritmos, y aquí, mezclando un sonidito de aquí y un tamborcito de allá, formamos nuevos géneros musicales, como el jazz, la salsa y mi adorada champeta. Pero no solo en la costa caribe se disfrutan de estos ritmos africanos. ¿Han escuchado hablar del carnaval de negros y blancos? Durante este carnaval, sonidos típicos del Pacífico colombiano se escuchan por las calles de Pasto, ciudad al suroeste del país, para celebrar el Día de los Negros. Un homenaje a la población afro durante este carnaval que también se celebra en Ecuador. Este día se celebra por la jornada libre que tenían nuestros ancestros que llegaron a América en calidad de esclavos, para realizar sus fiestas y rituales, y a la vez para calmar la ansiedad que sentían los negros por estar amarrados y encerrados. Aquí en este ratito hemos conectado con África, Brasil, con la costa caribe, con Nariño y hasta Ecuador, y les aseguro que la influencia africana carnavalera está presente en casi todos los países en los que la gente lleva sus tradiciones a las calles por medio de comparsas y desfiles llenos de color, tambores, máscaras y alegría. Ahora, cuando bailo champeta, no solo me concentro en aprender a hacer el paso del paté, de la bicicleta o el caballito. Ahora pienso en las miles de historias que están contando mis pies, que no son solo las historias de mi herencia colombiana, sino las historias de toda una nación africana.
3: ¡Claro! ¡Ay! Ahora todo tiene sentido. Y ahora que lo pienso, incluso hasta en otros carnavales del mundo se escuchan ritmos como la samba, soca y el skilpan. Por ejemplo, la samba brasileña del carnaval de Río de Janeiro en Brasil, el mapalé y la champeta, además de algunos disfraces que se ven en Brasil o en los carnavales del Caribe, también fueron influenciados por los esclavos africanos. De hecho, muchos, muchísimos tipos de bailes del carnaval fueron desarrollados a partir de las culturas africanas.
7: ¡Qué buen dato, Vacuna! ¡Excelente! De hecho, recuerdo que me falta contarles algo. El carnaval de Calabar dura un mes y está lleno de celebraciones y eventos, pero el punto culminante del carnaval de Calabar es el Street Parade, con la batalla de las bandas.
2: ¿El Street what?
7: Resulta que el desfile es solo una de las atracciones de los carnavales de Calabar. Hay conciertos, exposiciones de arte, fiestas en la calle, concursos, eventos deportivos y fiestas sin parar. Pero el Street Parade es la batalla de las cinco bandas. Las cinco bandas del carnaval, y cada banda tiene un color por el que es representado. Por ejemplo, Bayside Band es una de las cinco bandas de este carnaval. Cualquiera puede entrar en ella, da igual que sean extranjero y su color es azul. Freedom Band es la banda de la libertad. Ha estado entre las tres primeras mejores bandas desde su creación y su color es el amarillo. Seagull Band es la banda que más orienta su modus operandi a todo lo relacionado con Nigeria. Orgullosos de sus raíces, dicen que es la más sofisticada de todas y su color es el rojo. Passion for Band es la banda más exitosa de todas, la que más veces ha ganado el certamen de bandas. Además, es la única que tiene dos secciones, una de niños y otra de adultos. Dicen que es la banda perfecta y muchas marcas locales quieren ser sus sponsors. Su color es el verde.
8: Y la quinta banda es la Masta Blasta Band. A esta banda se le conoce como la Familia Naranja y es la más grande de todas las bandas. Tienen más de 10.000 miembros de todos los rincones del planeta. Son famosos porque son muy inclusivos. No hay barreras sociales en esta banda y su color es el naranja.
2: A ver, profe, o sea, Bayside Band va de azul, o sea, de blue. Freedom Band va de amarillo, es decir, de yellow. Seagull Band va de rojo,
9: es decir, red. Passion for Band va de verde, es decir, green. Y Master Blaster Band va de naranja. The Big Orange Family, la gran familia naranja.
7: Muy bien, Paloma, hasta en inglés lo dijiste.
3: ¡Profe! Gracias por acompañarnos en este episodio. Aprendimos pero muchísimo de este carnaval y de la influencia tan importante que ha tenido África en todo el mundo. Empezando por su música, por su ritmo y sus bailes. Definitivamente, África es la cuna del sabor.
2: Bueno, de irnos, tengo una mega idea. Van a ayudarme con mi coreografía, y más ahora que tenemos un montón de inspiración africana. Preparen los oídos, ondanautas, para este reto. Vas a crear tu propia banda, y lo mejor es que lo harás con tu familia. Van a elegir juntos su vestuario. Recuerden que deben seleccionar también un color, elegir una canción que van a bailar y juntos realizarán la coreografía. ¡Sean muy creativos!
3: ¡Estupendo! Y porfa, porfa, porfa, recuerden compartirnos su reto al 317-871-7696. Estaremos muy ansiosos de conocer el talentazo que ustedes tienen.
2: Abrazo radial, ondanautas. Nos escuchamos pronto. Y recuerden que en cada rincón del mundo hay un poquito de África. Espero sus videos al 310.

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3: A ver si sabes, amiga, o quieres que te lo diga, ¿qué significa la palabra fémina?
4: ¿Fémina? Fémina no es lo mismo que mujer.
3: Sí, y de fémina viene femenino. ¿Qué significa femenino?
4: Pues muy sencillo. Femenino es todo lo que se refiere a nosotras, las mujeres.
3: Correcto. Pero, ¿de dónde viene esa palabra? ¿Qué significa?
4: Eso sí, no sé.
2: Fémina. Femenino. En la Edad Media, los inquisidores dijeron que las mujeres eran inferiores porque Dios había creado primero a Adán y luego a Eva.
5: Fémina. Feminus. Por eso la tentó el diablo y por eso mordió la fruta prohibida.
2: Según estos señores machistas, femenino significaría fe menor, menos fe. Que las mujeres son menos creyentes en Dios que los varones.
4: ¡Qué sinvergüenzas!
2: Pero se equivocan. Fémina viene de un verbo latino antiguo, febo, que significa fecunda.
3: Y fecunda viene de Félix, feliz, buena fortuna.
2: Femenino, entonces, significa felicidad. El mayor deseo de una mujer, ser feliz.
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4: 4:02 p.m.
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A veces pensamos que la época colonial es algo del pasado, pero en el mundo siguen existiendo colonias. Este es el caso del Sáhara Occidental, la última colonia de África. A día de hoy, el Sáhara Occidental es el territorio más grande del mundo pendiente de descolonización. En la práctica está controlado por Marruecos, pero la soberanía marroquí no está reconocida a nivel internacional. Por otro lado, la ONU considera a España su potencia administradora, aunque esta lleva desvinculada del territorio desde 1975. Vamos, que el Sáhara Occidental vive en un limbo continuo esperando un referéndum que nunca llega. Durante 50 años ha sido escenario de guerras, ocupación, desplazamientos y violaciones de derechos humanos. Y aunque la ocupación de Marruecos es ilegal, cada vez tiene más apoyo internacional. Así que parece que no. La era colonial no ha terminado, solo ha cambiado de aspecto. ¿Por qué Marruecos quiere quedarse con el Sáhara Occidental? ¿Qué intereses tiene la comunidad internacional? ¿Y qué papel juega España? Hoy, en El Orden Mundial, hablamos del conflicto en el Sáhara Occidental. Este conflicto no es nuevo. De hecho, en 2025 se cumplen 50 años del comienzo de la ocupación marroquí y 62 desde que la ONU clasificó al Sáhara como un territorio no autónomo pendiente de descolonización. Pero lo tenemos un poco olvidado. Mientras que la comunidad internacional critica a Israel por su masacre y colonización en Palestina, se le hace un poco la vista gorda a Marruecos, cuando a día de hoy Marruecos controla cerca del 80% del territorio del Sáhara Occidental, mientras que el Frente Polisario, representante del pueblo saharaui, controla el 20% restante. Este conflicto es clave. ¿Por qué? Porque representa uno de los principales conflictos territoriales a nivel mundial. Ha definido la geopolítica del Magreb durante el último siglo, tiene muchísimo valor por sus recursos y su posición geográfica, y tiene un peso estratégico en las relaciones entre Europa, y en especial España y Marruecos. En los últimos años el conflicto ha cobrado todavía más importancia, y parece que tras una votación en la ONU en octubre de 2025, el conflicto está tomando una nueva dirección. Pero de esto te hablaré un poquito más adelante. Por si todo esto fuera poco, España juega un papel clave. Sí, sí, España. Y es que a día de hoy, España sigue siendo legalmente la potencia administradora del Sáhara Occidental, y por lo tanto su rol en el conflicto no puede ser ignorado. ¿Pero cómo empieza todo esto? ¿Y qué tiene que ver España? En 1884, las potencias europeas se dividieron la conquista de África y España se quedó con el Sáhara Occidental. Pero tras la Segunda Guerra Mundial empezó el proceso de descolonización a nivel global. Y en 1963, la ONU le pidió a España que descolonizara el territorio a través de un referéndum de autodeterminación. Y aquí es donde entra con fuerza el otro gran actor de este conflicto, Marruecos. Desde los años 20 se gestaba en Marruecos un fuerte movimiento nacionalista. Entre otras cosas, se decía que Marruecos tiene derecho legítimo al territorio del Sáhara Occidental. Luego te cuento en más detalle sobre esta idea del Gran Marruecos y demás. Pero lo que tienes que saber ahora es que Marruecos defendía su derecho al Sáhara Occidental como parte de su territorio. Y claro, cuando en 1975 España anuncia un referéndum de autodeterminación en el Sáhara Occidental, a Marruecos no le hace ni pizca de gracia. ¿Y qué hizo? Se anexionó el Sáhara Occidental con lo que se conoce como la Marcha Verde. El 6 de noviembre de 1975, 350.000 civiles y 25.000 soldados cruzaron la frontera y ocuparon el Sáhara Occidental. Fue un movimiento pensado para presionar a España a ceder oficialmente el territorio a Marruecos. Marruecos supo aprovechar la debilidad de España en ese momento. Franco se estaba muriendo y la crisis del petróleo había llevado al país a una grave crisis económica. Además, ¿sabías que Francia, Estados Unidos y en especial la CIA apoyaron logísticamente a Marruecos en su ocupación del Sáhara? Esto es porque en plena Guerra Fría a Estados Unidos le interesaba que Marruecos fuese un aliado fuerte de Occidente y no cayese bajo la influencia de Rusia y su gran aliado en África, Argelia. Tras la Marcha Verde, España no se veía con fuerzas de contraatacar y Marruecos tenía el apoyo de grandes potencias. Por lo tanto, el 14 de noviembre, España, Marruecos y Mauritania firmaron el Acuerdo Tripartito de Madrid. ¿Y qué pinta aquí Mauritania? Pues sí, Mauritania también reclamaba parte del territorio del Sáhara Occidental, aunque su papel es menos importante que el de Marruecos. En este acuerdo, España transfirió de forma oficial el Sáhara Occidental a Mauritania y a Marruecos. Pero ojo, este acuerdo es ilegal y viola el derecho internacional. ¿Por qué? Pues vamos a ver. Bajo la ley internacional, la descolonización se lleva a cabo con un referéndum o se cede la administración del territorio a la ONU. No puedes transferir la soberanía de un país a otro como si fuese un objeto o una finca. Por lo tanto, el acuerdo no sirve para mucho a nivel legal porque no está reconocido por la ONU y España sigue siendo legalmente la potencia administradora. Aún así, en 1976, España se retiró del Sáhara Occidental sin celebrar el referéndum o descolonizar el territorio. Y aunque la Marcha Verde fue pacífica, lo que siguió fue un no parar de violencia. La retirada de España dejó vía libre para Marruecos. Y del otro lado, luchando contra la ocupación y por la independencia del Sáhara, está el otro gran actor, el Frente Polisario. ¿Qué es el Frente Polisario y qué objetivos tiene? Pues veamos. Es un grupo armado fundado en 1973 que tenía como objetivo
luchar contra la ocupación española. Pero claro, una vez se retira España, todo cambia. El Frente Polisario proclama la República Árabe Saharaui Democrática y declara la guerra a Marruecos y Mauritania en 1975. Y un dato clave es que desde el principio y durante todo el conflicto, el Frente Polisario va a recibir apoyo de Argelia. Argelia, que es el gran enemigo de Marruecos, ve en el conflicto una oportunidad para reforzar su papel regional y frenar la expansión de Marruecos. 4 años después, en 1979, Mauritania se retira de la guerra y renuncia a sus reclamaciones territoriales en el Sáhara. Pero entre Marruecos y el Frente Polisario, la guerra durará 12 años más. Durante la guerra, Marruecos construyó un sistema de muros y zonas minadas de 2.720 kilómetros para aislar al Frente Polisario y asegurarse el control del territorio occidental del Sáhara. Además, se bombardearon campos de refugiados y hubo ataques contra civiles saharauis con armas químicas. De hecho, en 2015, España procesó a altos cargos militares y policías marroquíes por delitos de genocidio durante la guerra, incluyendo torturas y ejecuciones extrajudiciales. A causa del conflicto, casi la mitad de la población del Sáhara Occidental huyó a campos de refugiados en Tindouf, Argelia, cerca de la frontera. Y 50 años después sigue habiendo más de 170.000 refugiados. A final de la década de los 80, el conflicto estaba estancado, por lo que en 1991 ambos bandos firmaron un alto al fuego propuesto por la ONU. El acuerdo exigía un referéndum de autodeterminación gestionado por la misión de cascos azules MINURSO. Pero sorpresa, este referéndum nunca se ha celebrado. Para ser justos, hubo algún intento de organizarlo, pero Marruecos y el Frente Polisario no se ponían de acuerdo en el censo de votantes, así que el proceso lleva estancado desde entonces. Esto del censo fue un caos. El Frente Polisario quería que solo se dejase votar a la población saharaui original, pero Marruecos tenía otras ideas. Durante años ha estado incentivando la emigración marroquí al Sáhara, por lo que quiere que se incluyan en el censo a todos los que viven en el territorio, lo que, claro, le ayudaría a ganar el referéndum. Así que nunca se han puesto de acuerdo. Aún así, en 2020 se rompió el alto al fuego tras 29 años y desde entonces hay un conflicto de baja intensidad en la frontera. Pero no nos equivoquemos, el alto al fuego no consiguió parar la ocupación marroquí. De hecho, el control marroquí se ha estado expandiendo sin cesar. Y dirás, bueno, ¿cómo puede ser esto? Pues Marruecos ha estado promoviendo los asentamientos de ciudadanos marroquíes en las principales ciudades del Sáhara Occidental. Esto es un tipo de colonización donde, para reforzar el control sobre el territorio, más y más civiles se asientan en el territorio ocupado. Quizás te suena esta estrategia porque Israel la ha usado un montón en Cisjordania, donde más de 500.000 de israelíes se han asentado en territorio palestino. En este caso, Marruecos utiliza incentivos como, por ejemplo, subidas de sueldo de hasta un 85% para funcionarios trasladados al Sáhara Occidental, subvenciones a las viviendas y acceso privilegiado a empleo. Además, Marruecos ha aplicado exoneraciones fiscales en el Sáhara Occidental, creando un paraíso fiscal que beneficia a empresarios marroquíes y promueve que se instalen en el territorio. Aunque los datos no son claros, se calcula que a través de esta estrategia, la población marroquí constituye más de la mitad de los habitantes de la región del Sáhara Occidental. Esto ha conseguido que la población saharaui viva una desigualdad estructural donde son ciudadanos secundarios en su propio estado. También se enfrentan a discriminación, vigilancia constante y represión política. Vale, entonces, hasta aquí la situación en el Sáhara Occidental. ¿Pero por qué tanto interés que hay en este territorio? ¿Y quién más tiene intereses en la región? Vamos por partes. ¿Te acuerdas de que antes he comentado que en el nacionalismo que se empezó a gestar en Marruecos en los años 20 se incluía la idea de que el Sáhara Occidental era parte de Marruecos? Vale, pues esta reclamación se asienta en la teoría del Gran Marruecos. Esta idea dice que Marruecos debería ser mucho más grande de lo que es y debería incluir Mauritania, el oeste de Argelia, el norte de Mali, Ceuta, Melilla, la isla de Perejil, las islas Alhucemas, las islas Chafarinas, el peñón de Vélez de la Gomera y, obviamente, el Sáhara Occidental. Algunos reclaman incluso las Islas Canarias. Por lo tanto, el control del Sáhara Occidental responde, en parte, a una cuestión histórica o identitaria. Pero ojo, esta no es la única razón por la que Marruecos quiere el Sáhara Occidental. El Sáhara Occidental tiene muchos recursos naturales importantes. Para empezar, tiene reservas de fosfato, que es un mineral esencial para producir fertilizantes y alimentar a la población global. En este territorio se encuentra la mina de Boukra, uno de los mayores yacimientos de fosfatos del mundo y que contiene un mineral de altísima calidad. Y combinando ambos territorios, Marruecos controla más del 72% de las reservas de fosfato del mundo. Según los datos, la extracción y exportación de fosfatos del Sáhara Occidental aporta a Marruecos alrededor del 10% de los beneficios de la industria. Pero los datos son poco claros y en general provienen únicamente de fuentes marroquíes, por lo que podrían reflejar cierto sesgo. Por otro lado, el Sáhara Occidental tiene una de las costas pesqueras más ricas de África. En 2018, más del 70% de la pesca de Marruecos provenía de las costas del Sáhara Occidental. Y por si fuera poco, Marruecos se beneficia de la extracción y exportación de arena del Sáhara Occidental. ¿De arena? ¿Dirás? Pues sí, la arena es un recurso imprescindible a nivel mundial. De hecho, si quieres saber más sobre este tema, tenemos un artículo y un podcast muy chulo
chulo que te dejamos en la descripción. Se calcula que al menos 750.000 toneladas de arena fueron extraídas ilegalmente del Sáhara Occidental entre 2012 y 2017. La arena se exporta sobre todo a España, en especial a las Canarias, y se utiliza en la industria de la construcción y para crear playas artificiales. Pero además en el Sáhara Occidental hay más recursos importantes como el uranio o el hierro. Pero lo importante que hay que tener en cuenta es que, además del tema identitario, Marruecos tiene muchos intereses económicos y estratégicos en el Sáhara Occidental, y no es el único. El interés internacional por estos recursos permite que Marruecos siga exportando recursos saharauis como propios. Esto normaliza la ocupación marroquí del territorio a nivel internacional. Y todo esto nos lleva a preguntarnos, ¿dónde está el apoyo internacional? Si en teoría la ocupación de Marruecos es ilegal, ¿por qué hay tan pocas voces internacionales que lo denuncien? Marruecos ha dejado claro varias veces que no tolerará ningún apoyo a la independencia del Sáhara Occidental, lo que ellos llaman las provincias del sur. Y no le da miedo cortar contacto diplomático, por lo menos de manera parcial, con países si sus posturas son favorables al Sáhara Occidental, como pasó con Venezuela en 2009, con Irán en 2018 o con Alemania en 2021. Pero es que además, si miramos a Europa, podemos ver que esta depende de Marruecos y que Marruecos sabe usar esta dependencia a su favor. Un claro ejemplo de esto es la inmigración. Cada vez más, Marruecos juega un papel central en el control de las rutas migratorias hacia Europa. Solo en 2023 detuvo en su frontera a 87.000 personas antes de cruzar al continente. Así, Marruecos utiliza la migración como una carta de negociación y amenaza con que apoyar al Sáhara Occidental resultará en una pérdida de seguridad fronteriza en Europa. Y para España, como vecino de Marruecos y entre de Europa, esta amenaza es mucho más seria.

0: Ministra de Exteriores, Arantxa González Laya, y la retirada de la embajadora marroquí en Madrid. Por otro lado, Marruecos se está posicionando como un socio importante para Europa en temas energéticos. Está invirtiendo en proyectos renovables para convertirse en un país líder en exportar hidrógeno verde, aunque la mayoría de las zonas para el proyecto están en el Sáhara Occidental. Y en 2023 se convirtió en el primer país en firmar un acuerdo de energía verde con Bruselas. Esto ha generado tensión en Argelia, que es uno de los principales proveedores de gas a Europa, que percibe un creciente desequilibrio político en favor de Marruecos. Pero eso no es todo. Marruecos también ha estado involucrado en escándalos de injerencia política, intentando manipular a Europa a su favor. En 2022 salió a la luz que Marruecos había sobornado a miembros del Parlamento Europeo, buscando suavizar críticas sobre su historial de derechos humanos y defender su soberanía sobre el Sáhara. Y aunque esto manchó su imagen temporalmente, Marruecos ha seguido cobrando importancia para Europa y a nivel internacional. Pero el evento más influyente a favor de Marruecos ocurrió en 2020. En 2020, Marruecos normalizó relaciones diplomáticas con Israel. Y a cambio, Trump apoyó la propuesta de autonomía marroquí sobre el Sáhara Occidental. Esta propuesta establece la autonomía regional del Sáhara bajo el poder de gobierno de Marruecos. O sea que la normalización de relaciones diplomáticas con Israel le proporcionó a Marruecos un aliado tecnológico importantísimo. Israel se ha convertido en el principal proveedor de armas a Marruecos, vendiéndole drones de reconocimiento y software de espionaje. Y claro, no tardaron en llegar los escándalos. Marruecos ha sido acusado de usar este tipo de tecnologías, como el famoso software Pegasus, para espiar, reprimir y vigilar a periodistas y activistas en el Sáhara Occidental. Además, el respaldo de Trump impulsó el apoyo de Marruecos de un montón de países. Desde 2020, países como Alemania, Francia y Bélgica han cambiado de postura, apoyando el plan de soberanía marroquí. Por si fuera poco, el 31 de octubre de 2025, el plan marroquí obtuvo el respaldo del Consejo de Seguridad de la ONU con la abstención de Rusia y China. Con ello, la ONU viene a decir que el plan de autonomía de Marruecos es la solución más viable al conflicto. ¿Y España? España no puede escapar de este conflicto. Por mucho que intente desvincularse del Sáhara Occidental, sigue siendo la potencia administradora del territorio. Por lo tanto, es legalmente responsable de que se celebre un referéndum para asegurar la autodeterminación de los saharauis. Además, hay lazos culturales e identitarios que no podemos ignorar. Miles de saharauis reclaman un pasaporte español que perdieron cuando España se retiró del territorio en 1975. Por otro lado, el español es la segunda lengua más hablada por los saharauis, se estudia como lengua cooficial en las escuelas y se utiliza en la administración. Durante décadas, España mantuvo una posición ambigua y neutral, apoyando la autodeterminación del Sáhara Occidental. Pero en 2022, bajo la presión diplomática de Marruecos, España pasó a reconocer el plan de autonomía marroquí. Esto supuso un giro de 180 grados en la posición histórica de España. Y la decisión fue muy polémica. Fue tomada sin ser consultada en el Congreso y anunciada por el rey de Marruecos, sin que el gobierno español hubiera avisado a nadie. Inmediatamente después, Argelia suspendió el tratado de amistad con España y congeló el comercio bilateral, aunque siguió proporcionando gas. De esta manera, la confianza política y la credibilidad de España se desplomó no solo en Argelia, sino también en otros países del Magreb, como Túnez. Por otro lado, la relación diplomática y el comercio con Marruecos mejoró muchísimo tras el reconocimiento del plan de autonomía. Y todo esto pone a España en una posición contradictoria. Mientras en teoría es responsable de impulsar la descolonización, también apoya ahora a la potencia invasora. Y además la región tiene muchísimo interés estratégico y para la seguridad de España y de todo el sur de Europa. Entonces, ¿hacia dónde va este conflicto? ¿Y qué implicaciones tiene para el derecho internacional? A simple vista parece que Marruecos tiene las de ganar. El voto de la ONU del 31 de octubre de 2025 le ha dado mucha legitimidad internacional a su plan de autonomía, en el que el Sáhara Occidental es parte del territorio marroquí. De hecho, en Marruecos, el 31 de octubre se ha establecido como fiesta nacional. Por otro lado, la resolución de la ONU también ha alargado la misión de cascos azules, MINURSO, un año más, es decir, que no abandona a los saharauis a su suerte, y obliga a Marruecos a presentar un proyecto autonómico creíble que asegure la paz, prosperidad y los derechos de los saharauis. El Frente Polisario ha dicho que no se opone a la autonomía mientras se someta a un referéndum junto a la opción de independencia y no se legitime la ocupación militar. Y aquí se abren muchas preguntas. ¿Hasta qué punto es realista que Marruecos se adhiera a un plan de paz y autonomía real para los saharauis? ¿Podrán los 170.000 saharauis que viven en campos de refugiados volver a sus casas? Visto el historial de Marruecos de ignorar el derecho internacional y ocupar el Sáhara Occidental, no parece lo más probable. Pero también debemos plantearnos, ¿el Sáhara Occidental es un fracaso del derecho internacional? En 1963, hace más de 60 años, la ONU ordenó la descolonización del territorio. Una década más tarde, tachó de ilegal el acuerdo que le transfería soberanía a Marruecos. Y a pesar de todo esto, a día de hoy, el Sáhara Occidental es la última colonia en África y parece que la soberanía de Marruecos es aceptada a nivel internacional. ¿Qué crees tú que puede pasar? ¿Hasta qué punto crees que va a acabar el conflicto en el Sáhara Occidental? Cuéntanos en comentarios.
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0: 4 de la tarde con 19 minutos.
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0: 5 de la tarde con un minuto.
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0: ¿Por qué Australia está tan extrañamente vacía? ¿Por qué no hemos descubierto tanto del océano? ¿Es nuestro planeta una esfera perfecta? ¿Y fue la Tierra una vez más morada que verde? Apuesto a que no conocías estos datos sobre nuestro planeta, así que averigüémoslo todo. Australia es realmente enorme. Para que sea más fácil comprender su tamaño, es casi tan grande como toda Europa. Hogar de cerca de 26 millones de personas, se encuentra entre los países con menos población por área. Está en el puesto 55 de la población más alta del mundo, mientras que tiene la sexta superficie terrestre más grande. ¿Por qué está tan vacía? Una buena suposición serían los muchos animales peligrosos que se esconden detrás de cada roca. Eso podría ser suficiente para evitar Australia, pero hay una razón más específica. La sequedad de Australia hace que el 85% de la población viva dentro de los 50 kilómetros de la costa y el 80% vive en el lado este, donde las lluvias son más comunes. Pero aunque hay una falta general de lluvia, solo el 20% de Australia es un desierto inhabitable y solo el 40% se considera no habitable según los estándares humanos. El consumo de agua es en realidad superior a la precipitación media anual. Pero hay otra fuente antigua de agua escondida debajo, que puede sustentar una población mucho mayor. Es uno de los recursos subterráneos de agua dulce más grandes del mundo. La Gran Cuenca Artesiana. Cubre la asombrosa cantidad de 1.700.000 kilómetros cuadrados, que es una quinta parte del tamaño de Australia. Contiene suficiente agua para cubrir toda la Tierra con una capa de 0,5 metros de profundidad. O lo que sería más útil, podría proporcionar suficiente agua para los australianos sedientos durante los próximos 1.500 años. Solo el 6,5% de Australia tiene suelo apto para la agricultura, lo que no parece una gran cantidad. Pero en caso de que lo hayas olvidado, Australia es grande. Y este pequeño porcentaje es aproximadamente el tamaño de Francia. Con esta enorme área disponible para la agricultura, Australia tiene más que suficiente para alimentar a su población. Más un 70% de productos agrícolas que se exportan al extranjero. Entonces, si hay mucha tierra, comida y agua, ¿por qué las cifras de población son tan bajas? La razón es un proceso de migración muy lento. Primero, aquí solo vivían personas del Reino Unido. Luego abrieron sus fronteras a otros europeos y esta restricción se mantuvo hasta 1973. Uno pensaría que casi 200 años serían tiempo suficiente para que mucha más gente migrara, pero Australia estaba demasiado lejos. El riesgo de hacer un camino tan largo y los costos del viaje hicieron que las personas de Europa prefirieran opciones más cortas y económicas para migrar a otros lugares como Canadá o los Estados Unidos. Hace unos 2000 años que la gente sabe que la Tierra es redonda. ¿Pero sabías que no es una esfera perfecta? A través de la tambaleante rotación de la Tierra, nuestro planeta cambia constantemente de tamaño. Muy lentamente, por supuesto. Los polos norte y sur son sorprendentemente planos. La Tierra es más o menos como una pelota aplastada. Imagina que hay una mano gigante presionando con los dedos en ambos polos. Debido a esta presión, el ecuador empuja un poco hacia afuera. Junto con un campo gravitatorio desigual, la Tierra tiene muchos fallos de gravedad, algunos positivos y otros negativos, que crean una superficie irregular, rocosa y llena de baches. Algunos lugares de la Tierra tienen más gravedad que otros. Si te pesaras en el ecuador, serías un 0,5% menos pesado que en los polos. No es mucho, y el viaje para cambiar tu peso definitivamente no vale la pena. Y si tuvieras que medir la longitud desde el centro de la Tierra hacia el punto más lejano, te sorprenderías de que el monte Everest no esté al final. En cambio, está a lo largo del ecuador, que es la parte sobresaliente. La montaña ecuatoriana Chimborazo sería en realidad el punto más alto de la Tierra, ya que es el más alejado del centro. Todavía tenemos cerca del 80% del océano para cartografiar, lo cual es una locura teniendo en cuenta la cantidad del sistema solar que hemos explorado en comparación. Pero somos conscientes de muchos de los increíbles detalles sobre el océano. Cubre más del 70% de la superficie del mundo, donde vive el 94% de la vida silvestre de la Tierra. Y la vida que contiene produce hasta el 80% del oxígeno del mundo, siendo principalmente el plancton, las algas y las bacterias. Uno de los lugares más famosos ya mapeados es la Fosa de las Marianas. Es el punto más profundo de la Tierra, que tiene casi 11.000 metros de profundidad. Eso es 5 veces la longitud del Gran Cañón y más profundo que el Monte Everest. también es el hogar de uno de los fondos marinos más antiguos de la Tierra, que permaneció abajo durante unos 180 millones de años. La presión en el fondo es de más de 1,000 bares, pero aunque es 1,000 veces más que la presión normal, la vida todavía florece allí. Se estima que en las turbias profundidades de todo el océano hay más de 3 millones de naufragios, innumerables artefactos permanecen intactos, y podría haber más que en todos los museos del mundo. La dorsal medioceánica es la más larga del mundo, alcanzando los 65.000 kilómetros. Eso es casi 10 veces el tamaño de los Andes, la cadena montañosa más larga en la Tierra. El sol es la razón detrás de los colores azul y aguamarina del océano. Este color no es el reflejo del cielo, aunque ambos son azules por la misma razón. La superficie de nuestro planeta recibe luz blanca del sol y absorbe con más fuerza las luces naranja, roja y amarilla. No absorbe tanto la luz azul, por lo que esta vuelve y es lo que vemos. Por supuesto, esto solo ocurre en función de la pureza del agua. Si el agua está llena de lodo o algas, dispersan la luz y predominan sobre el azul natural del agua. Hay muchos factores que determinan qué colores vemos en nuestro planeta. ¿Podrías creer que antes la Tierra no era verde? En cambio, era morada. La clorofila en nuestra atmósfera absorbe principalmente las longitudes de onda azules y rojas del Sol y refleja las verdes, que es lo que vemos hoy en nuestro planeta. Hace mucho tiempo, los antiguos microbios llamados retinales dominaban la Tierra en lugar de la clorofila. Absorbían la luz verde y reflejaban la luz roja y violeta. Esos microbios tenían una estructura más simple, por lo que era más fácil que existieran en el entorno con poco oxígeno de la Tierra primitiva. Le daban a nuestro planeta un color púrpura en lugar de verde. Pero la clorofila es más eficiente y a medida que la Tierra se desarrollaba, eventualmente se hizo cargo. Imagínate que hace miles de millones de años los observadores lejanos pudieran ver nuestro hogar como un pequeño punto morado. Me pregunto si nosotros también podríamos haber sido morados. Probablemente no. El árbol más grande de la Tierra es una secuoya gigante llamada General Sherman. Mide más de 85 metros, casi alcanzando la altura de un edificio de 26 pisos. Creen que tiene 2.700 años, con una circunferencia de 25 metros. Su peso es de unas asombrosas 1.800 toneladas. Eso es pesado, pero ni siquiera es el ser vivo más pesado de la Tierra. En Utah, una enorme arboleda llamada Pando funciona como una sola colonia de árboles. El enorme sistema de raíces los conecta a todos juntos, con hasta 47.000 tallos. Pesa hasta 6.000 toneladas y tiene 80.000 años. Eso lo convierte en el ser vivo más antiguo conocido por los humanos. Ahora, ¿qué hay del ser que ocupa el área más grande? Frente a la costa de Australia Occidental, un alga crece hasta un tamaño impensable. La hierba de cinta de Poseidón ha estado creciendo durante 4.500 años, esparciendo brotes de clones subterráneos. Todo está conectado y comparte el mismo ADN con la mayoría de sus brotes. Cubre unos enormes 200 kilómetros cuadrados, el mismo tamaño que 28.000 campos de fútbol. O el tamaño de Nebraska. Y tampoco se detendrá ahí, ya que continúa creciendo 0,5 metros cada año. Es difícil incluso imaginar la escala de estos enormes seres. Ahora, imagínate si fueran todos morados.
1: El norte de Australia es básicamente el lugar perfecto. Está justo al lado de algunas de las rutas comerciales más transitadas del mundo que mueven miles de millones de dólares en mercancías cada año. Con toda esa actividad, naturalmente pensarías que esta enorme costa estaría repleta de rascacielos, centros comerciales y suburbios extensos. Pero en cambio, toda la región está prácticamente vacía. Entonces, ¿por qué es así? Está bien. Antes de que te lances a los comentarios y escribas, ¡eso no es cierto! Aclaremos una cosa. Sí, hay algunas ciudades importantes en el norte. Lugares como Darwin, con alrededor de 150.000 personas, o Townsville, que tiene aproximadamente 200.000. Pero seamos realistas, es un poco exagerado llamarlas grandes ciudades. Las grandes áreas metropolitanas generalmente se consideran lugares con una población de 1.5 millones de personas o más, como Sydney, Melbourne o Perth. Ahora obsérvalas. ¿Puedes ver lo que todas esas ciudades tienen en común? Correcto, están ubicadas en la parte sur del país. La cuestión es que Australia es enorme. Se extiende por un poco menos de 7,77 millones de kilómetros cuadrados, lo que representa aproximadamente el 5% de la superficie terrestre total del mundo. Para poner eso en perspectiva, se podrían encajar casi 60 veces Inglaterra dentro de las fronteras de Australia. Pero también es uno de los países menos densamente poblados del planeta. ¿Ves estas zonas rojas aquí? Ahí es donde vive la mayoría de la gente. Esto significa que el centro de Australia está, bueno, prácticamente vacío. Eso se debe básicamente a que esta área tiene un clima intenso, cubierta de regiones semiáridas y desérticas. Está realmente seca la mayor parte del tiempo y apenas recibe lluvia, por lo que enfrentan grandes desafíos al intentar tener suficiente agua. Durante los días de verano, las temperaturas promedio suelen estar entre 36,7 y 38,9 grados Celsius. Y de repente, vivir cerca de la playa comienza a sonar mucho más atractivo. Buscar temperaturas más soportables es una de las razones por las que la mayoría de los australianos se concentran a lo largo de las costas. ¡Genial! Pero piénsalo, Australia está completamente rodeada por océanos. Sin embargo, por alguna razón, la gente elige las costas del sur, no las del norte. Y eso no tiene mucho sentido. Observa más de cerca a Darwin y verás que en realidad estás más cerca de Indonesia que la propia capital de Australia. Estamos hablando de la cuarta nación más poblada del mundo, con una de las economías de más rápido crecimiento. Indonesia cuenta con una gran cantidad de factores positivos detrás de

este del país no se ha convertido en una metrópolis próspera aprovechando los beneficios de su ubicación privilegiada cerca de Asia? Bueno, hay un par de razones para ello. Primero, el clima. La parte superior de Australia tiene un clima tropical y eso significa dos cosas: es caliente y húmedo. Durante la temporada de lluvias llueve mucho y cuando digo mucho lo digo en serio. La región de repente es afectada por grandes e intensas tormentas. Y sí, las tormentas eléctricas pueden ofrecer un gran espectáculo visual, pero la situación también puede volverse bastante tensa, porque cuando llueve tanto también hay inundaciones, a veces graves, y eso puede llevar al cierre de carreteras y a que los pueblos queden completamente aislados. Como resultado, los productores tienen dificultades para distribuir sus productos y las tiendas a veces terminan con estantes vacíos. Es como un efecto dominó. Las tardes se sienten súper pegajosas, con el aire tan húmedo que parece que caminas envuelto en una cálida y húmeda manta. Durante la temporada de lluvias, la humedad a menudo se mantiene por encima del 70%, pero el sudor no es el único problema. El verdadero inconveniente es que todo el calor y la humedad hacen que la infraestructura se deteriore mucho más rápido. La temporada de lluvias también significa que es la temporada de ciclones tropicales. Los ciclones pueden permanecer durante días o incluso semanas, y a menudo siguen trayectorias complicadas e impredecibles. Son peligrosos y traen consigo todo tipo de peligros, como vientos extremos, lluvias intensas y marejadas ciclónicas. Luego, unos meses después, llega la temporada seca. La humedad se toma un descanso y hay muy poca lluvia, pero eso significa que los mismos humedales se secan y desaparecen bajo el sol abrasador, dejando tras de sí tierra agrietada. Eso conlleva polvo, riesgos de incendios y escasez de agua. Este tipo de clima extremo puede ser adecuado para pequeños pueblos o algunos negocios, pero es un verdadero problema si se quiere desarrollar una gran ciudad. Las ciudades principales necesitan infraestructura confiable y acceso constante al agua y la energía, y el norte no proporciona nada de eso fácilmente. Mantener una ciudad moderna allí costaría una fortuna sin una gran población local que ayude a financiarlo. Las empresas mineras sí operan en el norte, extrayendo minerales, gas y otros recursos, pero no construyen ciudades, sino pueblos temporales. Los trabajadores llegan en avión por unas semanas, luego regresan a casa. Hay dinero en el norte, pero no se traduce en centros concurridos. De acuerdo, entonces aquí está la segunda razón por la cual no hay grandes ciudades en el norte. El lugar es sumamente remoto. Claro, está más cerca de Asia, pero eso es otro continente por completo. En cuanto a las grandes ciudades de Australia, como Sydney o Melbourne, está realmente lejos. El problema es que el norte siempre ha carecido de buenas carreteras y ferrocarriles. Y eso está relacionado con el desarrollo de los acontecimientos en la historia de Australia. Algunos dirían que es una situación de muy poco, demasiado tarde. Porque como ves, cuando Gran Bretaña comenzó a colonizar Australia en 1788, hicieron elecciones prácticas. Con el paso de los años, los colonos eligieron lugares con puertos seguros, clima manejable y suelo fértil, características que simplemente no tenía la costa norte. Los primeros intentos de construir pueblos en el norte, como Port Essington y Fort Wellington, fracasaron espectacularmente debido a las enfermedades, el aislamiento y las duras condiciones. Solo Darwin logró sobrevivir, pero como mencioné anteriormente, nunca se convirtió en una ciudad importante. Sin embargo, nada de esto significa que la región estuviera vacía antes de la llegada de los europeos, y eso nos lleva a la razón número 3, las áreas protegidas. El norte ha sido durante mucho tiempo el hogar de diversos pueblos aborígenes y de islas del Estrecho de Torres, grupos que vivían allí miles de años antes de que llegara Gran Bretaña. A lo largo de los años, muchas áreas han permanecido bajo propiedad tradicional o han seguido siendo realmente significativas e importantes para las comunidades indígenas. Incluso hoy en día, grandes partes del norte de Australia son tierras indígenas, parques nacionales o zonas de conservación. Estas tierras están protegidas por la ley, por lo que desarrollar estas áreas implica navegar por complejos acuerdos legales y arriesgarse a dañar lugares de enorme importancia cultural y espiritual. En otras palabras, no es exactamente fácil de llegar y decir, oye, construyamos una gran metrópolis justo aquí. Pero no es como si la idea no se le hubiese ocurrido a las personas. Los expertos han elaborado planes de vez en cuando para abrir el norte. Muchos de esos han terminado fracasando, principalmente por todas las razones de las que ya he hablado en este video. Incluso en 2025 el aislamiento del norte sigue siendo un problema. Sin embargo, eso no significa que no se pueda

0: pueda desarrollar. Y en este momento hay un renovado interés en ese viejo sueño con el Plan de Acción para el Norte de Australia trabajando para descifrar el enigma. Las autoridades están destinando miles de millones a carreteras, puertos e infraestructuras con la esperanza de impulsar industrias como la energía limpia, los minerales y la agricultura, mientras trabajan de cerca con las comunidades indígenas que llaman hogar al norte. Es una visión ambiciosa, sin duda, pero podría finalmente convertir esta vasta y salvaje región en una frontera próspera. Por ahora, sin embargo, solo tenemos que aceptar que el norte sigue siendo en su mayoría salvaje, lleno de tormentas intensas, paisajes impresionantes y animales únicos que no puedes encontrar en ningún otro lugar.
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0: 5 de la tarde con 21 minutos.
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1: Buenos días para todos los oyentes, seguidores de la Reflexión del Día. Hoy queremos hablar sobre el movimiento en el universo. Ayer estuve estudiando un material y me llamó poderosamente la atención una de las características propias de la creación, el movimiento. Todo en el universo tiene movimiento. Por ejemplo, el planeta gira alrededor de su propio eje, le llamamos movimiento de rotación. El planeta gira alrededor del Sol, movimiento que le llamamos de traslación. Pero el mismo Sol gira alrededor del Sol central de la galaxia. Pero no solo allí, sino que nuestra galaxia gira alrededor de ese cúmulo de galaxias que se llama ese mundo sistémico. Y así todo en el universo tiene movimiento, pero también en las pequeñas partículas todo gira. El átomo, el movimiento de los átomos, de los neutrones, de los protones, nos quieren enseñar algo. Y eso fue lo que quise estudiar, eso fue lo que quise entender o razonar. Pero, ¿cuál es la razón por la que todo gira en el universo? Bueno, en lo que conseguí, dice que es una razón muy sencilla, que se explica en la mecánica cuántica. Dice que toda partícula elemental, por muy pequeña que sea, o muy grande que sea, tiene un momento angular intrínseco de valor fijo que los científicos le llaman spin. Toda partícula elemental tiene un momento angular. Ese momento angular se llama giro. Se llama spin. Así que, amigos oyentes, toda partícula tiene un movimiento propio con el que fue creada. Toda partícula tiene un movimiento propio con la que fue creada. Cuando una partícula, por ejemplo, gira sobre su propio eje, produce un campo magnético. Esto le llaman los científicos, vuelvo y repito, spin. Esto es una particularidad, una característica, una propiedad innata, intrínseca de todas las partículas del universo. Y cuando hablo del universo, no solamente hablo del exterior, sino hablo del interno, del interior. Así como otra característica es la masa o la carga eléctrica, tenemos que hablar de el movimiento, y ese movimiento se llama giro, girar. Todo en el universo se mueve en forma de giro, y ese giro ascendente se transforma o se convierte en lo que se conoce como la espiral. Bien, pero todo esto, que parece muy enredado a veces para hablar de esto, es ciencia, nos enseña cosas. Es decir, aquí se manifiesta una ley de vida de la creación. ¿Cuál es esa ley? Todo tiene movimiento en el universo. Todo gira gracias a ese momento angular sobre su propio eje, generándose entonces un giro, una evolución, no revolución, sino una evolución. Y ya cuando tenía todos esos elementos de conocimiento en mi mente, en mi corazón, quise aprender de la creación. Y entender que así como en la creación todo se mueve, nosotros tenemos que aprender de que siempre tiene que haber un movimiento en nuestra vida. Ese movimiento será sobre nuestro propio eje. ¿Qué quiere decir? Sobre nosotros mismos. Partiendo de nosotros mismos, tenemos que gestar movimientos para que se produzca después de este movimiento cosas favorables, ojo, favorables a nosotros mismos. El estado de quietud, el estado de inercia, el estado de parálisis, no es conforme o no está o no es parecido a la dinámica de la creación. El movimiento constante y permanente es lo que expande la creación. Eso se llama verbo. Así que si en nuestras vidas queremos evolucionar, queremos trascender, queremos transformarnos, queremos lograr cosas, lograr metas y objetivos, tenemos que generar un movimiento sobre nuestro propio eje. Voy a utilizar el mismo término de esta mecánica cuántica. Es decir, todo se fundamentará en mi pensamiento. Ese es mi eje, ¿no? Mi pensamiento y corazón. Ese es el eje sobre el cual se va a iniciar el movimiento, el momento angular. Es decir, parto de mi pensamiento, de mi sentir, de mi intención, de mi idea, para comenzar a gestar, para comenzar a moverme. Y ese movimiento sobre mi propio eje pensamiento va a gestar creaciones de vida. Ojo que en el mismo movimiento se contiene el reposo. Un reposo que no es permanente, sino que es un reposo que contiene en sí el inicio del movimiento. Porque también tenemos que entender que todo el movimiento tiene un reposo. Como el corazón nos enseña, ¿no? Ese diástole y sístole. Uno dice, no, pero si el corazón no descansa. Sí lo hace, sino que los intervalos de tiempo de él son demasiado rápidos para lo que nosotros consideramos, ¿no? Pero cuando él se relaja, está en descanso. Se relaja y luego se comprime, acciona. Acciona y se relaja. Movimiento. Movimiento. Sobre su propio eje, es decir, sobre sí mismo. Y está creando vida. Fíjese lo bonito que es todo este principio de vida. Entonces, la reflexión que quiero compartirles hoy, o la enseñanza que yo quiero sacarle de todo esto y compartirla con ustedes, es que de las leyes de la creación, de todas las leyes que usted pueda observar, que usted pueda estudiar, es importante aprender de ellas para nuestra vida. Hoy aprendimos sobre el movimiento. Todo gira en el universo. Y eso es un mensaje para nuestras vidas. Todo tiene que girar, todo tiene que moverse. Todo tiene que estar en función de la creación. Y seguramente nuestra vida estará más equiparada, más cercana a los principios originales de la vida. Esta ha sido la reflexión del día para hoy, aquí en Visión Noticiosa, la otra cara de las noticias. El lunes volvemos con más.
2: El gran océano de hielo.
3: Hielo, mucho hielo y osos polares. Es lo único que tenemos en miles de kilómetros a la redonda. Es el Ártico. Ahora cada vez quedan menos osos, menos hielo y menos esquimales.
2: Ártico viene de la palabra griega artos, que significa oso.
4: Este gran océano de hielo cubre el polo norte del planeta.
2: Cada día se deshace más y más debido al cambio climático.
3: Estas tierras nunca tuvieron dueño, nunca. Nunca pertenecieron a ningún país. Pero la avaricia de los hombres blancos hará que todo cambie, todo.
2: Los casquetes polares han sido tradicionalmente un bien común. Son océanos congelados, aguas internacionales administradas por los convenios de Naciones Unidas.
4: Por estos acuerdos, cada país es dueño de 200 millas marinas desde sus costas.
2: Pero ese límite se puede ampliar si un país demuestra que su territorio se extiende bajo el mar más allá de esa distancia.
4: Los países próximos al Polo Norte ya se han lanzado a la conquista del Océano Ártico.
5: Aquí, sí, clávala aquí. Ahora todo el mundo tendrá que aceptar que el Océano Ártico es ruso.
2: En agosto del 2007, Rusia desafió a sus vecinos plantando su bandera a 4.000 metros de profundidad bajo el Polo Norte.
4: El interés sobre esta zona no es salvar a los osos polares o las focas que habitan allí.
2: Tampoco es proteger a los esquimales o preservar el hielo que se derrite por el calentamiento global.
6: Petróleo. Bajo este hielo hay petróleo.

0: Pronto, muy pronto el Océano Ártico dejará de ser un patrimonio de la humanidad.
1: Los países ricos se llenan la boca hablando de cuidar el medio ambiente, pero todo es una gran mentira. Solo les interesa exprimir el gran océano de hielo, exprimir el planeta, hasta que no quede nada.
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0: Muchas gracias. Oscar Hernández en el piano.
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